0: una tremenda canción esa, ¿eh? Gran Penchi Castro, Rofo Pérez. Por mí es que sientas mariposas, mi amor. Tremendo vallenato espectacular a esta hora, a través de Tropicana 89.1.
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0: 7 de la noche, un minuto.
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0: Ahí sí el viejo serio lo menciona. Bueno, en esa versión, o en esa canción más bien, y es que se sienten los arreglos musicales de este caballete, Maestro Sergio Yo. Una canción que grabó y que compuso el gran Polo Montañés.
1: Oye, qué vaina linda, ¿eh?
0: El guajiro natural.
2: De Naturalia. Corre, señor Polo Montañez, que paz descanse, que sí, baila. Usted, usted tratando a la gente. No respeta ni a los fallecidos, hermano. Yo me voy a ir de aquí.
0: Usted se iba aquí, diciendo
2: aquí
0: la
2: va, aquí va que una demanda que usted no conoce. No respeta ni a los fallecidos, hermano.
0: Enseguida.
2: ¿Qué pasa, hermano?
0: Tú te vas a decir natural y enseguida.
2: No, no, no, ser natural, más natural, hermano.
0: Va a emparejar la vaina. Bueno, pero tremenda canción esta. Tremenda canción.
3: Para cuidarla.
0: 7 de la noche, 12 minutos. Más azarado que qué. ¿Qué dicen nuestros oyentes? Que envíen su nota de voz a través del 303-56-5627.
2: Más azarado que el que en la noche va a dormir por los montañeros le jala la pierna.
0: Claro,
2: de frente, de frente. Se deja su jalón de pierna, para que sea serio.
0: Oye, usted ya está echando.
2: Aló, tiene que respetar al maestro Polo Montañez, hombre, que para descanse, que vaya.
0: No, no, no. Usted es el que dijo natural.
2: No, oye, pero ¿usted por qué se va a lo burro?
0: Ahora va a salir.
2: No, no, no.
0: Usted dice que natural.
2: No, señor. Que sabe. Está, alguien de la SIGIN, un abogado aquí.
0: Ey, ey, ey.
2: Para que se lo lleve. Viste.
0: Se está ahogando por allá, ¿verdad?
2: Está la gente rebotada. Escucha la nota de voz.
0: Los cambios de temperatura y tal, la vaina.
2: Jodete.
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4: Más azarado cuando tú pasas a la 1:30 de la madrugada por los tres postes.
2: Ácido.
0: Tropicana.
5: Joda, Leo. Más azarado como el man ese que se voló la escuadra y se zampó entre el bus.
0: Joda, sí, vale, el video de por el ahí video. En redes. Eso fue como en Cúcuta, si no estoy mal.
2: Exactamente en Cúcuta.
0: Ey, ese man volvió a la ceba.
2: No, pero quedó loquito, quedó bastante groggy.
0: Joda. Qué totazo se dio el vale.
2: Gracias a Dios, creo que no le pasó nada. Creo.
0: Eso sí es un testimonio de vida, un milagro realmente.
2: Un día de milagro.
0: Tropicana.
6: Más azarado que el que va manejando y lo paró la policía y se acababa de fumar un baretito de marihuana.
0: Ey. Juicio, hombre.
7: 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No joda, más azarado que el que venga caminando por zona prohibida de... Y vengan dos motos en contravía. No joda.
0: Sí, señor. Tropicana.
8: Joda, Dani. Culiazada, me azaré bien feo, man.
0: ¿Qué pasó?
8: Pensé que el carro se me había recalentado y era una moto vieja que tenía culo marazón.
2: Se quedó.
0: Puro vapor, pura máquina de vapor.
2: No, se quedó sin refrigerante.
0: Así como la canción de Daniel Santos.
2: ¿Cómo así?
0: A vapor.
2: ¡Ey, hombre!
0: Tropicana.
8: Más arao, durmiendo uno en una casa ajena, hermano. Y que tenga no joda un cólico y una gana de ir al baño.
0: ¡Juicio!
9: No. Buenas noches.
0: Que iba así.
2: Oye, esa la remato. Más azarado que vayas a hacer tu necesidad en una casa ajena, en un baño ajeno, y cuando vayas a bajar no hay agua. ¿A quién llamas ahí?
0: Y no hay papel.
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0: Te hablamos de Champeta con un mensaje fuerte y que toca fibras. Este es uno de ellos. Hermano Julio, saludos, Juliño. Ahí en sintonía en su carro, me dice que seamos todos los conductores de taxi, de buses, a esta hora conectados con Tropicana 89.1. Escuchando Tropicana, Jenny.
1: ¿Jenny qué?
0: Cabrera. Sonaron las campanas. Bueno, viejo Dani, llegó el momento de que usted le pase el neque a los oyentes.
1: Ya, yeah, ¿cómo así? Pero ya. Yeah.
0: ¿Verdad? Perdón.
1: Ah, pero ya, vale.
0: Ah, pero diga la verdad.
1: Ya, pero este man, mejor dicho, no respeta a uno, hermano.
0: Pero, bueno, es un secreto.
1: Ya, le tira el secreto, ¿qué?
0: Le tira el ligamento.
1: Vamos a tirar 5 pesos para esto que hace. Empieza a hablar, pues. Ya, 5 pesos y empieza a hablar.
0: Señoras y señores.
1: Mira cómo habla ese hijo. Árbitro vendido, pito regalado. La elección del barrio.
0: Ay, no. Árbitro vendido, pito regalado.
1: Ya, lo último no lo diga, pues.
0: No, deja eso.
1: Por favor.
0: Mira, por acá están mandando los números. ¿Por qué hay que votar?
1: ¿Verdad?
0: ¿Cómo
1: se está
0: tomando en serio la vaina?
1: Bueno, vale. Vamos a hacerlo. ¿Con qué vamos? ¿Con qué género?
0: Nos vamos con un merengue clásico, pero romántico.
1: Ok, con letra.
0: Con letra.
1: Sí, no me voy a poner ese merengue rápido, pues.
0: No.
1: Me levanto de aquí y me voy.
0: Me voy a soltar ahora del de Velociraptor y toda la película. 303-56-5627. Facilito. Manda usted su nota de voz.
1: Ahora.
0: Su nombre completo y el merengue con letra romántico. ¿Qué pasó, yo, Dani?
1: No, Leo. Que lo que te iba a decir era que.
0: ¿Tiene bloqueado el Nequi?
1: No.
0: ¿O el PayPal?
1: No.
0: Entonces.
1: Que me pasé el Nequi a mí.
0: Ajá.
1: Y ya, y pongo una canción que.
0: Que ni siquiera. Para perder, que gane lo oyente.
1: Ustedes verán. ¿La quieren así o la quieren más difícil?
0: Bueno, vamos a ver qué dicen nuestros oyentes. 300-356-5627.
2: Tropicana, buenas noches. Nuestra canción. Acá de parte del patrón Graver Sánchez.
0: Elvis Crespo se fue, el amigo. Vamos a buscar por acá. Listo, se fue con esta canción, el vale, de una, de inmediato.

0: Vea, si hay merengue para bailar sabroso, pegado con la hembra, es este. Este, vea. Delvis Crespo, listo, está ahí. Está mandando el número de Nequi por acá. Vamos a ver con cuál canción se va usted, señor Altaona.
1: Está difícil porque la canción de Elvis es buena, ¿viste?
0: Concentrado para tirar el ligamento, para ver si gana o qué.
1: Me voy con la canción que se llama Mi Tonto Amor de los Hermanos Rosario.
0: ¡Ah!

0: canción.
1: No, pero ¿qué pasó, hombre?
0: No, ya está bueno, ya está bueno, ya está bueno.
1: Ya, pues, ¿y entonces?
0: Ya.
2: Bueno.
0: Ahí.
2: Vamos a ver las votaciones, eso sí. Bien narrada la película. Canciones para bailarlo bien pegado, bien sabroso con la hembra. Vamos a ver qué dice. 300-356-5627. Una buena narración. Una buena narración de una, de inmediato. Por la canción del oyente. Nuestra canción. O Mi Tonto Amor. Del señor Dani Altaona. Que tiene años que no gana una de esta patata.
0: Pasaron un pan de mantequilla al vale. ¿No te parece?
2: 300-356-5627. Comiencen las narraciones enseguida. ¿Qué dicen?
3: ¿Quién es la vuelta? ¿Quién es este? ¿Quién? Elvi Crespo. Elvi Crespo fue que me escribiste, ¿no? Me voy con Elvi Crespo, así como yo leo.
0: No, pero...
2: Pero tiene que narrar la película, ¿no, señor? No, señor.
0: Che, Leo, ¿sea serio?
2: No, tiene que narrar la película. Eso no, ese voto no vale, eso no es válido. Tienen que narrar la nota para ver. Una buena narración, Tropicana.
4: Vamos, Dani, vamos, Dani, vamos, Dani. Ahí está el Dani, el cabe. Ahí está el cabe, mueve la cintura con su zapato de charol. Mueve la cintura. Uno, dos, lo tumbó. Sí, señor, lo sentó. Punto para el cabe.
0: No, punto para el Dani, arrancamos.
1: Adiós, ¿qué tal si yo fuese anulado? Adiós.
0: Con pie derecho. ¡Cacique! ¡Use!
2: Más nota de voz, narración a esta hora.
5: Se prepara un par de peleadores. Con usted, en esta esquina, el cabeza puerco. Se está meneando. ¡Ey! ¡Dani! ¡No menea la cabeza! ¡Ey! ¡Ya no se va a ir para adelante! ¡Cuál va a ir, referí, Leo! ¡Cuálo!
2: ¡Pila,
5: en
2: pues!
5: ¡Esta otra! ¡El oyente! Y se prepara y viene el oyente, le da una muñequera. ¡Se baja el propio Dani! ¡Muy bien, le da un cabezazo, lo deja noqueado! Y se gana y gana Dani, el cabeza puerco.
0: ¡Cacique! Oye, ¿cuánto vamos ahí?
2: 2-0. Vamos a ver. A esta hora los mejores narradores. Los oyentes de Tropicana.

0: Netromillana.
1: Señoras y señores, arranca el combate. Por un lado tenemos al oyente retador y por otro lado al campeón Kaki, el Daniel Taona. Señoras y señores, hey Dani, estaban ofreciendo 5 lucas en Nike, pero no va, esto es legal, ese referee está vendido. Señoras y señores, arranca el combate, el Dani arranca, corre, se tropezó, le cayó encima y lo noqueó de un cabezazo, punto para Dani.
2: ¡Señores!
3: ¡Ey! ¿Cómo me vas a pegar la cara?
2: ¡Punto para el Dani!
4: Bueno, ¿cuánto va la película?
2: ¡3-0 la película!
4: Vamos a ver. 303-56-56-27. ¿Por quién va a votar a esta hora? ¡Va ganando el Taona!
5: Bueno, en esta esquina tenemos a Cabecebote. Área Cabecemotor. Y en la otra, el oyente. Cabecebote sale defendiendo con un jab de izquierda, un upper. El oyente trata de defenderse, cierra para que no le, el Cabecebote no le meta un uppercut. Cabecebote lo cabecea con el motor y gana Cabecebote.
4: ¡Mierda! Señores y señores, 4-0.
6: Leo. ¿Qué pasa?
2: Leo.
4: Dígame.
2: Si usted no hace nada extraño en el computador, en el PC, le quiero contar que será una muñequera para la historia. Ya Leo está, ya está animaleando la nota.
4: No
2: de voz,
4: estoy
2: Leo.
4: Pasando ni ligamento
2: no,
4: ni.
2: Ya le voy a decir algo, lo voy a chillar. Voy a dejar el precedente enseguida.
4: Nada de eso.
2: Si la nota de voz, amigo oyente de Tropicana, va a sonar y vota por el oyente. Es amaño de Leo.
4: No, señor.
2: Está mañando la nota de voz.
4: Limpieza total.
2: Ya,
4: limpieza
2: total. Está mañando la nota de voz.
4: Limpieza total.
6: Muchacho, ojo, ey. Ey, ¿qué pasa? ¿Qué
7: juicio,
6: pasa?
7: Juicio.
6: ¿A qué? Oye. Ey.
4: ¿Por qué está llorando, Dani? ¿Por qué llora, hombre? Vamos a ver qué dicen los oyentes de Tropicana.
8: El contrincante llega a su casa a buscar comida para ir a pelear con el Dani. Cuando llega la mujer le dice, che, si no dejaste plata, ¿qué comida te voy a dar? El man se rebota, coge la estrella a la puerta y sale y dice, el Dani me la va a pagar. Pasa por la pared y calancala, pega un suspiro y va con todas las de la ley. Se le coge el Dani, no puede encontrarlo nunca, no lo encuentra Dani. Él es muy ágil para él. Cuando viene y le manda una cule y Jackie Chan, le saca dos muelas al Dani. ¡Pum! Para el oyente.
2: Se lo dije que le iba a mañar. El señor Leo está mañando el resultado. ¡Ojo!
4: Ni siquiera lo dejó enmuecado.
2: Voy a decir algo.
4: Lo dejó enmuecado.
2: Si me llegan a remontar este resultado.
4: No, señor.
2: A partir de mañana me retiro de esta vaina.
4: No, señor.
2: Mucho amaño aquí.
4: No hay.
2: Bueno, mañana, a partir de mañana voy a controlar yo esta película.
4: No, señor.
2: Se va a acabar la jodida ya.
4: No, señor. Vamos
2: ya se va a acabar la vaina.
4: Vamos con otra no de opa.
9: Dani, no, señor. No vengas a inventar. Empieza la muñequera en la esquina. Acá aquí estás tú. En otra esquina el oyente con el discrepo.
10: Anda de mañana.
9: El oyente. Empieza a tirar muñeca con Barney. Se empieza a tirar muñeca. Puro Barney. Mierda. Los dos salieron bajitos en sal. El oyente le mete un palazo en la 99 porque fue.
4: ¡Ganó el 4-2!
2: ¡Oh, que está mañando la nota de voz!
4: 4-2,
2: ojo, no ojo, ojo, el amaño. Me voy retirando de esta película, Leo.
4: ¿Cómo te dicen?
2: Vas a hablar tú solo.
4: El maño Torre, ¿qué?
2: Sí. El maño Fernández.
4: Uy, zona. Bueno, vamos a ver. 4-2 la película. Los mejores narradores, nuestros oyentes. De Tropicana 89.1, nota de voz.
11: Comienza la pelea. Por la punta derecha nos encontramos con el oyente y por la punta izquierda el cagastén de Dani. Y espérate, déjame meter el chat, porque Leo, me escribiste mal el nombre de la canción, pero bueno, es el oyente, Leo. Bueno, mándame los 3 barras al Nicky y voy a recagar en Dani. ¡Nos vamos con el oyente!
4: Ahí está, 4-3.
2: 4-3.
4: Señoras y señores.
2: No, la roca está montada.
4: No hay roca, Dame, transparencia total. No hay ligamento.
2: Le voy a decir algo.
4: Ajá.
2: Me dicen Alfredo Arias, me están montando la maca.
4: ¡Pura complado!
0: Se paran frente a frente los contrincantes, se miran fijamente. Comienza el combate, una ráfaga de golpes por parte del oyente. Acá llevó más palo el cabezón de Dani que un cajón de mondonguero. Saca un botinazo, una galleta con la planta del pie, le da al oyente, cae el piso y nos vamos con mi tonto amor.
4: ¡Qué vaina linda!
2: ¡Cacique!
4: Bueno,
2: he respirado y voleo.
4: No hubo tramullo. No como usted estaba diciendo, transparencia total.
2: En cadena de la emisora.
4: El combo.
2: Sí, en cadena de la emisora.
4: El combo de la gente del bar apoyó la película, revisó todo, las notas de voz.
2: Le voy a decir algo.
4: Algo.
2: Si usted la próxima vez pasa lo que pasó hoy,
4: ajá,
2: el que va a llevar muñecas a usted para que sepa.
4: Sonando las campanas.
2: ¿Qué dice? ¿A nombre de quién?
4: 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A nombre de Royal Prestige, aquí está la canción ganadora, viejo Dani.
2: Hombre, la canción se llama Mi Tonto Amor en Tropical 89.1. La emisora de frente. Oye, Brandon Esparragosa, te está esperando la señora Inés, que vayas a pagar los almuerzos.
4: ¡Pila con los almuerzos!

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0: espectacular a esta hora. 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
7: 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Son las...
0: Sí, señor, les doy la hora en Tropicana, 7:48 minutos en la más bacana Tropicana.
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Bienvenido, buenas noches. Como siempre, qué placer saludarlo desde este momento, familia colombiana. Aquí estamos en A Que No Me Duermo. Desde este momento y hasta las 12 vamos a acompañarlos, vamos a hablar, vamos a traerles mucha información y también agradecerles a todos ustedes porque ayer fue un día maravilloso, magnífico, recibiendo los meses más sabrosos, más bacanos del año. Los Break con Tropicana en toda Colombia. Gracias, gracias a todos ustedes. Muchas ciudades conectadas, todo el país. Eran las 12 y 2 de la madrugada, recibiendo este primer día de este mes de septiembre. Habían 8.300 personas conectadas, más de 500.000 de tap-tap, o sea, de me gustas, y además una gran cantidad de compartidas. La gente también en radio escuchándonos, pidiendo su música. Mejor dicho, ayer fue una fiesta impresionante. Y hoy también vamos a seguir con esto, bre.

0: ¿Cómo se porta?
1: ¿Qué más? Bombón de chocolate, caramelo.
0: ¿Cómo se porta? ¿Qué anda haciendo?
1: ¿Cómo que qué ando haciendo en la labor, bebé? ¿Cómo
0: ¿sí?
1: ¿Cómo así? ¿Cómo que qué ando haciendo? A mí no me venga a decir cosas. Mire, estoy hoy incluso toda romántica, mi vida. Arrancamos del mes más delicioso del mundo.
0: ¿Cuál? ¿Cuál es este mes?
1: Amor, septiembre, ¿cómo así?
0: ¿Septiembre de qué?
1: Es más, ya escogió mi regalito. No, no puede
0: ¿septiembre
1: ser
0: de qué?
1: El año se... ¿Cómo que septiembre de qué? De amor y amistad, septiembre de dar regalitos.
0: ¿Y tú celebras la amistad o el amor?
1: ¿Cómo así que si yo celebro? Obvio, pero
0: ¿la amistad o el amor?
1: El amor. El amor es una magia, una simple fantasía. A un Romeo a mi lado.
0: A la gente sí le gusta sufrir, compa. A la gente sí le gusta sufrir. Y hoy no estamos solos, hoy estamos acompañados de una tremenda, espectacular mujer. Una caleña que se ha metido en el corazón, en el gusto de toda Colombia. Una caleña, mamacita hermosa, preciosa, inigualable, única, auténtica. Con ustedes y nosotros, y la vamos a recibir con una aplauso bien fuerte, y entre otras cosas, no está soltera, ya está comprometida, así que me hacen el favor y no le echen los perros. Con ustedes, Juliana Cardona, mi pecosa hermosa.
2: Ay, nunca me habían lamboneado tanto en la vida. Ave María.
0: Pero, Juliana, esos pequitos, esas pequitas en forma de corazón, ay, Dios mío, te hacen ver más linda. Pecosa hermosa, ¿cómo estás?
2: Yo siempre pensé, Karina, además que está en Medellín, que los hombres paisas eran los más cuenteros de este país. Ya me doy cuenta que no los conseño. ¿Qué está pasando? Me les están bajando del chirimoyo.
1: Pilas ahí. Les bajaron del chirimoyo la energía. Qué tristeza, pero bueno, no importa. Acá estamos para acompañarles y hacerles que ustedes nos bajen del chirimoyo lo que sea necesario para disfrutar de este mes como se debe.
2: ¿Cierto? Karina, tan chistosa. Ella cada que aparece, aparece con algo.
1: Ella no, amor, chistosa, no. Mira, vea, una florecita. ¿Cómo dirían por ahí? Una flor para otra flor.
0: ¿Esa vaina dónde la compraste? ¿Los cachivaches, qué?
1: Los cachivaches.
0: Sí.
1: Mire, hoy le organicé el set completamente para que usted se vaya como inspirando un poquito y vaya pensando.
0: ¿Y esos cachos que tienes ahí qué son?
1: ¿Cómo que cuáles cachos? Cachos los que tiene usted, papito. A mí no venga a salir con cachos.
0: Ah, ok.
1: ¡Cachos!
0: No. Dice,
1: yo
0: te
1: hace
0: amo.
1: Tiempo que no huelo cachos, mi amor.
0: ¿Y eso quién te lo regaló? Te amo, feliz día, mi vida, el ramo de flores ese.
1: ¿Para qué necesitas saber quién me lo regaló? ¿Ah? Desde que me lo hayan regalado, miren, te amo y todo. Y lo pusieron al ladito. Si supiera la ancheta que me dejaron. Me dejaron una ancheta con un vitral.
2: Muéstrela. Muestra la ancheta.
1: No, no, pero le muestro la anchota. Le muestro la anchota, pero la ancheta.
0: Yo sí le quiero preguntar a Juliana.
2: Ah.
0: Ve, Juliana, Karina dice que ella celebra el amor. ¿Tú en este mes qué celebras? ¿El amor o la amistad o ambos?
2: El amor, la amistad, yo realmente en septiembre hay muchas cosas que pueden celebrar. Yo tengo que ser honesta, amo mucho diciembre, así que yo empiezo a celebrar diciembre, pero eso no significa que pase por alto el amor, que claramente nos está mostrando la señorita Karina, porque estamos en el mes del amor y de la amistad. Yo soy buena amiga. ¿Usted no le parece?
1: Me gusta.
0: Claro.
1: Me gusta.
0: Pero una amiga espectacular y yo por eso celebro las amistades.
1: No, pero Juliana no. Tiene cara de romántica.
0: ¿Cómo?
1: Sí, Juliana tiene cara de romántica. Ajá.
2: Karina sabe que yo soy romántica, ya usted siga de eso.
0: ¿Por qué? Sí. ¿Por qué tú dices que Juliana es romántica, Karina?
1: No, en la carita se le ve.
0: Las apariencias engañan, ¿oíste?
1: No engañan, ¿por qué van a engañar? Oigan a este.
2: No, señor.
0: ¿Tú por qué celebras el amor, Juliana?
2: Pues porque estoy enamorada, ¿cómo así? ¿Obvio?
0: ¿Seguro?
2: Sí,
0: ¿siempre lo celebras?
2: ¿Será que es mejor que...? Ay, yo a veces me pregunto, esa dualidad ¿qué? Entre... Cuando uno está soltero, quiere estar en pareja. Cuando uno está en pareja, quiere estar soltero. ¿No les pasa eso?
0: En este momento de mi vida, no.
1: Sí, pero si usted está seguro de que quiere algo bonito y lo están tratando bonito, usted quiere seguir en ese amor.
2: Sí.
1: Usted quiere seguir disfrutando de las cosas, usted quiere que le sigan dando detallitos, usted quiere que lo sigan apapachando, que le aparezcan con algo.
0: Karina, ¿en qué mundo estás viviendo tú? En Galicia, el país de las maravillas.
1: No, pues ojalá. ¿Ah? Qué dicha.
0: ¿En dónde estás viviendo tú?
1: Ojalá y me dejen en el paraíso cada 8 días.
0: ¿Y tú sí sabes que esa persona que está haciendo ahora, en este momento,
1: ¿Qué? ¿Ah? Que esa persona.
0: Esa persona de pronto con la que está, tú estés o con la que vayas a estar.
1: Está viéndome por acá. Está viéndome por acá en aquel
0: Yo no sé a las mujeres y a los hombres también por qué les gusta de pronto sufrir por cosas que no son importantes. Hoy en día el amor está en un segundo plano, muchachos, porque el amor es desechable, el amor es de papel, el amor es...

0: Del romanticismo, de verdad, verdad, esa vaina ya no existe. Yo por eso yo he decidido celebrar la amistad, aunque hay algunos que no son amigos, pero de verdad, hoy en día yo se los digo, muchachos, joder, no sufran por pendejadas, no sufran por el amor. Yo creo que en esta época hay que disfrutar, es otra vaina. Mejor es un poquito y ya. Mejor usted, vea, usted tiene que hacer como el boxeador, entrar, pegar y abrirse. Ya, no sufre.
1: Bonito, qué pereza la gente así que piensa solamente en un ratico. Yo pienso en una familia, yo pienso, no cambies, quíteme la canción, quíteme la
0: Hágale,
1: canción.
0: Hágale, papito, dale sin parar caballo, así es que...
1: No. Eso es bueno hacerlo, pero con su mujer, con su novio, con su esposa. No importa, que sirvan para lo bueno y para lo malo. Es más, le voy a decir una cosa. Hoy día debemos de empezar a volver a ver las relaciones largas, las relaciones de familias grandes, las relaciones...
0: Esa
1: de,
0: vaina ya no existe.
1: Tiempo. No, pero sí.
0: Eso no existe, y Juliana, yo sé que me va a dar la razón a mí. Hoy en día eso no existe, porque la gente hoy solamente está pensando en el ratico. La gente quiere tener una estabilidad emocional, una estabilidad económica. Y la estabilidad emocional, usted no puede ponerla en las manos de otra persona, no señor. Primero usted, segundo usted, tercero usted. Y no me haga que coja rabia.
1: Pregunta técnica, Juli, ¿cuánto duraron de casados sus abuelos?
2: ¿Cuántos duraron? No, mis abuelos están vivos y siguen casados.
1: Bueno, ¿cuánto duraron o cuánto duran? ¿Cuánto llevan de casados?
2: Mis abuelos, yo creo que tienen por ahí 50 años de casados.
1: ¿Vio? ¿Vio? Caballito,
2: ¿vio? Se casaron cuando mi abuela tenía 14 años. Eso es ilegal.
0: ¿A ti te parece que esos amores hoy en día están?
2: No, primero que todo, ese caballito, ¿quién le hizo tanto daño a lo bien?
0: Sí me hicieron daño
2: que usted también ha hecho, porque usted ve que es bien cachón. Pero una pregunta, usted estaba poniendo ponga esa canción, hágale papito.
0: Ok, ya te la voy a poner. A mí me gusta, a mí me gusta, a mí me encanta esta canción, y para mí es el himno mío.
1: Dele, dele.
2: Karina, ¿en qué momento, caballito, las mozas salen con sus derechos? Las mozas salen orgullosas, porque la moza era escondida y le daba pena el oficial, pero ahora la moza está orgullosa de ser la moza.
0: Claro.
2: Por personas como tú, caballito.
0: No,
1: hasta
0: señor.
1: Se muestran, hasta se saludan la esposa y la moza como si nada, qué tristeza.
0: Mira, yo sí le voy a decir algo, y es que hoy en día nosotros los hombres necesitamos primero personas que nos comprendan, o a veces que no nos comprendan, pero que tampoco nos jodan la vida, ni que nos formen un arroz con mango. O sea, que nos metan en problemas, que nos causen inconvenientes. Hoy en día, si usted quiere, señorita Julián y señorita Karina, no me crean a mí, pregúntenle a la gente. Oye, esos amores que veíamos como los abuelos de Juliana, mis abuelos que duraron sus 800 años, esa vaina ya no se ve hoy. Hoy la gente es muy promiscua. Hoy la gente vive...
1: Empezando
0: en el momentico.
2: Digamos, por la gente, ¿te refieres a ti, caballito?
1: Empezando por usted. Claro. Qué pereza, no.
0: Joa, y le voy a contar una historia.
1: Por ejemplo, ¿cuánto han durado las relaciones de Juli?
2: Ay, no, Cari, yo sí, ahí te fallo, Gris.
0: Ahí está, no, Juliana Cardona. Que vivan las relaciones así, porque uno tiene que ser como un picaflor. Si usted se queda ahí, lo joden, le hinchan el ojo. No. Lo echan a perder.
1: Vea, ¿sabe qué?
0: ¿Qué?
1: Ah, bueno, un amor a la antigua, que le den a usted peluchitos, que le den chocolates, que le den rosas.
0: El hombre enamorado es como el político. Promete hasta que lo mete y chao. Adiós, luto, que te guarde el cielo.
1: Mi amor.
2: Claro que hay unos...
1: Esto fue ese, pero no.
2: Hay unos puntos ahí también, Cari, porque si la gente es tóxica, yo la verdad es que no quiero ningún tipo de relación. Ni larga, ni corta, ni nada. O sea, eso también depende, porque yo estoy con usted, mi amor, para que sepa. Yo aquí solamente es solidaridad femenina. Sí. Pero...
0: Y no seas así. No seas así, Juliana. No seas así, Juliana.
1: Déjela. Caballo, déjela hablar.
2: Pero yo, la verdad, por más romántica que tenga pues en mi cabeza el pensamiento de tener una relación como la de mis abuelos de 50 años, sí, esa relación implica que yo tenga que soportar y aguantar, no voy para esa, mi hermana. De una vez se voy diciendo.
1: No, es que tiene razón, pero es que hay límites, hay reglas en una relación.
0: Pero ¿cuáles son esos límites? ¿Cuáles son esas reglas?
1: ¿Cómo que cuáles son esos límites? Usted no va a venir a pegarme aquí, oigan.
0: No, y no se trata de eso, Karina, no se trata de eso. Tú estás diciendo que el tema es el amor.
1: Y tampoco va a decir que pasa el ratico y ya. Usted no va a... El amor es pa durar, es pa rato, no es pa el momentico y listo. ¿Cómo así? Es que, ay, no, usted me encanta, yo te amo.
0: Karina, tú una mujer hecha y derecha de 28 años o más, una mujer que hace rato está en la calle. Karina, tú todavía estás creyendo en pajaritos preñados.
1: Mi amor, pajaritos preñados.
0: Tú todavía estás creyendo que los pajaritos pean, Karina.
1: Todavía, qué pereza. No sé si es que los costeños no.
0: No, ningún costeño. Ningún costeño. Vamos a preguntar a los oyentes.
1: No.
0: Que yo estoy hablando locuras, que yo estoy hablando incoherencias, que estoy hablando sandeces. Vamos a preguntar a los oyentes de Tropicana. ¿Qué opinan ustedes? ¿Creen en el amor? No. Aquí está Juliana.
1: Todavía se puede creer, todavía se puede vivir del amor, todavía se puede tener una familia.
0: ¿Qué van a vivir del amor, hombre?
1: Todavía se puede llegar al altar, todavía se propone matrimonio. ¿Cuántos has visto que últimamente han propuesto matrimonio? Una cantidad, un montón.
0: ¿Sabes por qué?
1: Que a usted no le haya propuesto nunca matrimonio, papito.
0: ¿Y tú por qué te das cuenta? Por el tema de redes sociales. Hoy en día todo lo que sirva para generar like, para generar comentarios, tráfico, la gente lo hace. Tú que también subiste.
1: ¿Qué?
0: En estos días que se casó o se va a casar una influencer, una creadora de contenido. Ella subió esa vaina diciéndole una mentira al pelado. Ay, yo nunca me he enamorado como me enamoré de ti. Mentira. Mentira.
1: El amor tiene sus facetas.
0: Y ¿qué
1: se
0: va?
1: Puede ser una persona diferente que a otra.
0: Que Juliana sea la jueza en este momento. No, Juliana, aquí están los oyentes. 601-348-7601 y el 310-06-3302.
1: De diferentes maneras.
2: Le voy a preguntar a Karina. Karina, ¿usted le ha montado los cachos?
1: No, nunca.
2: ¿Nunca te ha montado los cachos? No que usted sepa.
1: No, que yo sepa.
0: Que no se ha dado cuenta es otra vaina.
1: Además, mis relaciones han sido largas.
0: Una mujer tan bonita, Karina, una mujer tan proactiva, tan juiciosa como tú, trabajadora, independiente. Tú todavía vas a estar pensando, no, sea seria, Karina, sea seria.
1: Por eso, para un solo hombre, no es que uno esté allá y acá.
3: Totalmente de acuerdo, es más, casémonos. Ya.
0: ¿Qué dicen los oyentes? Tropicana, buenas. Hola, Tropicana.
4: Tropicana, papá Cana, caballito, digan la otra que el amor... Esa le parquean el mozo al lado y se lo hacen pasar por hermano o el primo. No. Menos mal que Juliana es del otro equipo, sino qué fastidio esa mujer como haría de sufrir a los hombres. Ahora, ¿qué me dice Karina? Ay, Dios mío. Feliz noche.
2: Los quiero mucho.
1: Qué pereza con la gente.
0: ¿Qué dices tú? ¿Qué dices tú en ese momento? O sea,
1: el amor en su
0: Juliana, yo me río. Mira, yo me río porque a veces las personas caen en ese limbo amoroso, caen en ese paraíso, no sé, en ese paraíso que se arman en la cabeza y después, ¡pam! Y se lo estoy diciendo porque a mí me pasó, Juliana, a mí me sucedió. Una persona que yo la ayudaba en la universidad. ¡Ay, mi amor!
1: ¡Ah, no! ¡Ya está sacando esa
0: cara! ¡Sí, mira! No, yo la ayudaba en la universidad. ¿Y sabes qué? Y yo andaba también. ¡Ay, mi amor! ¡Yo te amo! ¡Ay, sí! ¡Yo también! ¡Ah, bueno! ¡Chao, mi vida! Bueno, un viernes, yo me acosté y le dije, ¿sabes qué, mi amor? Te amo, mi vida, mañana nos vemos, sí, ya está. Y resulta que yo me fui para la calle, me fui con un amigo. Entonces resulta que ella también me dijo, te amo, que se iba a dormir. Y nos encontramos en la misma discoteca. La sinvergüenza estaba con un macho y yo estaba con otro macho. Me pegó los cachos. De ahí
1: o
0: en
1: sea,
0: adelante
1: usted
0: yo dije,
1: ¿qué estaba haciendo con otro macho? ¿Usted qué estaba haciendo con
0: fuimos
1: otro macho?
0: Fuimos a animar.
2: Cosas nuevas.
0: Fuimos a animar. Ahí están los oyentes de Tropicana.
1: ¿Qué?
0: Una fiesta. Juli.
2: ¿Qué?
0: Ahí está un oyente de Tropicana, buenas.
2: Aló.
5: ¿Qué tal, amigo? ¿Cómo me les va?
0: Ah.
5: ¿Qué tal? De acá de Barranquilla. ¿Cómo me les va, mis amigos?
2: Mira, de Barranquilla. ¿Qué? ¿De qué parte de Barranquilla?
5: Acá por los lados de acá de Soledad.
2: ¿De dónde?
5: Soledad.
2: De Soledad.
5: Soledad.
2: Di, señora.
5: Quiero comentar que la verdad es que el amor ahora ya se llama. Uno. Dos. Yo me quedo mejor en la amistad. Porque la amistad es lo que se debe valorar y es lo que debemos de estar sembrando. ¿Sí? La amistad. Amistad. Eso es lo que es mi aporte.
0: Ok, gracias.
2: No, ve ahí está la amistad. Hay mucha gente que ha dejado de creer en el amor.
1: Vea, de amistad no se vive. Qué pereza andar de palo en palo, de rama en rama, por ahí esté estresado, por ahí usted como preocupado, entregándoles una energía a todo mundo. Qué asco.
0: Mira, pero tú no sabes qué sería tan chévere que tú tuvieras una comunicación súper bacana con esa persona, que tuvieras una conexión súper chévere con esa persona, pero también que se dijeran, yo en este momento yo no estoy buscando una relación, yo solamente estoy buscando a alguien con quien pasar el momento, el rato, que la pasemos súper bien y así eso ninguno va a sufrir. Eso no es amor, eso es una conexión emocional, eso es una conexión sexual, eso es hasta ahí.
1: No, porque si usted...
0: Julia, tú nunca has tenido una persona así en la vida.
1: No, caballito, es que si usted está diciendo ya que va a tener una relación de una u otra manera, no, porque es que la energía nos cuadra, que es que nos funciona, que es que esto y lo otro, eso ya es amor. Que no quieren comprometerse es diferente, pero ahí ya hay amor.
0: Pero deja hablar a Juliana, o sea, de pronto si le dejamos hablar, Juliana puede opinar, puede aportar al respecto.
1: Juliana está a mi lado.
2: No, vuelvo al año, no hace daño.
1: Juliana.
0: Mira, yo sé que Juliana es de las mías. Y ella está de acuerdo porque yo, en este momento, en este tiempo que yo estoy aquí, yo conozco a Juliana, su pensamiento. A ella no le gustan las complicaciones. A ella no le gustan los chicharrones.
2: A mí no me gustan los hombres, no me gustan las complicaciones.
3: Ay, pues no sé si todavía habrá amor, pero yo llevo con mi pareja 13 años. Vivíamos en unión libre y ahorita hace 15 días nos casamos y vivimos del amor, somos felices. Saludos desde Pasto.
0: Gracias,
1: me
0: más oyentes.
1: Por más relaciones así.
6: 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Muy buenas noches, caballito, Karinita y Julianita. Me gusta la canción de Pastor López, El Hijo Ausente, con la...
0: Listo, mi hermano, un abrazo. Más oyentes, zona Tropicana.
7: La verdad es que ya del amor no se puede vivir. El amor es como un espejismo. Creo que el amor llega hasta donde el bolsillo lo permite. Lastimosamente en estos tiempos se va así. Son pocos las personas que te aman de verdad. El amor llega hasta cuando el bolsillo lo permite. A veces tú ves tantas parejas enamoradas, mira, yo veo muchos estados de parejas enamoradas, felices, sitios espectaculares, fotos espectaculares, wow. Pero internamente son un desastre, es pura apariencia. Son pocas las parejas, son poquitas y escasas las parejas que sienten un amor verdadero. Porque lastimosamente yo creía en el amor hasta que me di cuenta que el amor llega hasta cuando tu bolsillo lo permite. Así de sencillo, aunque suene cruel, la verdad.
0: Cuando el hambre llega, el amor se va por la ventana. Nada que hacer.
8: Tío Cava.
1: Hola.
8: Karinita, mi amor. Lo mejor es hacerle el amor a la amistad.
0: Ahí está.
8: Y ahí mata dos paros, un solo tiro.
0: ¿Qué dicen los oyentes
1: no es lo mismo,
0: en Colombia?
1: No es lo mismo.
0: 601-348-7601. Vamos a recibir oyentes. 601-348-7601. ¿Qué opinan ustedes? ¿Están de acuerdo con que se celebre el amor o definitivamente es la amistad? Porque hoy en día el amor ya no hay. Hay amores efímeros, hay amores que no llegan ni siquiera un mes, querida Julianita.
2: Sí, pero no, yo, venga, pero porque estamos así echando a Karina en saco roto, no, hay amores sí, son eternos e inolvidables.
1: Yo le digo, los matrimonios hoy día son muy cortos, pero como es de lindo usted poder decir, yo llevo tantos años con mi pareja, yo llevo tantos años con mi familia, que se suban al carro todos junticos, o sea, espectacular, todavía existe ese amor, todavía se puede, todavía hay la ilusión de vámonos en familia para algún lado, todavía proponen matrimonio, todavía se puede vivir el amor en una fantasía. Caballito.
0: Por eso la plata que caiga en mis manos la gasto en mujeres, bebida y bailando. ¡Y que viva los mongólicos, no joda!
1: Oiga, ¿A usted nunca lo han puesto a sentir mariposita en el estómago?
0: No, nunca.
1: ¿Y a Juli?
0: No sé, hasta de pronto Juliana sí. Y en este momento yo sí sé que Juliana está enamorada. Juliana está pasando por una situación amorosa espectacular. ¿Con su mona o no, Juliana?
2: Sí, bien. Vea, yo en esos días estaba hablando con Doña Gloria. Doña Gloria, mi mamá, la presento en esos días, Karina. Y Doña Gloria, yo le dije, mami, es que vea. Yo siento que uno llega como un momento de la vida. Yo parece que tuviera como 50 años.
1: Súper bacano.
2: Uno llega a un momento de la vida donde ya no quiere que lo jodan. Ni joder. Ninguna de las dos.
1: Sí.
2: Entonces, sí. Qué rico estar acompañado. O sea, es más chévere llegar a la casa y quien le pregunta a uno cómo está, cómo le fue, si hay que pelear, yo le apoyo la pelea, con quién es que hay que pelear de los dos, que va a comer todas las cositas. Sí, eso es tan sabroso, usted debería no joder tanto. Y así la relación dura más. Es que hay unas cosas, yo sí creo que Karina tiene razón. A mí sí me gustaría hablar mucho con la persona con la que estoy.
0: Pero,
1: vea,
2: hay que portarse bien, hay que ser juiciosos, hay que no joder la vida a la otra persona. Esa es la vuelta, las vías y los manes también joden mucho, los dos, parejo.
1: Es que todo es un encaje, todo es como un jueguito, o sea, usted pone, yo pongo, organizamos. Como es de rico usted llegar a la casa y que esté la comida lista, o que usted se vaya y usted le tenga a su pareja la comida lista, o decir, mi amor, vamos a juntar algo para que nos consigamos nuestra propia casa, que paguemos deudas juntos, que salgamos a comer juntos. O sea, es que hay que también pensar en futuro. ¡Qué pereza andar de amorcito en amorcito! Cada fin de semana usted saber que se gastó $1,000,000 en una salida y a la final no tiene nada, no tiene casa, no tiene nada y todo se lo ha dado.
0: ¿Quién dijo?
1: Al ratico.
0: ¿Quién dijo esa vaina? Karina,
1: mi amor,
0: mírame a mí en este momento.
1: Vieja, ¿cuánto se gasta? Pues usted cree que es bien tacaño, no. Dígame cuánto se gasta.
0: Karina, lo que pasa es que hoy en día yo siempre lo he dicho.
1: Al mes, si invita a 5 viejas al mes, mínimo $500,000. ¿Cuánto
0: Karina,
1: es un papito?
0: ¿Y tú crees que eso es así, Karina? ¿Tú crees que eso es así?
1: Así es.
0: Hay mujeres, no, mira.
1: De cacho en cacho es un gasto.
0: No, señorita, eso depende. Sí. Si usted es un bobo, es un marranito de esos que le ven la cara de cajero y usted le van a pegar su muelera, pero si usted habla las cosas como tiene que ser, ¿sabes qué, mi amor? Yo solamente quiero esto, vamos a pasarla bien, vamos a pasarla sabroso, vamos a mi casa, vamos aquí y a tal, y eso te va a ahorrar muchas discusiones y también mucho dinero, porque quieren lo mismo, Karina. Hoy en día es eso. Yo quiero que tú lo sepas. Y es verdad, hoy en día los hombres y las mujeres quieren es eso. Y de pronto, si se consigue un sugar, que de pronto las ponga bien bonita, esto, que lo otro, la salidita, que el bolsito y el celular, eso también, pues lo van a aceptar, Karina, lo van a aceptar. Pero regálame un segundito, que Juliana recibe esto oyente, porque hay muchas notas de Julia. Así que dale, pues, cuando tú quieras.
2: Aló.
9: Che, Tropicana, una preguntita, mira que yo me ha ganado el balón la semana.
0: Listo, dale. No te preocupes que yo ahorita me pongo de acuerdo contigo en interno.
6: Mi hermosa Julianita y Karinita, que no me duermo de Tropicana. Esa canción de Yomel me gusta esa canción.
0: Claro, compadre, claro. Tropicana, buena, sola.
10: Caballito, mire, mijo, póngale cuidado. Ustedes dicen que no, pero cuando le toque, papá, mire, lo van a hacer llorar lágrimas de cocodrilo. Yo, caballito.
0: Por eso le estoy diciendo, compadre, que yo no me meto en esos chicharrones grasosos y peludos. Tropicana.
11: ¿Usted quiere ver a una mujer enamorada? Muéstrele el billete. Solamente tenga usted billete. Y ellas se enamoran. Acábesele la plata y se desenamora. A la mujer hay que mostrarle billete.
0: Cógeme ese tropo con la uña y yo también creo que es así. Hoy la mujer, y bueno, y eso siempre ha sido así, por la plata vaya el mono y el perro también, compadre.
1: Pero hay de todo. Pero porque están acostumbraditos a eso. Están acostumbraditos a eso. Pero no hay nada más chévere que llegar a una edad o a un espacio de su vida donde usted quiera tener algo tranquilo, algo serio, no preocuparse por nada, estar más bien disfrutando del amor, disfrutando de la compañía. Nada más rico que usted llegar a la casa y tener con quien quedarse un ratico haciendo pereza, sentado, acostado un rato en la cama, un fin de semana que usted se quede viendo ahí, sea muñequitos, pero con ese apapachadito al lado. ¡Ay, qué rico!
2: ¡Aló!
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0: Amigo, vamos a hacer algo. Bájale el volumen a tu radio y escúchanos por el teléfono, ¿vale? Vale. A tu radio le vas a bajar. Compadre, sí, pero bájale el volumen a su radio y escúchanos por el teléfono, porfa.
12: Bueno, pues tu linda cara, ¿sí o no?
0: Ahora sí. Dígalo, compadre.
12: Que no vale el segundo que tiene, porque si usted no tiene nada, la mujer no lo va a querer por su linda cara. Cuando
0: ahí está.
12: Pues nada, nadie lo quiere a uno.
0: Ahí está. ¿Qué le tienes así que decir,
12: uno, así puede ser uno. Así puede ser uno, lo más bonito que sea. Y si uno tiene nada, la mujer no lo va a querer a uno por su linda cara. Lo quiere por si tiene algo en el bolsillo. Si no, Chao, pescado, ni te he visto.
2: Ay, pero les han hecho mucho daño. ¿Ustedes con qué clase de mujeres están, muchachos? Ay, eso no siempre es así, amigo.
1: No,
2: yo conozco mujeres que tienen otras aspiraciones. Porque mujer que tenga plata y se mantenga sola no necesita quien la mantenga.
1: Exactamente, ya está claro y listo.
2: Sí, sí.
1: Es más, he visto unos lindos papazotes y sin un peso.
2: Es verdad.
1: He visto unos feos llenos. O he visto viceversa. ¿Y eso qué? Nada. En el amor no tiene usted reglas para nada. Si usted tragó de alguien, se tragó de ese alguien y listo.
2: Sí. Ya. A ver, ahora, al oyente hay que decirle que es verdad, pues, Karina, tengo que decirlo. Hay viejas que son busconas, pues, sí. Ay,
1: sí, sí, total, ay, de todo sí, se ay. Ve. Sí.
2: De todo se ve la niña del señor. Pero eso depende, ¿usted dónde está buscando? ¿Usted dónde está buscando vieja?
0: Es correcto, depende de donde uno esté buscando, ¿cierto? De donde esté buscando. Por eso. Pero hoy, ustedes que son mujeres, díganme y sean reales, sean realistas. Juliana, tú eres una persona justa, Karina, tú también. Hoy en día la gran mayoría de peladas quieren una sola cosa, el billete, ¿cierto? Y ya nosotros hemos hablado de eso, Julianita, ¿o no?
2: No, le estoy diciendo que usted dónde está buscando vieja.
0: Donde tú las quieras buscar, en todos los estratos sociales. Y en cualquier parte están buscando esa vaina. La gran mayoría, casi que el 85%. Sin temor a equivocarme, meto la mano al juego y no me quemo.
2: ¿Te ha salido
0: oh, Juliana.
2: Muchas mujeres que
0: sí,
2: están contigo por tu dinero?
0: Sí.
2: ¿Por tu dinero?
0: Sí.
1: ¿Por tu qué?
0: Sí, claro. Las apariencias engañan.
1: Tacaño y caballo. A mí
0: no, señor, me hace el boli y me pega los 70 mil barras que le di. 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
13: Buenas noches, Tropicana, la más bacana. Te habla la gigantona desde aquí de Barranquilla. Oye, caballito, ¿cómo así que no has sentido mariposa en el estómago? Y cuando tú estabas aquí, ¿cómo me decías? No hagas que yo diga todo lo que sé de aquí, mi amor. Besitos.
0: Ey, barro. Tropicana, buenas. ¿Qué dicen los oyentes de Tropicana? 310-206-3302, hola.
14: Tropicana, buenas noches. Mira, eso viene de la prehistoria. Cuando el hombre era un hombre de caza, cazador, él dice que las mujeres miraban al hombre que llegara con la mejor presa, con la presa más grande, con todo eso. Ese era el cazador más... O sea, cuando eso no había dinero, pero era el que mejor llegara con la mejor presa a la casa. Entonces las mujeres se enamoraban del que llevara la mejor presa.
0: Ahí está. Ah, ¿qué opina?
1: Es que bueno, la presa sí importa. Pero bueno, no hablemos de otra cosa.
2: Depende de la presa en muchas ocasiones. Vea, por ejemplo, Karina es mujer de presa y no de plata.
0: ¿Será?
1: Sí.
2: Ahí
0: está. Juliana. ¿Y tú crees que eso es así?
2: Porque
1: claro,
2: hombre.
1: Obvio.
0: Ah. O sea, por lo que tú y yo hemos hablado, yo creo todo lo contrario.
1: No, es que depende, pero si viene con las dos características, mi amor, sería maravilloso. De todas maneras, entre los dos nos ayudamos, eso funciona. Hay cosas que pueden modificar, hay otras que imposible.
2: Vea, presa pequeña, pero que de vuelta en asador. ¿Sí o no?
0: Ah, ok, sí, ok.
2: No estamos hablando pues del tamaño, estamos hablando de cómo es que funciona.
0: Ok.
2: Presa pequeña, pero que de vuelta en el asador.
0: Mujeres, sí. Ustedes, miren, hoy en día para que eso suceda, el más mínimamente tiene que tener algo ahí en el bolsillo para que eso funcione. Y
1: no
0: yo
1: siempre,
0: sí estoy,
1: no
0: vea,
1: siempre.
0: Vea, usted no va a ver una mujer con un limpio. Hoy en día las mujeres te dicen, para yo estar con este man, puede ser el más bonito, el más papacito, tiene que ganar mínimo dos veces más que yo.
1: Por eso
0: así
1: le
0: lo
1: digo,
0: dicen las mujeres.
1: ¿Está acostumbrado usted a un tipo de mujeres?
0: No,
1: que
0: señor,
1: son así,
0: no,
1: que
0: señor,
1: son
0: olvídate de esa vaina.
15: A ver, Karina y compañía. Con todo respeto, no quieran tapar el sol con un dedo. Tal vez
0: claro.
15: Ustedes se sienten un poquito aludidas por el género, pero lastimosamente la realidad es esa. A las mujeres les atrae el dinero. Un hombre es capaz de enamorarse de una chica, por decir algo, en la calle, sin un peso. Uno la saca adelante, uno se enamora de la mesera, de la chancera, de la que hace el aseo.
0: Es verdad.
15: Pero jamás una mujer se va a enamorar de un cotero, de un obrero, de un celador. Nunca, eso no va a pasar nunca. Por favor, más coherencia.
0: Hola, Tropicana, ahí está. Tropicana, buenas, ¿con quién?
16: Caballito, buenas noches.
0: Mi querido amigo, ¿cómo está? ¿De qué parte de Colombia?
16: Habla Diego, acá de Acacias Meta.
0: Acacias Meta, compadre, ¿cómo le parece que mi comadre Juliana y mi comadre Karina están pensando todavía en pajaritos preñados? Que el amor todavía se hay en el corazón, que todavía ese amor de colegio, el amor de las carticas quemadas todavía existe. Yo no sé en qué país están viviendo ellas.
2: ¿Cómo era de bueno?
16: No, ya es complicado porque todo eso de la generación donde uno conquistaba a una mujer, uno la llevaba, digamos, en plan romántico, todo eso ya prácticamente ya no existe, o quedará muy poca la mujer que de pronto la conquista uno de esa forma, porque lo que usted dice, Caballito, es verdad. Hoy en día, la mayoría, hablo personalmente por mí, las mujeres que yo he tratado de pronto de conquistar, la mayoría son súper interesadas, Caballito.
0: La mayoría.
16: A mí me gustaba mucho una chica, sí, me gustaba mucho una chica, ella trabajaba en un Fruver.
0: Sí.
16: Era la cajera de un Fruver. Y yo le llevaba chocolatina, una cosita, la otra va a conquistarla. Y el día menos pensado, ¿sabe cuánto me pidió?
0: ¿Cuánto?
16: Plata, me pidió plata. ¿Sabe para qué me pidió plata?
0: ¿Para qué le pidió plata, compadre?
16: Que necesitaba desde el manicure, el pedicure, el cabello, ¿cómo la ven?
0: Bueno, compadre, pero venga acá, yo le voy a decir una cosa. Eso está bien, que de pronto se lo pida hoy y usted se lo da. La cuestión es que eso vaya a ser repetitivo y el día que no se lo dé, de pronto se vaya a poner rabiosa. Porque hombre que es duro, sí. Hombre tacaño, cojino, goce de mujer bonita. No. Caballo. Yo sé que, pero que me lo vaya a exigir, ya eso es otra vaina. Yo no comparto eso, Juliana.
16: No, lo que pasa, Caballito, es que uno así como da, uno recibe. Eso de ahí, eso es tiro y tiro.
0: Claro, total.
1: Tiro y tiro.
16: Sí, eso toca así, tiro y tiro.
0: Gracias, mi hermano, un abrazo.
1: Caballito, yo insisto de que ustedes están acostumbrados a un tipo de mujer complicadita, porque a pesar de que nosotros somos complicadas de una manera, yo siento que al ser tan independientes, a uno le importa mejor el amor que otro tipo de cosas. Ya.
2: Ahora, yo voy a poner otra cosa sobre la mesa. Si hay una mujer que quiere que sea a la antigua y a la antigua, como mi abuela lleva 50 años, pero mi abuelita nunca ha trabajado. Entonces,
0: ¿nunca? Ok.
2: No, mi abuela no. Mi abuela desde que se casó con mi abuelo, nada, la casa. La casa, los pelados, la cocina.
1: ¿Y permite eso?
2: Yo imagino que debe haber hombres todavía que les guste ese tipo de vida,
0: sí, coincidan
2: con mujeres que les guste ese tipo de vida, ¿no?
0: Sí.
2: Y así
0: sí.
2: Ya. Lo que pasa es que, vea, yo le voy a decir una cosa. A usted no le va a gustar, hombre, pero es cierto. Usted habla que las mujeres son interesadas porque usted no tendría cómo mantenerla. Pero si usted tuviese cómo mantenerlo, usted no estaría quejándose. Porque tiene para qué. Pues sí o no.
1: ¿Qué necesidad? ¿Qué necesidad de poner problema?
0: ¿Tú no sabes lo que a mí me gustaría? Que de pronto yo tuviera para mantenerlas y uno, claro, uno corresponde. Pero hoy en día, esas mujeres que de pronto, las mujeres guerreras, las mujeres echadas para adelante, que de pronto se nos cae el castillo de naipe, ya no tenemos el billete, ya no tenemos la platica, de pronto para salir a trabajar, para salir a guerrear y levantar otra vez el castillo de naipe, ya no es, o sea, ya no hay. Anda, ya te quedaste sin plata, nene, aquí no es. Entonces cogen y se van. Ese tipo de mujeres yo creo que ya hoy en día no se ven. Ya esas mujeres ya no están, ese molde ya se perdió.
1: Mi amor, y
0: eso es así.
17: Pero caballito, ¿qué pasa? ¿Me lo oye el teléfono fijo?
0: ¿Qué más, papá? ¿Cómo es su nombre?
17: Te habla de Dubái.
0: ¿De dónde?
17: Escocia.
0: Dubái.
17: Buenas noches, Carolita. ¿Cómo está? Bien.
1: ¿Qué más, mi amor? ¿Mor, que de dónde? ¿De Uruguay o de Dubái?
17: Sí, de Dubái. Buenas noches. Bueno, pues el tema está interesante. El problema es que a las mujeres sí, pues se les puede gastar y todo, pero entonces cuando es por igual y por igual, pues ¿por qué van a perder por género? Digo, no, ¿por qué van a perder por género? Si se puede arreglar, se puede conversar, las mujeres son sensibles. Esto, delicada, sí. Son hermosas, pero hay que saber hasta tal, no hay que echarle el agua sucia a todo, a las mujeres. Entonces, a mí me parece que el hombre dice, no, que la mujer una cosa, que el hombre otra cosa, no, es por igual. Amor, entonces, no importa si es interesado o no.
0: Ahí,
17: lo que yo digo.
0: Las mujeres son interesadas, compadre.
17: ¿Puede usted, caballero, usted que es hombre? ¿Qué dice usted?
0: Hasta Silvestre Angola sacó una canción. Materialista, interesada, lo tuyo. Vea, si Nicky Jam y
17: no,
0: Silvestre...
17: Tampoco,
0: claro, compadre,
17: no,
0: claro.
17: Tampoco, porque usted lo... O sea, ya le digo, caballito, no, tampoco, porque es que el hombre puede escribir una canción que se le dé la gana. Pero si la mujer no es materialista y no es interesada, es 50-50. Porque a mí me ha pasado, yo no sé a usted, no sé a Karina. Pero que si el hombre tiene suerte, suerte. Sí.
1: Una
17: es como todo.
1: Una pregunta.
17: Sí. A ti pero yo no entiendo eso, que porque usted, yo lo escucho mucho veces, y yo no entiendo a ustedes, ¿sabes? ¿Por qué agarrar un tema? Que te digan que no, que no, que no. A veces,
1: yo no sé, yo creo que él no me escucha.
17: A las mujeres, ¿sabes? ¿Cómo es la vaina? Sí.
1: Yo creo que no me escucha.
0: Yo creo que tampoco, no sé si me está escuchando bien. Ya colgó. Bueno, en este momento, 8 de la noche, 42, los oyentes de Tropicana están opinando al respecto de este tema que, bueno, es el amor y la amistad, el primer breve de este 2026. Karina dice que va a celebrar el amor. La señora sí, Juliana también dice que va a celebrar el amor.
1: Y me tienen que poner canciones de amor. Y si usted considera que el amor debería volver y que si usted considera que merecemos volver a recibir rosas o amar a la antigua o disfrutar de tantas cosas como se debe, repórtese también ahí en redes sociales.
0: Ajá.
1: El amor existe.
0: Ajá.
1: El amor existe.
2: El amor
1: es como la canción.
2: Es una magia.
1: Como la canción de Miriam Hernández.
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18: Una simple fantasía.
2: Es como un sueño.
0: Ahí está lo están diciendo, ¿eh?
1: Ponele volumen.
0: El amor es una magia, una simple fantasía.
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0: Dame una canción,
2: es
0: Juliana.
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0: ¿Una canción ahí, Juliana?
2: De enamorados, no, pongamos una de...
1: El hombre que yo amo.
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0: El hombre que yo amo, ok. Vamos a ponértela. Vamos a ponértela. Pero aquí
1: en
0: segura.
1: Piensa en la mujer que ella ama. Ay, perdón, no. Juli, ¿cómo se llama la del combo? ¿Cómo se llama la del combo que a usted le encanta?
2: ¿La del combo de qué?
1: La del combo, la que te encanta.
2: ¿Cuál? ¿La del combo que me encanta? ¿Qué? ¿Qué es quién?
1: Sí, que es así, toda, ya de la mano.
2: A ver.
1: Ay, ponele a esa, oiga. Déjala un poquito, sí, ponele volumen. Acá el
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0: ¡Karina! Sigue creyendo que la marimonda es Mickey. Sigue creyendo en pajaritos preñados. Sigue creyendo que los pajaritos pean. Analiza, cógeme ese trombón con la uña. Karina, en el 2026 todavía pensando que el amor existe.
1: Sí.
0: No, sea serio, hombre, sea serio. De verdad que sí. A mí la que me gusta es esta. Ay, esta canción me fascina.
1: Que nadie me dio.
0: Y esta es mi canción. Esta es la canción de nosotros, los hombres, que no tenemos complicaciones. Yo sé que a ti esta canción te gusta.
2: Busqué una canción mientras tanto que llama esposa mía a ver si ahí está.
0: Sí, aquí está. Pero hay varias. ¿De quién?
2: De Fernando González. O el combo de las estrellas.
0: Nah, está la de Otto Sergio. Cariñito, esposa mía, perdé.
1: No, oiga.
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0: ¿Cómo dice?
1: Pero póngale pues volumen. Súbale a ese canal.
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0: Esa es la mía, escúchalo.
1: Es para los perezosos, para los aburridores, para los hombres que no hacen nada, que les gusta todo facilito, que comen y dejan, que espero. No.
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0: Esta canción, la de Juliana, vamos a ver.
1: ¡Esa!
2: Aprovechemos que ya estamos en septiembre y ahí le pongo esta que suena en diciembre. Esta suena en diciembre porque es música tropical. ¿Sí?
0: Ok, esta canción es decembrina.
2: Sí, el ritmo es tropical.
0: Ok.
1: Pero con amor. Ay, me encanta.
0: Ey, se lombra a mi hermanito Kevin, la gente de Cali.
1: Póngale pues volumen.
0: Un abrazo, mi hermano, la buena.

0: Porque esta canción dice algo muy importante.
1: ¿Qué dice?
0: Usted tiene que ser la mejor amiga de su esposo.
2: Y amante.
1: Cuando dicen mejor amiga de su esposo, ¿qué implica eso?
0: Claro.
1: ¿Qué implica?
0: Porque te voy a decir una cosa. Hay un error que cometen mucho, y no solamente por los cachos, y mucho y muchas, y es decir mentiras. Si usted es esposo de su mejor amigo o amigo, ¿usted para qué le va a decir mentira? Usted no le dice mentiras a sus amigos, ¿para qué eso?
1: Pero siempre está de pronto esa, no sé, esa pijita de como de mentira o de miedo. O sea, de pronto por la reacción de esa persona, ¿no?
2: Por eso, y qué pereza uno ocultar todo.
0: Claro.
2: Hay que ocultar cosas. Si es
0: la gente empieza a reaccionar mal, caballito, cuando usted empieza a decir mentiras y ya no confían en usted. Pero si usted es transparente, como el agua clara, ¿por qué se va a enojar? Yo prefiero pues que me digan, yo prefiero una persona directa que morronga.
1: Ok.
0: Yo prefiero que a mí me digan la verdad de todo. Entonces, así usted se gana la confianza, mijo, usted la lucha, la sube y la gana.
1: Si y usted para dice perderla la verdad, es un hilito y chao.
0: Vea, le pongo un ejemplo. Usted dijo que la muchacha, esa usted la había encontrado allá en el bar donde usted estaba trabajando, a la muchacha, y qué tal que ella sí le hubiera dicho como, amor, yo voy a ir a bailar, usted puede parar en las pestañas, pero ya le dijo la verdad.
1: Es correcto, pero la cuestión es, ¿con quién iba a bailar?
0: No, ella estaba
1: con... Yo la vi allá con un macho, la vi con un macho, tenía una botella de aguardiente en la mitad de la mesa, y así mirándose así como Romeo y Julieta, así,
0: y Julieta
1: así, sin vergüenza, carajo.
2: Hay parejas que así... salga usted a rumbear con más manes, así salga usted a rumbear con viejas, así salga usted a rumbear con el que sea, con botella, con media, con litro, con lo que sea, a usted le dan la tranquilidad de la confianza, usted puede salir donde sea. Es más, se puede ir un fin de semana para...
1: ¿Tú te acuerdas una vez que yo te dije que no? Ay, amor, lo que pasa es que este fin de semana me voy con el plan de amigas, plan de amiga. Se van para un after party en la casa, en el apartamento de uno de esos, y terminan haciendo una orgía. Esa vaina no va. Eso no, eso es una gran mentira que con amigas. Ese es el peor plan que hay.
2: Eso lo hace una pareja desconfiada. Si usted confía en su pareja y usted sabe que se van en plan de amigas, a hacer lo que les dé la gana, ya es su decisión.
0: Karina, ¿listo? Pero si el que la hace, la imagina.
1: Yo le voy a preguntar algo a esta mujer que la tengo aquí a mi diestra. Y ella misma me lo ha dicho.
0: ¿Qué?
1: ¿Cómo es el dicho de la mujer esa borracha que tú dices?
0: Borracha pero buena muchacha.
1: ¡No, señor! ¡No, señor! El dicho que tú dices.
2: Que la mujer borracha suelta la cucaracha.
1: Ahí está. Ahí está.
2: No todas.
1: Ah, sí, la guayaba.
3: Caballito, ¿qué tal?
1: Ahí está.
3: Realiza. Interesa. Hola, caballito, una noche es Karina. No, caballito, así está muy equivocado usted, qué pena, ¿no? Yo con mi mujer llevo 4 años.
1: No, qué poco.
3: Cada quincena ella pone 100,000 pesos y yo pongo 100,000 pesos para compartir con los hijos de nosotros. Eso es de cada mujer no son iguales. Cada quincena salimos a pasear, vamos a cine, entonces no son todas las mujeres. Hay mujeres buenas y mujeres malas, mujeres que valoran a los hombres, mujeres que no, y las mujeres que no valoran. Entonces, pues ahí sí lo veo muy equivocado, y pues el amor solamente ahí se enamora una vez y ya. Y eso me pasó con mi mujer, ya llevo 4 años, mira. Y cada quincena es así, tenemos peleas, sí, pero ya. Lo arreglamos, se arreglan en la cama y ya.
1: No, mi hermano, no.
2: Eso,
1: nada.
2: Y listo.
3: Y el resto
1: ya. Nada. Papi, va a llegar el momento en que esos acostones ya no van a valer la pena y ya no van a arreglar nada. ¿Por qué? Porque va a llegar el momento de que uno de los dos se van a aburrir. 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Volvemos en instantes en el que no me duermo.
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0: compartir la vida con alguien. Y más que uno llega a la vejez y uno no quiere pasar la vejez solo. Uno quiere pasar la vejez acompañado.
1: Claro.
0: Toda la vida. Usted no toda la vida va a tener tiempo para brincar así, de ladito en ladito, de probar donde quiera, mi amor. Va a llegar una época donde usted se va a quedar es con lo que lo acompañó en bastante tiempo.
1: No, mi hijo, mi familia, claro que sí. En este momento vuelvo y te digo, yo no estoy autorizado para que jueguen conmigo, no estoy autorizado para enredar mis sentimientos en un corazón, yo no estoy autorizado para deprimirme, yo no estoy autorizado para que me salgan canas azules, ni verdes, ni marrones, yo estoy claro en lo que estoy y bueno, estoy trabajando, estoy construyendo mi vaina y ya, listo. Si tú crees en el amor, perfecto, estrellate, yo sí no voy para esa, yo sí estoy claro, aunque ustedes me digan pito, flauta, telaraña, yo no voy para esa.
0: Yo sí quisiera.
2: Vea. Se la dedico. Para que se la dediquen. Aquel momento en que
3: 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Dos corazones a mil millas.
1: Por eso pasa lo que pasa. Después están llorando. Ay, qué el vagabundo.
2: ¿Cómo dice Cali?
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1: Bandido. Caballito, imagínate, te conté el pelado ese. Ese pelado me metió en los cachos, que no sé qué jugó conmigo, me dijo esto. Ahí está. No, si no querías enamorarte, en ahí
0: cachos,
1: está.
0: Si me meten los cachos es porque viene alguien mejor que me va a cuidar mejor que ese.
1: Masoquista.
0: Me va a brindar más amor que ese. Me va a brindar más cosas lindas que ese.
1: Masoquista.
0: Me va a proponer cosas más interesantes que ese. Va a venir una persona que valore más los momentos, que valore más el tiempo compartido, que quiera decirle a usted, mi amor, ve, hagamos esta alcancía entre los dos para que nos vamos de paseo.
1: Pero preséntame esa mujer, Karina, Juliana, de pronto si es una amiga tuya, preséntamela, porque yo no la he conocido, yo no la he visto, no ha llegado.
0: Karina, pero

0: plástico no me sirve.
1: Lo
0: no.
1: que, mira, y lo que pasa es que yo tengo mi corazón, ya lo tengo guardado en una cajita, en un cofrecito, para que no lo lastimen. ¿Por qué? Porque ya me lastimaron. Por eso te estoy hablando con propiedad. Por eso les estoy diciendo, mujeres, que a mí me han pasado unas charadas, unos chacos, y yo en este momento, Juliana, yo no estoy para que jueguen conmigo. Esa vaina
0: ¿O
1: ya
0: será
1: pasó.
0: Que usted es el problema? ¿Será
1: ah,
0: que
1: sí,
0: usted
1: yo.
0: Es el problema?
1: Ajá, claro, ¿cómo no?
2: ¿Sabe por qué, Cari?
0: El problema?
2: Ya, vea, dime. Yo siento que a veces la gente le gusta empezar las relaciones, pero no la sabe mantener.
0: Exactamente.
2: ¿Sí me entiendes?
0: Están acostumbrados a las cositas fáciles y en la vida nada es fácil.
1: No, señor, a mí no me gusta la monotonía.
0: O si usted está acostumbrado a las mujeres fáciles, papito, fácil de encontrarla en la esquina, en cualquier lado. Las mujeres que somos difíciles, las mujeres que somos paradas en la raya, somos poquitas, difíciles de encontrar, papito. O sea, que vaya poniéndose a la tarea a buscar una idea.
2: No. Vea, pa ellos y pa ellas y pa elles. Bien lo dijo el gran Oscar de León. Los detalles.
0: Llévala al cine, cómprale flores.
1: Por más que le compre flores, por más que le compre chocolate, por más que le compre un Ferrari, un caballo, papi, te van a coger y chinga para que sea serio.
0: Oiga, párenle bolas, vea.
2: Acuérdate del tiempo que eran novios.
1: Ajá.
2: Que es el sabroso.
0: Cuando son novios y les da de todo.
2: Ajá. Ahí.
0: Sácala.
2: Llévala al cine, cómprale un ramo de flores.
1: Después están llorando.
0: Con ella.
1: Que me pegaron los cuernos. Que se portó mal.
0: Caballo, ¿usted una de esas mujeres le ha llevado el desayuno a la cama?
1: Claro, claro que sí. Ey, yo no te estoy diciendo que yo me casé.
2: Ah, pero no, la monda no vale, o sea. Ese desayuno no.
1: Hombre, ¿cómo que no? Si ese es el que nunca tiene que faltar.
0: Ese desayuno no pasa la prueba, no,
2: papi. Es que
1: usted desayuno, come y queda con hambre.
2: Y quedó con hambre.
1: Mira.
2: No, así no era.
1: Yo ahorita, yo le voy a preguntar a esta mujer algo. La voy a meter en problemas, en chicharrones, porque ella a mí los sábados me ha contado cosas, infidencias, y yo voy a hacer que se confiese aquí, y te vas a quedar con la boca abierta, Karina.
0: Bueno,
1: que ella al fin y al cabo me va a terminar dando la razón a mí.
2: No, yo seré papito, cualquier cosa en esta vida menos asolapada. Yo lo que usted cree que mi novia no sabe, ella sí lo sabe. Lo que usted cree, eso es lo que no sabe. Ella mantiene con rabia conmigo, pero.
1: Juliana es así.
2: Pero yo no soy mentirosa, yo lo que vi es descarada, eso es diferente.
0: Juliana.
1: Sí, es así, en verdad.
0: Vea,
1: es verdad,
0: mira, verdad, como verdad. Es de rico, como es de rico usted tener una pareja, estar bien tragado, enamorado y hacerle también bromitas, obvio, funciona.
2: Ay, ¿será que Cari, se quiere casar?
0: Sí, me quiero casar.
2: Vea, que Cari le arrodilla un cabrito.
0: Ay, Dios mío, qué rico.
2: Obvio. Por amor.
0: Yo me quiero casar.
2: Si es por
0: esa persona.
2: ¿Qué dice?
1: ¿Qué le pasó a Shakira?
2: Contigo soy más fuerte porque no me toques ese vals porque me matas.
1: ¿Qué le pasó a Shakira? ¿Qué le pasó a otra, por ejemplo?
0: Se
1: por
0: enamoró
1: ejemplo, por
0: el
1: ejemplo.
0: Tiempo que fue suficiente y ya después.
1: Ajá.
0: Se disfruta
1: de la ajá, vida, ¿qué le,
0: y le dejó dos amores muy grandes que son sus hijos.
1: Sí, claro. Bueno, ¿qué dice la gente en Colombia? ¿Qué dicen los oyentes en Colombia? ¿De qué lado están? ¿De qué lado están? Y sean sinceros, no les dé pena. Hablen, cojan un bando. Se van con Karina, se van conmigo. ¿Están de acuerdo conmigo? ¿No están de acuerdo conmigo? ¿Qué dicen? Hablen. ¿Para qué es lo que es? ¿Para qué con el cuento?
3: Póngale, caballito. La situación es esta. Cuando a uno, es como el marranito, cuando a uno le llega la noche buena, le llega, amigo. Espérese que le llegue. ¿Oye, amigo? A cada marrano le llega su sábado.
2: Esa.
1: Y venga, yo acoge ese sábado, lo amarro. Y tenga para que se entretenga don Ramón y hasta ahí.
0: A caballito le han dado muy duro, como es de rico no es.
1: No, yo no he dado, no me han dado, yo he dado. Cuida una vaina.
0: No, mi amorcito, a usted no le han dado, papito. Si a usted le llega a nadar, usted disfruta la vida como es.
1: No, señor.
0: Se pasa rico.
1: No.
0: Ave María, es más, escuches esto, escuche eso. No.
1: Yo no como de mentiras, yo no como de fantasías placenteras ni pasajeras. Oiga. Yo voy a lo que voy y ya.

0: Pucha, que le dediquen a uno cancioncitas. Si usted tuviera el amor de su vida en el frente, ¿qué canción le dedicaría?
1: Parranda, ron y mujer.
2: No, pero con el romanticismo la espantó, con razones que no tiene a nadie.
1: Ah, bueno.
0: Yo creo que caballos de los que la ve al frente, ajá, mi amor, entonces que hay fium fan, listo, pum.
1: Yo.
0: Decirle, mi amor, venga, yo, mi vida.
1: Yo he dedicado canciones, por ejemplo, yo una vez dediqué una canción que se llama Estás Muy Buena, de Iván Villazón, es un vallenatico bien bacano, bien sabroso, y las mujeres saben que bacano. Estás Muy Buena, así se llama. Y también le dediqué En Nombre de los Hombres. Y la canción dice: no juegues conmigo, te pido en nombre de los hombres, no juegues conmigo, ya no rompas corazones, bandida, carajo.
2: ¡Eva! Vea, el amor es tan lindo que hasta puede ser una cumbia de Lisandro Mesa, muchacho.
0: No.
2: Ay, pero no, negro,
0: ¿cómo es de rico?
2: Yo creo que caballito está resentido con la vida.
1: No, porque tú sabes que yo soy una persona feliz, solo que ya no creo en pajaritos preñados, solamente eso, que me dicen, ay, caballito, tú eres lindo, yo te amo, tú eres lo más lindo, tú eres lo más hermoso, yo no te voy a fallar, vea, yo no le creo esa vaina. Mi mamá me dijo, vea, no se confíe ni del pantaloncillo que Eva ha puesto, porque en cualquier momento se le rompe, y es verdad.
2: Caballito, vamos a hacer terapia aquí, pues, con Karina.
1: Ah.
0: Hágale, pues.
2: Dale, voy a poner así como una, ahí está, a ver. Esa.
0: ¿Vamos a hacer terapia? Caballito. En este momento, caballito, ¿qué te hace falta? ¿Qué quieres? ¿Qué buscas?
1: Que las personas sean reales, leales. Que si quieren un amor verdadero, lo digan. Y si quieren vacilar también, que lo digan. Eso no está malo.
0: Un amor,
1: si no es que te motan amor, en la pasión de Cristo, y chao, llóralo.
0: Si usted quisiera un amor verdadero, ¿qué tiene que tener entonces para que usted lo acepte?
1: Ah, ¿verdad? Solamente, ¿verdad?
0: ¿Verdad?
1: Sí, ¿verdad? Solamente.
2: Caballito, dime el nombre de esa sucia que te lastimó en el pasado.
1: Ya no. ¿En serio quiere que te lo diga?
2: Sí, por favor.
0: De una, ya, bótelo, desátalo, olvídalo.
1: Si me estás escuchando, me estás viendo, perdóname, pero esa vaina no la he podido superar. Valentina.
2: Valentina, yo te he dicho a ti, dime con quién anda y te diré quién eres. ¿Por qué una Valentina?
1: Dios en ese momento me abandonó.
2: Usted le tuvo que haber hecho algo muy paila a Dios para que le mandara una Valentina.
1: Dios me desahució. Me mandó un anime en pena.
0: Le hubiese mandado, no sé, una Adriana.
2: ¿Qué es eso?
1: O peor. Me deja sin zapato, me deja sin boxer.
0: ¿Por qué sin boxer?
2: ¿Por qué sin boxer?
1: Vaya usted a saber, las Karinas y esas Marcelas son malas.
2: Karina no me dejará mentir, el nombre también importa, muchachos. Si usted se mete mucho, con la Valentina...
0: Mucho. En cambio, si usted se mete con una Karina, mi amor. Con una Karina. Mi vida. Nosotras hasta detalle le compramos. Le celebramos el día por la mañana, por la tarde y por la noche.
1: Mira, yo sí sé que todavía hay amor. Porque esta mujer es muy romántica. Pero así como ella, ya no hay. Por ejemplo, Juliana tiene algo. Si yo me cuadrara con Juliana, yo sé que voy a la fija, porque no, ella tiene algo.
2: No. Yo voy casi viviendo.
1: Casi no, ya eres.
0: Casi, resulta.
1: No, y es que las mujeres tienen que ser así. Por ejemplo, Juliana te dice las cosas. ¡Bra! ¿Cómo es? ¿Sí me entiendes? O sea, ella no tiene filtro, ella te lo dice. Y ella es muy real. Eso es lo que yo quiero, que me lo digan así, tal cual, prácata. Si no es que algunas se van por las ramitas y comienzan a decir mentiras y eso no va. Eso es lo que no me gusta. Yo estoy buscando una persona real, una persona que sea 100% real, caballo, que te diga las cosas como las siente y les parece. Pero hay unas que Juliana me echa mentira y esa vaina no va.
0: Caballo, ¿no? Si usted de caso fue porque en algún momento dijo, güey, pucha, estoy tan tragado que...
1: ¡Pero me equivoqué! ¡Me fallaron los frenos! ¡Me fallaron las herraduras!
0: Pero el rezo... ¡Ah!
2: Hablemos de matemáticas, ¿listo?
1: Sí.
2: Uno diría que el amor es un sentimiento que uno no puede cuantificar.
1: Oye, pero bueno, o sea, ustedes me están dando cátedra, lecciones, cátedra de amor.
2: Claro, sí, papi, ponga cuidado.
1: Ah, no, pero Juliana ya se casó y Karina también, ya las realizadas.
0: No, escuche, oye, qué vaina. Pero escuche, la experiencia también. Así,
2: espere, ponga pues cuidado. Usted sabe que el amor no se puede cuantificar, ¿sí o no?
1: Ajá.
2: ¿Estamos de acuerdo ahí? Bueno,
1: sí, eso está bien.
2: En ese orden de ideas, usted diría, pero porque usted me preguntaría, Juliana, pero entonces, ¿por qué vamos a hablar de matemática en el amor?
1: Sí.
2: Pregúnteme.
1: Juliana, ¿por qué vamos a hablar de matemáticas en el amor?
2: Porque resulta que usted dijo que se equivocó una vez.
1: Sí.
2: Papi, todo el mundo se equivoca. ¿Pero qué tiene de culpa el amor? son 145 países en el mundo.
1: Sí.
2: Usted me va a decir que porque equivocó una vez, y eso que eso no fue un error, pues usted aprendió, no es un error.
1: Es correcto.
2: Ah, bueno. Usted me va a decir que entre tanta asiática, europea, africana...
1: ¿Dónde esas asiáticas son peores?
2: Americana, sudamericana, mejor
0: dicho.
2: Tiene
0: de todo.
2: De todo.
0: Tiene de todo para escoger.
1: No. Aquí mejor las colombianas.
2: Ah, bueno, que entre tanto corregimiento, municipio...
1: ¿qué y esas pueblo? Polerinas son peores.
2: ¿Usted no, ay, a mí no va me diga así?
1: Pues yo tengo la firme convicción y la espera. ¡Ah, esa sí es la mía! Que de pronto, aquí en Bogotá la voy a encontrar, porque en Barranquilla no fue. Y tanto pueblo que también corretía por allá en el Atlántico, tampoco fue. De pronto
0: yo
1: aquí en la capital...
0: El problema no son las mujeres, caballitos.
1: Entonces soy yo, ¿qué?
0: Eso usted tiene que empezar a analizarse. Yo no sé si un baño de ruda.
1: Sí, un pelado de, trabajador. No sé. Joder, conversador. Humilde. Una persona que no es. Díscola. O sea, soy un man bien. Oye, que. Joder, sí. ¿Por qué me ha ido tan mal en el amor? ¿Por qué razón?
0: ¿Quién sabe
1: qué
0: he
1: hecho yo?
0: Mire, ¿cuál será el error?
2: Sí, al final del programa de hoy no logramos, Karina. Que él crea por lo menos un poquito en el amor. Yo no digo que sea un romántico empernido, ¿sí? Yo no digo, ya los que escribieron poema del libro ya existieron. Pero que crea un poquito en el amor, que crea que puede volver a enamorar. Yo podría decir ¡que vivan los mongólicos!
1: ¡Que vivan!
0: Ey, no, ponerle una canción al joven para que empiece a confiar, no sé.
2: Del amor, vea.
0: Uy, sí.
2: Te regalo el corazón, caballito, te lo regalo. Imagínate. Listo, tienes que cuidarlo. Eso.
0: Me gusta.
2: Es que si ustedes
0: ven,
2: vea, caballito está diciendo que no, que él cree en la amistad, sí, que él es muy buen amigo, que tiene muy buenos amigos y tal. Pero es que si usted ve, el amor no es tan diferente que la amistad, usted la tiene que cuidar. En ambos
0: para
2: sentidos.
0: Para que la amistad se vuelva amor.
2: Claro.
1: ¿Cómo? Obvio. Que comerse una amiga, eso no va.
0: ¿Qué?
1: Porque
0: ¿cómo
1: eso,
0: así?
1: Porque después eso... O sea, eso se daña, la amistad.
0: No me
1: se
0: diga
1: daña.
0: Que usted no se ha tragado de una amiguita.
1: Sí, y por eso también te lo... Vea, a mí me pasó de cuanta vaina, a mí me pasó de todo. No, a mí que no me... Y también me he embarcado mal. Me he embarcado mal. Mira, yo me he embarcado mal, me he enamorado de amigas, me he hecho ilusiones con una persona que no es... Mejor dicho, a mí me ha pasado de todo. A mí me ha pasado, de verdad me ha pasado de todo. Por eso yo digo, ¿qué está sucediendo? ¿Qué está pasando? Ya el amor no hay, ya el amor no existe. No me han dado balache.
0: Caballo, es que el problema no es el amor, señorito, de verdad. Eso no es lo malo. Lo malo es que usted no sabe cuidar el amor. Entonces, usted tiene que trabajar en usted, trabajar en su vida, en sus cosas. Le aseguro que usted encuentra una persona que lo acompañe, que le dé cariñito, que le dé buen afecto. Es más, que lo acompañe para arriba y para abajo en todas las cosas. Usted se encariña, usted se coge, como lo dicen vulgarmente, usted queda, vea, más trago que calzón. ¿De qué?
1: De nada. Nada.
2: Ay, cara, esta...
3: que he perdido la razón.
1: Yo creo que este fin de semana es mi gran oportunidad.
2: ¿Sí?
1: Claro.
0: Hombre. ¿Y es que para dónde va o qué?
1: Ay, eso es lo que tú no sabes.
0: No, es que hay mujeres para irle buscando unas amigas.
2: Ah, no, es que como le paré, Karina, que es que acá hay unas mujeres que tienen malos gustos.
1: Juliana.
2: Me anda
0: Juli, pero no solo ahí.
2: Caballito. No, vea. Ave María. No. Yo le dije a ella, ¿usted está segura?
1: Juliana, no seas así.
0: Y ella, ¿usted no sabe en qué se va a meter?
2: Sí, pero ella dice que no, que sigue. Pero yo, mi compañero, el que trabaja conmigo. Sí, ese que le dice caballito y yo, ¿está segura?
1: Juliana.
0: Piénselo dos veces y si no, levante la mano.
2: Sí, levante.
0: Sí.
1: Oh, Juliana, tú no das ni 5 chavos por...
2: No, jamás.
0: Caballito, así la veremos. Así la veremos.
1: Mira, Juliana, yo solamente te voy a decir una vaina. A mí me dicen Mexana.
2: ¿Mexana?
1: Sí.
2: ¿Por qué?
1: ¿Qué? ¡Polvazo! No.
2: Pero es que no solo de polvo vive el hombre mío.
0: Porque estorba, ¿no, mi hijo?
1: No, cuidado.
2: A ver, ¿qué dice Ander?
4: Tropicana, la más bacana, reportando desde Popayán. Sí, tiene toda la razón, caballito. ¿Para qué? Porque si Karina, cierto, fuera así lo que dice, ¿cuántos pobres no fueran detallistas con ella y ella les haría caso? Pero eso es algo que nunca va a pasar. que un pobre sea detallista y Karina le haga caso. Es una mentira bien grande.
1: ¿Quién dijo? Mira, en la ciudad de Barranquilla me dice Vilma, aquí voy escuchándote, yo soy mujer y estoy de acuerdo contigo. Hoy en día, la gran mayoría de mujeres son unas interesadas. Van por el dinero, van por otra cosa. Y yo soy una chapada a la antigua. Ella sí va por el amor. Pero hoy en día, lastimosamente, Karina y Juli, ustedes saben que es así. O sea, hoy es así. Pocotón de peladitas ese que andan por ahí van detrás de algo. Del vacile, del flow, del perreíto y no más.
2: Bueno, pero la muchacha
0: le han dado muy duro.
2: La muchacha está viendo por su corazón y por su bolsillo.
0: Qué mal. Bueno, cambiemos más bien el tema. Bueno, pregunta técnica. Hablando de amor y amistad, regalos de amor y amistad que usted diga, uff, flechada.
2: Listo, y para que vea, Karina, que usted no es interesada, diga, empiece usted y diga regalos que no sean, pues que no necesiten de un gran, de un bolsillo lleno, digamos.
0: De un bolsillo grande.
2: Sí, sí, sí.
0: Regalos así que no necesiten de un bolsillo grande.
1: Vamos a ver con qué vas a salir. ¿Cómo?
0: Un ramo de flores. No necesita mucho bolsillo.
2: Sí, no, eso no es tan caro.
0: Se consiguen fácil, se consiguen en la esquina, en cualquier lado, y uno queda enamorada, derretida. No me pueden dar un celular, no me pueden.
1: Ya. Pero di cosas que no sean populares, Karina. O sea, yo te salgo con un ramo de flores de 25 mil pesos. ¿Y qué me dices tú, chichipato? ¿Qué me dices, chichipato?
2: Pero es que los hombres están solos, muchachos. Vea, yo una vez no tenía platica, ¿sí o no? Y ajá, a esa niña, igual que a Karina, le gustaban las flores. ¿Qué hacemos? Hay muchachas románticas y tradicionales.
0: Muy ricos,
2: yo quería regalarle un ramo de rosas muy grande y pues la verdad, en ese momento no, pues tenía presupuesto universitario. Ajá. Pero yo aprendí a hacer globoflexia. ¿Usted sabe qué es globoflexia?
1: Sí, claro, la figurita.
2: Sí. Y yo sé hacer flores con globos. Yo compré un paquete de madre y hice un ramo de flores de globos. ¡Oh! Eso no, quedó muy bonito.
1: Pero no es el globo, sino la intención y tu talento. Eso sí es bonito.
0: No importa, déjela que termine.
2: Pero Cari, si yo le llego a usted con un ramo de flores de globos así bien bonito, hecho por mí, ¿usted no le parecería muy bonito detalle?
0: Hermoso. Es más, ese es de los detalles que usted nunca bota. Es más, usted a mí me hace una carta, le puede pegar una chocolatina, dice un detalle, y usted la carta la hizo a mano, mi amor, vea, los puntos que usted quiera.
2: Ay, sí, las carticas y la gente dejó de hacer eso.
0: Los puntos que usted quiera, usted lo puede guardar toda la vida solamente de recuerdo.
1: Ay, hombre, por ejemplo.
2: Y acá hay otra cosa, que no digan, ay, es que usted está apoyando mucho a Karina, que sí, que el amor, que porque usted tiene pareja, y claro, porque está enamorada, pero vea, hay unas parejas que duran muchos años y no necesariamente tienen una relación tradicional. Yo conozco gente que va a bares swinger. Eso no es tradicional, pero mantienen juntos. Cada quien con sus cosas.
1: Pregúntale, Karina, ¿te acuerdas cuando yo estaba en Barranquilla que les dije que si en algún momento ustedes iban, yo los iba a llevar a esa experiencia porque tú sabes que yo fui?
0: Sí, yo no soy
1: morronco, yo digo las cosas como son. Yo soy casi igual que Juliana. No, pero señor, yo no fui con ninguna mujer porque yo ando...
0: Juliana.
1: Sí.
0: Casi que Juliana, ¿cómo así? Mi amor,
1: porque Juliana no es morronga. Juliana no es morronga, Juliana dice las cosas. No, y también, porque yo soy pansexual. Mira, yo te voy a decir una vaina. Que yo digo las cosas así como me salen. Y yo digo las cosas sin filtro. Y eso de pronto a la gente pues le cae bien. Hay otras que no. Ay, ese caballo que no sé qué, no sé cuánto. Pero yo soy así. Yo te dije, el tema de bar swinger, hay parejas, para Juliana eso no es normal, eso es anormal. Pero hay parejas que tienen ese estilo de vida. Y yo fui ese bar swinger. Que hay unas normas en ese WhatsApp que ahí te lo dicen y tú aceptas o no aceptas. Y hay un valor. Y yo fui, conozco eso, Juliana, pero qué bacano que se hablen de forma real. Y sabes que a mí me gusta esto y ya uno sabe a lo que va. Y eso
0: pero
1: me parece
0: es que
1: chévere.
0: Caballo.
1: Eso me parece bacano.
0: Por ejemplo,
1: ¿a ti te gustaría ese vacile?
0: Por ejemplo, a mí me parece muy bonito uno estar tragada, enamorada y que con la misma pareja que estás disfrutando toda la vida disfruten también otras cosas y experiencias, porque también hay que tener en cuenta las experiencias a vivir. Que diga, ve, amor, yo quiero hacer esto, ¿qué tal si lo hacemos juntos? O sea, o esta es mi fantasía, quiero hacer esto. Desde que lo hagan juntos, válido, lo acepto, me parece válido.
2: A ver, ¿qué vamos a escuchar? ¿Qué dice? Vamos a escuchar.
5: No, caballito jodido, papito, cagado con el agua lejos. Valentina son infieles, papi, infieles.
1: La Valentina, la Karina, la Daniela. Vea, mujeres malas en la vida. Más malas que planchar y bañarse.
2: Hagamos una lista pequeña de nombres. Los nombres. Sí, hagamos una lista. Empieza Caballito. Caballito, hágale. De nombres de infieles.
1: Pero Valentina.
0: Pero de infieles.
1: Daniela.
2: No, usted dice uno y vamos rotando.
1: Ok.
2: ¿Listo? ¿Sí me entendió? No me
1: Listo,
2: entendió.
1: Sí, ya.
2: Listo. Entonces, Valentina. Laura. Karina.
1: Karina, Juliana. sí, Karina, no. Sí. Bandida malvada.
0: Las Julianas.
2: Ah, bueno, no, ahí no me tocó a mí.
1: Las Andrea.
2: Uy, juepucha, pere.
1: Está fácil, Juliana.
0: Yo tengo la lista de hombres. Marcela. Yo tengo la lista de hombres.
1: Marcela, dale tú, Karina.
0: Camilas.
1: Darianas.
2: Ay, dice que Daniela.
0: Va a ser
2: Uy, le voy a decir Daniela a también paila.
0: Uy, no, pero es que las Danielas
2: son tremendas. Carolina.
1: Carolina.
0: Sofías.
2: Tremendas. Listo, Cari, empiece usted con la lista de hombres.
0: Los hombres. No, escucha. Los Juan.
2: Los Juan y todos sus derivados. Juan Esteban, no. Juan Sebastián, Juan David.
0: Juan Camilo, Juan David.
2: Juan José.
0: No.
2: Todos los Juan. Sebastián. Sebastián, bala fija.
1: Los Alberto.
2: ¿Alberto?
1: Sí. Tiene nombre ahuevado, pero Edgar, son bravos.
0: Edgar Alberto.
1: No, señor, yo me llamo Edgar Alexander, ya que la vaya.
2: El que tiene el
1: coche. Juliana, ya, por favor.
2: Mentira,
1: me Juliana, o sea, yo sé que tú eres así, pero ya, cálmate. Dios mío. Ajá.
2: A ver, ¿qué más? Daniel.
1: Sí.
2: Daniel es otro nombre ideal.
0: Los Camilos.
2: Uy, sí, los Camilos son tremendos. ¿Sí?
1: ¿Qué otro?
2: Sí. Ay.
0: Que los oyentes digan los
2: Piqué.
0: Nombres. Que los oyentes digan.
1: No.
2: ¿Cuál? A ver, ¿cuál Piqué.
0: Ay, no.
1: Los Piqué. A ver.
6: Hazle caso a tu amiga, ella tiene razón. 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Y un par de cosas más.
2: Uy.
1: Ya, que llame la gente, 601-348-7601 y lo diga de Juan.
5: Caballito, buenas noches.
1: Compadre.
5: De aquí en la ciudad musical de Colombia, Ibagué, Tolima. Si yo cantara a mi novia, le dedicaría la canción Señora Bonita.
7: Yo he dedicado canciones, por ejemplo, yo le dedico
2: Señora Bonita.
5: A mi esposa del alma. Caballito.
1: Mi hermano.
5: Karina Mamacita, desde la ciudad de Ibagué. ¿Cuándo vas a venir?
1: Bueno, y para los oyentes que están ahí, para la gente que nos ve, hoy nos acompaña la mamacita, la encantadora Juliana Cardona. Juliana, ya lo saben, ella es extraordinariamente tropicanista. Y bueno, nos está acompañando, claro, pero por supuesto. Bien, señora.
2: Señor.
1: ¿Esa canción cómo se llama?
2: Señora Bonita.
1: Señora Bonita.
2: Esa fue la que le dedicó el señor que acaba de hablar a su esposa.
1: ¿Te la sabes?
2: Pero no sé si es esa o es esta. Me suena más que es esta. Señora Bonita.
0: Y pone un perro enamorado.
2: Ay, pucha. Perro enamorado. Uy.
0: No. Oigan, de verdad, el amor es muy lindo.
2: Ay, perro enamorado. Es un perro enamorado.
1: ¿De qué se trata esa canción?
0: Ah, no, caballo.
1: Pero si yo no me la sé. En Barranquilla escuchamos otra vaina.
0: De un perro que estaba enamorado.
1: Ahí está.
2: A ver.
1: ¿De Jason Jiménez?
0: De Jason Jiménez.
1: Ah, ok.
2: Ay, a ver.
1: ¿Es esa? Sí. Ahí, ya está.
8: Esto se llama Un Perro Enamorado.
0: ¡Ay, me encanta! Oigan.
8: Dice así.

0: Yo no sé, Karina. A mí me parece que eso está suena muy raro. No.
1: Con el perro enamorado que era yo.
2: Vea, después andan llorando que los hombres somos un hijo de madre, que esto, que lo otro. Por eso yo le estoy diciendo, si usted solamente quiere una cosa, es pasarla bien, pasarla bueno, usted hable, usted dígalo. Usted, y si también, si quiere algo más, también es válido que lo diga, porque de pronto la otra persona también lo está buscando. Pero hay unas que se van por la ramita y eso es lo que no me gusta y me voy a quedar ahí. Juliana dice que qué tanto me hicieron y yo no quiero que me lo sigan haciendo. Y también le doy de consejo a los oyentes de Tropicana eso. Mi amigo, no se enamore, no se deje meter los dedos en la boca, que se le metan otra cosa, pero los dedos no. Y no traje entero, hable y tampoco crea todo lo que le dicen y todo lo que veo yo.
1: Al contrario, consejo para los hombres, enamoren, pidan matrimonio, disfruten la vida, empiecen a imaginarse, no sé, con familia, con... Ay, yo por ejemplo quiero ser mamá.
0: Ay, sí, Cori sería muy linda de mamá, sí.
1: Muy linda.
0: Aprobado, ¿cierto? Aprobado por Chayanne Emilio, sí, señora.
1: Sí. Pero aprobado, no que vaya el papá a ser Chayanne Emilio.
2: A él le gustan solo Brian, los coletos allá de Medellín.
1: Un Brian así bien lindo, no importa, con tal de que me ame y me quiera.
0: Ay, no, es que Carilla es muy romántica, no, pero mami tampoco.
2: ¿Tú quieres tener tu peladito, Juliana? ¿Sí? ¿Te gustaría?
0: Sí, a veces digo que sí, a veces digo que no, no sé, es que tanto pelado ahí como en este mundo, no sé. Como que están pasando muchas cosas y a uno le empieza a coger como susto, pero también puede estar paranoica, ¿cierto? Después del temblor. Pero Karina, rico, que fue por allá a ver tantas personas, uf, que necesitaban ayuda, pues uno empieza como a removerse el corazón un poquito y uno le da como susto.
1: Pero es que saben que a veces las personas que menos, pues menos poder adquisitivo tienen es las que más piensan en bebés.
2: No es que piensen, sino sí, es que no se cuidan.
1: Porque tienen, muchachos, uy, Dios mío, eso sí me dejó muy impactada, porque la verdad, muchas familias sin una casa, sin comida, o sea, y con 5 muchachitos, con 6 muchachitos.
0: No, es que definitivamente.
1: Ahí uno sí lo piensa, pero muy lindo.
0: No, los pobres son muy fértiles, pues, hay que decir.
2: Pues eso parece un palo de papaya, los cortan y le sale leche, oh, qué vaina. Dios mío, bendito.
1: Ey, Juli.
0: Ay, mentira, no,
2: molestad. Vea, eso tiene los óvulos ahí mismito.
1: Están ovulando 24
2: horas. Óyeme, qué barbaridad, Dios mío. ¿Qué dice la gente, carajo?
1: A ver, don Hugo.
3: Karina, es esa, Karina, caballito, es esa. Déjela sonar.
1: Ah, la de la esposa. Sí, yo. La del perro enamorado. Ah, esa. ¿Sí? ¿Era la del perro enamorado? Bueno,
0: muy buenas.
1: Si ustedes quieren llamar y darnos un par de clasecitas sobre cómo mantener una relación, aquí mismo se la recibimos nosotros para que nos hablemos de ese tema.
0: Aprovechando,
1: la otra picaña. Buenas.
4: Hola, buenas noches, Karina, Caballo y Juliana.
1: Señor, ¿qué más?
4: Por aquí desde Cúcuta. Con frío, harto frío.
1: Uy, Cúcuta, uy, mano. ¿Cómo así? ¿En Cúcuta hace frío?
2: Sí, no hace calor.
1: No hacía calor, por allá no hacía calor.
4: Por eso.
2: Ah, ok.
1: Ah,
2: es el
1: tío figurado. Ah, ya. Claro, ¿no? ¿Sí? Pero nosotros sí estamos mal ahí con lo del sentido, sí, del humor. Sí.
2: Compadre, ¿cómo le parece a estas peladas que todavía están pensando que los pajaritos quedan preñados y que hablando del amor, que voy a celebrar amor, que esto, que lo otro, y queriendo ellas convencerme a mí de que el amor todavía existe en estos tiempos, compadre?
1: Sí existe.
4: No, es que Karina cree que todos los hombres son influencers para creerle todas las mentiras.
1: ¡Ay, qué pucha!
0: No, eso requiere... Como de suspense.
1: Pero
0: pues,
1: ¿qué?
4: Como Karina a los influencers le cree todo.
2: Claro.
1: No.
2: Tan grande que está y todavía creyéndole esos manes. Está fregada, Karina.
1: Pregunta, ¿tú estás casado?
4: No, yo ya he sido novio, marido, el del proceso y el de repuesto.
1: Pero si llegaste a ser marido, o sea, esposo, ¿fue porque querías mucho a esa persona o no?
4: Ah, sí, no, eso sí, comparto, o sea, yo entiendo al caballo que uno se casa es queriendo a esa persona.
1: Ajá. ¿Y cuánto duraron?
4: Y cree que ahí va a quedar.
1: ¿Cuánto duraron?
4: Pues, como un año de novio, como 4 de casado nomás.
1: ¿Viste? No importa, pero creíste en el amor, disfrutaste de ese amor mientras estuvo.
0: Sí.
4: Sí, pero es que yo soy como igual al caballo, o sea, es el síndrome del separado, del cachoneado, el síndrome es difícil de superar.
0: ¿A usted me lo cachonearon, mi señor?
4: Ay, pues un poquito, por ahí nomás, ¿no?
0: Ay, un poquito. No, pero
1: ¿y usted era de los hombres detallistas?
4: No. De todos modos, yo sigo creyendo que el amor es de las etapas más bonitas que tiene un ser humano.
2: Mierda, compañerita. Juliana es la que le está poniendo eso, güey. Pero bueno, aquí en Colombia, que uno le pegue los cachos no importa. La cuestión es que ahí va, ahí viene el cachón, el venado. Esa es la vaina que uno lo jode y lo imputa.
4: Exacto, exacto. Es que yo cuando me di cuenta ya, chao, Abraham, porque es que sería uno muy conchudo, weón.
0: Venga, pero yo le voy a... ¿Cómo es que se llama usted?
4: Alexis.
0: Don Alexis, una preguntita.
4: No está en la lista que ustedes hicieron, ¿no?
0: No, ahí no está. Alexis es puro hombre fiel.
1: Se salvó.
0: Alexis, venga, yo le hago una pregunta. No, es difícil. Pero, bueno...
4: Es difícil, muchachos, pero sí, todavía hay relaciones en este tiempo. Uno tiene que irse adaptando, uno tiene que quedarse... Yo tengo 51, uno tiene que quedarse cuando tenía 16.
0: Alexis, usted está pensionado de pronto. Sí.
1: Alexis, mucho gusto, Karina.
2: Que si usted está pensionado, compadre.
4: Sí, señor, obviamente.
0: Don Alexis, ¿de dónde vive?
1: Tan lindo, ¿no?
2: ¿En qué parte de Cúcuta?
4: Oiga, en Guaymara, caballo, le voy a dar un consejo.
2: Dígame, compadre.
4: No le pare bolas, que un hombre sin cacho es como un jardín sin flores, no luce.
2: Papi, esa vaina es como los brackets. Cuando te los ponen, los primeros días te duelen. Ya después te ríes con ellos. Ay, Dios mío, qué bacano y tal.
4: No, pero...
2: Esa vaina es así.
4: Pero sí. No, hay todavía. Sí se consigue, sí hay.
2: ¿Será?
0: Don Alexis, bueno.
4: Si yo soy discotequero, pues voy a conseguir una discotequera que todos los fines de semana va a estar en discoteca.
0: Ah, sí, señor. Don Alexis, si sabe yo... cómo es la vuelta. Don Alexis, pero usted después de haber sido sobreviviente de cacho, ¿usted volvería a creer en el amor?
1: Volvería, ¿cierto?
4: Claro, y de hecho...
2: ¡Oh, va, compadre! Hecho, ¡usted sí!
1: ¡Caballo! Claro. ¡Otro que aseguramos!
0: ¡Claro!
2: Compadre.
1: ¿Qué aseguramos?
4: Sin convivir, porque es que a veces cuando uno lleva tanto tiempo como que convivir y casarse, como que eso trae mala vaina.
0: ¿Cómo así, don Alexis? ¿Usted tendría como una noviecita o qué? ¿Ahí pa'l machuque y ya o qué?
4: Sí, nos vemos, salimos de viaje, nos vemos, compartimos.
0: Don Alexis, ¿y dónde uno manda la hoja de vida o qué?
1: Hay un correíto, no sé.
4: Dígame, yo le mando el domiciliario.
2: Mi hermano. Yo le voy a hacer una pregunta pringamosera. ¿Con cuál de estas dos mujeres hermosas se quedaría? ¿Con Juliana Cardona, la caleña? ¿Con cuál de estas dos mujeres hermosas se quedaría? ¿Le haría una familia? ¿La casaría? ¿La pondría chévere, bacana? Mejor dicho, sus ahorritos y su pensión le daría. ¿Juliana Cardona de Cali o Karina Uribe de Medellín? ¿Una paisa o una caleña?
0: Él no tiene que elegir porque a pensión le alcanza para las dos.
1: Y si quiere las dos.
4: Y es que el corazón es grande, ahí caben varias.
0: ¡Eso!
2: ¡Ah, vaina!
0: Ya sabe cómo es la vuelta. Don Alexis, lo queremos mucho. Gracias por escucharnos.
1: Chao.
4: Voy a volver mi influencia para que Karina me crea todo.
0: Ay, güey madre, pero
1: mi amor, pero ¿por qué es así?
0: Porque es que te está tirando tan duro.
1: Que porque una vez un influencer no sé qué dijo, entonces yo dije, ay, que me encanta.
2: Ajá, ya entendí. Bueno. El oyente también me dice, me pegaron los cuernos, me pegaron los cachos, pero yo sigo creyendo en el amor.
1: Como la influencer que Caballo mencionó ahorita, que dijo que después de tres relaciones a las cuales les dijo te amo, también dijo esta te amo y hace...
2: Así como fue, ¿sabes qué, mi amor? Es que mirándote esa carita, es la primera vez que me enamoro. Sí, Luis, cómo no, pero bueno, cada quien con su cada cual.
1: Y se enamoró y ese sí le propuso matrimonio, o sea que es real.
2: Y entonces, las relaciones anteriores, los que han estado mal son los manes, ¿verdad? Y ella no.
1: También se enamoraron, pero ya poquito.
2: Ah, ok. Y ahí ustedes sí no dicen que la que está mal es ella, sino el hombre, ¿verdad, Juliana?
0: Vea, escuche esta salsota. Lo dijo Maelo Ruiz. Si dice Maelo Ruiz, yo le hago caso.
1: No, me encanta. O sea, 10 de 10.
2: ¿Cómo no darte mi amor si ya te di mi vida?
1: ¡Ay, no!
0: ¿Cómo callar tu nombre si el corazón me lo grita? ¡Ay, no, Maelo, no lo hagas así otra vez! ¿Quién? ¿Quién? Maelo Ruiz.
1: Es más.
2: Oye, Mona, Mona.
1: Son más las canciones de amor que las de desamor.
2: A mí me parece sí. que te están cantando esa canción, Mona.
0: Así eres tú en mi vida, mi única salida. No le puedo decir que es mi única paisita porque me levantan en la casa.
1: No, ella me cae bien, mío. Entonces tampoco va a decir nada, tranqui.
0: Es. ¿Sí? ¿Vio? Hay que ver a tú. Ah, vendrá.
2: Yo no.
1: Juliana. Cuidado.
2: Juliana, definitivamente tú eres debut y despedida. ¡No viene más!
0: Venga, vamos a escuchar a Eric que nos mandó un pastoral. Eric, te quiero mucho.
5: Hola, buenas noches. Yo escucho Tropicana, la más bacana, reportando la sintonía desde aquí, la ciudad bonita, Bucaramanga. Bueno, un saludo para la mujer más bonita, popular, dinámica, la señorita Karina. Yo le quiero un mensaje muy hermoso para ti, o sea,
1: a ver.
5: Que Dios te bendiga, te ilumine siempre, esa locutora hermosa, ejemplar, popular, dinámica, tan chéverecita, tan popular, o sea, tan chévere, la verdad sí, qué bonito. No cambies nunca, sigue siendo así. La humildad te hace grande, no te hace menos. Y qué bonito. Eres tan qué locutora tan sencillita, tan especial.
1: Es fácil
5: tan
1: enamorarlo a uno.
5: Bueno, y al caballo, deje de estar metiéndose con Karina. ¿Yo? Respétenmela. Bueno, voy a opinar sobre el tema que están hablando. Bueno, para nadie es un secreto que todo el mundo lo sabe, que hasta el más pendejo sabe, es que nosotros tenemos que entender que hay algo en esta vida que se llama actualidad. Es que todo se actualiza, lo único que no nos actualizamos somos nosotros, que nos quedamos en el tiempo. Se actualiza un teléfono nuevo, un carro nuevo todos los días, o sea, salen cosas nuevas, dinámicas. Entonces los que no nos actualizamos somos nosotros. Eso de regalar flores, chocolates, serenatas, la ventana marroncita, eso era en un tiempo. Ahorita, lastimosamente, todo es material. Si usted tiene, a usted lo prestigen, o sea, lo miran. Pero si no tiene nada, pailas. Yo lo digo por mí, no es porque yo sea un mal hombre, yo me considero un buen hombre. Gracias a Dios, me valoro tal cual como soy. Pero si yo no tengo un estrato, ninguna mujer se va a fijar en mí. Yo lo digo por la edad que tengo, 42 años, soy separado hace 5 años, y la verdad, no sé si es que yo soy muy exigente o qué será, pero yo todas las mujeres que veo, primero lo miran abajo, desde la punta del zapato hacia arriba. Con eso se lo dicen todo. Yo escucho Tropicana, la más bacana. Saludos, cariñita.
1: Vea, mi amor, me flechaste.
2: Pero es cierto, interés, cuánto vales, y así como te ven, te tratan. Y hoy en día es eso, muchachas, aunque ustedes de pronto no lo quieren aceptar, no lo quieren ver de esa forma, hoy en día el bolsillo habla mucho, el bolsillo es muy importante. A ver, el bolsillo dice mucho.
0: Invíteme un café, hágame el favor.
2: Yo a Juliana, vaya es más, tocando, yo tocando. Ahorita le dije, Juliana, no te veo. Juliana, te llevo un café y yo a Juliana le doy hasta lo que no tengo, no joda.
1: Pero usted se lo da, pero empieza claro. A hacerlo en cara todos los días.
2: No, señor. Pregúntale a Juliana.
1: Me están preguntando por acá que si estamos en vivo en TikTok.
2: ¿Sí?
0: ¿Estamos, no?
2: No.
0: Ah, no estamos.
2: Está averiado. ¿Estamos por dónde? Tuyut. Ah, ok, listo, bien.
1: ¿Estamos por Tuyut?
2: Sí, solamente.
1: ¿Tuyut? Listo, vayan para Tuyut.
0: Vaya para Tuyut. Recibimos una llamada más. Sí,
2: lo que tú quieres hacer está bien. Ya, verdad, se fue.
0: Sí, se fue.
2: Sí.
0: Bueno, está
2: se
0: bien.
2: Cayó,
0: yo
2: ojalá
0: que
2: no
0: le iba
2: se
0: a decir
2: raspado.
0: Que se jugara la suerte. Allá. Aquí. A ver.
1: Oígate a la
0: ¡aló! Hola, Tropicana.
6: Hola, buenas noches.
0: Buenas noches, Carita, mi amor. ¡Oli!
6: Mi Yuli, buenas noches, mi Yuli.
2: Amigo. Vea, usted es un paisanito y resulta que a Juliana le gustan los paisanitos, pero que hablan así. Lo que hace el pollo.
0: Porque,
2: sí.
1: Cuidado.
2: Espérate.
6: Es que el frío hace milagros por acá,
0: ¿Tú estás en Pasto, mi amor?
6: Yo soy en paso.
0: ¡Y Yuli! ¡Oh, chica!
1: Le quiero preguntar.
0: Eso, mi amor, cabeza,
1: mi amor, y yo sí le quiero preguntar, ¿tú crees en el amor todavía? ¿Estás casado o soltero?
2: No, dígale que no, compadre, dígale que no.
1: ¿Y cuánto, no, y cuánto tiempo?
6: Separado hace unos 4 años.
1: ¿Pero cuánto duraste?
6: 25 años.
1: 25.
0: Ah, pero 25 ya,
6: me
0: ¿no?
6: dañaron todo, decir.
0: ¿Ah? 25, ¿cómo es que llama usted?
6: John.
0: John, 25 años en la cárcel. De María.
2: 25 años en la cárcel.
6: 25 años en la cárcel, ya los 25 años me soltaron.
0: Ah, pero seguramente es porque usted es muy buen amante. A mí me han dicho que la gente de Pasto es buen amante. ¿Usted qué dice, don John? Saque la cara por eso.
6: Eso sí, ¿para qué? ¿Qué vamos a decir que no?
0: ¡Puchica, y mi man! ¡Anda, Karina!
1: Y que lo principal es que dan muy buena comida. O sea, no, la de comida te tienen full.
2: Oye, Jones.
6: De todo se le tiene, ajá.
2: Dice Juliana, tú serás caballo, Jones.
6: Buena yoco, buena zanahoria.
1: ¿Viste?
2: Pero, Juliana, habla con él, pero en el idioma pastuso.
0: Por eso, ¿cuál idioma? También serás bárbaro. A ver, venga, espera un momentico, hablemos del cuy. Pregúntale a Karina si ya comió cuy.
6: A ver...
1: Mi amor, yo no he comido cuy.
6: Quiere que la inviten ahora para los carnavales. Ahí se le tiene su cuy a Cari.
1: Mi amor, yo quiero ir a comer cuy y a conocer los cuyaderos.
0: ¡Uy, juepuch!
6: ¿Quiere conocer un cuyadero? Ah, listo. Eso.
1: Yo venga, quiero ir a los venga, cuyaderos de Pasto.
6: Se hace conocer el cuyadero. Ay, no, hay tipo de cuyaderos.
0: No, eso ya se puso como de otro nivel.
2: Sí, claro. Pero si aquí tenemos una pastusa y ella dice que eso no existe allá.
1: Sí, porque es que en los cuyaderos, por ejemplo, hay cuyaderos que son solo para personas que quieren comer. Y hay otros cuyaderos que son solamente para las personas que quieren alimentarlo, ¿cierto?
2: Es correcto.
6: Ajá. Uh-huh. Esa es okay, la forma.
1: ¿A cuál de los dos cuyaderos me quieres llevar?
0: No.
6: Ambos. Primero para que se divierta y luego para que la goce.
1: Listo.
2: Me apunto. Ay, Dios mío.
1: Conocido bueno, pues. Más de Pasto. Ah,
6: bueno, obvio, buenas noches. Ah, que no me duermo, bueno.
2: Listo, Jones, un abrazo, gracias.
0: Lindo.
2: 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Bueno, hacemos la pausa, la desconexión 9:50, es Tropicana, la más bacana.
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0: más desahuciado, mejor dicho, que quién sabe qué. ¿Usted qué tipo de vida entonces elegiría vivir? Que usted sea feliz pero sola, porque eso también se vale, ¿no?
1: Sí, me iría más bien por ese lado, feliz pero sola. Feliz pero sola, no brincando de palito en palito.
0: De palito en palito,
1: no. Para eso sí no estoy, eso le digo desde ya.
0: Sí, eso ni que fuera Tarzán, no.
1: Así esté muy de moda, porque ¿para qué? O sea, si esté muy de moda, con eso no me voy. Yo considero que uno debe tener principios, aunque hoy en día también están muy llevados. Uno debe tener principios, disfrutar la vida, pero cuidarse, pasar delicioso. Y qué mejor que uno solito viaje por el mundo, conozca personas, comparta. No.
0: Esa vida si también no es muy bacana, ¿no?
1: Y si no encuentro el amor de mi vida en Medellín, en Colombia, mi amor, en otro país puedo encontrarlo. Y ese sí no le voy a dar ni un pero.
0: Acuérdate que ahora estamos haciendo cuentas matemáticas de qué cantidad de países hay y pues personas en el mundo, millones. Si usted, millones. Pues la más fea, la más de malas. No.
1: ¿Ustedes vieron esta semana? ¿Vieron esta semana que un muchacho, no sé de dónde, viajó hasta el Amazonas para proponerle matrimonio a la novia que consiguió por redes sociales?
0: Claro que sí.
1: Y ahí mismo un montón de muchachos que yo, ¿qué tipo de sal soy? ¿Cómo así? Mi amor, el amor está ahí. Es sino que usted lo aproveche, que usted lo encuentre, que usted continúe disfrutándolo. No, es que qué pereza, la gente no está preparada para esas cosas chéveres.
0: Sí, señor, usted le toca como la de Peter Pan, creer en las hadas, mi hermana. Crea y verá qué vos le llega. Pero es que usted se pone pesimista. La muchacha ahorita es que también me las han hecho mucho daño. Yo no las juzgo. No, yo no las juzgo, Cari.
1: Sabe que no es de juzgar, sino que también es muy difícil confiar hoy día.
0: Por eso.
1: Creo que no es que existe el amor, sino que uno confiar, uy, no. Dígame, ¿cómo se confía en una persona que ya está más recorrida que la lotería?
0: Por eso.
1: ¿Cómo se confía en una persona que tiene más muchachitos que vienen? No, familia.
0: ¿Usted ha visto, Karina, esos TikToks que ven los muchachos? Que es como cuando se quede mi novio o mi novia, lo hace muy rico, pero para eso tuvo que practicar bastante.
1: Ay, no me mates aquí la pasión.
0: Pero es cierto.
1: No.
0: Vea.
1: Venga, usted, pero poniéndose realista.
0: Una persona que tuvo que haber estado muy entusada para escribir esta canción fue Gali Galeano.
1: Pasa y siéntate.
0: Uy. ¿Te imagina que usted le hagan esa emboscada? Ay, mi hermana.
1: Mi amor, pasa y siéntese. Oiga. Tranquilízate. Uy. No. ¿Qué más te da?
0: Ay, Dios mío, santísimo. Que yo no soy yo y que soy ese que usted iba a echar a la muela, pero le llegué yo.
1: ¿Usted qué haría? ¿Usted qué haría ahí?
0: Uy,
1: ¿entra,
0: no.
1: Se sienta y baja la cabeza o le hace como estaba planeado?
0: Vea, yo lo que haría sería decirle, muchachos, calmémonos todos, ¿listo? Si nos organizamos, culiamos todos. Pues si ya llegamos hasta aquí.
1: Si nos organizamos, aquí pasamos, bueno, los problemas.

0: No,
1: Oh,
0: Cari, no,
1: no.
0: no, ya, en serio, yo creo que, no, yo agacho la cabeza y yo me voy, yo no, no, yo me voy, y me voy, y estoy hablando de manera literal, me voy del motel, y además no le vuelvo a hablar a ninguno de los dos de la vergüenza que me daría. O sea, uno mientras que no lo pilla, muy sabroso, pero cuando usted lo pilla, hombre.
1: Ey, ¿cómo así que muy sabroso, ah?
0: Pues sí, pues yo me imagino, no, a mí no, no, Karina, no me voy a meter en tus problemas.
1: Me enseñaron.
0: No, no, no, no, yo no soy mujer de poner cacho. Ah, yo no podría. Yo una vez le dije una mentira a mi novia y me pilló más boba. Y no tenía nada que ver con cacho. Imagínate.
1: En un momentico.
0: Sí, en un momentico. Le dije que me iba a entrar, que me entré temprano y me entré más tarde. Porque estaba barreando.
1: Y ya con eso tiene para. Ya con eso, si usted no está haciendo nada malo, ya con eso tiene para.
0: Ya que con eso. Claro, es que uno le tira la confianza muy fácil, hombre, Karina. No, no, no, no, no, no.
1: No, pero Gali Galeano sí tenía aquí. Uy, no.
0: Sí, esa canción estuvo compleja. Dolor, ¿qué otras canciones así como de dolor? ¿A quién también le hicieron mucho daño en las canciones? A ver, empecemos a hurgar en nuestro.
1: En Romeo Santos.
0: Romeo. Uy, a Romeo también, también le hicieron mucho daño.
1: Romeo Santos.
0: A ver.
1: No, ay. No, fue como la boda. La boda,
0: esa canción. Sí. Uy, pero ahí también...
1: O que a uno le toque casarse, por ejemplo, que a uno le toque casarse con otra persona porque lo quisieron los familiares y usted está tragado, reenamorado de otra persona, ¿usted qué hace ahí? Ay, no, con estas canciones ya a mí me da ganas de hacer de todo.
0: uy, juepuchica, no, donde me casen por... Uy, no... No,
1: y así que... se bebía antes, así se veía antes, que los oyentes lo aclaren y verá, es que antes le decían, vea, ahí tengo a mi muchachita, me Alfaro, y se casa con ella, porque es que a mí me interesan las tierras que usted tiene y las cosas que usted tiene.
0: Ay, sí, eso tan horrible.
1: Y uno bien traga el otro.
0: No, ni crea que antes, Karina, ah. En La Guajira, es que hombre, para preguntarle todavía. A Caballito, en La Guajira,
1: chivos.
0: Todavía, todavía. Y que usted cuántos chivos me da por mi hija y que yo no sé qué. Y bueno, eso ahí hacen su trueque por las muchachas todavía, en serio. Y además, dependiendo también, me imagino yo que de la región, allá las mujeres camellan. Y los hombres están sentados en su gran chinchorro y las mujeres son las que salen con los peladitos.
1: Uy,
0: a trabajar.
1: No, no, no.
0: Ah, mija, si quieren nos vamos para La Guajira.
1: Arranquemos, arranquemos, pero eso así complicadito de poner la vaina. Es más, hay partes en el mundo donde si usted nace mujer... A usted le cortan, ¿cómo es que se llama?
0: El clítoris.
1: No, pero también le cortan como otra parte para que usted, bueno, el clítoris y para que usted no sea como tan femenina. Usted
0: no, para que no sienta masculino. Placer, porque eso está prohibido, sentir placer.
1: Descarados. Que
0: usted solamente puede procrear muchachitos y ojalá que sea varón, porque en otras culturas como que la mujer es paila, ¿no? Entonces, no sé, no voy a hablar de más. Creo que no las matan, pero sí las relegan. Y no pueden,
1: ejemplo,
0: estudiar, ni trabajar, ni nada.
1: En partes donde las mujeres no pueden mostrar ni un dedito, pues porque es un pecado.
0: Hombre, claro. Uh-huh. Ja, en
1: y
0: esos días...
1: son tapadas totalmente. O sea, usted medio muestra los labios y... Eso sí. Es que hay infidelidad.
0: No, no, doña Joana, no, solapadas, tapadas, que es muy diferente, solapada usted.
1: No, pero dentro de esas tapadas que sí se ven aquí, sale más de una solapada.
0: Ah, mija, acá hay unas que solo les falta la burca, déjeme decirle.
1: Ah, no, no, no, no, no. Y no, pero sí, este mundo es muy teso.
0: Ah, sí, señorita. Sí, pero es que, vea, la confianza se perdió en el amor, pero es que usted tuvo que haberse ganado a pulso esa desconfianza. La confianza usted la trabaja, se la gana, pero perderla es súper fácil.
1: Uy, y
0: luego están diciendo, es que, veas que Caballito, tanto que hiciste que yo no creo en el amor, y se debió haber montado cacho de lo lindo en Barranquilla. Y ahí.
1: Siendo locutor, por ahí dicen que no confía en un hombre locutor. No, no, no, no, no, no, no, no. Eso es complicadísimo, ¿no?
0: Locutores, no, es que si hombre no es familia de nadie, locutor menos.
1: Oíste, Juli, antes, por ejemplo, las familias tenían 10, 15 muchachitos.
0: Sí.
1: Hoy día, si digamos se tiene la oportunidad, ¿cree usted que las familias logren tener más de dos muchachitos?
0: Uy, no, yo creo que ahorita la piensan bastante. Las generaciones cambiaron y el chip cambió, Cari. Ahora los pelados no quieren tener hijos. No. Vea, no. Vea esta canción, por ejemplo.
1: A ver.
0: Muchas verdades en la salsa.

0: es Amor y Amistad. Y es septiembre. Es que empezaron los breaks. Empezaron los breaks, sí, de Tropicana.
1: ¿Usted sabe la historia de esa canción?
0: No, no me la sé. Cuénteme.
1: Escuche.

0: ¿Vio? Que su niño esté llorando y padre no cumpla. Es que a María le fueron por una leche y no volvieron nunca más. Es que vea, la historia de la desconfianza, le voy a decir yo, Karina, lleva años. O sea, usted también, esa cosa que dicen que uno hereda como lo de los papás y lo de los abuelos, eso es verdad.
1: Que lo que vivieron.
0: Obvio.
1: Sí, sí,
0: totalmente. Vea, la gente, le voy a preguntar una cosa, Karina, ¿sus papás están casados? ¿Están
1: sí,
0: vivos,
1: señora,
0: primero que todo?
1: Sí, sí.
0: ¿Están casados?
1: Casaditos.
0: ¿Ya
1: sí
0: llevan bastante tiempo casados?
1: Sí, 30 años.
0: 30 años, mis papás son divorciados. Uh-huh. Y desde ahí es que uno empieza, ¿será que eso sí vale la pena? Lo que usted vive y ha vivido con su familia, con sus abuelos, con sus tíos, con su gente cercana, es que hace si usted, que usted crea o no crea en el amor. Las historias es que usted ve a su alrededor. Entonces, por
1: totalmente
0: ejemplo, yo porque soy terca...
1: Sí, pero no, porque se ve muy bonito, cuidado. Pero pregunta para los oyentes. Está buena la pregunta para los oyentes. Notica de voz cortica y sencilla. ¿Es casado o es soltero o divorciado?
0: Ajá.
1: ¿Cierto? Que manden ahí para nosotros hacer como, ve, ¿cuántas personas están casadas? ¿Cuántas personas están solteras? Y sabe que, Juli, está muy de moda el divorcio.
0: Sí, la gente, no, hombre, es que la gente cogió el matrimonio de recocha, es que casemos y luego nos divorciamos al año, a los 2 años.
1: ¿Para qué?
0: No, o sea, ¿para qué? No, entonces no se casan.
1: Y es más, se casan y no firman las tales, ¿cómo es que se llama? La... Que no firman, que para que no le toque lo del uno y lo del otro, entonces que le toque lo del otro. Entonces,
0: como la separación de bienes, ¿qué? ¿Sí? Uh-huh. Eso, sí.
1: Que
0: sí,
1: para que claro, no le toque entonces lo del uno y lo del otro.
0: Que cada uno con lo suyo. No, sí, para si uno se queda soltero. Sí,
1: cierto,
0: o no,
1: claro. Vale, consigue uno así solo. Antiguamente usted tenía y lo que era suyo era de su mujer, lo que era de su mujer era suyo. Todo se compartía y todo crecía también juntico. Es que todo ha cambiado mucho, eso sí, muchachos. Yo siento que todavía se puede recuperar lo poco que queda.
0: A ver, escuchemos, fea, escuchemos.
2: No se la deje montar, caballito. ¿Cómo así que los locutores es lo peor? Entonces R&R, pulgarín.
1: Ey, no.
2: Estas viejas están ardidas, pilas, caballito, pilas, no se la deje montar de esas viejas.
1: Ardidas no estamos.
0: No, caballito, se fue. Adivine por
1: quedó
0: qué.
1: Quedó tan ardido que lo dejaron por allá.
0: Yo
1: ahí
0: le compré una
1: mujer, ¿cierto?
0: Le compré crema número 4.
1: Ay, mi amor, se le está picando la vaina. Juli, ahí hay otra mujer, ¿cierto?
0: Sí, nuestra productora Cami, ajá.
1: Que Cami opine también. Cami.
0: Cami, que venga, opine.
1: Al favor.
0: Venga, opine.
1: Al favor.
0: ¿Por qué? No, venga para acá.
1: Venga, que no es para eso. A mentiras, cuidado. Es que hay que de verdad
0: ponte
1: saber.
0: Ponte ese audífono, no ahí.
1: Si hoy día, o ahí al lado suyo, Juli. Ella
0: ah,
1: no
0: bueno,
1: muerte.
0: Aquí. Mm-hmm. Ajá.
1: Oiga, belleza, bienvenida.
3: Hola. Todavía
1: ¿viste?
3: Sobrevivo.
1: Tres mujeres,
3: aunque
1: tres
3: no
1: mujeres.
3: No lo crean, todavía sobrevivo.
1: Un camino.
0: Tres
1: vení,
0: mujeres,
1: pregunta.
0: Señora.
1: ¿Crees que todavía existe el amor y todavía se puede crear una familia, todo este tema?
3: Claro, 100%, mi gorda. Yo estoy convencida de que el amor existe, además el amor es un sentimiento universal, es un sentimiento que transforma las realidades, transforma el mundo y obviamente que se puede hacer familia, 100% segura de que existe el amor, siempre.
1: Ahora pregunta, ¿quieres casarte?
3: Quiero casarme 100%, pero sabes que hoy en día y con el paso del tiempo la concepción ha cambiado un poco, porque hoy en día creo más en la lealtad, más no en la fidelidad. Porque la fidelidad usted la puede perder, la lealtad prevalece y permanece a través del tiempo. Es más importante la lealtad hoy en día.
1: Uf, viste. Oyentes, atentos. I love you.
0: Ay, vea usted. Uy, esa Camila. No, es que Camila la voz de la experiencia mija.
1: Ah,
0: acá contratamos solo gente experimentada.
1: Yo quiero saber qué gente está conectada por ahí en el WhatsApp. En la línea, que quieran llamar, que quieran contar su anécdota. ¿Les pasó algo con su matrimonio que los dejó prácticamente sin ganas de volver a tener matrimonio? ¿O de pronto, a pesar de la situación, dicen, yo quiero volver a casarme? Ah, bueno, una pareja que lo consienta.
0: Vamos a ver.
4: ¿Qué más, caballito? ¿Qué más, Karina?
1: Uy.
4: Bueno, la verdad es que yo soy unión libre.
5: Que cada uno
4: con la pareja que tengo.
5: Suyo.
4: Y llevo 10 años con ella. Sí, un poquito complicadito, porque es un poco difícil sobrellevar una relación, dependiendo del punto de vista, el temperamento y la forma de ser de la persona. Ya, pero con relación al tema de caballito, de ahorita me voy con el caballito. Eso del amor, sí, ya es como si fuera un cuento de hadas. Ya, cuando uno entrega mucho, espera poco o no espera nada y sale uno tranquilado. Eso fue desde el punto de vista mío.
0: Ah, pero usted, yo le voy a decir una cosa, mi amor. Usted recibe lo que da. Si usted da poco, recibe poco. Esa es la ley de la vida.
1: Y no se pueden acostumbrar. Poneme la canción Costumbres, por favor.
0: Ay, juepucha, no.
1: Poneme
0: no,
1: Costumbres, no, por favor. Vea, el que se acostumbra, mi amor, está perdiendo usted mismo, porque usted se está acostumbrando solamente a una compañía, a una vaina, a una cosa. Usted no se está acostumbrando a aceptar cosas nuevas. Y uno acostumbrado, qué pereza. Vea, póngale ahí.

0: No, me Dios pucha, mío. No.
1: Sabes tú muy bien.
2: Uy, no. Convencida.
0: ¡Cántalo!
3: Ahora sí que más duele. Oiga.
2: De que tú no puedes, aunque quieres olvidarme. Siempre volverás.
1: Una y otra vez.
2: Una y otra vez. Y vuelve el perro arrepentido con su carita tan tierna.
0: No.
2: Y el rabo entre las piernas.
0: Ya, ta, ta, ta. A ver.
2: A ver, vea, otro audio y personas que te están diciendo, Cari, que quieren creer en el amor. Vamos a levantar la esperanza de este programa.
0: Vamos a ver.
4: Buenas noches, Karinita, buenas noches.
0: Buenas.
4: Oye, Karina, ¿cuánto equipo vale tú, para traerte para acá, para La Guajira?
2: Ay, juepucha, llamamos a la gente de La Guajira, bendito sea el Señor. Cari, yo se la vendo, ¿no? El negocio es conmigo, mi hermano.
0: Dígame cuántos chivos tiene y ahí organizamos.
2: Sí. Empecemos con uno. Yo no sé. De verdad que le preguntamos a Caballito ahorita cuánto cuesta un chivo.
3: ¿Cuánto puede valer un chivo? Eso no
2: pero,
3: vale.
2: Pero pongámosle, pongámosle mínimo 20.
3: ¿20,000 pesos?
2: No, que mínimo 20 chivos. Empecemos por 20. ¿Quién da más?
0: Por 20. ¿Quién da más chivos?
2: ¿Quién
0: gracias.
2: Da más chivos?
0: Ey, no. Terminamos aquí con
2: 400 cada chivo. ¿Qué 400 cada chivo, vea?
0: ¿Vale 400 un chivo?
2: Mm.
0: Así sí, es caro de los chivos.
2: Ah, mija, es que usted sabe que el chivo es la moneda de La Guaira.
0: Oigan, ey.
3: Es que el chivo es la moneda.
2: Ese lo une. ¿Usted ha ido a La Guaira?
0: No he ido a La Guajira, pero es que acá un chivo es re barato. Oigan, les tengo varios chivitos por aquí en Antioquia a la orden. Los chivos de Antioquia, eso es regalado.
2: Allá
0: aquí los chivos a Bolsa Brega para dar más chivitos.
2: Yo sí fui a La Guajira, Cari, por eso les estoy diciendo. Ah, y
0: te vendiste para chivos.
2: Yo, no. Yo, ¿qué te digo? Donde yo hubiera estado soltera, lo pienso. Experimentar otro estilo de vida. Pero, hombre, no, yo me huelí unos chismes. No es que yo sea chismosa. No es que yo sea chismosa, Karina. No vaya a pensar eso de mí.
0: Espere, bueno, culturízate con Juli con este viaje a La Guajira.
2: Sí, vea, yo me huelí unos chismes. Y ahí fue que me di cuenta que el chivo era la moneda de cambio. Y usted no tiene que ser necesariamente, pues, como guajiro. Pero usted sí lo tienen que aceptar. Si usted digamos que usted es de Medellín y usted lo acepta en La Guajira, usted quiere pedir la mano de una muchacha guajira. La misma transacción mía, a usted le toca mirar de dónde saca los chivos. Si usted no sabe cómo es que funciona la transacción, el cambio, el cajero de los chivos. La granja.
0: Dizque, acompáñeme al cajero. Oiga, deme por favor 5 chivos.
2: Y el señor del taxi que me llevó ya luego al aeropuerto, él me contó, su esposa es guajira. Y entonces él fue a pedirle la mano y entonces le pidieron lo que son los chivos, ¿no? Yo no me acuerdo cuánto me dijo. Y obviamente el señor tiene como por ahí unos 60 años y la esposa tiene como 17, como 19, algo así.
0: ¿Cómo así 19 años?
2: Sí, pa' Dios.
0: Y no importa la edad, también ahí es para elegir.
2: No, y su familia
0: la vende los chivos.
2: ¡Vendida! ¡Vendida el señor de los 50 chivos!
0: ¿Quién da más? ¿Cuántos chivos?
2: Bueno, al señor de La Guajira, hablemos de negocios. ¿Cuántos chivos está dispuesto a dar por la linda Karina? Vea que es paisa, eso vale más.
0: ¿Qué más? ¿Qué más dicen los oyentes?
2: ¿Qué más? ¿Mm? Vamos a ver qué están opinando.
5: ¡Le están poniendo cachos!
2: ¿A quién?
5: ¡Le pusieron el cuerno!
2: ¡No!
0: ¡Tranquilo!
2: No, ay no.
0: A ver, ¿qué más dicen?
2: Me está mandando videos, doña Ruth me está mandando unos videos muerta de la risa. Llamen y yo, pero deberíamos, ¿sabes qué, Cari? Como ponerle tema a la cosa. Pongámosle tema a la cosa.
0: Listo, vamos a ponerle tema a la cosa.
2: A ver.
0: Ok.
2: En el momento de la vida en el que usted está, si está casado o si está soltero, ¿sí?
0: Sí.
2: ¿Usted preferiría cambiar de bando? Te llame o nos dice, yo estoy casado, llevo 5 años casado y en este momento me gustaría estar soltero.
0: Listo, va.
2: Okay. Para que además hagamos la estadística que usted estaba hablando, Cari.
0: Vamos a hacer estadísticas en la que no me duermo a esta hora.
2: Sí.
0: Gracias a la bella Juliana. A ver. Vamos a contar cómo está usted sentimentalmente.
2: A ver qué si tanta gente está creyendo o descreyendo en el amor.
0: ¿Mm? Si usted en este momento tiene la oportunidad de elegir de nuevo su rumbo amoroso, ¿se quedaría donde está? O diría, no, ya, me devuelvo. Me quedo solterito, me quedo solterita. O si está soltero, ¿querría en este instante conseguir su media naranja?
2: Oye, ay, vea, mientras que la gente viene acá al WhatsApp de Tropicana, uy, me dio mucho calor. Cari, usted
0: calor,
2: sí
0: los
2: vio,
0: chivos.
2: Sí, los chivos.
0: Cari, usted sí vio. Se entiende.
2: Usted sí vio. ¿Me lo hice por la chucha? Mucho cuidado.
0: No, Alvarín me respeta. No, de aquí no la siento. Si la sintiera, de pronto diría, esta es prima de los chivos. No. Hay algo que me huele.
2: Cari, su merced linda vio este alcalde que se hizo muy famoso porque está guapísimo.
0: Lindo, lindo, lindo, lindo.
2: Lindo,
0: el de
2: ¿no?
0: Buenavista.
2: El de Buenavista. Sí, sí, sí, sí. Bien, buena sí, sí, la sí. Vista.
0: Uf, qué vista tan maravillosa, Dios mío. ¿A cuántos chivos hay que contratar para
2: uy,
0: poder?
2: Uy, no, a ese sí le vale harto chivo. Le...
0: Ese, a ese hay que darle chivo por la mañana, chivo.
2: Chivo. Dios mío, santísimo.
0: Y si no, que le diga yo chivo, no, no, no. Yo chivo, no, no, no.
2: Oiga, Andresito, sí, a ver, Andrés.
6: Tropicana, Andrés. La más bacana. Como dijo Oscar Wilde, si tu presencia no me va a brindar alegría y compañía, entonces, por favor, no me prives de mi soledad.
2: ¡Oh! ¡Uy, no!
0: ¿Cómo le dicen, mi amor?
2: Pues Oscar Wilde.
0: ¿Cuántos chivos vale usted?
2: ¿Cuántos chivos vale ese cerebro, mi amor? ¡Ay, Dios mío santísimo! Vea, ¿viste? Otra cosa. ¿Se acuerda que al principio estábamos hablando, Cari, que... ¿Sí? Y este se estaba quejando que sí, que las mujeres son muy interesadas, que materialistas interesadas, lo tuyo rumba, dinero y fama. Uh-huh. Y dijimos, no, pero no necesariamente eso depende. Y hasta salieron a defenderlo, decir que usted es una interesada, que solamente lo de influencer y que yo no de qué.
0: No, papito, no, mamita, no, mi amor, no, oyentes. Es que le voy a decir una cosa. El que está acostumbrado a darse sus propias cosas no tiene el interés que se demuestra en otros lados. Por ejemplo, pienso yo, si uno tiene ya su platica, si uno tiene sus cositas, como dirían por ahí, lo que yo busco es amor, comprensión, ternura.
2: Ay, que me dé.
0: ¿Para qué voy a conseguirme algo que yo misma me lo puedo dar? No, a mí deme algo que yo no me pueda conseguir, a mí deme algo que me mueva, que me, o sea, que la vaina funcione. Porque si usted se da todo, usted se paga todo, usted sabe qué hacer, usted es trabajador, usted es trabajadora, usted vive bacano, nadie lo jode, nadie lo molesta. ¿Usted qué busca? Que complementen con otro tipo de cosas que usted no le pueda dar. No venga a decir que es que yo busco una persona que es que gane más que yo, que una persona que es que más... No, entre los dos es un complemento, es un complemento. Y muy bacano sería que usted llegue a un punto de su vida donde al unir fuerzas pueda crear algo más bacano. Eso suena muy a príncipe, muy a cuento de hadas, pero de que los hay, los hay.
2: Ve, Cari, y es que, ¿sabes qué? Hay unas mujeres que no colaboran. Es que las redes sociales ahorita no colaboran, hermana.
0: No, mijita.
2: No colaboran, y entonces creen que todos somos así.
0: ¿Viste? ¿Y más de Medellín?
2: Sí, señora, porque allá está la fama, mija. Esta muchacha que es de Medellín, Cari, se llama como usted, mi hermanita.
0: Karina García.
2: Que estaba diciendo algo de un perro. Como que había un perro que no era de la raza que era. Yo no sé qué.
0: Que porque no era original.
2: Que no era original, que no era de raza.
0: De raza, que no era purito.
2: Oiga, pues. Y entonces ese tipo de mujeres hace que uno quede como un jopo, porque entonces creen que es que todas somos así. A mí, si usted me va a regalar un perro, regáleme un chandocito, no para nada. Yo recibo, pero regálemelo con amor, con cariño.
0: Pero es que vea, ellas ya las tienen acostumbradas, o sea, ella está pasando de uno en uno y cada uno está compitiendo no por el amor que le tengan, es compitiendo es por la plata que le den o las cosas que le den.
2: Ahí cierto, eso parece
0: otro cuento.
2: Ajá.
0: Es que de verdad ahí ya juega es otra vaina. Si usted a mí me va a decir que en redes sociales va a mostrar una y otra relación que tiene y en cada relación mostras un Mercedes, mostras que esta casa, que este apartamento, estas joyas, el que va a llegar tiene que hacer lo mismo.
2: Sí, sí, sí.
0: Y si usted
2: sí,
0: muestra a todos, usted atiene también a lo que llegue. Yo digo también que eso fue como por marketing, ¿no?
2: Sí, seguramente, es probable, es posible, es viable. Oiga, le tengo esta canción para la gente, no, que no cree en el amor, o a la gente que de pronto está dudando, pero hay una cosa que es muy bonita y es irreemplazable, y que así esté divorciada, Karina, como en mi caso mis papás, o juntos como los suyos, nos regalaron una familia. Y eso lo dijo clarito Rafa Pérez.
7: Oye, milagro, Villamil, es para ti, mi amor. Bendito sea Dios, porque no
2: lindos
7: entre tanta gente.
2: Uno que le diría a Rafa Pérez si en cada una de las berracas canciones que tiene dice, oye, milagro, Villamil. O sea, esa orinada que le pega a muchacha, mejor dicho, ¿y qué desconfianza va a haber?
0: Mi amor, lo tiene más amarrado que tamal.
2: ¡Uy!

0: ya de poquito él estuvo acá y él dijo como, no, es que yo me di cuenta que la mayoría del vallenato no le canta a la familia y eso es mi sueño y eso era lo que yo quería y Dios me lo cumplió y por qué no hacerle una canción si la salsa la tiene, si el merengue la tiene, pues yo no encontré un vallenato que valora ser la familia y es lo que me hace feliz. Y yo creo que la familia es una motivación para que uno crea en el amor.
1: Y mira, después de tener los hijos, se casaron, tremendo matrimonio.
0: Ay, sí.
1: Tremendo matrimonio. Y siguen mostrando ese amor por todo lado. O sea, eso sí es de rescatar. Relaciones así bonitas. Y que a pesar de toda la situación, ahí están. Mire cuántas veces se ha casado Luis Alfonso y Luisa.
0: Ay, sí, ellos se casan que cada año. Hombre, pero ahí también se necesita la plata, ¿o qué?
1: ¿Cuánto vale eso? ¿Eh? Ah, pero teniéndola no importa. No.
0: Pero mira que también vi una pareja en estos días. ¿Quién fue? Que tienen. Ah, pues, si mal no estoy, es este jugador de fútbol. ¿Ronaldo? Cristiano, sí.
1: Cristiano que se casó con. Ajá. Por lo civil.
0: Y vos viste que estaban ellos y los hijos y ya. Cuando
1: nadie más no tenían invitados.
0: Sí, cuando uno no es como fachoso, así tenga plata. Vea, lo sencillo, la humildad, mi hermanito.
1: Nada más falta los que digan, ay, ese teniendo tanta plata no fue capaz de invertir, no fue capaz de pagar así sea un vestido de otra manera, no fue capaz así sea de invitar a la gente, qué tacaño, que a la gente nadie le tiene contenta.
0: Hombre,
1: con nada.
0: Sí.
1: Lo único que sí es rescatable. Vea, hoy estamos sacándole a los oyentes todo el amor que se ve por estos días.
0: Cari, entonces contestemos a ver qué nos van a decir.
1: A ver.
0: ¡Aló!
1: Buenas.
2: Hola, buenas noches.
0: Hola, buenas noches, mi amor. Karina. ¿Cómo estás?
1: Linda, un bonzote. ¿Qué más, mi vida? ¿Desde dónde?
2: De la ciudad de Barranquilla, La Arenosa.
0: Eso.
2: Miami.
0: La gente Miami. De Barranquilla, donde los hombres son más perros que en el resto del país. ¿Cierto que sí?
2: Oh, bueno, amiga, la verdad es que el que perdona está ahí arriba.
0: Ay, ay, ay, ay, ay, ay, ay. Bueno.
2: El que perdona es Jesucristo, amiga. El resto todo es para los carnales.
0: Pero, amigo mío, amor, con honestidad, ¿usted ha montado cacho?
2: Uy, amiga, qué difícil me la pusiste.
1: Difícil, no, eso es sí o no. Eso es sí o no.
2: Bueno, amiguita, yo te digo, bueno, sí, claro, sí. De verdad que la he embarrado, mi esposa no se ha dado cuenta. Pero sí la embarrada.
0: Vamos a mantener esa llamada anónima. Listo,
1: es más, no nos digas tu nombre.
2: Mire, bueno, ¿qué te digo? El matrimonio, para mi concepto, ha sido una bendición. De pronto, sí. Para muchos no, pero para mí sí.
0: Claro,
2: que hay cosas malas, y como en toda relación van a haber cosas malas. Pero está de tu parte. Y saca las cosas buenas y hace que eso persevere.
1: Bueno,
2: sí, me entiendo. Tenemos dos maravillosos hijos.
1: ¿Y por qué a pesar de eso le pusiste los cachos, sinceramente?
2: Bueno, la verdad es que la vieja estaba más buena que un cumi.
1: ¡Ey, no!
0: Sí, viste, Karina, que hombre,
1: o sea,
0: no es gente.
1: La carne es débil, viste, los hombres son débiles. No. Ey, no.
2: O sea, y como te digo, no seamos todos, pero bueno, fue al principio del matrimonio. Ya hoy en día se puede montar aquí, güey, madre, la vida más rica, la más deliciosa, la más sabrosa, pero la verdad es que me da igual.
1: ¿Y cuánto llevan de
2: matrimonio? Ya me da igual.
1: ¿Cuánto llevan de matrimonio?
2: 13 años de matrimonio, 5 años de novios.
1: ¿Viste?
0: 13 años de matrimonio, 5 de novio.
1: 17 años.
0: No, 18, mija, la matemática se la come. 7 años, ¿qué? Ah, no, 8, sí, 17.
1: La matemática se la come, la matemática. 17 años compartiendo.
2: Ahí vamos,
1: entonces.
2: 18 años juntos.
1: Bueno, 18.
0: Ah, 18, 17. Bueno, 18, ya 18, él sabe más que nosotros, 18.
2: Bueno, ¿qué les digo? Vea, yo vengo... De que mi mamá y mi papá, pues mi papá nunca me reconoció, el hombre nunca quiso aceptar que yo era su hijo. Y sí. Mi mamá, pues, con todas las relaciones que tenía, no eran muy buenas, no eran muy sanas. Pero yo quise romper ese ciclo y gracias a Dios, pues, lo estoy logrando. Que no es fácil, claro, es que no va a ser fácil. que todas las mujeres joden. Eso es mentira, que no hay ninguna que no joda, pero eso es lo más sabroso, que es una mujer que joda.
0: Mejor mujer que joda, mejor mujer que joda.
2: Después que esta mujer te joda, tú la cojas por el pelo y tácata,
1: mi amor, qué rico. Vea, le voy a decir algo, mujer que no jode es macho, eso téngalo por seguro.
2: Total, lo puedo asegurar. Ahí tienes que preocuparte.
1: Bueno, ¿y qué le recomiendas a esas personitas que dicen que no, que el amor no, que son así tercas como caballo, que es que uno nunca va a casar?
2: Lo que pasa es que yo te voy a decir algo. El caballo busca a un tipo de mujer. Si tú ves que una mujer todos los días tiene el pelo arreglado, las uñas hechas, los tacones caros, vestido caro, y usted ve que el bolsillo no le llega hasta allá, hermano, no se meta ahí. Que ahí usted, el bolsillo no le da para eso. ¿Sí me entiende? Pero sí, usted tiene que buscarse una mujer de acuerdo a su bolsillo. Yo, que soy un man que vive en el trato medio, yo no puedo aspirar a una vieja que vive en Villa Campestre, para allá arriba, porque es que la forma como ella vive, yo no se la puedo dar.
1: O puede que sí, ella le dé a usted la vida chévere.
2: No, pero para que veas tú, lo que dice Karina es verdad. Hay mujeres que no buscan plata en un hombre. ¿Viste? Hay mujeres que buscan es que un hombre la trate bonito.
1: Que buscan
2: bonito.
1: La monta, claro. Si no gano por aquí, gano por allá, mi hermano. Pero en alguna parte tengo que ganar.
2: No es que el hombre, no es que no tenga dinero, pero de pronto es que Karina está ahora mismo económicamente mejor que su pareja, pero más adelante, ¿quién quita que el hombre se contagie de eso de Karina? Y
1: dicen por ahí que un hombre con una buena mujer al lado progresa. O bueno, no una mujer,
0: sí.
1: Un hombre con su
2: señora,
1: buena pareja al lado progresa.
2: Tiene toda la razón.
1: Sí, señor.
2: Y se lo hizo un hombre, que de verdad está al lado de esta mujer que yo tengo, progresé.
1: Exacto.
2: Serio, yo era tomador, yo era de todo. Y conocí a mi esposa y dejé de tomar. Uno dice, bueno, ya, mi hermano, o sea, llegó un momento en que ya todo aburre. Y ese cuento que, mira, las demás mujeres no tienen culpa que el caballo sea cachón. O sea, eso ya se le sale la mano a la mujer.
1: Eso o sea, es cierto.
2: Caballo, me da pena contigo, pero debe ser que tú tienes que ser un mal polvo, caballo.
0: No, mi hermano, dice, es que ¿sabe qué pasa? Caballo le metió en la cabeza y en esos días me sacó y es que, no, que es que a caballo regalado no le mira el diente. Hoy
1: gana este, a ver bien tacaño que es. Pero venga, amigo, por ejemplo, así como existen las mujeres, así como nosotras, juiciositas, que le ayudamos a progresar.
0: ¿Como si nosotras quiénes? Buena,
1: usted y yo.
0: ¿Quiénes?
1: Usted
0: no. Oiga, Karina.
1: Eso no le ayuda a progresar a Karina, su mujer, obvio.
0: El oyente está diciendo la verdad, usted también le toca decir la verdad, mija. Usted
1: le voy a decir una cosa. No, porque así como existimos mujeres como nosotras, déjeme, yo me considero así, como nosotras que le ayudamos a progresar, existen mujeres que le ayudan es a gastar y a derrochar su plata, que eso sí, si no le ayudan
2: total,
1: ni
2: total.
1: Poquito, lo dejan
2: es
1: en
2: que,
1: la quiebra,
2: mire,
1: lo dejan tirado.
2: En la viña del Señor va a haber todo tipo de mujeres.
1: Ah, sí.
2: Pero tú decides con cuál te quieres quedar. En mi caso, yo quería una mujer que viniera de una familia que tuviera a su papá, a su mamá, que ajá, se llevara bien con sus hermanos, que no es mi caso.
0: Ah, mi hermano
2: no es mi caso.
0: Lo importante, eso es lo más importante.
2: Entonces, ¿por qué? Porque si yo quería cambiar mi vida, si yo quería mejorar mi situación sentimental en todos los aspectos,
1: ajá,
2: yo encontré la mujer que yo quería. Y hoy en día te puedo decir, yo tengo una familia muy bella, mira, mis hijos se aman, mis hijos ven en mí que yo quiero mucho a su mamá. Yo soy muy mamador de gallo, yo le hago locuras a mi esposa y que la agarra y te talca, que el besito por aquí, que la otra.
1: Eso es rico.
2: Como un costeño. Entonces, yo pienso que eso radica en la mujer que tú escojas. Si tú escoges una mujer que es rumbera, que le gusta todos los fines de semana, está mamando ron, ¿tú qué puedes esperar de ella?
1: Claro. Sí, es verdad.
2: Si tú coges una vieja que tiene unas amistades que de verdad es que tú preguntas y son más malas que, mejor dicho, que la roca de un cayo en tapa, entonces ya tú entras a una relación donde tienes una expectativa de esa mujer mala. Entonces, a veces, nosotros mismos somos los que provocamos que escoges tú la mujer te sale mala y ya dices que todas son iguales. No, hermano, usted tiene que tener un criterio para escoger a la mujer que usted quiere tener al lado. Si usted es tomador, tiene que buscarse una vida que le guste el alcohol.
0: Sí, señor, es verdad.
2: Así es, así es.
1: Mor, eres el mejor.
0: Te quiero mucho. Saca la cara por los costeños.
1: Por fin uno, por fin.
0: Regáleme un aleluya si usted cree en el amor. ¡Aleluya!
2: Yo, aleluya, aleluya. Mor, yo creo en el amor. Mira,
1: amor, venga.
2: Si no creyera en el amor, hoy en día no voy a ser la persona que soy. Se lo digo así. Tengo un suegro que es como mi papá, el papá que nunca tuve, una suegra que es mi segunda madre, una esposa espectacular, unos hijos maravillosos. Y te digo algo, lo más chistoso de esto es que yo no sabía ni siquiera qué era compartir en una mesa, qué era comer en una mesa, no sabía eso. A mí eso me lo enseñó mi esposa.
1: Amor, venga, yo ¿y no usted sé, por cuántos chivos la compró?
2: A mí me costaba decir te amo, muchas cosas, porque yo venía de una familia que era muy difícil.
1: Amor, ¿que usted por cuántos chivos Dígame. La compró?
2: ¿Por cuántos chivos qué?
0: ¿Por cuántos chivos compraste a tu esposa? O igual regalada salió cara.
2: No, yo creo que me salió súper barata.
0: Ay, mi amor, qué lindo.
2: Yo me gané la lotería y sin cogerla.
0: Ay, mentiroso, no, que usted ya la cogió, ¿eh? Hablar tanta...
1: Eso fue antes de, hágame el favor.
2: Si tú hablas de la otra cogida, carajo, está más cogida que mejor, hasta por los oídos. Ey.
1: Bueno, eso sí, tiene toda la razón. Cuando usted falle en eso, papito, empieza a bajar la relación. Eso es lo que
2: Ay, no, mamá, caro. Me pasa lo que le pasó al caballo. Mamo cacho.
0: Exactamente. No, pero yo creo que esto aquí, yo le veo la energía al mil. Yo le veo la energía a mil. Eso todavía pelecha.
2: Amiga, vea. El costeño tiene fama y no es gratis, que son sabrosos. No. Mujer que prueba costeño no mira cachaco.
0: Mi amor, pero yo le mandé como caballito. Yo le mandé la mano al paquete en esos días a caballito y me salió igual que el paquete de Yupi, lleno de aire.
1: Chiviao.
2: Mierda, ¿cómo así, hombre?
0: Sí, no, tenés que hablar con caballito.
1: Mor, un besito, gracias por conectarse con A Que No Me Duermo.
0: Ay, Dios mío santísimo. Bueno, Cari.
1: Ey, Juliana, ¿usted qué hacía mirándole el paquete a caballo?
0: No, fue sin culpa.
1: Sí, fue sin culpa, la cabeza miraba.
0: Pues, sí, la cabecita estaba así haciendo.
1: Es que fue inevitable, o sea, el movimiento lo ameritaba.
0: Exactamente, sí, señora. Ay, Dios mío, me río muchísimo. Cari, vea, resulta que yo había enlistado una canción, porque es que hay hombres carao. Hay hombre que la sabía hacer como el oyente que nos acabó de llamar. Que bueno, no lo vamos a justificar, pero por lo menos, ojos que no ven, corazón que no siente, la hizo una vez, ya no la hizo más, según lo que
1: nos dijo. Se arrepintió. Sí.
0: Pero cuando usted le cantan esa canción, usted ahí que Cristian Nodal nos jodió.
1: Ah, no.
0: ¿Ah?
1: No, pero ya ahí es y no hay nada. No.
0: Ave María. Que usted le diga en la cara
1: que lo perdone.
0: Pues sí, ¿y qué? ¿Y
1: no,
0: qué?
1: Pues para qué chiste. No, ¿ah? Yo ahí no voy. No. ¿Qué chiste? No, mi amor, salga con otra más clarita. Esa sí no me cuadra, pues. No, bebé.
0: Los empoderó.
1: Y así sí que hay un montón. Es que si nos comimos, si nos besamos, si nos. ¿Ah?
0: Vea eso,
1: oiga.
0: Vea.
1: Nos entregamos.
0: Es que, pero hasta ahí nomás. No, pues.
1: Tremenda flor, no, hasta ahí nomás, no, mi vida, venga, lo perdono, ¿qué quiere de almuerzo?
0: Ave María, Cristian,
1: déjala,
0: ¿no?
1: Déjala.
0: Ave María.

0: no, no, hombre, no es familia ni persona ni familia.
1: Y es que solo fue una. ¿Usted perdonaría una? No, una tiene pachado, papá.
0: No, y que estaba borracho, que estaba borracho. Ay, qué pecado. Estaba borracho, ¿no?
1: Si eso hace borracho, imagínese.
0: Muchachos, la conclusión del día de hoy les estoy diciendo es que hay que creer en el amor, pero sea responsable.
1: Y hay confianza. Sí. ¿Qué más dicen los oyentes?
0: Ahí no vamos a ver qué más están diciendo los oyentes.
1: Y repórtense, no, está listo.
2: Sí se juntó el hambre con las ganas de comer. Pobre, pobre caballito. Ahora sí, estas viejas despedazaron a ese muchacho.
0: No, pero ustedes, ¿por qué lo defienden? Sí, antes nosotros no estamos haciendo una labor social. Ni siquiera le estamos diciendo a él que se case, le estamos diciendo que crean el amor otra vez como él quiera. Pero que crean el amor, ¿sí o no?
1: Que no sea tan cachón, que qué pereza, que le va a terminar dando por ahí una bobadita, si sigue así.
0: Vea, acá nos escribieron, quiero participar en el tema. Estuve casada 23 años y 3 de noviazgo, o sea, 26. Separada hace 7 años. Y hace ya casi un año vivo con una pareja. Fue una persona que llegó al año, espérame un momentico, fue una persona que llegó al año de estar separada. Entró a mi vida en el momento que menos pensé y no estaba buscando un hombre que me sostuviera, pero sí es detallista. Y como dice Karina, un hombre que me dé lo que no puedo comprar. Ah, vea, pues.
1: ¿Viste que sí? ¿Viste que sí? Es que es más, uno como mujer es como boba, como tonta, pero uno queda así, lelita, atragada, enamorada. Si a usted le llevan flores, si a usted de vez en cuando le dejan una notica, si a usted de vez en cuando le dan un peluche o le dan el peluche.
0: O le dan el pe también, cualquiera de los dos, ¿sí, señora?
1: Pero sí, es que hay muchas maneras. Y yo digo, que perdure al menos un poquito de esperanza de que sí se puede conseguir esa persona que te va a ayudar en muchas situaciones. Usted se imagina, vea, usted se enferma y si no tiene a nadie al lado, ¿qué? ¿Qué hace? Usted no tiene ni a su mamá, ni a su papá, ni a sus hermanos, ni a sus tíos, se enfermó. ¿Usted qué hace? Se llega al hospital y usted dice, ah, bueno, acompañante, no tengo. Listo. Acompañante, usted no va a decir, una de las que me acompañó esta semana, uno de los que estuvo conmigo en este resto de tiempo, el que va a aparecer. Mi amor, en las malas es donde la gente menos va a aparecer. Y usted pudo haberse comido a Mundo y Reymundo.
0: Sí, señor. Usted es que ahí es donde uno se da cuenta que es necesario uno tener ahí su pechuguita al lado, su compañero o compañera
1: su
0: de vida.
1: Su pechuguita, cierto.
0: Claro,
1: sí,
0: si le gusta el muslo, entonces el muslo también, el que usted quiera.
1: La rabadilla.
0: Le voy a decir que vamos a escuchar a Jaime porque otro pastoral le digo. Esto debe estar interesante.
1: Jaime, oremos.
3: Hola, muy buenos días. Digo buenos días porque aquí en Milán, Italia, son las 5:44. Eso es menos un cuarto. Italia, buenos días, Tropicanas. Yo escuchándolo desde las 4 de la madrugada.
1: Me encanta.
3: Y con respecto al tema, pues digo que, mire, yo estuve casado, ¿sí? Casado por 30 y pasa años, 31 años que tiene mi hija grande, ¿sí? Tuvimos tres hijos, soy abuelo, pero ahora soy separado. Uy, no, qué chimba estar separado, no joda. Ay, la cosa más rica, no joda, no. Uno no se pierde un catre ni por el putas. Hago este labor aquí en Italia, desde junio hasta la mitad de agosto, hacen un festival latinoamericano.
1: Sí.
3: El mes de julio es mi mes de vacaciones. Me iba jueves, viernes y sábado a bailar. No soy uno que bebo, ¿sí? Una cervecita, máximo dos, de resto agua. Pero sí, jueves, viernes y sábado, una hembra diversa a la otra. Y no me la llevaba a casa mía, para nada, ¿sí? Me iba a casa de ellas, hasta el día siguiente, hasta las 6 de la mañana, 7 de la mañana, dormía allá y después en la noche, de nuevo, ¡tac! De nuevo en la discoteca, ¿sí? Al Festival Latinoamericano aquí en Milán, Italia.
1: Juli, párelo ahí, vamos
3: y eran
1: a desconexión.
3: Todas las tanas y Latinoamérica.
0: Ay, párelo ahí. Así. Pere, pero esta historia, como la Rosa de Guadalupe, mi amor, esta historia continuará. Que no me duermo.

0: No, no come latino en Europa, mijo. No, y menos un viejito con muchacha joven. Eso es en Colombia, papi. Por aquí eso no se debe hablar paja.
1: No es cuente
0: Están
1: a la
0: hablando
1: mentira.
0: puro chicharrón. Karina, ahí le mando mi video para que vea. Entonces a mí me lloverían.
1: Ay, y mandó video, mija.
2: Pero es que es muy lindo, ¿qué? Es muy lindo.
1: Se lo abro.
2: Ay, que me va a abrir. Hágale pues, mándelo.
1: Video. Se lo voy a enviar ahorita.
2: Mándemelo.
1: Pero espere, yo lo abro yo primero. Es que no me lloverían. Este es muy convencido. Lo que pasa es que el señor es bailarín.
2: Es que baila mucho.
1: Sí, señor. Y se llama El Veterano de la Salsa. Búsquelo. Ahí lo encuentra. Ay.
2: La busca.
1: ¿Vio?
2: Pero ¿para qué? Le voy a decir una cosa. Ahí sí les digo, en la edad prefiero un veteranito que lo mueva bien.
1: Ay, sí, eso con experiencia. Sí, eso para cambiar pañales, ¿para qué?
2: Uy, sí, eso en las pistas, mi amor, usted no tiene ninguna queja. Juli, ¿cuál es el WhatsApp de Tropicana Bogotá?
1: 310-206-3302. 310-206-3302. Ahí deje su. No, vea, deje lo que quiera. Si hay una canción que usted le salga con su situación sentimental actual, déjeme la que se la voy a poner. Además, si quiere contarme su historia, así como el señor que nos escucha desde Italia, déjemela también, que yo estoy, pero ávida de chisme.
2: Ávida, me encantaría ávida, aquí nos saber. Encanta.
1: Ávida.
2: Aquí nos encanta. Y si quiere hacerlo en llamada en vivo, 601-348-7601. 301-348-7601.
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2: ¿Qué
3: Hola,
2: más?
3: Hola, Karina. Ay, hola, no. Julianita. Ay. Una canción que me sale como anillo al dedo en este mes de septiembre es Tu amor me hace bien, de Marc Anthony.
2: Fue pucha. Con una canción, El rayo que acabo de caer, le cuento pues que compone. Ay, no. Están cayendo en Medellín rayos y centellas.
1: Ay, qué lindo que uno le digan que el amor de uno le hace bien a otra persona.
2: No,
1: tanto mongólico cierto. Que hay por ahí, claro.
2: Juliana.
1: ¿No?
2: Pero sí hay, así, de esos mismos y con esas mismas características, hay.
1: Ah, hombre. Mentira, los quiero mucho. Ustedes son lo máximo, señores. Vea, otro audiecito, escuchemos a los oyentes, pues.
4: Hola, Cari, señorita hermosa, Oli. ¿Cómo está? Buenas noches.
2: Qué amor, ¿cómo
4: Desde
2: estás?
4: Desde acá, Nariño. Quiero que me ponga la canción Siempre Seré. Siempre Seré, siempre una salsita seré. Romántica, hermosa.
2: Ajá.
4: Porque sí, se cree en el amor a pesar de todo. Yo llevo igual, hemos pasado muchas cosas. Y siempre hemos salido juntos, hemos estado a punto de coger cada uno por su lado, pero no nos damos cuenta que problemas siempre hay en la vida y en toda pareja. Sí, pero total. Solución y amor, súper. Hemos pasado muchas cosas juntos y por eso me gusta la canción Siempre Seré. Muchas gracias, que Tropicana la más bacana.
2: ¡Vio!

0: los patines para que pueda funcionar como el S.
1: Exactamente.
0: Exactamente.
1: Dios mío. Uy, esta canción es muy buena. Señor, lo quiero mucho.
0: Déjala sonar un minutico.

0: Espera, otro audio, otro audio.
1: Muy bueno, muy buena la canción, me encanta.
2: Están nítidos, vamos bien.
1: Muchachos, ¿qué los está identificando hoy, mi amor? ¿Usted qué lo identifica? Si está enamorado, una canción que le haya dedicado a su esposa, a su novia. Es más, estamos regaladas a su moza. ¿Cuál es la canción que uno le dedica a su moza? Y ojo, moza, hey, usted no tiene que estar orgullosa de ser moza, ¿eh? Será así. No, señora.
2: Dice que contenta. Dice que, ay, yo soy moza más bueno.
1: Ay, sí. Rico, no, descarada. No, señora, no, descarada. Descarada. Sí, tampoco.
3: Hola, cosita rica. Mamacita, Karina.
2: Uy, qué lindo, bebé.
3: Moza.
2: Qué moza. A ver, ¿qué pasó?
1: Ah, eso fue audio para tirar los perros y ya. Se fue, ay, vino, no, tiró los perros y
2: canción,
1: se fue.
2: Canción para tirar los perros, ¿ah?
1: Vea, ahí está, ah, le estaban pidiendo otra vez Perro Enamorado, pero bueno, ya la pusimos. A ver acá.
4: Tropicana, la más bacana, con Harris desde Cúcuta. Julianita, Harris, bienvenida. Karinita, reina linda, un abrazo.
2: Mi amor.
4: Una canción bonita, una canción para enamorados, puro amor de Diomedes Díaz, para enaltecer a las mujeres, para enaltecer a ese ser que se ama.
2: Listo. Ay. ¿Y sabe qué? ¿Y sabe qué, Juli? Son las 11 y 11 de que de toda esta hora mágica para que usted lo pida.
1: Turu, turu, turu. Mi amor, si usted hace rato quería un amor, usted estaba manifestándolo y lo que estaba haciendo es entrar en negación y diciendo, no, yo no quiero esa vaina, joda. Ese es el momento, Karina, le da el permiso. Diga, 11-11, el amor viene a mí. 11-11, la chocha viene a mentir.
2: Que se acerque a mí todo lo que esté parado, todo lo que esté sostenido, todo lo que esté inclinado. El corazón está listo para recibirte con amor. Aprovecha que queda segundos.
1: Manifiesten, muchachos, un amor bonito. Lo demás viene por añadidura. Usted sabe que lo del polvo, menos para algo, que le dure. Venga, uno que tiene que hacer para no perder la llama en una relación tan larga. Yo quiero que me den de consejo porque hay gente aquí que digo, yo llevo 10 años de casado. Yo llevo 20 años de casado, 25 años de casado.
2: Hacer caso.
1: No. Pongámonos
2: en perdura. Usted hace caso y perdura.
1: No, pero yo estoy hablando es para que usted no se le baje la rechera con su esposo y con su esposa. Eso es lo que estoy hablando. Porque eso, después de tanto tiempo prestando de chechere, usted ya, el chechere
2: ya
1: usted
2: le conoce todos los rincones al chechere.
1: Hombre,
2: ya,
1: claro.
2: Ya la de esquinas oscuras ya las conoce.
1: ¿Usted cómo no le pierde la novedad? O sea, ¿cómo hace? Necesito la gente que tiene esposo y esposa de rato que me diga cómo es la jugada. Porque yo sí me quiero aprender el truco, le digo. Porque sí, ahí es donde es que uno no anda buscando en la calle lo que no se le ha perdido. ¿Para qué salen a buscar lo que en la casa tienen? Es más, estoy berraca, voy a contestar una llamada.
2: A ver, ¿qué dicen? Buenas, buenas, buenas, buenas.
1: Hola, buenas noches. Aló, Tropicana.
5: Hello. Hola, mamá. Son hermosas, ricas, preciosas.
1: Uy. ¿Estás casado, soltero, trabajas o estudias?
5: A ver, ahora sí. Yo les voy a responder todo el cuestionario que ustedes quieran. ¿Qué quieren preguntar?
1: Ese es.
2: ¿Está casado? Él le puede responder la pregunta a Juli. ¿Estás casado,
5: o no? En unión libre llevo 22 años.
1: ¡Ay, juepucha! Ese fue.
2: Listo.
1: Bueno,
2: listo,
1: mi amor.
2: Juli, pregúntele, despáchese.
1: Voy a poner música de tensión. Me espera a mí en el favor, Lice.
2: Listo. Mientras le vamos preguntando.
5: Papita.
1: Listo. Entonces. Bueno, pero espérate un momentico. Para poder preguntarle lo que yo quiero saber, quiero y necesito saber si usted ha montado cacho.
5: Sí.
1: Listo, ha montado cacho. ¿Ha montado mucho cacho? ¿Poco cacho?
2: ¿A qué nivel? ¿A qué nivel, por favor?
5: Quiero montar.

0: Oscar Chermas.
1: Ay, no. Ay, no, no, no, no, no, no, no, no.
2: Aquí montaría uno nomás, pues, pero mentira, no, siga.
1: Y le va mejor por acá. Mentira. Ah. Mi amor, venga, pues bueno. Sí. No, ahora sí.
2: A ver.
1: ¿Usted cómo hace para mantener la llama prendida pensando que todavía está encendida la llama? Mejor dicho, ¿usted todavía le pega el peluche?
0: Sí, claro, eso toca todos los días, o si no se apaga.
1: Mentiroso, que todos los días no es.
0: Ah, ¿en serio que sí?
2: Día por medio.
0: Pero que esa, no, no, el día por medio es pero para el impotente, pero yo soy potente.
1: No, eso es el que mucho
2: bueno,
1: habla,
2: entonces,
1: poco hace.
2: Si es tan potente, ¿por qué montó los cachos?
0: Porque, pues, uno de hombre, de verdad, pues, tienen ustedes toda la razón, la carne es débil, pero entonces pues también no vamos a caer o no nos vamos a echar el agua sucia solamente nosotros los hombres.
2: Ajá.
0: La verdad, y con todo respeto, que hay mujeres bandidas.
1: Uy, a mí me montaron los cachos muy feo, le quiere decir, en mi casa, ¿cómo era? Es que yo le contaba historia a Karina.
0: A lo bien, hay mujeres muy bandidas, entonces.
1: Sí, hay mujeres muy bandidas.
0: Se atraviesan y pues tocó.
2: Pero no, si se atraviesa y las bandidas no son ellas, el bandido
1: es que
2: usted,
1: yo
2: papito.
1: Una vez iba caminando y me atravesé un chéchere y yo dije, ven,
2: aprovechemos, venga,
1: está bien parqueado.
0: No, mira, lo que pasa es que yo sí le voy a decir algo. La de la casa es la reina, ¿sí? Después de lo que venga después es por añadidura.
2: Sí. No.
0: Pero realmente, no, uno siempre va a amar y va a querer es lo que tiene usted en casa, ¿sí? Porque la mamá de sus hijos, es una persona, digamos en mi caso, es una persona que lleva 22 años viviendo conmigo, ¿sí? Y pues sí, Montecachi, pero no, eso fue, no es mentiras que hayan sido varias veces, no es por molestarlas.
2: Venga.
0: Fueron dos veces. Pero realmente, vamos a decirlo así vulgarmente, es que nadie lo hace igual que la que tiene en la casa usted. Eso es lo que pasa.
1: Ah, bueno, eso es lindo. O sea, pregunta.
0: En casa lo mejor.
2: Pregunta, ¿usted hoy día, por su esposa, sí, siente amor o siente que está es más bien acostumbrado?
1: Uy, eso es difícil.
0: Son las dos cosas, la verdad, porque es que cuando usted da mucho, hay veces es la costumbre para ellas o para usted, las mujeres, ya se vuelve, es como que ya me tocó, y no es por parte mía, sí, sino que hay veces uno las ve tan cansadas, ustedes como que en la misma monotonía, entonces uno dice, estoy dando mucho por poco.
2: O sea que la culpa es el cansancio.
0: Sí, más bien es como la monotonía, como el cansancio. Entonces, cuando se les prende la llama del amor a ustedes, eso es muy rico. Pero cuando amanecen con el pie izquierdo ya, entonces ese día todo es... El malo es uno de hombre, ¿sí? Así uno no quiera y así uno no sea.
2: ¿Ustedes como pareja son de los que utilizan juguetes sexuales y todo esto para reavivar la llama del amor o dejan todo igualito a como el primer día?
0: No hay necesidad de pronto de buscar algún objeto sexual para uno encender esa llamita, ¿sí? Más bien lo que sí se sugiere o lo que yo sugiero sí es salir de la monotonía, que digamos en un ejemplo, bueno, hoy nos vamos y nos tomamos una cervecita y ahí arrancamos para residencia, ¿sí?
1: Ah, ya,
0: así
1: ya, ya.
0: Sí,
1: ¿Moteliadita saca de la rutina?
2: Sí,
0: claro,
2: sí.
0: Pues en mi caso sí.
2: Ah. Sí, totalmente.
1: Bueno, mi amor,
0: ¿sí?
1: Si usted hoy tuviera la oportunidad, sin daños, de esta, o sea, usted nadie le va a decir nada, no es ría.
2: Nada.
1: Sin daños, sin prejuicios, sin juzgamientos. Karina no le va a decir nada. Usted un hombre.
2: Yo no le voy a decir nada.
1: Si usted tuviera la
2: puede
1: oportunidad
2: lo
1: de
2: que
1: elegir entre estar soltero y con su mujer, ¿usted hoy qué elegiría?
2: Hoy.
0: No, pues es que lo que pasa es que de cierto modo cuando uno está soltero uno dice...
2: No se puede explicar, no. No se puede explicar, es una respuesta y lista.
0: Ah, pero déjeme explicar y después yo le digo, ¿soltero o casado? ¿Sí?
1: Pues hágale, pues, hágale, pues.
2: ¿Soltero o con ella?
0: Cuando uno está soltero y el bandido llega y dice, es que yo como a la carta, pero no va a comer el día que usted tenga ganas. Es cuando se aparezcan por ahí. ¿Sí?
2: Sí,
0: o sea, yo prefiero estar casado.
1: El día que haya una cuca mal parqueada, como usted que le apareció por ahí, que dijo,
2: es que ay, ve bien, pues,
1: salí.
2: Es que
1: es más raro.
2: Sí, ve, un día yo salí al parque y estaba ahí parqueada.
1: Es que venía, no, sí, ya, no, de una.
0: Es que es verdad. Yo, bueno, cuando uno está en las, digamos así, que tiene una relación, digamos, de tanto tiempo, yo no puedo decir que la relación mía haya sido perfecta. ¿Sí? Uh-huh. Siempre han habido inconvenientes, una cosa, otra, pero igual manera se ha luchado por mantener esa relación, ¿sí? Pero pues en un momento cuando puse los cachos, y eso se lo va a decir, imagínese que me dejaron las dos, se fue mi esposa y se fue mi amante, entonces quedé sin el pan y sin el queso.
1: ¿Vio?
2: ¿Viste?
1: Ahí está.
0: Entonces, claro, entonces uno con ganas va a ir a buscar la amante, no está. Entonces, y tampoco está la esposa, entonces, ¿qué?
2: Pailongos, mejor, Manuela.
1: Es que Manuela vendrá
2: con éxito a acompañarte.
1: Bueno, mi amor, ¿soltero o con su mujer? ¿Qué prefieres?
2: Ahora sí la respuesta.
0: Yo lo acabé de decir, prefiero estar casado, o sea, con mi mujer.
2: Sí, sí, sí. Con la mujer, con
1: triunfa
2: la
1: mujer. Triunfa el amor, Karina. ¡Eso!
0: Sí, pero
1: estamos
0: pero
1: haciéndolo bien.
2: ¿Qué?
0: ¿No el que demuestra el hambre no come? Eso pues, se lo va a decir. Y cuando usted da mucho, abusan de eso lo que usted da. Entonces, hombres, no den mucho ni demuestren el hambre.
1: Ah, no, pero usted en su casa sí quiere comer, mijo. Entonces demuestre el hambre para que coma harto con su mujer, mi hermano.
2: Sí, porque si no la mujer dice, no me demuestra nada y paila.
1: Sí, señor.
2: Me le voltea la torta, papito. Ajá.
1: Ay, ay, ay, muchachos. Ay, ay, ay.
2: Ponele.

0: Club de los Enamorados.
1: Sí, señor. Sí, señor. Le estamos bajando la bandera a todos esos chicaneros que dicen que es mejor estar solteros.
0: A ver, ¿qué más dicen? ¿Qué más dicen? ¿Qué más dicen? ¿Noticas de voz hay por ahí?
1: Sí, señor, acá hay noticas de voz.
2: Karenita, algo que por se queda del grupo Niche. Eso es.
1: Ay, te
2: eso es tema que bailo con mi vieja hermosa. Grupo Niche. Los vi aquí en Suecia en vivo y en directo, no me diga más.
1: Sí, señor, y suénemela.
0: Que se quede para siempre, temazo, linda.
1: ¿Qué? El grupo de Niche tiene unas letras para enamorarse que usted, mi amor, vea, usted cae. Por eso aprenda a bailar salsita, para que como el oyente baile apretadito este tema.
0: Mi amor, yo sé bailar salsa, sé bailar de todo.

0: Bueno, señores, lo seguimos escuchando. Resulta que esas canciones están sonando, mi queridísima Karina, porque queremos saber qué canción le combina con su situación sentimental actual.
1: Obvio,
0: está enamorado,
1: obvio.
0: Está casado y arrestado, más bien como en la cárcel en su matrimonio.
1: Es que arrestado.
0: Sí, qué pereza. Hay gente que está en la cárcel.
1: Hoy tiene la oportunidad de decir, libérenme, muchachas, sí. Libérenme, por favor, no aguanto más. Hoy quiero estar libre un momentico, quiero estar libre un rato, compartir otras cosas. O si estuviera libre en este momento, ¿qué cosas haría? Porque hay solapaitos, y hay gente que...
0: Hay una cosa que yo creo que a la gente le parece muy atractiva de la soltería, Karina, y es la libertad. La libertad de usted estarlo metiendo en el hueco que le aparezca. Pero a mí eso no me parece.
1: Eso no es tan chévere.
0: Siento que no. O sea,
1: no,
0: yo creo que
1: no. A mí no me parece chévere. Es por otro tipo de cosas, no por las mismas cosas que a ti no te parece chévere.
0: ¿Por qué no te parece chévere, Cari?
1: No, a mí no me parece otras cosas. No me parece chévere porque yo primero pienso como en la energía.
0: Ajá. Sí, por eso.
1: No, pero vea, usted combinar energía y energía cada 8 días, mi amor, usted termina con unas descargas eléctricas que Dios santo.
0: Exactamente.
1: Termina encalambrando a todo el mundo. ¿Usted ha visto que usted medio lo tocan? Y usted siente como que, uy, me quemaste. Esa persona estaba pecando la semana pasada.
0: Vea, ¿se acuerda que yo le tengo una historia a mi hija? ¿Se acuerda que le dije que me montaron los cachos en mi casa?
1: Sí.
0: En mi casa.
1: ¿Y en su cama?
0: No, hasta allá no fue. Uy, no, la mato. No.
1: En su casa.
0: No, ay, estoy buscando la canción que escuchaba tanto. Bueno, ahorita pongamos esta porque no me acuerdo cuál era.
1: Bueno
0: pongamos esta.
1: A ver.
0: Era una canción de Juan Luis Guerra, pero no me acuerdo cuál era. Y listo. la ponía porque es mi artista favorito y entonces ahí yo iba pasando como la tusa. Póngale cuidado a mi hermanita, que resulta.
1: ¿Qué le hicieron?
0: Teníamos un grupo de parejas gay. Entonces todos íbamos a parchar ese día a la casa, estábamos haciendo inauguración. Y el plan era emborracharnos, ese era el plan, pero todo el mundo iba emparejado. O sea, se supone que no había peligro. Pero resulta que a último minuto, a último minuto, una amiga decidió llevar a una amiga de ella, que no, que estaba sola, que estaba entusada, que bueno. Entonces yo y Capitán Caído, a mí me dan un trago y yo me emborracho, me acuesto a mimir. Entonces yo me acosté a mimir y la amiga quedaron ahí, ¿sí o no?
1: Ay, no, yo no le puedo creer, Juliana.
0: Se lo juro. Entonces, bueno, ya eso pasó la noche, tal. Se supone que nosotras terminamos por otras razones, motivos y circunstancias de la relación, que no estaba funcionando, qué tal. Y ya cuando terminamos, yo la vi como muy insistente. Yo decía como, pero, pero ¿por qué era? Y ella cogió un maletica y se fue. Y yo nunca la había visto tan decidida. Bueno, ya, terminamos. Yo lloré, pataleé, y entonces mis amigas como que me vieron muy mal, hasta que un día dijeron, no, le vamos a contar a Juli. Pues resulta que anoche, cuando yo me fui a Mimi, ellas fueron y me acostaron. Y cuando volvieron a la sala de mi casa, la porquería esa.
1: Ah, no.
0: Estaba ahí, ¿en qué besuqueadera? En mi casa, en mi sofá y delante de mi amiga. Ave María. Eso
1: uy, no,
0: sí es
1: por
0: muy
1: más,
0: descarado en la vida.
1: Por más historias así, pues le cuento. Vení, no. ¿Y ella estaba en qué nivel de alicoramiento?
0: No, borracha no estaba. No.
1: Estaba más clarita que cualquiera.
0: Hombre. Ja.
1: Ah, no, mija, le llevaban ganas desde hace. Aquí, Japer, sí. Mamita. Y después de eso, entonces, ¿usted qué solución tuvo?
0: Ah, no, pues ahí lo que.
1: ¿O se unió al trío?
0: No, que igual trío, hombre. Si yo me di cuenta fue después, Cari, a mí no me dijeron, a mí me dijeron fue mi amiga, yo me enteré fue después. Ya luego yo la llamé y yo le dije, vos bien descarada, que me hiciste sentir a mí re mal, que sí, que nuestra relación no funcionaba y no de qué, y vos era que estabas culiando con otra. Hombre, es que además.
1: ¿Viste?
0: Además de corta hinchada. No.
1: No confíen en esas fiestecitas en las casas que terminan volteando la torta, te terminan buscando el otro lado. A mí eso no me gusta, a mí eso no me combina.
0: Sí.
1: Haga el favor, intente voltear la vaina y hacer mejor la fiesta en otro lado. ¿Ah? Hacer la fiesta en otra casa. Pero eso sí, usted a una hora arranca para la suya y con su mujer o con su marido. No lo va a dejar ahí tirado. Claro, después de que uno está llevado el berraco, entonces al otro viene y se monta los cachos con el amigo o con la amiga.
0: Hombre. ¡Ja! Bueno, señores, lo seguimos escuchando.
2: ¿Qué dice? ¿Qué dice?
0: 310-206-3302, a que no me duermo, señores.
1: Oye, te debíamos de poner una tandita así como cosa de...
0: Sí, o no, como de bre, como de diciembre. Hágale, listo, va, va, va.
1: Hágale, pues.
3: Hola, Karina, esposa mía, mi amor, ¿cómo estás?
1: Mi vida, capullo.
3: ¿Sabes cuál es la canción, no? La canción mía.
1: ¿Cuál?
3: Sin mentiras, de Yahoo, mi amor.
1: Sin mentiras.
3: Bendiciones, esposa mía. Ya sabes, señor Duribe.
1: Ay, el señor Duribe, ¿oíste? Señor Duribe, por favor, me vas contando las vainitas directamente, ¿listo?
0: Ve, ¿cuál será esa canción?
1: No, no la tengo en el radar.
0: ¿Será esa de Jambú? A ver. Yo creo que es esta. Que nos confirme, Monchis. Confírmanos que esa es la canción, que esa es tu canción.
1: A ver, mientras, ¿qué más?
0: Bueno, espere un momentico, ¿usted qué canción quiere escuchar?
1: No, ¿pero de cuáles?
0: Usted nos está diciendo que escuchemos a Chucuchucu.
1: Ah, Chucuchucu, listo.
0: Claro, para terminar.
1: El amor de Lisandro Mesa.
0: El amor de Lisandro Mesa.
1: El amor.
0: Ay, no lo encuentro. Ah, ya. Ah, no, espere, no. Bueno, mientras distinto, le voy a poner a escuchar este pastoral. A continuación.
4: Hola, par de mamacitas hermosas, divinas, preciosas. Yo les digo algo desde mi perspectiva. Yo tuve una relación larga y desde julio 27, o sea, recientemente, hace un mes pasaditos, me separé. Porque la convivencia fue un poco complicada. Ella no quiso seguir apostándole a la relación. No fueron diferencias irreconciliables porque no lo son. No son cosas delicadas, graves, ni cachos, ni nada de eso, sino diferencias de convivencia. Tampoco fueron problemas de golpes ni de malas palabras, simplemente malos entendidos. Pero si a mí me ponen entre estar como estoy ahora, soltero, que es algo, que voy, que vengo, y o estar con esa persona, 100,000 veces escojo estar con esa persona.
1: Ay, no.
4: La verdad que todos son como etapas y pues para mi mala fortuna hoy estoy soltero, pero no disfruto. Y aunque aparezcan oportunidades y todo, yo creo que uno quema esa etapa ya donde ya la loquera de estar molestando con una y con otra o buscando más allá.
1: Ay, no.
4: Cosas que no se le han perdido, uno ya no busca cuerpos, uno busca como estabilidad, pechiche, cariñito, un plato de comida, una atención, una caricia, un abrazo, una runchis.
1: Les dije, vio.
4: Cosas que difícilmente encuentro en la calle con una mujer que sea bonita o que sea de algo de momento.
0: Ay, no, venga.
1: Te voy a decir la verdad, Juli. O sea, hoy día, si usted tiene a una mujer o si usted tiene un hombre... que le dedique tiempo, que le dedique detalles, o sea, no basta, o sea, ni costosos, que le dedique un ratico para ustedes, que le dedique todo lo que dijo este muchacho, valórelo, porque eso sí le digo, hoy día muy poquitos, y hoy día hay muy poquitas relaciones estables, si usted tiene una estable, o sea, mi amor, valórela. Y
0: ay, tan lindo él, me dio un pesar porque...
1: Cierto.
0: Vea, tanta gente, Dios le da pana que no tiene 10 hombres. Habrá unos con una mujer toda buena onda y tal, y están ahí todos, ay, no, le estoy viendo soltero. Y
1: qué
0: ve al
1: rico,
0: muchacho.
1: ¿Cierto?
0: Sí.
1: No.
0: Ay, no, que... Vea.
1: Ponle volumen.
0: Sí, señora.

0: Muy bueno, Lisandro Mesa. Ah, la tríada perfecta.
1: Para
0: Rodolfo, tí. Lisandro y...
1: ¿Qué va a tirar usted? Y Pastor.
0: Y Pastor. Pongámonos uno de Pastor. A ver qué
1: a ver.
0: Pastor López. Muchachos, le recibimos los semitas. Le recibimos los semitas que le lleguen al corazón en este momento. Dígalo, ¿qué canción representa?
1: Aproveche.
0: Sí.
1: Tenemos 20 minutos, menos de 20 minutos para que despachen.
0: Ay, estás triste.

0: Chico, vea. Eva, ¡eso! Hice. Karina, guárdame chicharrón que me voy a Medellín en diciembre. Guárdame chicharrón.
1: Venga, que nada como la Navidad por aquí, vea.
0: Sí, eso es verdad.

0: Eso, que apretujadera, hermana. ¡Ja!
1: Mi amor, lo único que tengo que apretar en este momento, véalo. No, qué rabia, pero bueno, al menos está de una buena contextura, vean.
0: Eso, uy, qué rico.
1: Entren a YouTube, ahí nos ven, vean.
0: Ronald, a ver.
2: Bueno, buenas noches, cariñita. Uy, buena. Mi amor, te amo. Te echaron al caballito, pobre mamba. Se sintió tan mal que se fue.
0: Ah, lo echamos.
1: Le hicimos el cajón. No sufren ustedes.
0: Que descanse en paz, caballito, también. Pues, te hicimos el cajón.
1: Ey, Juli, Juli.
0: Mentira, no, jamás, jamás.
3: Los ojos negros de Diomedes, Karina, mamacita.
1: Ay, qué rico, unos ojos negros.
0: Ojos negros de Diomedes.
1: Ah, bueno, unos ojos negros para bailar en este momento. Y dicen que el que prueba ojos negros no vuelve a probar ojos blancos.
3: Karina, mamacita, esos ojos negros te la dedico, mi reina.
0: ¿Es esos ojos negros? O esos ojos negros.
1: Ojitos, no creo que es la salsa, no. ¿Pero él dice que de Diomedes?
0: Sí, él dice que de Diomedes.
1: A ver, yo miro.
0: Eso, vamos a poner esos ojitos negros. Ay, esos ojitos negros del Gran Combo.
1: Esos ojitos negros de Diomedes, si tiene de Diomedes, tírenlo.
0: No, le voy a poner salsa, la salsa, porque a mí me gusta la salsa y yo soy la que estoy manejando la consola.
1: Ey, es que Juli es caleña. Saludos para toda la gente de Cali. ¡Eso! ¡Que nos escucha! A la gente que está en Bogotá, a la gente que está en Villavicencio, en Pereira, los que están en Cúcuta, Manizales, los que nos escuchan en Tunja, en Boyacá,
0: en Huila, en toda parte, Colombia.
1: Sí, el año

0: Wow. Uy, el Gran Combo es muy bueno. ¿Usted ha escuchado el Gran Combo, doña Karina, en vivo?
1: O vi acá en el estadio.
0: Claro.
1: Claro, querida.
0: Obvio. Bueno, los queremos seguir escuchando. A ver, 310-206-3302. O si no, llamen. Cari, como ustedes saben el número de acá, ¿cómo es que es?
1: Márquelo, mi amor. Vea, usted hunde el botoncito, ajá, ¿cierto? Del teléfono.
0: Sí, señora.
1: Usted hunde el botoncito del teléfono, pone como inicial el 601.
0: Sí. ¿Cierto?
1: Para que no vaya a perder. 601, ajá, y de ahí lo completa con el 348-7601.
0: Repítamelo. ¿Listo?
1: 601. 348-7601. ¿Viste?
0: ¿Listo?
1: Ah, ¡nítido!
0: Ah, vea, ahí entró. Entró.
1: ¡Que le entre, Juli! ¡Oli!
0: ¡Hola, Tropicana!
2: Hola.
1: Buenas. ¿Quién más? ¿Quién por ahí?
2: Hola. Hola, Karina, ¿cómo estás?
1: Mor, bien. ¿Y tú cómo estás, bebé?
2: Muy bien, Karina, gracias a Dios.
1: Ay, Dios, vení, vení.
2: Te estoy saludando.
1: Mi amor, pero te vas a confesar, ¿usted dónde está metido? Porque se escucha como por allá todo así, todo sospechoso.
0: Y hay como un golpe atrás.
1: Es que, ay, chao. ¿Qué no, más, Karina? ¿Bien o no?
2: No, Karina, estoy solo. No, nadie está dando golpes.
1: Nadie está dando golpes. Amor, yo estoy sintiendo un golpe, pero esos nítidos, vea. Mor, ah, bueno, para el que está en ese momento con un golpecito raro, extraño. Bueno, ahora sí.
2: Ya no se escucha el golpecito.
0: No, ya que era, diga que era, diga que era.
1: Diga, confiésate. Es que quede se calla, haga el favor.
2: No, yo pongo el con el carro, cuando coloco el carro, la bocina del carro, seguramente con el eco se siente el golpecito.
1: No, mi amor, pero es que eso en el carro, esos golpecitos en el carro son hasta buenos, ¿no?
0: Uy, sí, Karina, de por Dios nada. Santísimo.
1: Pues obvio, obvio.
0: Hombre, eso en el carro no es muy incómodo.
1: No, Juli, no.
0: ¿No?
2: Bueno, no, en mi carro no se puede porque no es está sin polarizar.
0: Ah, bueno, Karina. A menos que a usted le guste que lo vea mi hermano. El que nada debe, nada teme. Si usted está bien dotado, bien.
2: No, sí, Karina, sí, pero sí. Eso te lleva multa, Karina. Ay, Karina, sí, por favor, contrólate.
1: Bueno, yo me controlo, listo, listo. Entonces, a ver, ahora sí, hablar por teléfono dentro del carro sí no es complicado. Eso no lleva multa. O también lleva multa hablar por... Hablar por
2: teléfono también lleva multa. No, hablar por teléfono no es complicado.
0: No, eso no, sí no es normalero, multa, normalero.
1: Sí, eso sí es solamente un movimiento y ya uno, dos, uno, dos.
0: Bueno... Mi amor, cuéntanos, tú estás casado, soltero, trabajas con hijos, independiente, enreado, estudiante. Cuéntanos, por favor.
2: Karina, pues no, esperándote a ti. ¿Cuándo vienes a Barranquilla?
1: Amor, ¿cuándo voy a Barranquilla? Cuando tú me abras la puerta del carro y es el carro polarizado, gordo.
0: Ay, ay, ay. Él quiere que vos cantes esta canción. Espérate, ya te la pongo.
1: A ver, a ver, a ver, a ver. ¿Cuál? Amor, pero confíese, pues, ¿usted es soltero o no?
2: Claro, Karina, te estoy convidando porque estoy soltero.
0: Ay, claro, eso es una invitación oficial, gorda.
1: Gorda, definitivo, definitivo, así definitivo.
2: Amor, venga. ¿Cuál es la canción?
1: Bueno, mientras que suena la canción, ¿usted hoy día cree que existe o está disponible la oportunidad de tener un amor real?
2: Pues yo creo que debería existir, Karina, sí. Todo va como que en las personas, en el compromiso que... sí, en la fidelidad, en el compromiso, en el respeto que se manifieste mutuamente.
1: ¿Y tú has estado casado?
2: No, nunca.
1: Nunca. ¿Y noviecitas, pues, hasta cuánto? ¿Cuánto ha sido lo máximo que has durado con las noviecitas?
2: No, joda, Karina. Sinceramente, 2 meses.
1: ¿Dos meses?
0: ¿Dos meses?
1: Mor, pero entonces, ¿usted cuántos años tiene? No me vaya a decir que 18, porque un hombre hecho y derecho ya...
0: No, Diego, diga que no. Tiene 18, le cuelgo a mi hijo.
1: ¡Ah!
2: Karina, ¿pero usted? ¿Qué pasa?
1: Y no, sea sincero, no venga a cañar aquí con cositas, no. Moro, es que usted es muy mal polvo.
0: Si es mal polvo, también le cuelgo. Sí, sí, sí, sí, sí, sí, sí. Manejando los niveles, ¿no? Manejando los niveles.
2: No, en serio, o sea, dos meses es lo máximo que he durado en una relación.
0: Uy, pero por eso, pero entonces, ¿cuántos años tenés vos, pues?
1: Sí, porque ya lo malo no son las viejas.
2: No, estoy jovencito, Karina. Estoy jovencito.
0: ¿Cuánto es jovencito?
1: Pero jovencito, dígalo la real. No empiece aquí a cañar.
2: Cañar. 27.
1: 27.
2: Claro. Bueno, ¿Cuántos años me pone?
1: No, pues por la voz, vos la tenés gruesa. Yo pensé que más o menos.
0: Pero la voz, ¿o yo? No se emociona.
1: Sí, la voz, porque para durar dos meses, gordo. No, yo le ponía por ahí unos 55, más o menos.
0: ¿Verdad, Cari? Ave María.
2: No, tampoco. No, Karina, mentira. Pues, no.
1: Con la experiencia le ponía unos 18.
0: Yo también.
2: No, yo creo que no, eso no va en el tamaño, o sea, es por...
1: No,
2: por
1: en decisión. La experiencia, eso no va en el tamaño, eso va en la experiencia.
2: Sí, sí.
1: Bueno, pero bueno, estás todavía muy joven.
0: Bueno, y usted en ese momento que está soltero, arrejuntado, ¿qué es lo que tiene? ¿Tiene arroz en bajo, es mozo, tiene moza?
2: Esperando una Karinita que llegue a Barranquilla.
0: No, Karina no le gusta la gente de Barranquilla, mi hermano, Dios lo bendiga.
2: No, pero...
1: Porque ya por ahí me salieron como que no. No, a mí Luchi llegó y me dijo, no, vea, eso yo conozco carne a los barranquilleros y eso no.
0: Sí, como
1: que
0: flojé,
1: mejor
0: sí,
1: en los
0: sí,
1: cachacos.
0: Sí.
1: Que eso como que...
2: Karina, te aseguro que te va mejor que conmigo que con el caballito.
1: Ah, no, jodas, ¿en serio? ¿Y asegurado?
2: Claro.
0: Pero bueno, ¿y usted cómo lo va a comparar si Karina tampoco le conoce la tripa a caballito? ¿Cómo así?
1: Que no estamos hablando de la tripa, no, del sentimiento, Juliana.
2: Karina, la última vez que escuché el programa, estaba aburrida con el caballito porque parecía una... ¿Cómo es? Una... Ay, ¿cómo fue que le dijo? Usted parece una...
1: ¿Qué?
2: Una araca, o canzón, que no sé qué. Coge que agarra, una sola peleadera que tenía.
1: Ah, bueno, voy aquí.
2: Eso fue la semana pasada, creo que fue el jueves.
0: Bueno, hágame un favor, hágamele la invitación oficial a la muchacha y ya le voy a colgar, mi hermano, porque voy a recibir más llamadas.
2: Bueno, Karina, por acá te espero cuando tú lo necesites, cuando tú quieras darte como que una...
1: ¿Una qué? Una respiración y todo.
2: Quita el aire, aquí estoy.
0: Vea, yo le voy a hacer la pregunta para que usted sepa si puede conquistar a la señorita. Yo me sé la respuesta. Ajá. Si usted la embarra, pierde la oportunidad. Y si no, yo misma la empaco en un avión.
1: Listo, va, de una.
2: Bueno, dime.
0: Bueno.
1: Pregunta.
0: ¿Usted con qué conquista a la señorita Karina en diciembre?
1: ¿Con qué?
2: Pues...
1: Tres.
2: En diciembre.
0: Sí, en diciembre.
2: No, pues soy muy familiar. Soy con fiestas familiares. Sí, paseos familiares.
0: ¿Y qué le va a dar de comer en diciembre?
1: Ay...
2: ¿Qué le voy a dar de comer?
0: No le vayas a decir que...
1: Estoy escuchando.
2: No, pues acá se come mucho lo que es natilla, buñuelo, todo.
0: No, señor. Perdió. Perdió. Lo que le tiene que dar es chicharrón. Sí, señor. Ay, ay, ay.
1: Pregunta.
0: Ay, ay, ay. Déjala, Juli. Déjala.
1: Y a la final, ¿por qué es que se casó esta boba? ¿Eh? No dejo.
0: Hay que invitar a la gente a Medellín en diciembre.
3: Adonai, ¿por qué te casaste? Adonai, ¿por qué no esperaste, mi amor? Adonai, por ti se forjó.
0: Últimos, Juli. Señora.
1: Últimos 5 minutos, vamos a hacer maratón de llamadas. Solamente nos dicen nombre y ciudad. ¿Listo?
0: Listo.
1: Ok. Empiecen a marcar muchachones.
0: pasión. ¿Cómo llama la canción que el señor pidió y que ustedes no la colocaron? Oiga, pero lo me echaron al agua. Yo no sé cuál canción, panda mía. Yo no sé qué pone cuidado.
1: Ey, more, ey, more, tranquilos. Bueno, solo llamadas al aire, solo llamadas. 601-326-5572 para que se comuniquen con nosotros.
0: Hola, Tropicana.
4: Hola, hola, hola, hola, ¿cómo están?
0: Bien, mi amor, ¿cómo estás tú?
4: Muy bien, gracias a Dios, volviendo a casa después de un día laboral.
1: ¡Ay! La malicia, la malicia. ¿Desde qué ciudad, mi amor?
0: ¡Rolo!
4: Vamos de camino de Soacha a Bogotá, terminando el turno en Alfredino's Pizza.
1: ¡Ay, Dios mío! ¡Qué
0: vicioso! ¡Uy, muchacho vicioso! Amor,
1: cuando quiera,
0: trabajador.
1: Cuando quiera nos manda una porcioncita así, tun, tun, tan, pum,
0: ¿de qué?
4: Bueno, claro, ya que el sí, de la que ustedes quieran. Es más,
1: el ingrediente
4: cuando
1: lo
4: ustedes
1: tiene
4: vayan hacia el norte de Melgar, entonces pasan ahí por Soacha y comen pizzita.
0: Ay, qué rico, oh, sí quiero. Hay que traer a Karina para
1: acá. Mi amor, un besito. Mi amor, un besito, Chaito.
4: Chaito, Dios las bendiga.
0: Chao, mi amor, que descanses.
1: Chao, mi amor, gracias. Ahora sí, ¿quién más, Juli? ¿Quién
4: gracias.
1: Más
0: ahí? Adre, ni. Espere, mamita, que entren las llamadas. 310-206. Ah, no, eso no, ese es el suyo, sí.
1: ¿Qué?
0: Yo iba a dar el número del WhatsApp, hombre, y el del teléfono es diferente.
1: ¿Cómo así que es diferente?
0: El suyo, el fijo.
1: 601-348-7601.
0: Ese, otra ese vez, es. Despacio.
1: 601.
0: Despacio, Cari, por fin.
1: Tres, despacio.
0: ya están llamando. Uy, espere, me digo que no le puedo contestar a todo al mismo tiempo.
1: Juli, despacio.
0: Despacio, por favor.
1: Denle espacio.
0: ¡Aló!
1: Juliana Necia.
5: Hola, chicas.
0: ¿Cómo
1: estás?
0: ¿Cómo te llamas? ¿De dónde eres?
5: Bueno, soy Edgar Arturo Rojas y les hablo desde la ciudad de Villavicencio.
0: ¡Epa! ¡Arriba Villavicencio!
1: Mi amor, ¿por qué te gusta que no me duermo?
5: Sintonía total con Tropicana.
0: Esa es la que, ¿por qué te gusta?
5: Se les escucha mucho por acá.
0: Ay, gracias, mi amor. ¿Y usted por qué está despierto hasta ahora? ¿En qué trabaja?
5: Los mejores deseos. Este programa es espectacular. Y a que no me duermo, siempre me lo disfruto de lunes a jueves. Bien con el caballito y bien con Karina. Y en este momento, pues, con Julianita que nos está acompañando. Felicitaciones.
0: Gracias, mi amor. Que tengas una buena noche. Te queremos mucho.
1: Chao,
0: cuídate,
1: Inés.
0: Descansa. O si estás trabajando, pues que camelles sabroso hoy. Dios te
5: muchísimas
0: bendiga.
5: Muchísimas gracias.
1: Chao, mi amor.
5: Igual para ustedes. Una feliz noche.
0: Bueno, a ver, hola, Tropicana.
1: Aló, buenas, aló. Tropicana, hello.
4: Aló, Tropicana, buenas noches.
1: ¿Con quién? ¿Desde dónde?
4: La ciudad bonita de Colombia, Villavicencio Meta, Colombia.
0: Ay, vea, Villavicencio.
1: ¿Y nombre? ¿Cuál es su nombre?
4: Alexander Mateus.
1: Uy, Alex, un besito, mi amor. Gracias por escucharnos. Vamos con otro rápido, Juli. Tenemos uno más.
0: Sí, señora, ahí está. Oli.
1: Hola.
0: Aló. Dice, a
1: aquí
0: ver.
1: ¿Con yo allá con quién?
0: A ver, ya contesto. Aló.
1: Último. Buenas.
0: Buenas.
6: Aló.
1: Una oyente.
0: Sí, es
1: una
0: mujer.
1: Ay, qué linda. Buenas.
6: ¿Cómo? Buenas noches, ¿me escuchan, Tropicana?
0: Sí, mi amor, acá te escuchamos. Sí. ¿Cómo estás? ¿Cómo te llamas?
6: Muy bien, gracias a Dios. Me llamo Nelcy, los escucho desde Manizales Caldas.
0: ¡Manizales! ¡Ay, qué lindo!
1: ¡Guarda de seguridad, qué linda! Mi amor, ¿por qué te gusta que no me duermo? ¡Qué bacano que te reportaste!
6: Porque en los turnos de noche es lo que más le da como la motivación a uno escuchar.
0: Ay, tan bella, mi
1: hermosa,
0: Nelcy.
1: Chao, cuídate mucho, se nos fue el tiempo ya.
0: Se nos fue, sí, señora.
1: Te queremos un montón, Juli, Cardona, Caballito, Karina, Uribe 28, todos los muchachos, un equipo gigante, espectacular. Y a que no me duermo, Juli.
0: Señorita, gracias por invitarme, qué rico acompañarla, me encanta verle la rosa que tiene en la mano.
1: Juli, cuando quiera, puede ser suya, mentira, no, hey, cuidado.
0: Ah, yo voy a Medellín en esos días, mi amor, yo la llamo, yo ya sé dónde trabaja usted y dónde vive.
1: mi amor, llegue. Sin miedo al éxito.
0: Señores, qué rico haberlos acompañado. Eso es A Que No Me Duermo. Chao, mi cari. Chao a todos los oyentes que se conectan siempre. A Que No Me Duermo.
1: Chao.

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taller del maestro vengo. Una bellísima canción en la voz de Alex Campo a esa hora de la mañana. Perfecta, perfecta para comenzar cómo amaneció Barranquilla cuando son las 5 de la mañana con 8 minutos. Familia querida, feliz y bendecida mañana de miércoles, de ombliguito de la semana, ¿no? Miércoles 2 de septiembre, el segundo día de este noveno mes del año.

El taller del maestro. Hay días en los que no encontramos dónde llegar con nuestros problemas. Hay días en los que no encontramos ninguna casa donde quepamos entre tantas preocupaciones. Ningún hogar, ningún lugar. No hayamos un vehículo que sea capaz de transportar el dolor que llevamos en el corazón. Todo pesa demasiado. Hay días que pesan demasiado. Donde ni siquiera caminas, solo te arrastras, solo andas tal y como puedes hacerlo. Y esos días en los que el alma, el corazón, la vida misma pesan, el único lugar donde queda ir es al taller del maestro. El dueño del apartamento azul, el man que se lo merece todo en esta vida. Quien sana, quien cura, quien renueva, quien edifica. Vengan a mí todos los que se sientan quebrantados. Todos los que estén falta de sentir el amor verdadero, porque solo Dios basta y bastará, familia querida.

cuánto te dure o cuánto tiempo le tome reformarte, reconstruirte, rearmarte, te aseguro que tú serás su misión más importante.

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1: Son las 5 de la mañana con 14 minutos, familia querida, y a esa hora es el momento de conocer cómo amaneció Barranquilla en materia de noticias. Titulares judiciales a esa hora de la mañana bajo la dirección de Rafa Narváez. Yo soy Maite Guzmán y te acompaño en esta nueva emisión del 2 del 9 del 2026, aquí en los 89.1. Un joven de 20 años fue asesinado de 7 balazos. Y no la canción de Mr. Black. Sonaron 7 balazos en la Feria Soledad. El cuerpo de la víctima fue encontrado en plena vía pública durante la mañana y permanece en medicina legal, donde buscan establecer su identidad. Asesinan a un hombre de 25 años tras ser citado en una aparente trampa en Rebolo. Juan Enrique Acosta fue atacado a tiros en el suroriente de Barranquilla y murió en el Hospital General. Las autoridades investigan quién estaría detrás del crimen. Este habría recibido la notificación, la cita de un amigo para que llegara hasta el lugar donde perdió la vida. Envían a la cárcel a un hombre señalado de abusar sexualmente a su hija en Galapa. ¿Qué digo, hombre? No. No hay palabra para expresar un verbo que represente el nivel tan bajo de un ser humano capaz de cometer un delito de este tipo. Los hechos investigados por la Fiscalía habrían ocurrido de manera reiterada entre julio del 2023 y julio del 2024, es decir, un año completo de abusos. ¡Tropicana! 13 presuntos extorsionistas fueron capturados en operativos simultáneos entre Puerto y Barranquilla. Los procedimientos se realizaron en Prado Mar, Salgar y Barlomento, donde fueron incautados dinero en efectivo, celulares, una granada, muchacho, y no la fruta que iban a hacer con eso, y una chirri motocicleta. Estaban pero bien equipados los muñecones, ¡qué barbaridad!
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3: Para labios atractivos, habla con palabras amables. Para ojos adorables, busca lo bueno en las personas. Para una figura esbelta, comparte tu comida con el hambriento. Para un cabello hermoso, deja que un niño pase sus dedos a través de ellos una vez al día. Para el porte, camina con el conocimiento de que nunca caminarás sola.

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1: Tenemos más noticias a esa hora de la mañana. Un ataque a tiros a Bambán y Zamorano. Muchísima atención. Se registró la tarde de ayer martes 1 de septiembre y dejó una persona muerta y otra herida en el barrio Santo Domingo de Guzmán, aquí en la ciudad de Barranquilla. El hecho se registró en la calle 90 con carrera 5, donde según testigos, la víctima se encontraba en la puerta, de una vivienda cuando fue sorprendida por hombres armados que le dispararon en repetidas ocasiones. La misma acción violenta, otro joven resultó herido en una de sus piernas, por lo que fue trasladado hasta un centro asistencial. Hasta el momento no se conocen detalles sobre su estado de salud. La identidad del joven asesinado no habría sido divulgada todavía por las autoridades. Tras el ataque, allegados de la víctima llegaron hasta el sitio, rodearon el cuerpo y lamentaron con mucho dolor lo ocurrido. El joven quedó tendido en la puerta de su vivienda. Un hombre conocido preliminarmente con el apodo de El Gato fue asesinado a tiros a Bambán Zamorano a Coronavalín el martes, pero en el barrio La Esperanza de Soledad. De acuerdo con las primeras informaciones conocidas, la víctima se encontraba sobre un puente ubicado en inmediaciones del arroyo El Platanal cuando habría sido abordado por un hombre que caminaba por el sector. Testigos señalaron que el atacante sacó un arma de fuego y disparó en repetidas ocasiones contra El Gato, quien quedó tendido sobre la estructura. Al parecer, este no tenía 7 vidas. El sicario huyó del lugar de los hechos inmediatamente después de cometer el delito. Hasta el momento, las autoridades no han divulgado la verdadera identidad, solo que era conocido como alias El Gato. El hombre fue hallado muerto en la calle 17C con carrera 51 del barrio Las Ferias. Estamos hablando de Soledad. El hallazgo se produjo en la mañana de ayer cuando moradores del sector se dirigían hasta sus lugares de trabajo y en plena vía pública encontraron el cuerpo sin vida de un hombre que al parecer acababa de ser ultimado a bala, a tiro. La víctima, quien fue asesinado, ya es conocido como Juan el Guapo. Le dieron 7 balazos, uno detrás de otro. Tenía una edad aproximada de 20 años, con textura delgada, cabello liso, piel blanca, y vestía una camiseta de color rojo, sudadera azul y zapatos negros.
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3: Una mujer fuerte hace ejercicios todos los días para mantener su cuerpo en forma, mientras que una mujer de fortaleza se arrodilla a orar para mantener su alma en forma. Una mujer fuerte no teme a nada, mientras una mujer de fortaleza demuestra valor en medio de su temor.

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1: Inicia un nuevo día y como siempre las noticias bien contadas en tu lugar favorito Cómo Amaneció Barranquilla de Tropicana a través de los 89.1 en tropicanafm.com y en minutos también a través de @tropicanabarranquilla en TikTok. La preocupación por el avance de estructuras criminales en diferentes municipios del Atlántico llevó a varios mandatarios locales a reunirse para analizar una alerta temprana emitida por la Defensoría del Pueblo, que advierte sobre los riesgos que enfrentan comunidades como Luruaco, Repelón, Sabana Larga, Baranoa y Pueblo Nuevo. El encuentro se produjo el lunes y hace una advertencia sobre la seguridad de los mandatarios incluidos en esta alerta. El alcalde de Repelón, Jorge Reales, aseguró que uno de los alcaldes habría ya recibido amenazas de muerte en su contra, según lo había informado el propio mandatario, y existió un ofrecimiento incluso de 5 millones de pesos para quien lograra atentar contra la vida del alcalde. En ese contexto, medios de comunicación hablaron con el alcalde de Barano, Edinson Palma, quien explicó que durante la reunión se revisaron los principales riesgos advertidos por la Defensoría y las acciones que deberán adelantarse para responder a las recomendaciones. De acuerdo con el mandatario, uno de los principales motivos de preocupación es la presencia de bandas organizadas que estén operando y fortaleciendo sus estructuras en el centro y sur del departamento. Palma indicó que dentro del fenómeno advertido se encuentran los homicidios selectivos y las extorsiones. Bendito flagelo que no nos deja, que no cesa, que no la coge suave, ¡qué barbaridad! Pero también los delitos sexuales contra menores y el reclutamiento de adolescentes y jóvenes por parte de estas estructuras criminales que causa mucho miedo y mucha angustia. Uno de los puntos que genera mayor preocupación es que varios compromisos adquiridos previamente por el gobierno nacional todavía no se han concretado. Y en este momento los alcaldes están siendo blanco de las amenazas por parte de estas estructuras criminales. A esto se sumaron compromisos relacionados con la construcción de estaciones de policía, instalación de cámaras de seguridad y el aumento del pie de fuerza, entre otras acciones que ayuden a mejorar la seguridad en los departamentos del Atlántico. Delicado, delicadísimo. Complejo, complejísimo. Esperamos tenga una solución óptima y rápida, pero por supuesto.
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3: Una mujer fuerte a nadie permite que le quite lo mejor de ella, mientras que una mujer de fortaleza da lo mejor de sí a todos. Una mujer fuerte comete errores y los evita en el futuro, mientras una mujer de fortaleza se da cuenta que los errores en la vida también pueden ser bendiciones de Dios y aprende de ellos.

0: si tú supieras. Ay, qué rico.
1: Oye, Maite Guzmán, ¿cuál es la pelotera de hoy? ¿En cómo amaneció Barranquilla de Tropicana?
0: Hoy como tal, yo no voy a formar la pelotera. Pero ustedes sí. Bueno, no como tal. Pero voy a dejarles este espacio para que se desahoguen. Yo sé que el tema de la llegada de Sebastián Viera a la dirección técnica del Junior no es que sea como uno de los temas más generadores de felicidad por estos días entre los junioristas. Hay muchos que no están de acuerdo, pero ni un poquito. Hay muchos que le dicen a Sebastián, ven acá niño, pero qué necesidad. Ya tú te fuiste por la puerta grande. Qué ganas de que te estén corriendo la madre. Hay otros que dicen, bueno, puede funcionar. Quiero que usted en este momento le diga a Sebastián Viera, si lo tuviera enfrente, eso que le quiere decir. Después del nombramiento como el nuevo director técnico del cuadro Tiburón. Sebastián Viera, uruguayo, uno de los jugadores más queridos en su momento del cuerpo, bueno, del Junior de Barranquilla, hoy llega a ser el técnico. Algunos creen en él, otros le dicen que para qué. ¿Qué le dice usted? Si tuviera la oportunidad de tener a Viera en este momento enfrente, imagínenselo, eso sí, con todo el respeto, porque audio que venga pasado, audio que voy contando. Con todo el respeto, si tuviera a Viera enfrente en este momento, ¿qué le diría? Al 300-356-5627.
2: Buenos días, Maite. Buenos días, bendiciones. Maite, dañado, apagado. El semáforo de la 72. Esperando el verguero en 40 minutos, una hora más o menos.
0: Pero el nudo. Esperando el trancón. Esperando que se forme el coge-coge. Manda palabras, Gordy. ¿Qué dicen por acá, Tropicana? Si pudiera decirle algo a Sebastián Viera ya después del nombramiento oficial, ¿qué le diría en este punto?
3: Buenos días, Tropicana. Buenos días para toda la mesa de trabajo y los oyentes. ¿Qué puedo decir sobre el tema de Viera? Tiene sentido de pertenencia con el equipo. Mm. Primero que todo, tiene sentido de pertenencia. Segundo, creo yo que cada uno del inicio de sus carreras es principiante, ¿no? Y hay que darle la oportunidad. Hay que darle la oportunidad, no necesariamente que trae un técnico experimentado, que tenga 3 Champions, que tenga una Superliga, que tenga 10 ligas, que tenga tantos torneos encima, no. Viera no ha obtenido nada, pero lo importante es que ahí el man es juniorista y eso es lo que necesitamos.
0: Que conoce ya a sus compañeros.
3: Necesitamos eso y la gana de querer salir adelante. Y esperemos con el favor de Dios que el hombre haga el buen trabajo que se haga y le den la oportunidad para el otro año. Si hace un buen, excelente trabajo, porque el periodo se le acaba en diciembre. Si hace un excelente trabajo, darle continuidad y el otro año se verán los resultados.
0: Me gusta tu opinión, Jaime. Qué bonita forma de expresar.
4: Buenos días, Tropicana. Buenos días, Maite. Yo lo tengo frente y le digo, ey, tú aquí vas a ser una mandarina, marica. Te van a pelar de una. Tú vas para afuera en tercer partido.
0: ¿Qué le diría usted a Sebastián Viera ahora como nuevo técnico del Junior?
5: Bueno, buenos días, Maite, de Baranoa. Pues yo, si tuviera a Sebastián en el frente, le digo que pues te sale lo mejor. Te sale lo mejor. Porque es un ídolo en el equipo, como arquero, como líder del equipo, pero ya ser director técnico es otra cuestión.
0: Claro.
5: Y es de mucha responsabilidad. Junior es exigente. La afición exige mucho, pero también gran parte de lo que está pasando es culpa de la directiva, porque hacen las cosas no como deben, manejan el equipo como una tienda y entonces lo que empieza mal termina mal. Y creo que la salida del profesor Arias, pues si no tenían un técnico de pergamino para reemplazarlo, pues debieron dejarlo.
6: Ahí tengo los buenos días, Tropicana.
0: Buenos días.
6: Feliz mañana para todos.
0: Amén, igual, Gordy.
6: ¿Qué le podría decir a Sebastián Viera? Pues que Dios lo bendiga y frutos en su y éxitos en su carrera. Pero con el tiempo los mismos jugadores van a hacer lo mismo que hicieron con Arias y con Comesaña, La Roca, para que lo saquen. Es la plena verdad, Tropicana.
0: ¿Y usted qué le diría a Sebastián Viera, nuevo técnico del Junior, si lo tuviera enfrente en ese momento?
7: María Teresa, muy buenos días.
0: Buenos días,
7: Johncito. Veo los comentarios de las redes sociales, ahí parte que porque que el mano tiene experiencia, que dejó al Real Cartagena metido. Vea, yo siempre he pensado, nadie tiene la bolita de cristal. ¿Quién quita que si el mal le sople la flauta? Eso nunca lo sabe. Ajá. ¿Cómo empezó Gallardo? ¿Cómo empezó Scaloni en la selección de Argentina? Y míralo hoy en día que está, el mal no era nadie. Entonces, hay que darle la oportunidad a quien quita. Él conoce el entorno, conoce el corazón de Junior. Entonces, uno nunca sabe, por algo se empieza. O sea, para tener experiencia, ¿cómo la va a conseguir con un equipo grande? Denle la oportunidad y si no, listo, se dobla la página y para adelante. Beso, María Teresa.
0: Beso, Johncito. Me gustó eso que dijiste. Tiene corazón en el Junior.
8: Tía Maite, que mi Dios te bendiga. Bueno,
0: bendiciones, Kelly.
8: Bienvenido al Junior. Yo sé que lo ama el equipo. Que te vaya muy bien. Que Dios te guarde y que le pongas perrenque a esos jugadores para que esos jugadores le metan el huevo.
0: Ay,
8: y el huevo espectacular. Y que sea tú, que seamos campeones este año otra vez.
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10: Una mujer fuerte camina con pasos seguros, mientras una mujer de fortaleza sabe que Dios le ayudará si cae. Una mujer fuerte demuestra en su rostro una expresión de confianza, mientras una mujer de fortaleza muestra una expresión de gracia. Una mujer fuerte tiene fe en que tiene fuerza suficiente para el viaje, mientras una mujer de fortaleza tiene fe en que el viaje le hará más fuerte.

0: Oiga, el día de ayer dimos inicio a una nueva campaña solidaria aquí en Tropicana. Se trata del código 3009, código milagro. Quiero invitarlos a que se vayan a arroba Tropicana Barranquilla en Instagram. Hay una publicación que dice así, código milagro, código 3009. Y observen el primer caso del que ustedes fueron artífices. El primer milagro que ustedes ayudaron a realizar. Ayer mismo pudimos hacer la visita y la entrega al pequeño niño Milán, el niño a quienes ustedes con su donación ayudaron y a sus padres también. Porque no solo compramos las cositas que le pidieron desde el hospital, sino que también pudimos darle el dinero al papá para el tema de alimentación, sostenimiento y el transporte, porque la mamita, a quien ya le dieron de alta hace ratico, tiene que ir y venir todos los días para estimular al niño, pero también debe irse a la casa para recuperarse de la cesárea. Entonces, de verdad, gracias, porque el día de ayer pudimos hacer ese milagro una realidad. Y todos los días durante este noveno mes del año será día de milagro. 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
0: El secretario de Seguridad del Norte de Santander, George Quintero, confirmó que las autoridades ofrecen una recompensa que suma 150 millones de pesos por información que lleve a la captura de los responsables del atentado contra carro bomba contra una estación policial de Los Patios en el norte de Santander, donde murió una persona y otras 11 resultaron heridas la noche de ayer lunes. Perdón, del lunes. Ayer fue martes. 50 millones de pesos los pone la alcaldía de Los Patios. Y otros 100 por parte del gobierno nacional. El ataque achacado a la guerrilla del Ejército de Liberación ELN fue cometido con un auto cargado con 80 kilogramos de explosivos en el municipio de Los Patios. Por otro lado, una condena de 43 años y 9 meses de prisión fue impuesta por el juzgado primero penal del circuito de Soledad a Edgar Yair Aguilar Soto, conocido como el monstruo del Sinaí por el feminicidio de Clara Milena Álvarez ocurrido en abril del 2025 en el municipio de Soledad. Todavía me parece muy poquito. La decisión judicial se produjo luego de que un fiscal de la unidad de homicidios de Soledad, adscrito a la seccional del Atlántico, presentara el material probatorio que, según fuentes del ente investigador, permitió demostrar la responsabilidad del monstruo del Sinaí, Aguilar Soto, en la muerte de la mujer, quien fue sometida a una brutal golpiza en una vivienda ubicada en el barrio Sinaí en el pasado 19 de abril del 2025. En el fallo obtenido por medios de comunicación se deja ver, se lee, que médicos forenses indicaron que el cuerpo de Clara Milena tenía alrededor de 10 lesiones cortocontundentes en cabeza y rostro. Y en ese sentido determinaron como causa básica de muerte un trauma cráneoencefálico severo producido por el mecanismo cortocontundente y calificaron de manera violenta la muerte, el homicidio de esta mujer a manos del monstruo del Sinaí. El gremio de taxistas del país expresaron su respaldo a la propuesta de la reforma a el código de tránsito para reducir las elevadas multas que en este momento tenemos que soportar. Según manifestó el dirigente del gremio Hugo Ospina, quien representa el sector a nivel nacional. Las diferentes posiciones frente a la iniciativa, sí, están, pero son más los que se encuentran a favor que los que han estado en contra. Para Ospina, la discusión sobre esta reforma debe tener en cuenta no solo el componente sancionatorio, sino también las medidas que permitan reducir las muertes en la vía. Acato todas las formas de pensamiento, pero por el conocimiento que tengo de 41 años como taxista, considero que los cobros excesivos solo conllevan a que haya más muertes, sin tener en cuenta el componente de salvar las vidas.
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6: Debo aprender que enamorarme no es obsesionarme ni irme a los extremos. Debo aprender que no debo poner toda la motivación de mi vida en una persona. Debo entender que no se debe rogar amor y que una relación de pareja no es para vivir angustiado. Debo entender que si pretendo tener una relación de adulto, debo comportarme como un adulto. Debo aceptar que en el amor, como cualquier otra cosa en la vida, existen los tropiezos, las caídas, los dolores y el miedo, el cual hace dificultar más las cosas.

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0: que sientes mariposita así por dentro, corazón. Benji Castro junto a Rafa Pérez con este buen tema, se llama Las Mariposas. Ya son las 6 de la mañana con 8 minutos y recuerden, en arroba tropicana barranquilla, usted se va en el Instagram, va a encontrar una publicación que dice código 3009. 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
4: 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La información deportiva con el astro Giovanni Castro.
5: Maite, Maite, cantantecita, buenos días, buenos días.
0: ¿Cómo
5: buenos
0: te
5: días,
0: va, cariño?
5: Desde Atlanta. ¿Qué te puedo decir? Bienvenido sea, siempre y cuando aporte algo siempre. Pero creo que este Junior va a surgir porque entró el de la rosca a la rosca. Entonces, ahora sí se les va a ver en, ¿cómo es? Se les va a ver motivación, empeño, ahora sí la van a correr y la van a sudar. Saludos.
0: Saludos, Sebastián Viera es la nueva apuesta de los directivos del Junior y Sebastián le apuesta a la gente de la casa. Completó su grupo de trabajo con Víctor Danilo Pacheco, el legendario exjugador del Junior también, ganador de 2 ligas en 1993 y 1995. Será el segundo asistente del uruguayo, quien asumió desde ayer martes las riendas del club. El crack de Swan ya se desempeñó varias veces en este rol en la escuadra caribeña, trabajó junto a Comesaña y con Alexis Mendoza, así que experiencia en ese entorno sí hay. ¿Qué le diría usted a Sebastián Bier, ahora que ya asumió el técnico o la técnica del Junior, antes de ir con el astro, don Giovanni Castro?
6: Buenos días, Tropicana, la más bacana. Yo no sé por qué todo el mundo, si el man hace esto, o está bien o está mal. Hombre, ya, de el man quieto ya, hombre. Buenos días, Tropicana, la más bacana. Maite, buenos días,
0: un
6: mi
0: beso,
6: reina.
0: Cariño. Otro de los que hacen parte del equipo de Viera es su papá, Mario Viera, padre del técnico, quien será el primer asistente, y junto a Ramón Vázquez, el preparador físico, harían parte de la cuadrilla, la nueva cuadrilla del Junior de Barranquilla en su dirección técnica.
6: Maite, buenos días, que buenos pongan días, el que sea, pero que dirija bien y que salgamos adelante por el tricampeonato, así sea un técnico del Sena, pero que lo pongan bien.
0: Don Giovanni Castro, bienvenido, buenos días.
7: ¡Miércoles! ¡Hola, hola!
0: ¡Qué chicharrón!
7: ¡Hola, hola, hola! ¡Buenos días, buenos días, buenos días! ¡Buenos días! El nuevo director técnico de Junior, Sebastián Viera, fue presentado en rueda de prensa que se realizó en las horas de la tarde, y una vez terminada, ahí mismo en la sede de Adelita de Char, dirigió su primer entrenamiento. Lo hizo en compañía de Víctor Pacheco, otro técnico que sale del fútbol.

0: El volante barranquillero Matías Orozco aparece en el ranking de los futbolistas sub-19 con mayor precio económico. El primero de los colombianos es John Hader Durán. La Dimayor ha confirmado la programación de la novena fecha y partidos aplazados de la liga. Hubo modificaciones en un partido. El juego entre Junior y Jaguares será este sábado 8:20 del Robelio Martínez. En Villavicencio inició la final del Campeonato Nacional Masculino sub-21. En la primera fecha, Atlántico le ganó a Antioquia 2-1. Los otros cuatro rivales son Tolima, Metacuila y Bolívar. La selección Colombia femenina sub-20 ya está en la ciudad de Los en Polonia, donde afrontará la fase de grupos de la Copa Mundial de esta categoría. Por la liga, hoy se jugará un partido adelantado, fecha número 16 en Bogotá, entre Santa Fe y Millonarios. El volante de la selección Colombia, Gustavo Puerta, pasa del Racing de Santander de España al Olympiacos de Grecia. Y el que sigue entrenando, pero no consigue equipo, es James Rodríguez. En el torneo de ascenso, por fin ganó el Magdalena 1-0 de visitante sobre Envigado, fecha número 3. Y por la número 7, en el Romelio Martínez Barranquilla, también ganó 2-1 al Boca Juniors. Y este viernes se va a realizar relanzamiento del equipo de fútbol que se llama Corporación Deportiva Uniautónoma Fútbol Club. La Asociación Colombiana de Futbolistas Profesionales anunció que si el gobierno no le brinda seguridad a los futbolistas por estos actos de violencia, entonces van a acudir a los jueces. ¡Tropi Deportes, Tropicana!
1: Gracias, Giovanni. Nuevamente los voy a invitar al código 3009, código Milagros en Tropicana.
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0: Entonces uno sabe que Dios está en su vida, que Dios está dándote la mano, que Dios está contigo y tu vida nunca más vuelve a ser igual. ¿Cierto? Cuando tienes la presencia de Dios en tu corazón, en tu vida, esta nunca vuelve a ser igual. Familia querida, para todos los que van llegando a la sintonía, muy buenos días. Bienvenidos y bienvenidas. Ya estamos en vivo a través de arroba Tropicana Barranquilla en TikTok. Ya estamos también, para los que nos escuchan fuera del país, en Tropicana FM, pueden descargar la aplicación. Y a los que nos saludan desde la hermosa ciudad de Barranquilla, gracias como siempre por desde muy temprano preferir nuestra compañía en los 89.1. Es una mañana muy bonita, una mañana muy especial. Ayer dimos inicio al código 3009 y se le remueve a uno esa sensación de esperanza, ¿no? A veces vemos tantos casos, tantas historias y creemos que son imposibles. Pero entonces dos o tres doblan rodillas por una misma causa, oran desde la fe, desde el amor, se unen fuerza. Y aquello que en algún momento se veía como imposible termina convirtiéndose en un milagro. Sí, Dios es experto en hacer milagros. El niño Dios siempre llega y nos llena con su gracia y convierte aquello que en alguna vez vimos como una pérdida de esperanza ya en un milagro hecho realidad. Pero cuando las personas decidimos unirnos, también contribuimos a ese milagro. Y eso es lo que queremos con el código 3009. Que juntos podamos contribuir y construir la realización de milagros. Aquí en la ciudad de Barranquilla, en el Atlántico, en Colombia, quien quita que en el mundo entero. Con el código 3009. Si ustedes no vieron el milagro de ayer, los invito en arroba Tropicana Barranquilla en Instagram a que vean el video. Un pequeño niño, Milan, tiene 8-9 días hospitalizado. Y bueno, ustedes hicieron lo suyo el día de ayer. Gracias. A esa hora de la mañana, Papá Dios, quiero pedirte por quienes están luchando por creer, por quienes están luchando por un milagro, por aquellos que llevan tiempo esperando y desafortunadamente no ha llegado, por quienes han pedido una señal y han perdido la esperanza porque esta no se ha hecho presente, porque sienten que el cielo permanece en silencio cuando ellos ya están cansados de dar gritos pidiendo ayuda. Padre, por quienes están agotados de decir que todo estará bien, pero realmente nada se pone en orden, nada está bien. Recuérdale, Señor, que no hay imposibles para ti. Que donde nosotros vemos un final, tú puedes estar preparando un nuevo comienzo. Que donde nosotros vemos una puerta cerrada, tú puedes abrir un camino. Y que incluso cuando nuestra fe sea apenas una pequeña llama, apenas visible, tú puedes convertirla en un fuego capaz de iluminarlo todo. Ayúdame, Papá Dios, a no confundir tu silencio con ausencia, porque nunca hay ausencia de tu parte, tú siempre estás. Ayúdame a confiar aunque no entienda. Enséñame a esperar aunque me duela, a seguir caminando aunque no tenga ni idea para dónde voy, aunque mis piernas no respondan, aunque la vida me pese. Enséñame a seguir. Nada hay imposible para ti, mi Dios. Ni aquello que parece perdido, ni aquello que parece demasiado tarde, ni ese sentimiento en el corazón que nos indica que ya es imposible. Señor, toma mis miedos, mis dudas y mis preocupaciones y devuélveme así sea un mínimo de esperanza, porque quiero creer. Quiero creer que es posible, quiero creer que llegará, quiero creer que sí se puede. Hoy decido, Papá Dios, que aunque sea un poquito, en lo más mínimo, tengo fe. Creo en ti. Creo en ti, mi Dios. Porque a veces un poquito de fe es suficiente. Un poquito de fe es la que hace la diferencia para que tú, papá Dios, comiences a orar y ese milagro llegue finalmente. Si hoy no puedes ver la respuesta, recuerda que eso no significa que Dios no está orando, significa que es en su tiempo, no en el nuestro. Así que sigue creyendo, porque nada es imposible para Dios. Absolutamente nada es imposible para Él. Hay una canción que dice precisamente eso. Nada es imposible para Dios.
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0: ¿Por qué tengo miedo? ¿Por qué tienes miedo tú?
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0: Si no hay imposibles cuando tenemos a Dios aquí en el corazón.
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0: Hay un señor que me estaba pidiendo una oración, creo que se llamaba Jorge, ¿no? José Castro, aquí en el TikTok. Déjeme, perdona, es que yo no veo muy bien. José Castro, ¿por qué tienes miedo? ¿Por qué te sientes triste si es que nada es imposible para Dios? ¿Por qué vas a dudar? ¿A que es difícil? Sí. ¿A que las cosas no están saliendo bien? Sí. ¿A que parece que Dios me abandonó porque nada de lo que le he pedido durante todo este tiempo ha llegado? Sí. Pero no significa que Dios te haya abandonado. Significa que está trabajando en su tiempo, que te está formando, que está construyendo en ti la persona que necesita que seas en el momento que te entregue eso que le estás pidiendo. Es más, ni siquiera eso que le estás pidiendo, algo mucho mejor, algo mucho más, porque Dios no sabe dar poquito. Dios da en grande. Tú le pides a papá Dios, ay, es que papá Dios, yo quiero una flor. Ay, es que yo quiero una flor, una flor, una flor, una flor. Y dele con el cielo la flor, y la flor no llega. Y tú dices, ay, pero es que mira cómo tú eres. Te estoy pidiendo una flor, ¿qué es una flor? Y cuando se te olvida, cuando lo dejas trabajar a él, tras, te regala un jardín. Y tú dices, ah, era por esto. Nada es imposible para Dios. Escucha. Escucha, José Castro.

Cuando piensen en Dios, piensen en un padre que siempre escucha. Y recuerda que no hay nada que un padre no haría por su hijo. Así que no hay nada que Dios no haría por ti.

0: la muerte.
1: Porque nada es imposible para ti.
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0: transmisión de TikTok, porque después dicen, qué cambio tan brusco.
1: Vieron ustedes que piensan que Rafa no lee.
0: Bueno, gracias al oyente de Tropicana. A esa hora voy con las cartas. Me llegó una carta, Maite. Una carta. Uf, esto es una carta, ¿no? Ayer fue el desahogo. Hoy es una carta que a esta hora vamos a leerla aquí a través de el WhatsApp de Tropicana, que me llega a través del 300-356-5627. Hoy 2 de septiembre. Hoy sería nuestro 3009, o sea, nuestro segundo 3009.
1: Nuestro segundo milagro. Pero te voy a dejar a los de TikTok un momentico porque voy a buscar mi computador. Cuídamelos ahí, Rafa. Mientras busco.
0: Bueno. A esta hora vamos entonces a leer la cartica. Carta de un esposo. Cuando mandan esas cartas yo me pongo nervioso. Dice, quiero decirte algo con sinceridad. Algo que me quedé, bueno, ahora que me quedé sin trabajo, siento que tu manera de tratarme ha cambiado. Este momento ya es bastante difícil para mí. Y lo que más necesito de ti es apoyo, comprensión y respeto, no palabras o actitudes que me hagan sentir peor.
1: Claro.
0: Fuerte, wow. ¿No? Cuando tú te quedaste sin trabajo, en dos ocasiones, estuve a tu lado y me aseguré de que nunca te faltara nada. Lo hice porque te amo y porque entiendo que una relación también consiste en sostenernos durante los momentos difíciles. Nunca te hice sentir menos por no tener empleo. No te digo esto para reclamarte ni para llevar cuentas, sino porque me duele no recibir la misma consideración. Quedarme sin trabajo no disminuye mi valor como persona, ni significa que haya dejado de esforzarme. Es una situación temporal que estoy tratando de superar. Hoy necesito que seas mi compañera, así como yo fui tu compañero cuando más lo necesitaste. El trabajo puede faltar por un tiempo, pero entre nosotros nunca deberían faltar el respeto, el amor y la empatía. Tu esposo.
1: Te voy a decir una cosa.
0: No jodas.
1: Ahí es una opinión quizás para algunos un poco impopular. Hoy en día muchas mujeres consideran que el hombre es el único encargado de llevar dinero a la casa, de producir, que el hombre es el proveedor. Pero un matrimonio, una pareja, es precisamente pareja, equipo. Cuando el hombre no puede llevar a la casa, la mujer puede hacerlo. Cuando la mujer tiene que salir a trabajar, el hombre puede hacer todo lo que una mujer haría normalmente en el hogar. Es un equipo. Oh. Siempre tienen que trabajar en conjunto. No es que uno esté destinado a ser el que lleva la plata y el otro a ser el que lava los platos. Es entre los dos.
0: Esta trabajo. Carta puede ser de él para ella o de ella para él. ¿Qué? ¿Vale? Esta carta, sé que algunas veces pasan estas situaciones en las casas. La carta me encanta porque es bastante diplomática.
1: Uy, sí, porque yo no lo hubiese dicho con esa calma. Qué rabia.
0: Sí.
1: Claro, o sea, en la ley del embudo. Entonces, cuando yo, entonces yo sí estuve, pero cuando yo, entonces tú no puedes. Me parece tan injusto. Bueno, ya me dio rabia esa señora.
0: ¿Por qué?
1: La conozco, pero me dio rabia.
0: Cálmate, Maite. Cálmate. Pero son cosas que pasan, sí o sí. O sea, por mucho que tratemos de que no, eso no debe pasar. Termina pasando. Porque eso se parte también de un tema de relaciones interpersonales, de una familia, de una pareja, va a vivir eso en algún momento de su vida, en algo que una la sabe manejar y otras no.
1: Qué feo.
0: Aquí la señora tiene su temperamento seguramente fuerte y no ha sabido manejar la situación. Pero no hay cosa más fea que te humillen, ¿no?
1: Es que creen eso, que el hombre simplemente está siempre para proveer, y ella, ay, si se me quedó sin trabajo, no importa, porque igual él me tiene que mantener. No, usted también tiene mano, usted también puede salir a trabajar. Es un equipo.
0: Bueno, ahí estoy enviando la carta a los oyentes que están pidiendo. A ver, yo a veces leo las cartas y yo digo, no, hoy no van a pedir casi las cartas, porque de pronto no, eso no está pasando aquí en Barranquilla.
1: Eso pasa mucho.
0: Eso está pasando en otra ciudad, pero en Barranquilla no creo que esté pasando. Bueno, y cuando se da cuenta uno, qué cantidad de gente que está viviendo una situación parecida.
1: Mira, hay mujeres, Rafa, que son muy humillativas cuando son ellas las que llevan el producido o el dinero a la casa. Y qué feo, porque en la mayoría de los casos, obviamente hay momentos en los que los hombres también lo son, pero en la mayoría de los casos los hombres siempre intentan ser como complacientes con el tema del dinero. Y siempre tú ves que el hombre, más que todo, siempre es el que se mete la mano en el bolsillo y paga y da. Y qué feo que las mujeres tengan ese pensamiento de que ellas no pueden, bueno, algunas tengan ese pensamiento de que ellas no pueden también pagar, porque entonces ya son más que el otro. Y no, o sea, son lo mismo. Por eso son equipos, ¿no? Por eso son pareja, por eso se casaron.
0: Buenos días, Tropicana.
2: Muy buenos días, tengan ustedes. Amabilísimo Tropicana Estéreo. Desearía, por favor, que me enviaran las cartas, porque tengo días de estárselas pidiendo y no me las envían, por amor a Dios. Porfa, se los agradezco. Soy una radio escucha de ustedes.
1: Por amor vale, a Dios, ya, Rafa, mándale la carta.
0: Ya lo hice con todo el cariño del mundo. Y gracias por enviar tu nota de voz. Buenos días.
3: Tropicano, buenos días. Bendiciones para todos, sí. Literal, totalmente. La pareja se avanza. Si yo tengo, tú tienes. Si tú tienes, yo tengo. ¿Sí? Quedó él sin trabajo, para eso estamos la pareja, para ayudarnos mutuamente. No para humillar al pobre hombre, porque no tiene, por un cepillo de dientes, por un pegate, por un jabón.
0: Imagínate, Maite, una vaina jodida, ¿no? De pronto el hermano tiene cepillo de dientes. Y el man se ha rebuscado por todos lados para conseguir la platica, para un cepillo de dientes. ¿Para un cepillo de dientes? Y la misma esposa dice, ¿viste por qué te dije? Te voy a la boca fea. No, porque no tengo un cepillo de dientes. Ah, ¿viste? Tienes que buscar trabajo. En vez de decirnos, ah, mi amor, ¿cómo vas a decirme eso?
1: Vamos
0: a la tienda y compramos. ¿Cómo se? No, si de pronto yo no tengo plata, pero yo la consigo porque en este momento estoy trabajando y puedo prestarte 20 mil. Alguien le puede decir que me preste 20 mil.
1: Hombre, mi amor, te quedaste sin trabajo. No te preocupes, vamos a salir adelante. Ven, que nos inventamos, ¿qué hacemos?
0: En vez de decirle, ¿viste?
1: Ese es el papel, ese es el rol.
0: Bueno.
1: Pues si no, uno se queda solo toda la vida, porque para qué vas con una persona que no te apoye.
4: Buenos días, Tropicana, sí. Hay muchos casos así, pero yo le doy gracias a Dios que por lo menos yo lo estoy viviendo en mi caso. Mi esposo, después de 11 años y 3 meses en una empresa fijo, lo despidieron, ya tiene un año de estar sin empleo. Pero hemos estado agarrados de Dios, apoyándonos el uno al otro, yo sí trabajo. Gracias a Dios no me gano un mínimo completo, pero sí ayudo. Lo ayudo bastante. Él se rebusca de mototaxi, está estudiando de noche en el SENA. Y vamos agarrados con dificultades. Ayer fue un día que estaba estresada. Estábamos estresados por temas, pero Dios no nos abandonó. Hoy amanecí con otro pensamiento, otra actitud. Y agradecida con Dios todos los días porque no nos abandona.
1: ¿Viste? Son un equipo.
0: Bueno, ahí está. Gracias, porque estas cartas, de alguna manera, muchas personas hacen que se identifiquen y nos pone a pensar mucho, ¿no?
1: Sí.
0: Nos pone a pensar mucho. Y si en algún momento tú fuiste grosero, si tu esposa o tu esposo te pidió plata porque no está trabajando.
1: Lo humillaste.
0: Le diste cuánta vaina. Y pilas con eso. Buenos días, Tropicana.
5: Tropicana, muy buenos días. Saludos para todos. Que Dios los bendiga. Pues yo tuve algo parecido. Duré casi un año sin trabajo. Mi esposa fue la que llevó las riendas de la casa. Y nunca me sentí humillado. Nunca me sentí apartado. Al contrario, sentí su apoyo, sentí su amor. Y gracias a Dios, ahora, después de tanto tiempo que pasó, estoy bien y a ella no le niego absolutamente nada, porque ella, cuando yo me caí, me ayudó a levantarme.
1: Vea, uno no puede estar humillando a nadie por plata, porque lo que hoy tiene en el bolsillo, mañana no lo va a tener.
0: Hey, y el mundo es tan cambiante, la canción de Diomedes es muy bacana, decir que la vida cambia. Sí. Hoy estamos aquí adelante y mañana no podemos estar atrás. No, y recuerde que todo lo que sube, va.
1: Tiene que dejar la costumbre de estar queriendo humillar a las personas.
0: Tropicana, buenos días.
6: Buenos días, Rafa. Buenos días, Maite. Claro, Maite, te aplaudo por todos esos comentarios. La verdad es que a veces ahí se aplica cuánto tienes, cuánto vale. Hay mujeres que mientras que uno está trabajando lo tienen a uno en un pedestal, pero llega a quedar uno sin empleo, sin, mejor dicho, como dice uno, sin nada. Eso, mejor dicho, lo mira de por encima del hombro y como dice Poncho Zuleta, hasta los perros se los mean. Pero hay parejas que no son así, que son un equipo y deben de ser siempre un equipo, trabajar en equipo. De pronto yo tengo trabajo, mañana ya no lo tiene y viceversa, y así, y está agarrado de Dios también. La cuerda triple le llamo yo, Dios y el matrimonio, y se hace la cosa más feliz y se hace las cosas muy excelente.
0: Vale, papá, buenos días, Tropicana.
7: Rafa, yo me quedé sin empleo hace un tiempo, pero detrás de uno lo ve como uno de gracia, pero siempre hay una bendición. Yo sembré mi semilla y hoy en día tengo mi negocito, Rafa, y estamos viendo, no todo así que estoy siendo millonario, pero no joda, Rafa. Relajadamente pago todos los compromisos y queda. Entonces vamos bien, gracias a Dios. Rafa, no te preocupes si te quedas sin empleo, yo trabajo por ti, por mí, ¿oíste?
1: Jefe, tú vas a volver a compartir la carta en el coso de difusión de Instagram.
0: Me toca.
1: Porque me la están pidiendo acá en el TikTok.
0: Me toca mandarla a diseñar, creo que la puedo hacer aquí.
1: O si no, nos escriben ahí al Tropi WhatsApp 300-356-5727 y con gusto se las enviamos. O ya denos un momentico que vamos a ver si la compartimos también por Instagram.
0: Yo la voy a mandar aquí. Vale.
1: Rafa, hay un oyente que me está diciendo que yo soy la loquita, Rafa.
0: ¿Por qué?
1: No sé.
0: Bueno, más o menos.
8: Rafa, buenos días, yo Rafa. Buenos días, Maite. Rafa, bueno, a mí sí, lastimosamente, sí me humillaron. Y precisamente por un vehículo, mi propio hermano. Y yo sé que él me está escuchando en estos momentos. Yo sé que él me está escuchando porque él escucha esta emisora. Y aprovecho este momento para decirle que no tengo ninguna clase de rencor, no le guardo nada, al contrario. Lo amo mucho con toda la fuerza de mi corazón, pero él pensó que de pronto, por lo que él tiene, creyó que de pronto es más que yo, o no sé, pero en la realidad nadie es más que nadie, Rafa, porque todos somos creados por Dios. Dios nos hizo igual a todos, ¿no? Y me entristeció mucho porque en realidad es mi hermano de sangre, pero me humilló por un vehículo con el cual él me dio a trabajar,
1: no,
8: pero
1: no hay derecho.
8: Después me lo quitó, me dijo que lo necesitaba y me dejó en el piso, sin importar nada. Y hoy en día, con el que menos yo contaba, me ayudó y estoy trabajando, pero no le guardo rencor. Es mi hermano y lo amo mucho.
1: Dios te bendiga, mi amor. Y al final tú terminaste ganando porque tienes tu corazón libre de rencor y pudiste ver realmente la cara de cada quien.
0: Ya Lucho estaba pensando un poco de cosas aquí raras. Bueno, pero bueno, menos mal que le aclaró que él era hermano. 6 de la mañana, 43 minutos, aquí en Tropical 89.1. Buenos días, Lucho. Buenos días, mi gente. Buenos días, vecina.
1: Fuera de lugar.
0: ¿Y tú cuando me encargas?
9: No, yo no he dicho nada. Rafa, no he dicho yo nada, sino que la mente vuela, Rafa.
1: Me voy a presentar a mis amiguis de TikTok.
9: ¿Para qué te voy a decir, Rafa? Uno, la mente es muy rápida. Yo pensé que estaba con Luis Díaz ya, pero está bien.
1: Pero ¿y si fuera así, qué pasa?
9: Totalmente.
1: Entonces.
9: ¿Viste, Rafa?
1: Saluda.
9: Mira, porque le regalaron la camiseta de la Unión del año 68.
0: Verdad, ya dentro con tu
9: perro. La camiseta de la Unión porque quedó campeón, esa güey, la de presentación. Oye, Rafa, hoy es un día donde usted debe demostrarse usted mismo que usted vale. Ayer estábamos hablando del amor propio, ¿te acuerdas? Y me salieron varios contenidos en TikTok donde me metía. Dice, tú eres la mejor empresa del mundo, eres tú.
0: Claro.
9: Tú eres tu empresa, tú eres... Así que tú eres la imagen de esa empresa. Tú eres la parte administrativa, la parte económica, la manejas tú. No hay nadie que pueda hacer por ti lo que tú no puedes hacer. Cree en ti, atrévete. embárrala, vuelve a empezar. Ey, rodéate. Joda, hay una vaina que yo decía, joda, Abel González es un man elitista. Él decía, nunca hagas sociedad con otro más pobre que tú. Me decía, se quiebra, porque cuando empieza el negocio ahí bien, el otro aquí dice que él es mejor que tú, que el negocio está por encima, es por él, y busca un capitalista y tal. Entonces, busque, asóciese con gente que le aporte. Es que cuando tú empiezas a progresar en la vida, se te pega el que nunca creyó en ti, dice, yo sabía. Arranque, atrévase y pásela mano.
0: Bueno, ahí está cada uno planteando su punto de vista a esta hora tropicana.
10: Buenos días, mesa de trabajo, bendiciones a todos. Hombre, yo me quedé sin trabajo hace mucho tiempo, ya hace 10 años. Y creo que Dios le tiene a cada uno un camino siempre, una nueva vida. Y fue lo mejor que me pasó en realidad en el momento. Ahí monté mi propio negocio, se llama James Fonquilla de Teléfonos.
1: Ay,
10: acá en Barranquilla. Y gracias a Dios fue algo de mucha bendición. Y actualmente todavía lo tengo funcionando.
1: Ay, qué
10: bendiciones, claro, a todos.
11: Ahí donde uno le da gracias a Dios por lo que me da.
10: Y sí,
11: por
10: lo que me quita. Desafortunadamente mujeres así.
11: Y hombres también.
10: No me ha tocado nunca, pero sí conozco personas que la esposa o la novia lo ha humillado. Entonces,
9: asóciese con gente que le
10: apoya. Un excelente día.
0: Gracias, papá. Buena para ti. Bueno, ya a esta hora los pelados antes que entren al

0: Maite, ¿qué pasaste ahora con los niños?
1: Los niños envían su chistecito, su huesito, pero cortico al 300-356-5627. Es hora de la mañana en cómo amaneció Barranquilla de Tropicana. Los huesitos, pero de los peladitos.
0: Me mandan el chiste niño o ponen la palabra chiste. A veces que es un chiste de niño. A esa hora a través del WhatsApp 300-356-5627 de Tropicana. Los peladitos, los chiquitines, mandan su chiste.
2: Buenos días, Tropicana. Mi nombre es Helio. ¿Ustedes saben cuál es el baile favorito del tomate?
1: ¿Cuál es el baile favorito del tomate?
0: Ah, ya sé.
2: La salsa.
3: Y si es de fruco, mejor.
0: Hombre, Tropicana, se lo llena 48. Manda su chiste. Manda tu chiste, peladito, peladita. Esa hora es Tropicana.
1: Con lo

0: Tela. No se escucha. Mándalo de nuevo porque no se escuchó el que mandó el chiste ahí, el terminado en 5130. No se escuchó. Manda otro chiste a esta hora de Tropicana. Buenos días, los peladitos, buenos días.
1: Tropicana.
0: Los peladitos echando su chiste a través del WhatsApp 303-56-5627 de

0: ¡A Margarino Landa!
1: Me la tiro de loco cuando mi mamá me manda hacer tarea.
2: Ah, te la tira loco cuando su mamá te manda tarea.
3: A Magali sí va.
2: Hombre.
4: Buenos días, Tropicana. Me llamo Isabela. Hoy voy a echar mi chiste.
2: Échalo, pues.
4: Un día, una empanada iba atravesando la calle y un carro la atropelló. Y entonces toda la gente se reunió y le dijo: está mal, no, empanada.
2: Buenos días,
5: Tropicana, la más bacana. Hoy vengo con mi chistecito. Yo cuando me duele la barriga, yo voy a Estados Unidos, ¿saben para qué? Para ver Chicago.
6: Eso parece Lucho de Lucho.
7: Bueno.
2: Oh, qué hombre,
7: parece así, tuyo. Así va bien, papi lindo.
2: Cuidado, buenos días, Tropicana.
8: Hola, Tropicana, me llamo Andri. Le voy a echar un besito, pero cortico. ¿Qué le hice un techo a otro techo?
2: ¿Un techo? ¿Cómo así?
8: Te echo de menos.
9: Hola, buenos días, Tropicana, la más bacana. Mi nombre es Alejandra. Y hoy me voy a hacer mi chiste.
2: Ajá,
9: ¿qué le dice un techo a otro techo? Te echo de menos.
7: Eso es lo que digo yo, Rafa. Dos chistes, pero dos versiones, bacano.
2: Sí, cada quien pone su versión.
7: Bacano, los felicito a los dos. No,
2: cada quien pone su versión. Ahí son en Tropicana, 89.1.
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2: Vamos con titulares a esa hora, Maite. Vamos a echar un rapidín aquí, tú y yo, de bacán.
7: Me meto yo ahí, rapa.
2: ¿Para qué? Pero el titular también.
7: Ok, nuevamente, Barranquilla. Balambo.
3: Atención, porque a tiro se mataron alias el gato sobre un puente de la Esperanza y no tenía 7 vidas. El sicario huyó del lugar inmediatamente después de cometer el ataque.
2: Atención, porque Barranquilla será la sede de reunión de alcaldes 2026 de la red de ciudades de Elbit. Buena noticia, Barranquilla. Siempre Barranquilla está dinámica, está moviéndose. Alcaldía Barranquilla presenta el plan B para reforzar la seguridad durante el fin de año. Bueno, alcalde.
7: Voy a pensar como un barranquero normal, así. Normal no, todos somos normales. ¿En qué beneficia eso a Barranquilla?
2: Ojalá, yo.
7: No, te voy a preguntar.
3: Buena pregunta.
2: No, sí, no, no, y seguramente, como tú dices.
7: Movimiento económico,
3: activación cultural también, porque es que viene mucha gente, Lucho. Todos los eventos que se realizan en Barranquilla traen personas externas, visitantes. Los visitantes, ¿qué es lo primero que dicen? Oye, ¿qué es lo nuevo aquí en Barranquilla? Ah, bueno, vamos para allá. Entonces llegan, se activa el comercio, se mueve el transporte. O sea, siempre la economía tiene una activación con los eventos que se realizan.
2: Esto será, para que sepas, será 3 y 4 de septiembre, es decir, mañana y pasado mañana. Uy, la sede será aquí Barranquilla, de alcaldes 2026 de la red de ciudades del Banco Interamericano de Desarrollo. Va a ser en el pabellón de cristal en el Gran Malecón, con la intervención del alcalde Alejandro Char, quien presentará la experiencia de transformación urbana de Barranquilla, y posteriormente el exalcalde de Berlín, Klaus Wickelhey.
3: Creo que así
2: Klaus Wickelhey.
7: Che, Rafa, no
3: estoy casi segura que si no era.
2: Bueno,
7: el tipo debería eso hacer ellos.
2: No, Klaus Wower Raid. Ya.
3: Mejoró un poquito.
7: El alemán estaba robado.
2: Vamos enseguida con más información a esta hora, Maite.
3: Un joven de 20 años fue asesinado a tiros en el barrio La Embajada, en el Santo Domingo, en el sector, perdón, conocido como La Embajada, en el barrio Santo Domingo de Ahora Guzmán. Sí. En el ataque también resultó herido un hombre de 52 años que se encontraba en el lugar de los hechos y fue trasladado inmediatamente a un centro médico.
2: Sí, seguimos con la información a esta hora en Tropicana 89.1. ¿Qué pasa, Maite? ¿Qué pasa? ¿Qué más noticias tenemos a esta hora?
3: Un hombre de 22 años también fue baleado frente a su vivienda en el barrio 20 de Julio. La inseguridad no da tregua. El Batman Zamorano está caliente, está bajito. La víctima recibió un impacto en la cabeza y permanece bajo atención médica. Según la policía, habría recibido amenaza en los últimos 2 meses.
2: Bueno, alcaldes del Atlántico piden reforzar seguridad tras nueva alerta de la Defensoría. Los mandatarios del municipio de Baranoa, Luruaco, Polo Nuevo, Sabanalarga y Repelón revisaron los 31 recomendaciones que le hicieron, Maite, porque la vaina está delicada. La alerta temprana pidieron mayor intervención del gobierno, porque la vaina de la violencia se está poniendo más cruda, se está poniendo bastante
3: imagínate
2: delicada.
3: Imagínate que habían dicho que estaban ofreciendo 5 millones de pesos para que mataran al alcalde de Repelón.
2: Hombre, bueno, hay que tener mucho juicio, hombre. ¡Hombre! Esta es la información de Tropicana 89.1 Tropicana.
10: ¡Tropicana!
3: Un nuevo asesinato, esta vez en el Platanal, en Soledad. La víctima fue atacada a tiros en inmediaciones del puente y las autoridades se encuentran investigando los móviles de este nuevo crimen.
0: Rafa, una moraleja para hoy, Rafa. Resulta que está cayendo un aguacero, pero agua, Rafa, está lloviendo fuertemente. Y hay una cotorra que se está mojando y la cotorra está buscando dónde refugiarse. Y ve un nido por allá por lo lejos y se acerca y encuentra un pajarito y le dice: señor pajarito, ¿será que usted me puede dejar refugiar en su nido? Y el señor pajarito le dice: no. El pajarito se para firmemente, firme y duro, y le dice: no, aquí no te puedes refugiar. La cotorra sigue dando vueltas, se va y al rato regresa nuevamente y le dice: señor pajarito, ¿será que me puede dar refugio en su nido? Y el pajarito vuelve y se para duro y firmemente y le dice: no, aquí no te puedes refugiar. Moraleja: entre más duro y firme se para el pájaro, más se moja la cotorra. ¡Un beso!
2: Y yo poniéndole musiquita triste, porque pensando que iba a salir con algo.
3: ¿En serio?

0: completa diario.
1: No tiene nada, venga a trabajar.
0: No tiene nada, dejo,
2: Señoras y señores, desde Revolo para el mundo, Lucho Torres, disruptivo, loco, atrevido, pero con un corazón muy noble. Desde Maicao llega una persona con el chisme fresco. ¡Ay, ay, ay! Cambiando de peluca. ¡Hey!
3: Mira, está desarmando el nudo que tiene ahí.
2: No sabemos si trabaja todavía en Tropicana o no, porque se ausenta más que salario. De empresa quebrada.
3: Más ausente que la regla de una embarazada.
2: ¡Hombre! Chiquitica. Chiquitica de estatura, pero grande de corazón. Se ríe por todo, pero también se molesta por todo. Groserísima, pero también bacanísima. Y se ríe como frenando carro. Ella es Maite Guzmán. Y desde la Sierra Nevada de Santa Marta. Una persona,
3: no
2: que nunca,
3: todavía.
2: Una persona que nunca coge rabia. Una persona que nunca responde a los ataques. Jamás. Que se manda el desayuno todos los días. ¡El Rafa Narváez!
3: Tengo una pregunta. ¿Cómo ganar unión te vas a mandar el desayuno?
1: ¿Qué tiene que ver con eso?
3: ¿Qué está feliz?
4: Oye, hoy es un día maravilloso. Está cumpliendo años mi hermano Víctor Torres. ¡Vaya, el loquillo!
1: Rafa, está cumpliendo el que se cayó, ¿te acuerdas?
2: Ahora el bailarín. ¡Ey, bailarín! La buena para ti, la buena para ti.
5: Bueno. Vaya, Rafa, buenos días, con los buenos días, bendiciones a todos. Víctor Torres, que no es político, pero promete y no cumple.
2: ¡Verdad! 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
3: 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Una buena noticia.
2: Bueno, una buena noticia, Maite. Ah, que la Unión ganó, por fin. No ganaba una. Ah,
3: mándate el desayuno.
1: Hoy también está cumpliendo el pibe de Valderrama.
2: Sí, el mono.
3: Doblemente sí, mándate el desayuno.
5: ¿Qué? Ahora no es mono, Rafa, ahora es gris.
4: ¿Qué, qué? ¿Qué, qué?
2: Ey, barro, barro.
5: Ay, Rafa,
2: barro,
5: pero si barro, es así.
6: Esa carretilla, ¿a quién la inventó?
2: ¿Quién la inventó?
3: Frases célebres del pibe, puro pelado.
2: Ya. A lo presente en Tropicana.
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2: Maite, Lucho,
1: dímelo.
2: Código de una persona chismosa. Códigos de una persona chismosa.
3: Código para tirar el chisme.
2: Cuenta así. Secreto ajeno con facilidad. Eso es un código de una persona chismosa. O sea, que tú la pillas yo, chismosa.
1: Te voy a... Óyeme.
2: Utiliza una frase siempre. No se lo cuentes a nadie.
1: Me contaron. No me creas. A mí no me creas. Me dijeron. Ese es un código, ¿verdad?
2: Y otro.
1: Viene un chisme.
2: Habla mucho de personas que no están presentes en la reunión.
3: Código de una persona chismosa viene con esta respectiva seña.
2: ¿Qué? ¿Tú te estás viendo los oyentes?
1: Claro.
3: Imagínate.
2: Ah, ok.
3: El manoteo de la mano. Imagínate. Y se pega.
1: Yo te hice...
2: Código de una persona chismosa. Ajá. Vecina.
3: Espérate, espérate.
5: Oh, Rafa.
2: ¿Qué?
5: No se me viene nada a la mente, vale, no sé.
3: Tú eres la personificación del chisme.
5: Uno de los códigos principales de una persona chismosa es: a mí no es que me guste el chisme, sí, pero sí.
2: Te voy a tirar un dato. Otra también, otro código de una persona chismosa, Lucho: exagera o modifica historia.
1: Arranca. O
2: sea, a ti se la cuenta de una manera, al otro se la cuenta de otra manera y al otro se la cuenta de otra manera diferente.
1: El teléfono roto, Rafa, pero adrede, ese es adrede.
2: Código de una persona chismosa. Voy a tirar un dato.
8: Un chismoso o de una persona chismosa.
2: Exagera o
8: modifica. Oye, te tengo la última. Esa fue la que escuché por ahí.
2: Ah, esa fue la que escuché.
8: Tropicana.
2: Tropicana.
9: Oye, no sé. No me consta, pero. Sí, sí. Oye, dicen que Lucho Torres, que lo vieron por allá detrás del Calancal ahí, que lavando el carro. Dice que. No me consta. Dicen.
2: No me consta. Tropicana.
8: Te tengo la última, Rafa. Te tengo la última. Sí, sí, sí.
0: chismosa.
9: Recién salidita.
3: Okay.
9: Código de una... Oye, Rafa, código de un chismoso es ¿cómo te parece?
1: Sí, sí.
3: ¿Cómo? Código de una persona chismosa. Oye, fulanita, si es chismosa.
1: Ah, sí.
3: Todo el mundo es chismoso menos él. Oye, fulanito, sutanito, si es chisme, si le gusta el chisme.
1: Y entre hombres es más común este que, imagínate la que me tiraron.
10: Ah, oh, sí.
1: Imagínate la que me tiraron.
9: Código de una persona chismosa.
0: No sé, no me corta.
9: Te tengo la última. Siéntate para que no te vayas para atrás.
10: Mierda.
9: Ey, te lo digo por tu bien. Tú verás a ver si lo quieres creer.
10: Vaya.
11: Tropicana, buenos días. Los códigos de los chismosos. Ey, bro. Te voy a contar, pero no le vayas a decir a nadie. Ya le ha dicho como a cuatro. Huye de sapo.
10: Código de una persona chismosa, comparte rumores sin comprobarlo, Violucho.
1: Ah, sí, señor.
10: Esa es la propia. Comparte rumores sin comprobarlo.
1: ¡Rafa!
10: Ah, pero una de las vainas que tiene un código de un chismoso es que pide discreción, pero no respeta la de los demás.
1: Y entre...
3: Te voy a decir una cosa, pero que quede aquí entre los dos nada más, ¿viste? Porque no se lo va a decir más nadie.
5: Rafa, y uno de los principales códigos de las personas chismosas es que exageran el tema, lo cambian y dicen... No me creas, yo solo estoy repitiendo. Oh. Pero ya le has metido como...
1: Machi, imagínate quién está preñando.
10: Ah, pero ese ya entre Machi.
1: Ahí la deja.
10: Ah, ok.
1: Pero ahí la es... ¿Quién?
12: Marica, ¿por qué? Rafi, el código de una persona chismosa, hablar con los ojos y la bemba. Cuando está la persona, después que se va, la destruye.
10: Hombre.
9: Código de un chismoso. Se escuchan las bolas por ahí, que la vecina le está pegando los cachos. Se escuchan las bolas.
10: Se escucha por ahí.
13: Código de una persona chismosa. Al final de tirar el chisme, quiere culpar su pecado y dice que, bueno, al final cada quien hace lo que quiere, yo no soy nadie para juzgar.
1: Y cuando pasa, cuando hay dos y pasa la vecina, pues esto lo oí yo en Revolo, ¿verdad?
10: Ajá.
1: A joderla, se las pica y el cachaco se la está comiendo.
10: Hey.
3: Con ardiera.
9: Código de una persona chismosa. Un cachaco de tienda. Todos los chismes llegan a la tienda.
10: Hombre.
14: Código de una persona chismosa. Te tengo un brollo.
10: Vaya.
9: Siéntate que te vas a ir para atrás cuando yo te cuente.
1: Sí, sí.
14: Vuelvo y repito, a mí no me gusta hablar mal de la gente, pero me enteré que...
1: Pero el cachaco no es chismoso, tú sabes. Es recepcionista nada más.
10: Sí. Bueno, ellos se quedan callados, pero...
5: No,
10: pero
5: sí. Depende. Yo conozco unos que son los que...
1: Con recepción.
5: Con ciertas personas... Solamente escuchan, sí, sí. ¿Cómo hace? ¿Verdad? No. Pero ellos tienen un convito cerrado con el que se van contando las cosas.
1: Él maneja el silencio ahí, pero él va manejando el comportamiento de cada persona.
10: Claro, sí. Pero es que es el psicólogo del barrio. Pero
5: mira, hay tiendas.
10: Además,
5: hay tiendas.
10: El psicólogo del barrio porque recibe la información, la observa, la analiza, ya tiene la característica de cada persona del barrio y además es el mejor sociólogo.
1: Él le dice a la mujer, mira que me invitaron a una fiesta. No, señor, ya el cachaco sabe, no a la joda, mano. No, con esa
10: es
1: no
10: el mejor sociólogo porque sabe los estilos de vida de cada persona, sabe qué come, cómo come. No,
1: sabe cuál es la cachaca.
5: Escucha lo que te voy a decir, Rafa.
10: Y sabe que se le fue la situación a la vecina. Uy,
5: el cachaco. El cachaco escucha y con todas las personas no habla. Ustedes, no sé si alguna vez ustedes vieron o estuvieron en ese tipo de tiendas donde le despachan a los vecinos, pero hay unos vecinos que entran a la tienda y ellos mismos sí, se van despachando.
10: Claro.
5: Esa gente.
10: Esos son los chismosos.
5: Son los que el cachaco se va desahogando.
3: Amigos, sí,
5: si tú supieras, adivina qué me contó fulanito. Oye, y mira, lleva el cartón aquí lleno. Pero se la pasa bebiendo y la mujer lo va a dejar.
10: Pero
5: y
10: no acá, sé qué. La vecina no es cachaca, pero si es chismosa con la tienda. Hombre.
15: Buenos días, Tropicana. Código de una persona chismosa. Te voy a contar, pero tú eres el único que lo sabes.
10: Joda, y lo sabe todo el mundo.
15: Si alguien se entera, fuiste tú el que hablaste.
10: Hombre, Lucho. Hombre, para que tú veas a Lucho Torres, hay gente que
1: hay gente que es feliz armando verguero en otro
3: lugar. Te tengo la última y no es la Z, ¿eh?
10: Bueno, ya Tropicana.
9: Código de un chismoso. Contado me han. A mí no me crean. Yo solamente informo.
10: Ah, esa es otra. Saludos para Juan Carlos Rocha.
1: Sí, estoy aquí sentado en el bordillo.
10: Hombre.
16: Buenos días, Tropicana.
0: los cachaconos son chismos, son trabajadores. Que llegue la gente a llevarle chisme.
1: Sí, señor.
0: Es otra cosa.
1: Estoy sí, de acuerdo. Estoy entiendo. Diciendo yo que ellos son.
5: Pero
1: son,
5: como es, Rafa.
1: Ellos son una esponja.
3: ¿Y si ellos trabajan en
5: Rafa.
1: Total, de acuerdo.
5: Pero, con esta pero, Rafa, pero si yo me robé una plata y te digo, me robé esta plata, tomas 100 mil y si tú los aceptas.
1: No, no soy ladrón.
5: No.
3: Eres chismoso. Cómplice.
5: No eres ladrón, pero estás apoyando. Entonces, estás apoyando el chisme. Si están hablando mal de alguien y a ti no te interesa el chisme, tú lo que dices, no, señor.
10: A mí no me diga más nada.
5: Y pero sí, la reacción es que... ¡Sí!
10: Ya, caíste.
1: Y si yo...
10: Pecado compartido.
1: Y si yo cojo los 100 mil y digo a la policía, se robó una plata, me dio 100 a mí, pero se la robó.
5: Ahí tú le dices a la policía que te dieron 100 y ese dice... Bueno, te va primero. No,
10: pero cómplice.
1: Preguntaron a un abogado, no, bueno, me ha robado.
10: ¿Cómo que no?
1: Me la regaló, yo me enteré después que se lo había robado. Yo, aquí están los 100 mil, lo devuelve.
10: ¡Ay, sí,
1: lo
10: devuelve!
5: ¡Ay, Rafa! ¿Y lo que acaba de hacer delatando qué?
16: Código de una persona chismosa. Ajá. Te voy a contar, pero no te lo sostengo delante de nadie.
10: Epa, ese es el propio que se va a meter tremendo chicharrón.
5: Te lo sostengo en intimidad.
17: Esa que defendió a los cachacos, me late, que es mujer de un cachaco, compa.
5: Yeah. O ella es la que se lo cuenta.
1: Respete, respete. ¿Viste cómo son, Rafa?
10: No, pero es que está diciendo que la muchacha que defendió
1: a los cachacos. Por eso la que habló ahora.
10: Porque... ¿Y hace chisme?
1: Estamos hablando de chisme. Yo estoy con la muchacha, no joda. Está con nada más recesiones y déjame.
18: Atención en cómo amaneció Barranquilla de Tropicana. Nos vamos con una tripleta de noticias.
10: Vamos, peluqueando loco, Maitea, esa hora en Tropicana, la noticia, la información en Tropicana 89.1.
3: Un hombre conocido preliminarmente como El Gato fue asesinado a tiros la tarde de ayer, martes 1 de septiembre, en el barrio La Esperanza de Soledad. De acuerdo con las primeras informaciones conocidas, la víctima se encontraba sobre un puente ubicado en inmediaciones del arroyo del Platanal, cuando habría sido abordado por un hombre que caminaba por el sector. Testigos señalan que el atacante sacó el arma de fuego y disparó en repetidas ocasiones contra El Gato, quien demostró que no tenía 7 vidas y fue... quedó tendido sobre la estructura inmediatamente cuando ese acabó con su vida. El sicario huyó del lugar inmediatamente después de cometer el ataque. Hasta el momento las autoridades no han divulgado la identidad de la víctima, solo que era conocido como El Gato.
10: Bueno, muchas gracias, Maite. A esa hora, si hay novedades en las calles Barranquilla, los siguientes pueden reportarse a través del WhatsApp 300-356-5627. Si tiene usted una denuncia, si necesita que le ayudemos con algo que esté pasando con algún servicio público, también con mucho gusto aquí estamos para prestarle esa ayuda. 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A esa hora en Tropicana.
19: ¡Órale, viejo Lucho!
20: ¿Qué hay por ahí, carnal? ¿Contento?
19: Brindemos, viejo Lucho.
1: Brindemos y digamos que la vida es feliz, cachaco. Aquí. Quítese aquí, cachaco, usted.
19: Pero, ¡órale, Rafa!
10: Pero usted está hablando cachaco.
5: ¿A quién le ha
1: hecho? Es que estaba en la tienda comprando mezcal y el cachaco, digo, se enteró de algo, ya me va a decir, porque él recesiona todo.
19: Ganó el Unión allá en Colombia.
1: Sí. ¿Cómo le parece?
3: Pues esa es la noticia, güey.
1: ¿Cómo le parece que estaban los niñitos hablando? Y le dijo el uno al otro.
19: ¿Qué le dijo?
1: Por ahí llegó Chicho. Y el otro le dijo, ¿quién es Chicho? Y le dijo, el que te puyó el bicho. Ah, hey. Y el otro,
3: no,
1: me dijiste, oiga, me jodiste. Y el otro, pues, hágasela a su hermano.
19: Ah, o sea que, ahí me la hiciste, ahora se la
5: vaya y se la aplique.
1: Aplíquesela a su hermano. Uh-huh. El que tanto lo jode a usted, dijo, sí, ahora sí le voy a hacer eso, porque él siempre se mete conmigo. Y llegó a la casa. Y pasó? El hermano salió, ¿dónde estaba? Dijo, no, estaba donde Chicho. Y salió la mamá, ¿quién es Chicho? Dijo, mi mamá siempre se mete todo.
21: Buenos días, Tropicana. Reportando semáforo de la calle 72 con carrera 38 dañado. Esto no se entiende aquí el tráfico.
10: Bueno, muchas gracias por el reporte de esta hora en Tropicana.
18: Número 2, número 2.
3: Mataron a Juan el Guapo.
10: Hombre.
3: 7 balazos.
10: Hombre.
3: Un hombre fue encontrado muerto en la calle 17C con carrera 51 del barrio Las Ferias en el municipio de Soledad. El hallazgo se produjo en la mañana de ayer cuando moradores del sector se dirigían a sus lugares de trabajo en plena vía pública. Se encontraron con el cuerpo sin vida de un hombre al que al parecer acababa de ser ultimado a balazos. A Bambán Zamorano, la víctima, tenía 7 impactos de bala. Tenía aproximadamente 20 años, con textura delgada, cabello liso y piel blanca. Su cuerpo fue trasladado hasta medicina legal. Todavía no se ha establecido la identidad del hombre. Sin embargo, esta zona tiene injerencia del grupo delincuencial La Nueva Generación del Fariseo. Sonaron 7 balazos.
10: Hombre, la barquete.
4: Juan ya rasqueado.
10: Señor.
3: Oye, que inicio de mes tan maluco.
4: Se decían que Juan el guapo.
3: No, yo fui a que
10: Juan el guapo por los 7 balazos. La champeta. La champeta también se llama Juan el guapo. Bueno, este es Tropicana 89.2. 7 de la mañana con 10 minutos, 7:10.
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10: Si usted tiene un talento oculto que quiere demostrarlo y además se quiere ganar una caja de arroz chino del tigre,
6: usted muéstrelo, háganos reír o háganos aplaudir.
3: Sí,
6: que usted, pero que no nos haga llorar, pero usted en este momento puede demostrar su talento
3: oculto.
4: Si es una mujer, muéstremelo.
6: A ver.
3: Y si es muy malo, no lo muestre.
22: Y la gente, ella existe. Oye, man, estaba caminando ya. Se encuentra la lámpara de Dios.
10: Sí, pero no se entiende.
22: Se mancó de la boca y sale el genio ya.
3: No,
10: no se entiende,
3: Se estaba hablando en chino.
23: Rafael,
4: yo estoy entendiendo.
3: Yo pensé que
23: me
3: había puesto la cortina
24: y me
3: estaba hablando en chino.
23: Yo me llamo Shakira.
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10: Canta parecido a Miguel Morales, Lucho Torres.
4: No, yo pensé que era Lucho Yamil.
10: Ah, ok. ¿Tú qué dices?
4: Sí, claro.
10: Ey.
4: O sea, caja se la ganó. Y en ayuna, que no es lo mismo.
25: Rafa, bloquealo, hombre.
10: Maite, ¿tú qué dices, Maite?
3: Esa es Shakira, pero la calle de Shakira y cuando la estaban arreglando. Qué desastre.
4: Yo pensé que era que nos estaba llamando la verdadera, te lo juro.
26: Bye.
27: Mi talento oculto, perrito recién nacido.
10: ¿Usted qué dice, sí, Lucho Torres?
4: Perfecto, Rafa, igualito.
10: ¿Usted qué dice, vecina?
25: ¡Oh, Rafa!
4: Perrito cuando lo machucan con la pata del mecedor.
25: ¡Sí! ¡Ay, pisaste al perro!
10: ¿Usted qué dice, vecina?
25: Hay que bloquearlo, Rafa.
10: No, verdad. Usted,
3: que vayan a desparasitar ese perro, porque suena muy feo.
4: Al perro sí, pero lo dice
10: igualito. Para que tú eras paro, el pobrecito.
3: Sí,
4: no, pero igualito.
10: Tres dijeron que no, Lucho.
4: Joder.
10: A ver.
28: Mi talento oculto es rapearle de hace rato, mostrarles el estilo bueno en todos los acetatos. Lucho Torres tiene la cara de un ajiaco, parece que es la última baracuya del saco. Sabes que lo digo con fluidez, Rafa Narva está como el Unión porque va a ir para la vez. Sabes que lo digo yo de Ramos, hola Maite Guzmán, yo te amo. Brrr.
3: Brrr. Ay, ese sí.
10: Ah, porque yo te amo.
3: Ay, a mí me gustó.
4: A pesar de que me jodió, bueno, perfecto.
3: Claro.
4: Tiene su talento. Ese sí talento,
10: Rafa. ¿Qué dice?

0: bloquéalo porque eso es una estafa.
1: Maite, usted dice.
2: Yo le doy mi apoyo y mi voto. Yo bueno. digo que sí, se lleva a su sancocho.
1: Yo le digo, no le doy mi voto, porque él no es ningún Coromoto.
2: Estamos empatados.
1: Estamos empatados dos.
3: Sancocho en caja.
1: Ah, pues, che.
2: No rima barro.
1: Hombre, ¿cuál es tu talento oculto?
4: Día Tropicana, bendiciones para todos ustedes. Que tengan un excelente día. Mi talento oculto es llorar como a la llorona.
1: Dale, pues.
4: Ay, mis hijos. Ay, mis hijos.
1: ¿Usted qué dice?
3: Buenísima. Está buena para sacarla atrás, la pared cara a cara.
2: Doña, usted ya tiene que hablar de Halloween.
3: Se priva cualquiera.
1: ¿Usted qué dice?
3: Ay, buena, mierda, buena.
1: Yo. ¿Usted qué dice, vecina?
0: Sí, Rafa, está así.
1: ¿Usted qué dice, Maite? No sé.
2: Que bloquea a la vecina. Claro, no. No, que sí, a mí me gusta.
1: O sea, ya van dos, tres. ¡Ganó! ¡Ganó! ¡Ganó!

0: Bendiciones para todos ustedes. Que tengan un excelente día. Mi talento oculto es llorar como a la llorona. ¡Ay, mis hijos!
1: ¡Ay, Rafa, da miedo! ¿Te imaginas que vayas por la vía de puerto y salga eso?
0: ¡Mis hijos!
2: ¡Qué chulo!
3: ¡Número 3!
1: ¡Ay,
3: Maite, te tengo una noticia a esta hora de la mañana aquí en Tropicana 89.1.
4: Está preñada.
3: Abro comilla, Maite. Abro comilla. Nuestro reto es estabilizar el servicio de energía en la Costa Caribe. Adivina quién dijo eso.
5: ¿Cómo? Repite, por favor.
3: Nuestro reto es estabilizar el servicio de energía en la Costa Caribe.
1: Adivina. ¿A alguien que le hayan puesto el chicharrón
4: del
1: servicio de energía?
4: No.
1: En la Costa Caribe.
3: Otro interventor de aire.
1: Ay, no sea amor.
3: Un nuevo interventor de aire.
1: Ay, qué bueno.
3: Pero ese interventor es particular. Que le voy a decir por qué. Una vez alguien aquí en la mesa le mentó la madre.
1: El que era el director
3: sin
1: de...
3: Sin saber que era el gerente de la anterior empresa.
4: Castilla.
3: Ramiro Castilla.
4: No te puedo creer.
3: Ramiro Castilla es el nuevo interventor de aire de la empresa aire. Para mí, una de las personas que más sabe el negocio.
1: Sí, es
4: especial.
3: Además, que es una persona cuando yo le... Ustedes me mandan a mí chicharrones de aire, él es el que me lo ayuda a resolver.
1: Bueno, ya que no lo bloqueen.
3: Bueno, durante el inicio de su gestión, Castilla planteó como uno de sus principales objetivos recuperar la confiabilidad del servicio y trabajar de manera coordinada con el gobierno nacional y diferentes sectores de la ciudad. Dice él, nuestro reto es lograr estabilizar la prestación del servicio de energía en la Costa Caribe colombiana. Afirmó el nuevo agente especial, quien también señaló la importancia de trabajar de manera articulada con los diferentes estamentos de la sociedad civil. Castilla llega al cargo con más de 20 años
1: de experiencia
3: en el sector energético. A lo largo de su trayectoria ha ocupado diferentes responsabilidades, entre ellas cargos relacionados con nuevos servicios y asistencia técnica, planificación y seguimiento operativo, grandes clientes y gerencias de empresas de energía en Cesar y el Atlántico. Antes de asumir como agente especial, se desempeñaba como director comercial de aire. O sea, en este momento él estaba como director comercial.
4: ¿Y Electricaribe?
3: No, él era el gerente de Electricaribe.
4: No,
3: gerente,
4: no le ponen ahí en el cartel.
3: No, por eso, pero ahora mismo, antes de que lo pasaran, antes de ayer, estaba como gerente comercial de aire.
4: Pero una de las...
3: Acuérdense que él desde los pocos empleados que quedaron, por la intervención del
1: gran gobierno. Amigo de Lucho.
4: Y acuérdese, me lo va a decir a mí.
3: Bueno,
4: oye, Rafa, yo creo que la solución, yo creo que si bajan las tarifas, las bajan, le dan, joda, una vaina razonable, Rafa, porque no puede ser que un man que se gana 2 millones de pesos en una empresa esté pagando de nada más en el recibo de la luz 500 pavos.
1: Pero acuérdate lo que
4: 400.
1: Estábamos. Ayer precisamente, Lucho, no sé si tú estábamos discutiendo que ahora va a haber un nuevo tema. Si consumes más, por lo menos si tú consumes 1000 kilovatios normalmente y consumes más de eso, te van a cobrar más.
4: Y te van a premiar.
1: Que hacer, te premian si consumes el 10% menos, según.
3: Si consumes menos, ya he averiguado el tema del 10%, no lo he verificado. O sea. Pero además de eso, este mes que va a comenzar es un mes pedagógico. No va a ser de una vez.
1: Enseguida.
3: No va a ser de una vez.
5: Pero mira, Rafa.

0: lo que dice Maite es muy...
1: Ya tengo que buscar la nota.
0: Es cuidadoso porque, mira lo que pasa. Si tú consumes al mes 1000 kilovatios, uh-huh, y tú te pasas siquiera el 10% y el otro mes son 1100, tú pagas, un ejemplo, 300, uh-huh, de luz. El incremento o la multa o la sanción es del 30% o el 70% más de lo que ya pagas.
2: Pero ahora creo que se va a generar una cultura de apaga ese bombillo. ¡Ey, apaga!
3: Que eso es lo que está buscando.
1: Eso
3: es lo que
1: están buscando.
3: Eso es lo que está buscando, Lucho. Sí. Eso es lo que está buscando.
2: Ay, el niño con
0: pero
2: el...
0: Pero
1: mira cómo funciona, mira cómo funciona el recargo.
0: No debería ser así.
1: Dice, puedes consumir hasta un 10% por encima de tu meta individual sin que esto genere ningún cobro extra.
3: Hasta.
1: Ajá.
3: Cuando te pases.
1: El cargo solo se aplica sobre el kilovatio hora que superen ese 110% de tu meta. El valor adicional depende del tipo de usuario o estrato. Estratos 1, 2 y 3 tienen un recargo del 30%. Estratos 4, 5, 6 del 50%. Pequeños negocios y comerciales, un recargo del 70%. La primera factura emitida tras el inicio del programa, ayer 1 de septiembre, es de carácter informativo y pedagógico, por lo que no se va a aplicar un cobro adicional, pero durante este mes.
3: Bueno, lo importante, Lucho, lo que se está buscando aquí es
1: que baje,
3: manejar que la persona sea responsable con el consumo de energía.
2: Yo digo que si bajan las tarifas, no hay tanto robo de luz.
3: Claro. Sí, pero en estos momentos, Lucho, acuérdate que yo no creo que estén contemplando bajar tarifa.
1: Están recaudando
3: cuando plata. No tenemos agua en los embalses, Lucho. Ese es el problema.
2: Por lo menos, tocamos el tema. Bueno, tú que viviste en Bogotá, yo quedé sorprendido.
3: Sí, sí, que se pone barato.
2: Yo no creo que llevándote un recibo en una... Neido vive en un estrato 4, creo. Uh-huh. 4. Un recibo de 100,000 pesos. Tú prendes el aire, bueno, ellos creen.
0: No, ellos ya, la mayoría.
2: Hay calefacción, pero igual, manejarán otras cosas. Ellos tienen que, ellos, así como aquí utilizamos el aire, los rolos tienen que ponerle a todas las duchas, tienen que ponerle calefacción.
0: Pero yo creo que eso es de gas.
2: Pero creo que la calefacción es de gas. Pero esa maquinita utiliza la
3: energía también.
1: Lo que pasa, y que siempre ha sido lo más injusto del mundo, que la costa donde más se necesita el servicio de energía sea más caro, porque es que aquí el calor no nos deja. O sea, aquí el tema de tener el aire y el abanico no es un gusto, aquí, es una necesidad. Aquí
2: eso no es. O sea, no, usted no puede negar que diga, el man pone en el sur y dice, ponle el periquito ahí. Y, no, yo conozco manes que dice, oye, yo, Lucho, 24 horas el aire prendido y yo pago 100 barritas.
3: Claro, ahí está el rollo, sí, la trampa. Entiendo. Lucho, pero es que nosotros siempre enfatizamos el tema del aire acondicionado y los ventiladores. Pero es que muchas veces lo dejamos las luces prendidas innecesariamente. O sea, hacemos varias cosas, dejamos prendido un equipo de sonido,
1: con el televisor, cargador. O sea,
3: ese tipo de cosas de alguna manera te van afectando el bolsillo.
2: Yo una vez, tú sabes que es a la rampa. Te voy a decir porque me pasó yo una vez.
3: El tema de la planchada.
2: Esa.
1: Las neveras viejas.
2: Menos mal que era la plancha así, porque si hubiera así que una plancha te jala, Rafa. Yo la
0: claro.
2: Dejaría. Una plancha.
0: Ah, sí, porque es que en algunas casas, cuando conectan la plancha, hay un foco que enseguida baja la iluminación.
2: Sí, sí. Por eso es que las mamás de uno. La última camisa la planchaban ya con la plancha de conectado.
3: Claro. Bueno, ya tropical, aquí son oyentes.
4: Buenos días, Tropicana. En mi caso, yo vivo en Puerta Dorada y pago 290 en luz. Y solamente tengo un aire.
1: Claro.
4: Pero mi pensar es poner otro, poner el cuarto de la niña. Ahí, ahora, cuando me pongan ese aire, me van a tener que multar todos los meses entonces, porque
2: ahora,
4: o sea, obvio que se va a incrementar la luz. Y cuando llegue diciembre, que se incrementa más la luz, porque uno siempre en diciembre gasta un poco más de luz.
3: Pero repito, lo que pasa es que quizás se está previniendo un desastre en nuestro país, porque se prevé que va a haber una sequía monumental por el tema del fenómeno del niño, y lo que están contemplando las empresas de energía es, vamos a tratar de economizar para no ver un apagado.
2: Cuando empiece a llover, Rafa, no van,
3: es corriente.
1: Dios permite que sí haya una disminución en el costo, porque realmente aquí se paga la luz demasiado cara y es muy necesaria.
3: Tropicana, buenos días.
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1: 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Son las 7 de la mañana, 24 minutos.
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11: 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En Tropicana son las
3: 7 de la mañana con 25 minutos en Tropicana.
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13: 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Son las
3: 7 de la mañana con 25 minutos. 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
3: 7 de la mañana con 27 minutos en Tropicana.
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0: asqueroso, 300-356-5757, 300-356-5757 de Tropicana. ¿Dónde están los tranconcitos? ¿Dónde están aquellos que se ponen? Oh, perritos pipones, ¿dónde están los retenes? A esta hora, ¿dónde están los campos minados? ¿Dónde están los pitufines? En su pitufo aldea, a esta hora. ¿Qué dice el oyente? Buenos días, Tropical.
1: Ya, decido por decir, no, de cuento que hay un trancón bien asqueroso aquí en toda la gloria de las flores. No, y los azulitos ni por ahí ni se ven. Nada más solamente salen el bajo del pueblo, no, joda, los bandidos, eso.
2: Tropicana, buenos días, Tropicana. Buenos días, informando desde aquí, desde Soledad Atlántico, en el Platanal, están los trilococos y no son verdes, son azules.
0: Están ladrando, están ladrando.
3: Pero pipones no hay, por si hay atrancón en la cordialidad. Atrancón en la cordialidad.
0: ¿Y qué parte?
3: 21 con cordialidad.
4: Buen día, Rafa, buen día, Rafa. Buen día, miércoles, para toda la mesa. Trancón, trancón, trancón. Aquí, debajo del puente, los agachados.
0: Tropicana, Tropicana.
5: Azules de Soledad, allí después de la bomba La Estrella en toda la Murillo, señores.
0: Bueno, pues muchas gracias.
6: Rafa, trancón, trancón, trancón, Galapa, sentido Barranquilla, no joda, marica, y los del tránsito ahí en el puente y los de buses, eso, intermunicipal, haciendo nevada ahí en el puente, man. No, mal.
0: Buenos días, Tropicana, buen día.
7: Rafa, buen día, Rafa, perro pipón de Soledad, están ahí el platanal, tía el platanal. De lado y lado, norte, sur, sur, norte. Y que pila, pila.
0: Tropicana,
8: buenos días. Buenos días, todo lo que están en la meta de trabajo de Tropicana. Buenos días, buenos días, buenos días, no joda. Vamos a ver, agarran, coja aquí en la circunvalar. Carajo, el circunvalar no joda, ya parece pinche perro que tiene nudo. Ah, sí. Y ya Barranquilla no joda, parece Cincelejo, que tiene moto, no joda. Trancón en la circunvalar.
0: Joda, sí, vale, Tropicana.
9: No, buenos días, con la mesa Tropicana, buenos días. Oye, Mayo, trancón aquí en la roleta del Romboy.
0: ¿Cuál?
9: El Romboy aquí, la 17, huyendo para allá, para el centro, cula trancón.
0: Buenos días, Tropicana.
10: Buenos días, Tropicana, buenos días. Trancón asqueroso, desde la Murillo con 14 llega hasta la 10. Mi hermanito, y ahí también influye las motos eléctricas. Las motos normales. Y ahora la Murillo parece una ciclovía, mi hermano. Eso es bicicleta diestra y siniestra. El día que pase un siniestro, entonces es cuando van a tapar verdaderamente el hueco. Ojo con eso.
0: Vale, papá, Tropicana. Gracias.
11: Hey, Rafa, buenos días. Rafa, una pregunta. Aquí por entre Buenavista 1 y Buenavista 2, hay una señalización que dice prohibido parquear y siempre señor. Hay carros ahí parqueados y o sea, no dicen nada. Eso es lo que a veces forman trancón acá por lo de Buenavista.
0: Sí, señor.
11: ¿Qué conocimiento tiene sobre eso?
0: No, que le hay que mandarle la grúa. Buenos días, Tropicana.
12: Rafa, perro pipón en 74, al lado de este Tintamonero, al lado de Transmetro.
0: Vale.
13: En la 46, en la 46, entre 72 y 74, retén del tránsito azulito.
0: Vale.
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4: Bueno, pues a esta hora vamos con información, pero antes Lore tiene información aquí en Tropicana. ¿Qué pasa, Lore? Buenos días, Lore.
5: Buenos días, Tropicana. Rafa, Luchito, Maite, besitos para todos. Trancón, trancón aquí, bajando los toboganes en toda la 38 a la altura de la Terra. Feliz. Hubo un choque, aquí me dice Waze que hubo un choque aquí al Antico, en toda la circunvalar, debajo del puente, entonces está horrible.
4: Bueno, muchas gracias, Lore, por a esa hora decirnos qué es lo que está pasando en las calles de la ciudad de Barranquilla. Y gracias a los oyentes que están enviando ya su código 3009, Maite.
6: Código cambió. 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
4: Código Milagro a esa hora de Tropicana 89.1. Vamos contigo, don Giovanni Castro, con la información deportiva. La fiebre del Junior de Barranquilla hoy. Viera, nuevo técnico del equipo barranquillero. Y bueno, aquí está, dígame, vecina.
7: Que mira que el campeonato pasado te lo pasaste discutiendo conmigo. Oh, que vecina, que qué va a hablar usted, que qué va a hablar usted. Mira lo que yo dije ayer.
4: ¿De qué?
7: Yo te dije. ¿Qué? Ayer lo dije. Yo no sé si Lucho estaba aquí o había salido.
4: ¿Qué pasó?
7: Te dije, hey, por ahí me dijeron un chisme que todo parece que es orquestado para que tal, porque este man va a llegar y mira.
4: Venga, pero donde tengo entendido es que el chisme es otro.
7: No.
4: El chisme que ya es el técnico era Gamero.
7: No.
4: Que yo el técnico yo, era Gamero. El
7: ese
4: que
7: yo tengo, no, ese no. No es el que yo dije.
4: El chisme era que Gamero era el técnico. Pero Gamero, cuando ya. O sea, Dios cuando Dios. Gamero le había dicho que sí.
8: Se echó para atrás. Después.
4: Y estos manes tomaron la decisión. Gamero se echó para atrás porque Gamero parece que va para Millonario.
7: Ese te voy a hacer una sola pregunta.
4: Se vieron encartados porque no supieron qué hacer a partir de ahí.
7: Te voy a hacer
4: eso
7: una pregunta.
4: Yo.
7: Esto, eso es lo que tienes tú.
4: Ajá.
7: Pero eso no lo dijiste tú. Te estoy hablando de lo que dije yo ayer.
4: Ajá.
7: Te dije, Rafa. Me dijeron, me contaron. Hay un dato.
6: Me dijeron.
4: Ajá.
6: Me contaron. Ajá. Lo que te vieron.
4: Dale.
7: Voy para que sepa.
6: Que hay un dato que.
7: Lo voy a repetir. Uh-huh. Ayer te dije. Rafa.
8: ¿Qué te ha llevado los piojos eso?
7: Tengo un chisme.
4: Ajá.
7: Te dije, Rafa, tengo un chisme.
4: Esa peluca, ajá.
7: Me dieron un dato.
4: Sí.
7: Que parece ser que todo fue de propio y orquestado porque va a llegar Sebastián Viera. Yo te lo dije ayer aquí.
4: Ajá.
7: No soy Jehová y tengo testigo.
4: Ajá.
7: ¿Quién es el nuevo técnico de Junior?
4: Sí. Pero la información que yo tengo es
7: la que tú tenías era falsa.
4: ¿Cuál falsa?
7: ¿Quién llegó? Llegó fue Viera.
6: Yo te voy a decir una
4: cosa. Todo coincide en que si Gamero es el técnico de Millonario, era verdad entonces eso es lo que iba a pasar, Lucho Torres.
6: No, porque
4: si,
6: por lo menos...
4: Si Gamero es el técnico de Millonario, era todo lo que iba a pasar.
6: Viera nunca, desde el principio no estaba contemplado.
8: Le voy a decir algo.
6: Viera cuando estuvo contemplado era porque ya le iban a meter.
7: No, eso no estuvo contemplado para la prensa. Ajá. Nunca habían dicho, pero a alguien aquí, como dicen los algunos periodistas o alguna gente que se va para allá, para la sede Junior, contado me han, vecina, que parece ser que todo está orquestado porque quieren que llegue Viera, porque sí, claro. Parece que hay un acuerdito ahí señor, de algunos caballos que están en el equipo con
8: el señor,
7: él.
8: El señor Hugo Higuera.
7: ¿El hizo, viejo?
8: El viejo.
7: Aunque el hijo también está viejo.
8: Hizo un comentario sobre por qué un equipo era tan desordenado, que nunca había visto un equipo que echara un técnico y no tuviese la opción B. Ojo, digo, eso fue la Junior, un equipo. Después le dijeron, no, aguanta. Eso no es tan cierto, lo dijo Cadavid.
7: Juan Felipe.
8: Sí, con el narrador. Le dijo, no. La historia atrás de todo esto, de que Junior no fue un equipo
4: que tomó la decisión.
8: No, que lo echó y después a ver qué buscamos. No. Junior tenía a Gamero.
4: Lo tenía.
8: Junior tenía a Gamero hablado, ta.
4: Y Gamero dijo que sí.
8: Se va, Gamero le dio palabra a Fuad. Se va, echan a Aria Y Gamero
4: le hace la oferta millonario.
8: Pues que Gamero aquí le fue mal.
4: Claro.
8: Y yo, che, esa afición allá me huevaron. Como que arregló con millonario. Y le digo, hey, don Juan, joder, qué pena. Así como ustedes los directivos a veces echan a uno, yo, joder, no voy para eso.
6: No voy a jugar.
8: Y dejó a Junior.
4: Claro.
8: Peleando entonces. ¿Cuál es la opción que tiene Junior? Viera ya viene de trabajar con el Real Cartagena. Con le dicen a Viera, y Viera le dice, ojo, yo voy, pero no hasta diciembre. Creo que el problema estaba en que...
4: Sí, el contrato era corto.
8: Junior le decía, es que todos los contratos, hay una ley, creo que cuando es mitad de año hay que hacerle... Todo va hasta diciembre. Entonces, el man dijo... Estaba el rifirrafe, era en eso, que si le hacían por 6 meses, no. Me lo hacen hasta que arregló y salió a la luz pública. Viera. Pero de que estaba Gamero, estaba Gamero.
4: Pero lo que tú dices, joda, ojalá el man le vaya bien, porque el chicharrón que tiene es grandísimo.
7: No, pero es que sí.
8: No tiene. Yo siento que no tiene.
7: Nosotros queremos que
8: si lo eliminan, el culpable Viera.
4: Por eso, pero tú sabes cómo la
7: afición. No, yo lo dije ayer. No, yo lo dije ayer también, Rafa.
4: La afición barranquillera.
7: Yo lo dije ayer también. Yo lo dije.
6: Ustedes dijeron todo ayer, pues.
7: Y aquí está, ahí está, eso está grabado.
4: Así es, Maite, es verdad.
7: Yo lo dije.
4: Buenos días, tropicana.
7: El técnico que llegue no le va a ir bien, igual ya el daño está hecho.
4: Buenos días, tropicana.
9: Bien, aquí estoy con la información deportiva en Tropicana. Por el torneo de ascenso han ganado el Unión Magdalena por fin su primer partido y en condición de visitante 1-0 a Envigado. Y el Barranquilla por la fecha número 7 ganó 2-1 anoche al Boca Juniors. El triunfo del Unión Magdalena sobre Envigado era un partido pendiente de la tercera fecha. Ha salido el quinto técnico de la liga, Fabián Busto de Millonarios, y su posible reemplazo sería Gamero, Alberto Gamero. Millonarios hoy jugará partido adelantado de la fecha número 16 frente a Santa Fe. Y hablando de técnico, pues no fue nada difícil arreglar con Viera para asumir como nuevo entrenador. Así que el ex capitán cumplirá una nueva etapa en el equipo rojiblanco, con el que ganó muchos títulos, 7 en total, convirtió goles. También tuvo un gran rendimiento a lo largo de los 13 años en los cuales fue jugador, también hizo goles y capitán del equipo. Se conocieron varios candidatos, entre ellos el propio Gamero, Papa, pero Viera una vez se le llamó, todo fue fácil para arreglar y de inmediato se presentó para iniciar los trabajos en las horas de la tarde luego de una rueda de prensa. Como asistente técnico lo acompañó en su primer entrenamiento Víctor Pacheco y también va a llegar su padre Mario Roberto Viera y Ramón Vázquez en la preparación física. Vázquez ya estuvo en el cuadro barranquillero en el año 2010, así que este primer partido de este sábado hay que comenzar ganando 8:20 de la noche frente a Jaguares, el Junior de Barranquilla, ahora con toda la posibilidad seguramente de que la gente vuelva a creer en el equipo barranquillero. Lo demás para decirles que Viera va a tener su segunda experiencia como técnico, ya lo hizo en el equipo Real Cartagena, tiene 43 años, en el Real Cartagena disputó 28 partidos, ganó 17, empató 3 y perdió 8. Vamos a ver cómo le va a Tromi Deportes, Tropicana.
4: Yo te lo voy a decir una vez, Lucho, yo no sé, o sea, no estoy ni siquiera criticando si Viera es capaz o incapaz. Me imagino que tiene las capacidades para ser técnico y para lograr que el Junior logre algún éxito en su estadía.
8: Lo bueno, pero que ya hizo la práctica en Cartagena.
4: El rollo aquí en Barranquilla es que a veces, por muy buen técnico que tú seas, la afición y las directivas del Junior son tan complicados, son tan raros, tan extraños para tomar decisiones. Y la gente, por ejemplo, yo estaba viendo una entrevista.
8: ¿Él dirigió a la Autónoma? No.
4: No sé.
8: No alcanzó.
4: No, estaba en ese momento en la Autónoma, Lucho, acuérdate.
8: Ok.
4: Lucho.
8: Me
4: llamó la atención que, por ejemplo, con este nuevo jugador, el polaco que le llaman. Sí, el frisbee. Un aficionado se mareó con otro aficionado, estaban discutiendo en la fuera del estadio porque el otro le estaba echando la sal, estaba echando la vaina y el otro man decía: hey, pero si apenas el man está nuevecito, déjelo que juegue. Entonces el otro le decía: no, ¿qué tal? Y el man decía que paiva. Y le digo: igual pasó con Paiva, cuando comenzó Paiva que no le tiraban duro.
7: Cuando regresó Vaca, Rafa.
4: Ah, pues.
7: Cuando regresó Vaca.
6: Hasta el mismo Teo le tiraron duro.
8: Hombre, aquí echaron a uno de los mejores 9 que ha tenido la costa. A Borja.
4: Ah, sí.
8: Lo trataron de tronco.
4: De tronco de maleta.
8: Después lo cogió River.
7: Rafa, yo te voy a decir lo que no han aceptado la mayoría de los hinchas de Junior, más los que van al estadio a gritar, a ofender y a que los entrevisten para salir con su poco de locura ahí que dice. Junior. Por Junior han pasado jugadores que no son dignos de jugar en Junior. Y no porque el digno sea el equipo, sino ellos tienen un nivel muy alto para el fútbol que ofrece Junior. Yo soy hincha de Junior y reconozco que Junior no tiene una identidad ni una capacidad para jugadores tan grandes. ¿Por qué? No es casualidad que todo el que es goleador del torneo en otro equipo viene a Junior y se vuelve un paquete.
4: Y se apaga.
7: Y que aquí, como siempre lo he dicho, dato mata relato. Aquí no ven más a hablar que Marco Pérez es paquete porque fue goleador varias veces en otros equipos. Dairo Moreno, ahorita mismo, mira la edad que tiene y hace gol. Y aquí en Junior le fue mal. Cardona en Nacional y en Boca Junior también le fue muy bien. Y aquí en Junior no valió pan.
4: Ni fu ni fa.
8: Quintero.
7: No, porque Quintero no duró ni siquiera una temporada. Quintero jugó como 4 partidos.
8: Una temporada tuvo aquí el más grande, Babington.
7: No, está Lucho, pero estamos hablando de actualidad. Entonces, sí, todos los que están ahorita mismo, Miguel Ángel, Borja, ahora bueno, no sé, Vaca y Muriel y Teófilo, han sido casos diferentes.
8: Teófilo aquí se fue barro, ¿te acuerdas? Cuando decía que la había peleado con Juan.
7: No, pero yo hablo es que ellos son de Junior, porque ellos empezaron ahí. Yo bueno, hablo del que empezaron.
4: 6 de la mañana, 54 minutos, 154.
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0: Miami. Dios mío, señor, sálvame.
1: Miami sí va.
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3: Oye, Rafa, el man que... O al man sí le gustaba jugar Villa Rafa. Él no esperaba que fuera fines de semana, Rafa. Él trabajaba nada más de día, Rafa. Y después el mediodía almorzaba para el billar. Para el billar, para el billar. Y eso era juegue, billar, juegue, billar. En una de sus jugadas, billar se estaba borracho, Rafa. Y llegó a su casa, como él iba temprano, llegó a su casa a las 8 de la noche. Y se acostó, pero como la mamá no estaba ahí, cuando él llegó, él vivía con la mamá y la mamá se fue a dar cuenta cuando ella llegó, si el hijo estaba ahí. Y abrió la puerta, Rafa, y como estaba borracho, Rafa, se acostó mal, se acostó en la orilla de la cama. Sale la mamá y le dice que, oye, acomódate, que te vas a caer. Y sale el man, estarás atacando tú. Sí, porque vas a atacar tú.

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2: Rafa, tú sabes que estaba un man de Rebolo y uno de allá del...
0: Ajá.
2: Del lago Cameral. Y se encontraron ahí en el... Se encontraron ahí en una cafetería y el man del lago Cameral, uy, zona, Rebolero.
0: Vaya.
2: Que no le habían dado un café con leche ya. El man del lago Cameral tenía un capuchino así. Y el man de Rebolo ya... ¡Ey! Dame un tinto, por favor. Me pide un tinto, le dieron el tinto. Madre Bocaral miraba para un lado así, ¿sabes? Y dice, uy, zona, Rebolero, estoy en la nota aquí. Y de pronto se dame un pan de bono aquí, se cuidó el man del lago Cabral. Y el man de Rebolo le cambió el tinto por el café con leche y se mamó el café con leche. Y el man del lago Cabral hizo así, no jodas, se le robó la leche el desgraciado.
3: ¡Ey, ey, ey! ¡Ey, ey, ey!
1: ¡Me dejó el tinto la papa!
4: ¡Que se forme la paloterapia! ¡Masajito para el que de papaya! ¡No te quedes mudo!
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1: quede Marina Molinares!
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0: además se arropó con del patio, un nuevo del oído, los Pachequitos.
1: Pachequito, claro. Al que Pachequito ha aprendido mucho con Wilfrido, ¿no? Claro. Bueno, pues este Tropicana 89.1. Tropicana, que dice el oyente de Tropicana, esa hora para los de Navia, que se forme. Buenos días, Tropicana.
2: Buenas. Dios los bendiga. Saludos desde acá, desde Apia Rizaralda, en Pereira.
1: Bueno, un abrazo, mi hermano. Que Dios te bendiga. La buena para ti, Tropicana.
3: Rafa, buenos días. Lucho, Maite. El palo mío es para aire. Esa empresa está extorsionando. Estamos jodidos con la extorsión de costeños, Pepe, de los grupos delincuenciales, y aire también está extorsionando. Llegan a las casas a cambiar los contadores, y si la persona no tiene para darle 300, 400 mil pesos, le ponen el contador en el poste. En Soledad hicieron una barrida, cambiaron contadores, engañaron a la gente, que era una campaña, y le cobraron a cada casa 150 mil pesos. Y ahora en el recibo de la luz le llegaron los recibos por 700, 600, 800, cobrándoles el contador.
1: Hombre.
3: Rafa, estamos jodidos con esa empresa torcida.
1: Hombre.
4: Dios mío, señor, sálvame.
1: Tropicana,
5: buen día, Tropicana. Bendiciones para todos. Joda, palo pa esos buses, carros que andan en la vía, y también para las autoridades competentes que no les ponen contención a eso. Joda, echando un humo negro que dejan en la calle, pero tapa de humo. Oye, había un bus de puerto en la 46, de esos amarillos que vienen de puerto, botando un humo pero negro. Esa vaina se la traga uno, y esa vaina tapa toda la calle, hermano. Palo para sus manes.
2: Palo terapia para esos hinches de Junior que dicen que la culpa fue de Alfredo Arias. Bueno, y ya andan peleando en redes sociales y en la página.
1: Tropicana.
6: Muy buenos días, mi hora, Panalbay. Muy buenos días. Bendiciones, hermanito. Papá. Palo para ese Ruiz. Ha dejado muchas señores, personas adultas mayores que
7: ¿para ese?
6: Están por fuera. Que el puntaje no despliega. Gracias a Dios que el puntaje es viejo. Hoy los adultos mayores van a cobrar con el puntaje viejo hasta el 3 de octubre. Pero eso, Luis, deberían tumbarlo en el nombre de Dios, que lo van a tumbar. Pero
1: eso va a tener que revisar. Eso va a tener que revisar. Ese huevo, hay mucha gente que se ha visto afectada.
6: Ese huevo. Somos ricos. Aquí somos pobres. ¿Quién vive con 260? ¿Quién vive con 460 de grupo B? Ponen un tope. Eso es falso. Que no vamos a comer nunca.
1: Bueno.
6: En el nombre de Dios que se ha vencido. Amén. Gracias.
0: Ese fue otro que lo echaron de aquí también a la prisión. Ese Ruiz.
1: No. Está hablando de... oye, hablando de esa vaina, Maite, quiero poner un audio de la alcaldía de Barranquilla hablando de este tema. ¿Dónde está?
7: Explicando.
1: Sí, explicando este tema, Maite. Vamos a ver para que la gente, si podemos entender un poquitico más este rollo. Vamos a escucharlo aquí en Tropicana 89.1. A ver, que aquí está. Este entra por aquí, ¿bien?
8: Más frecuente que estamos.
1: Ok, esta es la pregunta frecuente.
8: ¿Por qué el RUI me subió la clasificación del SISBEN? Esta es la pregunta más frecuente que estamos teniendo en este momento en nuestras oficinas. Siéntate y te cuento. Existen varias razones por las cuales se pudo haber alterado el puntaje o la clasificación del SISBEN. Primero, aumento real de los ingresos del hogar, ya sea por salarios, ingresos o arriendo. Segundo, el nuevo registro permite verificar la nueva realidad laboral de las personas a través de la planilla PILA, y esto antes no se reflejaba en el sistema. En este momento sí se puede cruzar esa información. La planilla PILA registra la vinculación al sistema de seguridad social como independiente o por ingreso de la persona a un trabajo formal. Tercero, el RUI también tiene en cuenta el reporte que hace la DIAN por actividad económica, ya sea por renta, por honorarios o por facturación. Cuarto, cuando una persona de la ficha empieza a trabajar, esto altera inmediatamente la clasificación de todas las personas que se encuentran relacionadas en esa ficha. Y la quinta, porque exista alguna inconsistencia en la información que deba corregirse. En ese caso, la persona debe enviar un correo electrónico a servicioalciudadano@dnp.gob.co.
1: Bueno, ahí está, Maite. Entonces,
7: ¿se entendió?
1: Hay varias cosas de las cuales te pueden afectar el salario, el tema de la seguridad social, que ya va se va a beber, se va a ver, se va a cruzar la información en, esta, en este tipo de detalles cuando antes no se presentaba. Pero hay mucha gente que ha sido afectada cuando no tiene esos ingresos, cuando ni siquiera tiene seguridad social. ¿Ves? Ahí está un correo electrónico, ojalá le puedan resolver a las personas eso que está manifestando ahí la amiga de la alcaldía. Buenos días, Tropicana.
9: Hola, vecina, primera vez que dices algo coherente, algo preciso y conciso. Aro, aro, han llegado muchos jugadores que en otros equipos son figuras y cuando llegan a Junior, mamarrón, mamarrón.
1: Tropicana.
10: Rafa, Rafa, palo, aro. A esa empresa de aire también. Oh, Rafa, nosotros hemos pasado un reporte del barrio Las Flores, carrera 86, número 109A139. Ahí tenemos un poste, Rafa, que se está cayendo, Rafa. Ya partió la lámina de mi casa y todo, Rafa. Y hemos hablado con la Junta de Acción Comunal, hemos hablado con aire también, carta, video, fotos. Ahí juegan niños, Rafa. Ni Dios lo quiera, un peñón de eso del poste se cae y le parte la cabeza a un niño. ¿Quién responde? Nadie. Pues Rafa, para ver si nos colaboran ahí.
1: Ahora, de una. Mándame, mándame el radicado. Si tiene un radicado, mándame toda la información que puedas a través del WhatsApp de Tropicana. ¡Buenos días!
11: Buenos días, Rafa. Buenos días, Lucho. Buenos días. Hoy es un día bendecido, mis amores. Les habla la gigantona. Oye, yo le quiero dar palo al cachaco de la tienda, marica. No me quiere fiar después que le pagué. Ay, yo nada más me le demoré. Me le demoré un añito en pagar, imagínate tú.
1: Ay, qué espera. Qué espera, niña. Caramba, ah, pues, manda cácara.
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1: Doctor Mauricio, buenos días. Ahí está usted con la información de los peluditos en Tropicana. Buenos días.
17: Los gatos no tienen siete vidas, solo tienen una. Ellos se enferman y solo cuando el caso es realmente malo muestran síntomas. O se alejan y se esconden o muestran inapetencia. Ellos, por instinto, no suelen mostrar síntomas de enfermedad. Por eso debemos estar pendientes de sus cambios de comportamiento, sobre todo cambios de apetito y el aislamiento. ¿Qué hacer para prevenir enfermedades en los gatos? Primero, el plan de vacunación es muy importante. Segundo, debemos desparasitarlos con frecuencia contra parásitos internos y externos. Tercero, una alimentación adecuada. Para eso están los alimentos concentrados. Pero esos tres puntos todo el mundo los conoce. Lo que no tienen en cuenta es la salud dental de los gatos. Ellos con frecuencia sufren de placa, sarro y gingivitis. Así que cepillarles los dientes con productos especiales para ellos es vital. Quinto, súmele a esto una vida sin estrés. Todo esto es importante que lo hagan si en verdad los quieren proteger. Yo soy Mauricio Casasbuenas, el veterinario de los peluditos.
1: Bueno, muchas gracias, doctor Mauricio. 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
1: ¡Oye, Maite! ¡Vecina!
20: ¡Diga!
1: Por distraído, saludé un maniquí. Por distraído, le eché sal al café. Por distraído, mandé el pantallazo a la persona del pantallazo.
7: Y luego le di borrar para mí.
1: Por distraído, busqué el celular mientras hablaba por él.
7: Por distraído mandé un millón de pesos a un X equivocado.
1: Gracias, Maite.
20: ¡Cacha! Por distraída, entré a la torre que no era y en el apartamento que no era, estaba metiendo la llave.
1: A mí me pasó eso, man.
7: Ayer una señora, fui a recoger a mi hija y por distraída se metió ella en el carro con su hijo en mi carro.
1: No te creo, no, hombre.
7: Y yo me la quedo mirando. Y la señora dice, ¡ay, qué pena!
1: Hombre, por distraído, otra mexicana, hombre.
21: Rafa, por distraída me echó un peo. Ey. Y tenía alguien atrás, Rafa, qué pena,
22: marido. Maite me ganó, le digo a Rafa lo que yo le iba a decir. Regaló un millón a un preso, por distraído.
20: ¿Qué a un preso?
23: Por distraído y pasaba de ron, no jodas, saqué a bailar y era un marica en la troja.
7: ¡Ay, ay, ay! Pero bailaste bien.
24: Oye,
7: bailaste.
24: Rafa, por distraído me llevé para la empresa la camisa que no era.
1: ¡Mierda!
25: Oh, por distraído saludé a un gorila pensando que era Lucho Torres.
1: Tropicana.
26: Por distraído, me monté en la moto que no era.
27: Por distraído me monté en el intradio que duera.
28: Por distraído le
1: dije. Ajá, que le dije, buena Tropicana.
26: Oh, por distraído ayer me comí la cámara del mix. Las cámaras de detección de la
1: ciudad. Había 40.
20: ¡Rafa!
29: Por distraído se me llevaron la mujer, el man que vendía los guineos en la esquina de la casa.
7: ¿Cómo va a ser? ¡Qué distracción!
20: Rafa, por distraída un día, yo manejando la moto y decía, ojalá, la brisa está fuerte. Y era que no me había puesto el casco, Rafa.
1: ¡Vamos, Metropicana!
30: Buenos días, Rafa. Rafa, por distraído y borracho. Me metí en el cuarto que no era y me metí en el cuarto de la
24: suegra. Por distraído le eché sal al café.
31: Por distraído me llevé una cachetada con cinco dedos de la mujer por andar viendo lo que no tenía que ver.
32: Por distraído se me olvidó el hijo mío allá en Sao y mierda, me tocó devolverme a buscarlo.
7: Por distraída casi me inmovilizan el carro. No sabía que tenía que comprar el suelo, te digo.
1: No, dama, eso no es distraído, ese tren es caro.
33: Cuatro picana por distraído. Ayer compré un guineo maduro y cuando lo estaba pelando, mastiqué la concha y eché el guineo en la caneca.
1: Hombre, la serie, Metro Picana.
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1: O sea que vayte por distraído. Pagué y me fui sin llevarme la compra.
7: Ay, yo hago eso mucho.
1: Ah.
7: Estoy comenzando a pensar que yo soy distraído.
20: Creo que eso es una de las cosas más comunes.
1: No, y otra más común, por distraído. Abrí la nevera y olvidé lo que estaba buscando en la nevera.
7: También me pasa.
1: Se le pasa uno bastante.
7: Una vez se me perdió el celular y estaba en la nevera.
1: Oh, me tropicana. Número uno.
20: Basta, ya no.
1: Hombre.
7: Es que la empresa AAA informó que el sistema de acueducto inició su proceso de recuperación durante la noche del martes y la madrugada de hoy miércoles. Hoy, hasta el momento, 8:11, hay barrios que todavía están sin el servicio y apenas está restableciéndose de forma muy, muy, muy gradual. Así que los que todavía no tienen agua, pues llénense un poquito de paciencia, que ya están haciendo todo para que cada uno de los barrios que estuvo sin agua todo el día de ayer, pues nuevamente tenga el servicio.
1: Bueno, es hora en Tropicana 89.2. Le propongo un reto, Maite.
7: ¿Cuál reto?
1: Guerra de sonido de animales.
7: Mierda, carajo, yo estoy ronco.
1: No, no, ya no importa. Guerra de sonido de animales.
7: Pero un animal ronco.
1: Vecina. Guerra de sonido de animales.
20: Yo no me voy a complicar, Rafa.
7: ¡Miau! ¿Quién pone el animal?
1: Bueno, no, el oyente, vamos a... El oyente pone un sonido y nosotros lo
20: copiamos.
1: Sí. El oyente pone el sonido y nosotros lo copiamos.
7: A ver quién lo hace mejor.
1: O sea, guerra de sonidos de animales.
7: Bueno, está bien.
20: Y qué bueno, Javi.
1: A ver, guerra de sonidos de animales a esa hora a través del WhatsApp de Tropicana 300-356-5627. La guerra de sonidos de animales.
20: 300-356-5627. ¿Qué? Voy a imitar a un animal que tienen al lado de mi casa.
7: Pero los oyentes son los que van a
1: comenzar.
20: No, pero déjame.
7: Es chismoso.
1: Ajá, dale, bueno.
7: ¿Qué es eso?
20: Un perro mudo, Rafa.
0: Hey, hey, Rafa, no lagartija.
1: Dale, bye.
7: ¿Qué?
1: Ajá.
20: ¡Bárbaro!
1: Ajá, a ver, bye. ¿Ve?
20: ¡Ey, te vas a ahogar!
1: Dale, maite, como
20: dale, maite.
1: Dale. Oye, maite, ¿te parece que estuviera haciendo otra cosa?
2: Mi sonido es el de un chonchito.
1: Dale, maite, pues.
2: No son ni uno ni dos, son tres. Aquí en Salsa a la Pata.
20: ¡Ey, ey, Rafa! No. Ey, ey, ey, no, no, no.
1: Barro, barro, barro, barro.
7: No te rías, que me río y no me quiero reír.
1: Barro. ¡Ey, eso no, ey, algo no se hace! ¡Ey, respete! ¡Ey, respete a Lucho! ¡Ey, respete a Funes! ¡Ey, barro, barro, barro!
7: Ese me queda fácil porque yo me río como chonchito a veces.
1: No, pero no lo hizo, no oíste lo que dijo. Pero tú no escuchaste lo que dijo.
7: No. ¡No lo pongas!
2: Mi sonido es el de un chonchito. No son ni uno ni dos, son tres. Aquí en Salsa a la Carta.
1: Barro, barro.
7: Pobre Rodolfo.
1: No, no es Rodolfo. Maite, respeta. Que no es Rodolfo. Bueno, estamos con la guerra de sonido animal.
20: No estoy de acuerdo con eso, Rafa.
1: Vamos a ver, oyente. Aquí va el
3: sonido. Mi sonido de un animal.

0: Tenemos que invitar los sonidos que mandan los oyentes de animales. Ahí está, el pavo.
1: Mi sonido de un animal es el pavo.
0: Es igualito, ¿ah? ¿Eh? Dale, pa' el Lucho. Dale, pa'
2: está como Rodolfo.
0: Bueno, vamos con otro, papá. Ay, Junior. Bueno, a ver si ocurre, está como llevado.
3: Provigana, buenos días. Maite, mi amor.
4: Oli.
3: Parte del sonido de una gata en celo, mi reina hermosa.
4: ¿Por qué no lo haces tú primero?
0: Pero tú eres el que tiene que mandar el sonido.
4: Hazlo tú primero, para ver.
0: Hombre.
5: Mi sonido es Esperanza Gómez.
0: De animal, Tropicana.
6: Tío Rafa, el sonido mío es de un caballo.
0: Dale, pa' ahí.
6: Dale,
0: Lucho, pa' ahí. Definitivamente te queda bien de burro.
4: Le va bien con los animales, sí. A Lucho.
0: Hola, tú es que tú eres, ese es tu llavería, solo que andas tú, Lucho.
2: Que ojalá que hoy los del zoológico no nos estén escuchando, Rafa.
0: Los equinos. Ah.
7: Yo que quería más a la viejita, no.
0: Oye, sí, es verdad. Hiciste igualito al man.
7: Pero ¿cómo dijiste ahora?
0: ¿De qué?
7: Sí,
0: que tú andas con los equinos.
4: O sea, te dijo burro.
2: Perro. Pero ahora, haz otra vez, Lucho.
0: Ahora va, Lucho.
4: Oye, si hace igual.
2: Rafa, yo no voy a hacer ya nada, Rafa.
7: ¿Por qué?
2: ¿Cómo voy a dañar? Una.
0: Dale, otra vez,
7: Mira, hace un caballito chiquito, después te vuelve como,
2: ese,
7: como un caballito cuando ese, coge.
2: No es una caballito. Mezcla, Rafa.
4: Un potrico.
2: Eso es una, como una mezcla. Eso es un caballo kiriquiquí. ¿Tú sabes lo que son gallos?
0: Hombre, de Tropicana 89.1. Vamos con noticia número 12. Ahora, Maite.
8: Número 2.
4: Le cortaron la vida a alias Chicha, un joven de 20 años, conocido como José Luis Samera, alias Chicha, fue asesinado a tiros en la calle 90 con carrera 5 del sector conocido como La Embajada en el barrio Santo Domingo. José Luis, pasadas las 3 de la tarde, estaba caminando con la dirección hacia la esquina de La Embajada cuando fue interceptado por un sujeto que se movilizaba en una motocicleta. El man llega, lo intercepta, saca el arma y le dispara en varias ocasiones, acabando con su vida. De ese modo, alias Chicha recibió un disparo en la cabeza y otro en el pecho, heridas que le causaron la muerte al joven, que hasta el momento no se explica el por qué habría sido asesinado. De acuerdo con investigaciones, alias Chicha presuntamente era expendedor de estupefacientes al servicio de los costeños, y esa zona es de los Pepes.
0: Bueno, pues esa es la información. Explica. Ahí está la información en Tropicana 89.1. ¡Maite! ¿Sabes con qué nos vamos a esta hora, Maite?
4: ¿Con qué?
0: Es verdad, la guerra de piropo. Hey, Lucho, te voy a pedir un favor. Pórtate bien.
7: Pues yo lo voy a decir o vamos a ver.
0: No, pórtate bien.
7: Pues eso, vamos a decirlo.
0: Ok.
4: Todos decimos piropo.
0: Piropo.
7: Ah, pensé que eran los oyentes y vamos a hacer.
0: No, claro, la guerra de piropo, también los oyentes mandan el piropo.
7: Ah, ok, ok.
0: La guerra de piropo, a esta hora en Tropicana. Si la belleza pagara impuestos, usted tendría problemas con nadie, mi amor. Mami, usted está como el arroz de coco. Uno dice que poquito y termina repitiendo.
7: Si yo tuviera plata, compraría toda la zona.
0: Ya, cuidado.
7: Solo para verte pasar a ti, mi gorda nalgona.
0: Mierda. Mami, usted no es brisa de diciembre. Pero cuando pasa, me levanta hasta el ánimo.
4: Eres como el tráfico. Me paras el corazón cada vez que te veo.
2: Quisiera hacerle caso a Juan Luis Guerra.
0: ¿Para qué?
2: Para convertirme en un pez y así tocar mi nariz en tu pecera.
0: ¡Epa!
7: Iba a comprar la zona, pero como no tengo plata, me toca ver pasar a ti, pedazo de flaca.
0: ¡Bye! ¡Ey! ¿Qué dice lo
4: voy a tirar uno, pero luego me voy a ir corriendo.
0: Cuidado.
9: Buenos días, Tropicana. Buenos días, te pongo una gordita, que buena novia mía. Del cielo cayó pintura para pintar tu hermosa figura. al ver tu gordura, me devolví por más pintura.

0: Bueno, ya, tropical.
1: Hombre, cuidado.
2: Quisieras que seas mi jaula para guardar mi pajarito y escucharte todas las mañanas.
3: Y ella dirá,
4: voy yo,
3: ese pajarito ni come.
4: Voy yo, voy yo.
1: No me prestas tu jaula para meterte bolero.
4: Mi amor, ojalá fueras un postre. Para meterte.
3: ¿A dónde? Ay, Maite, qué bien.
5: Venga a terminar lo que estaba haciendo.
3: No, no. Mami, tú no eres salchipapa, pero contigo sí quiero pedir la especial. Ay, ya. Luchueta, tú no eres aire acondicionado, pero eres lo único que necesito con este calor. Tú no eres Neki, pero cuando te veo quiero mandártelo todo. El corazón,
5: un,
3: claro.
5: Un millón de nueve.
3: No, el corazón. Vamos, Gomán, Gomán. ¡Piropos de Colaro y el de Tropicana! A ver.
6: Si fuera sol, pasé canta ese gallo.
3: Ey, ey.
5: Uy, sona.
2: Pecana, buenos días. Mi amor, soy una mansa paloma. Quisiera poner los huevos en tu nido.
3: Buenos días, Tropicana.
7: Maite, yo siempre te escucho, pero últimamente vas a tener que quitarte de al lado de Lucho.
3: Hombre. Vamos con más información a esta hora. Maite, noticia número 3.
8: Número 3.
3: Oye, les tengo una noticia importante. Graba ahí.
4: Le tengo una noticia importante,
3: Maite, a esa hora de la mañana, porque esto puede también afectarlo a usted si tiene empleada, ¿vale? Atención, porque esta noticia es de interés, es de importancia. El Ministerio de Trabajo va a inspeccionar casas con servicio doméstico. Es decir, el Ministerio de Trabajo mantendrá las inspecciones al servicio doméstico para verificar contratos, seguridad social, prestaciones y condiciones laborales. La Corte Constitucional respalda que el trabajo doméstico no puede quedar desprotegido, aunque se realice en una vivienda privada. No obstante, dejó claro que para que los inspectores puedan entrar a un hogar, deben contar con la autorización previa, obviamente, del empleador. ¿Qué está la lista de ciudades donde se harán estas inspecciones?
1: No, yo voy allá a las 6 mías.
3: No. Las inspecciones puerta a puerta del Ministerio de Trabajo se concentrarán en 8 ciudades principales, que son Bogotá, Medellín, Cali, Barranquilla, Cartagena, Montería, Bucaramanga y Cúcuta. ¿Cuáles son los 5 documentos que van a exigir los inspectores cuando lleguen ahí a la casa, obviamente con el
5: premio? ¿De Soledad no?
3: No, dice acá Barranquilla, pero me imagino si cogen el área metropolitana. Los 5 documentos que van a exigir son contrato de trabajo por escrito. Uy, zona. Mucha gente no tiene estos contratos de trabajo por escrito. Todos son legales.
1: Eso va a hacer que baje el...
3: O sea, debe contener las condiciones mínimas de ley, salario, funciones y jornada y estar inscrito en el Registro Nacional de Trabajadores de Colombia. Niña, eso no se está cumpliendo.
1: Eso va a bajar el...
3: Bueno, aquí tengo otro de los puntos. Claro. Otro de los puntos.
1: Va a crecer el desempleo.
3: Exámenes médicos y ARL. Afiliación activa a la administradora de riesgos laborales. Que tampoco.
1: Sueldo de 2 millones de barras, Rafa.
3: Protocolo contra el acoso. Un documento anexo al contrato que establezca.
1: Que usted no le muestra la verija al man, a la vieja.
3: Y la ruta de atención para casos de acoso sexual, laboral y violencia de género en el hogar.
1: Patacón, te jodiste.
3: Afiliaciones. Afiliaciones y aporte a seguridad social. Constancia de afiliación y pagos mensuales al día en la EPS, el Fondo de Pensiones, la ARL y la Caja de Compensación Familiar, incluso si labora por días. Este es el último punto. Prevención de riesgos y entrega del EPP. Soportes de que la trabajadora ha sido capacitada sobre los peligros del hogar y evidencia firmada de la entrega de sus elementos de protección personal.
9: ¿Puedo decir algo?
3: Ajá. Ese es el EPPB. Elemento de
9: protección personal.
3: Dígame, vecina.
9: Todo muy bonito. Y todo, y valga la redundancia, todo muy bonito, pero yo siempre trato de ver las cosas desde un punto de vista como, ok, están buscando organizarla, están buscando legalizarla, pero para mí todo esto es para que, como ese tipo de empleadas, como son muchas y abundan bastante en el país, no pagan el dicho impuesto más guiado, que es la seguridad social, es que yo nunca he estado de acuerdo. Qué pena, y tengo que decir. ¿Por qué? Eso es por eso. Eso más que todo es por eso, Rafa.
4: Para que comiencen a pagar.
9: Para que este tipo de empleadas, que casi no pagan impuestos y casi no aportan a un billete que siempre se vive perdiendo, Rafa.
1: No representan.
9: A un billete que siempre se vive perdiendo. Porque es que si fuera por lo menos que tuviera. Un ejemplo. Muchas de ellas no se pensionan. Además de que si fuera que por lo menos dijeran, bueno, vamos a hacer una cosa. Vamos a tratar de organizar y legalizar de que entonces esa familia se conviertan, si la persona es un empresario o como es responsable de ella, la ponga como beneficiaria en su vaina de salud y todo este tipo de cosas.
3: Ajá.
9: Pero más que todo es para eso, Rafa. Más que todo es para eso.
3: Legalizar no está mal, o sea, yo siento que
9: sí,
3: hay que legalizar.
9: Sí, yo te estoy diciendo. No, muy bonito y todo, pero eso tiene su fin, Rafa.
1: Ahí hay un tema importante, Rafa, que es que diga, el jefe lo está acosando. No es sexual, no todo tiene que ser sexual.
3: No, el acoso laboral.
4: Acoso laboral.
1: Acoso laboral. Rafa, había, no sé, creo que se está calmando una cultura, yo te digo, a un amigo mío le siempre atacó por eso.
4: ¿Por qué?
1: Porque se acababa con la manteca.
9: Que es un hombre popular que le ponen a este tipo de
1: empleada. Que le ponían a la muchacha a la muchacha del servicio. Asistente de hogar, le pondría yo un nombre más bacano. Entonces, era común que el hijo, el dueño de la casa acosaran sexualmente a la muchacha del servicio. Okay. Entonces creo que están buscando con eso a que las muchachas digan, hey, este man sí, se atrevan, que se atrevan a decir.
3: Buenos días, Tropicana.
0: Rafa, yo Lucho. Lo que van a generar desempleo, primo, porque te lo juro que el man que le paga 1,000,000 de barras a una muchacha de esas, sí, que también ella lo necesita,
1: no va más.
0: No se va a poner en la gestión de pagar RL y ese protocolo, mijo. Lo que le va a decir es, vaya para su casa y cuando ya pasen la inspección, vuelve. Y si no pasa, y si en 3 meses la inspección todavía está activa, amigo, no, esa multa no se la va a ganar ese man, papi. Lo que va a haber es desempleo, primo.
9: No, y Rafa, y tú dices que necesitan consentimiento de las personas, de los propietarios, van a decir, no, yo no necesito eso.
4: Yo creo que lo que están buscando es dignificar el
3: dignificar
4: trabajo.
3: Eso es lo que pienso yo.
4: O sea, yo siento que están buscando darle todas las garantías. Déjame terminar. Yo siento que están buscando darle todas las garantías a estas personas que también realizan una labor y un trabajo como el que realizamos tú, yo, como el que realiza otra persona.
3: Total,
4: en cualquier empresa.
3: Total.
4: Porque en cualquier empresa se supone que a ti te dan todas las condiciones óptimas y te garantizan el aporte, te garantizan que el sueldo es total. Sí, que obviamente va a haber una reducción, porque no es lo mismo la empresa lo que genera, que uno como individuo lo que genera y con eso paga un sueldo, si va a haber una reducción.
3: Pero
4: las pocas que queden bien contratadas van a tener las garantías laborales.
3: Es un detalle que está pasando, que muchas de estas empleadas, tú le dices, te voy a pagar todo el sistema de seguridad social, todo lo de seguridad social,
1: se
3: le
1: dice
3: no, porque tienen más beneficios en el SISBEN.
4: Sí, claro.
3: Que si tú le comienzas
1: a pagar. No, Rafa, otra cosita. Ojo,
3: que si tú le comienzas a pagar por aparte.
9: Exacto, entonces.
3: Ellos no prefieren que tú no le pagues la seguridad social, pero porque para que no le pierda todo lo que
1: han ganado. Yo estoy con la vecina.
9: Rafa, lo que pasa es que, mira, tú sabes que te voy a decir algo, con el debido respeto. No, a mí no me parece justo ni lógico pagar una seguridad social o salud y pensión cuando cada día vemos que la salud sirve menos. Y lo hemos discutido aquí muchas veces. Y cuando también hemos visto que quieren hacer reformas a las pensiones y la vaina, y cada día está más lejos, Rafa. Cuando venimos a ver, vamos a tener que decir, no, que es que acaban de aprobar una ley que te pensiona a los 100 años. Oye, Rafa, lo están poniendo muy difícil, Rafa. Eso no están pensando en la gente, están pensando en ellos.
1: Deberías invitarte, man, porque si yo le hago prestación de servicio y ella debe pagar su
3: ARL y su.
4: Si es un contrato de prestación de servicio.
1: Sí, yo voy a prestar servicio, por lo menos. Yo, Rafa, que.
3: Ok, sí,
1: okay. O sea, yo vivo solo. Yo a una muchacha la llevo. Maite me prestó una amiga de ella una vez a la semana. Yo le pago el día. O sea, ella me trabaja, yo le pago el día. Le pago bien. Venga. Si yo le hago prestación de servicio, se puede. O sea, no, debería llamarte más.
3: No sé, pero tú me has puesto a pensar que. No sé si una persona, un empleador puede utilizar esto como ese contrato de prestación del servicio.
1: Y pero ella debe pagarse la salud.
3: Pero tiene que pagar un buen sueldo, pero la persona tiene que pagar salud y tiene que pagar.
1: Le pagó el mínimo.
3: Ok.
1: 2,000,000 creo que no.
3: Vale, sí. 8 de la mañana.
9: Mínimo 7.
3: 8,000,000.
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12: 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Son las...
3: En Tropicana ya tenemos 8 de la mañana con 30 minutos, 8:30.
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14: 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En Tropicana son las...
3: 8 de la mañana con 30 minutos.
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3: En Tropicana tenemos 8 de la mañana con 31.
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4: 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En Tropicana tenemos las 8 de la mañana con 31 minutos.
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0: con Juanes hacen este buen tema antes que el tiempo se vaya. Aquí en Como Amaneció Barranquilla de Tropicana, ya son las 8 de la mañana con 35 minutos.
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3: Enséñame a querer a la gente como a mí mismo y a juzgarme como a los demás. No me dejes caer en el orgullo si triunfo, ni en la desesperación si fracaso. Más bien, recuérdame que el fracaso es la experiencia que precede al triunfo. Enséñame que perdonar es lo más grande del fuerte y que la venganza es la señal primitiva del débil. Si me quitas la fortuna, déjame la esperanza.
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0: Yo tengo reto. Vaya huesito.
1: Oye, Rafa. Llega un gringo, ¿viste? A un restaurante. Yo querer comer el plato típico de región acá, colombiana. Uh-huh. Quiero plato típico. Y lo maneja el restaurante, Rafa, ya. En el restaurante había cerrado cocina. Y el gringo, $1, papi, ahí lleva, deja ahí ese cliente. Papi, ya no hay nada en la cocina. Búscate allá en el tanque donde tiran la basura, donde tiramos la comida. Busca para ver. Oye, el man llegó, Rafa, recogió allá una hojita de repollo que estaba ahí, que ya estaba sazonada, que tal. Rafa le emparapetó con una vaina que recogió ahí y le fritó dos huevos arriba. Ajá. Pim, frítale dos huevos ahí, pa. Hola, el gringo, Rafa. Plato maravilloso. Nunca había comido algo tan delicioso. Estoy chupando los dedos. ¿Cómo llamar ese plato? Ey, ¿cómo le ponemos esa vaina? Tú sabes que tú, el cocinero, tú mamador de gallo, Rafa. Ajá. ¡La burra! Esa es la burra, la burra. Bueno, ok. Bueno, burra. Wow, burra, burra. Buen nombre, burra, burra, burra, gringo. Rafa, no se puede. Fin de semana regresó el gringo. Ajá. Pero el man que lo atendió ya había
2: Está de casa.
1: Quiero plato típico aquí.
2: ¿Cuál?
1: Nosotros tenemos el mondonguito, bueno, tenemos aquí un arroz con lisa. No, el plato típico. ¿Cómo llamar? No recuerdo. Habla, calla. Hey, te tengo aquí. Te tenemos aquí una lengua en salsa a la cartagenera. Ajá. Tenemos ahí, dale. No, plato típico. Yo comer aquí, delicioso. Pero, ¿cómo se llama? ¿No te acuerdas? Pues, dice, burra, burra. Se llama burra. El gringo lo que quiere es una burra. Ve allá al patio que allá hay una. Ven acá, gringo. Ven acá. Acompáñame. ¿Para dónde llega? Ven para que coja burra. Y le van así. Y coge, ve. Le montaron la burra y dice, no, esa burra no. La que yo tiene dos huevos. ¡Ay! Lo que quiere es un burro. El gringo es cagado.
3: Huesito pero cortico, huesito pero cortico.
1: Hombre, la gringa.
0: Hombre, ay, a esa hora, la vecina.
4: Oye, Rafa, un man que se lo había pegado.
2: Ajá.
4: Durísimo, vale, durísimo. Y iba caminando para su casa. Y cuando iba caminando para la casa, iba así, llegando como a tres casas. Sale un vecino y lo ve y dice que no joda, compadre. Esa es mucha pea linda que usted tiene. Ay, linda. Deja que llegue a la casa para que vea que la mujer mía le encuentra algún defecto. Algo malo le encuentra.
0: ¡Vamos, Metropicana!

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0: 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Hay un trancón asqueroso en estos momentos en Barranquilla. Te lo informa la emisora diferente, Tropicana 89.1.
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5: Bueno, vamos a la calle Maite, ¿qué está pasando hoy con los tracones que no son Tropicana?
6: Nos cuentan los oyentes al 300-356-5627, mandan en su nota de voz dónde están los trancones asquerosísimos, si hay puntos de vacunación o cómo avanza la movilidad en las principales vías, avenidas de la ciudad de Barranquilla.
5: Bueno, estamos en Tropicana 89.1, ¿qué pasa? ¿Qué pasa a esa hora en Tropicana? ¿Qué dicen los oyentes a través del WhatsApp? ¿Dónde tenemos problemas de movilidad? Que los oyentes nos digan qué está pasando, qué está pasando a esa hora en las calles de Barranquilla y su área metropolitana, ¿dónde tienen los trancones asquerosos? Algunos vehículos Tropicana.
7: Reportando, tancón aquí, no, en la circunvalada, avenida Calle Verde, todo tancón está largo. Por aquí, no por aquí, sino por allá, no puedo coger y no puedo acabando, no, para que tengan la héroe.
5: Bueno, pues muchas gracias, pajarito, que Dios te bendiga, la buena para ti, así se le llama. Buenos días, Tropicana, ¿qué pasa en las calles?
8: Papá, trancón asqueroso, en la 120 con 20 a la pradera, trancón asqueroso, no lo he podido bajar porque no hay agua.
9: Tropicana, buenos días. Buenos días, calle 30, desde la 2 con la 30 hasta la 14, despejadita.
5: Vale, papá,
10: Tropicana. Ese trancón que reportaron, el primer trancón, como que es en la China, pues, más no se le entiende nada.
5: Buenos días, Tropicana, ¿qué pasa?
11: Oa, Rafa, hoy está más teso que nunca el de Caribe Verde, hoy. Pero creo que el que hace adelante, como que una camioneta o una moto, como que están como que chocaditos.
5: Oh,
11: y ya lo están como orillando, pero está largo, larguísimo.
5: Hombre, Tropicana, buenos días.
12: Pajadito, te estás tirando de madita, pajadito, te estás tirando de madita y ayer te estaban dando coba en la competencia, pajadito, te estaban dando coba en la competencia, pajadito. Decídete, pajadito, o está allá o está acá, pajadito. Párale bola, pajadito.
6: ¿Y tú cómo te diste cuenta?
13: Palo para las personas que van en moto en contravía, ahí en el semáforo que está en el centro comercial Metro Centro, al lado de el de uno, siempre la gente que viene en moto viene en contravía.
5: Bueno, pues muchas gracias. A esta hora de Tropicana.
14: Buenos días, muchachos. Dios los bendiga. Rafa, para reportarte un trancón asqueroso, 72 con 43, papá. Eso, los buses, no hay semáforo. Y los buses, papá, eso no respetan. Lo peor que pudieron haber hecho ahí, huequita, ese bulevar, oíste. Arajo, qué trancón, niño.

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7: 8:45.
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7: ¿Cómo?
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7: 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La María está más pegado que... Algo pegado con Pegacor. Que vaya linda. Ya tenemos 8 de la mañana con 16 minutos de Tropicana.
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4: Oye, Rafa Narváez, ¿cuál es la pelotera hoy? ¿En cómo amaneció Barranquilla de Tropicana?
7: Maite y Lucho, ustedes saben, vecina, saben que recientemente cuando llega la ministra de Transporte, que es nuestra exalcaldesa y exgobernadora, esa Noguera, hablamos de las fotomultas, sobre todo en la vía al mar, ¿no?
5: Sí, señor.
7: Que claro. Siempre nos hemos hecho una pregunta, bueno, pues... Sí, las fotomultas de pronto en algún momento pueden salvar vida, en algún momento pueden bajar la velocidad para que un niño no sea atropellado en zonas escolares, o en zonas rurales, o en zonas urbanas.
12: Pero es que hay una que no son de velocidad, ¿no?
7: Quiero preguntar a los oyentes de Tropicana, ¿usted cree que las fotomultas sí salvan vida? Porque ese es el argumento que venden estas personas que están poniendo la fotomulta en diferentes ciudades del país, es que la fotomulta sí salvan vida. ¿Usted qué piensa, Lucho Torres?
12: Yo digo que no. Bueno, no estoy de acuerdo. Es fácil poner uno policía acostado, Rafa. Uh-huh. Y salva más vida. Porque es que...
7: Pero mucha gente que se pasa en su policía acostado también, Lucho.
12: No, se matan, Rafa. Si tú coges una velocidad...
7: Sí, pero que la idea es prevenir tanto para la persona que está en el vehículo como la persona que está detrás. Si
5: para que termine el argumento.
12: Si tú coges a 80, uh-huh, un policía acostado de los grandes, uh-huh, Rafa, se te acaba el carro. Aunque okay. hay que dar,
7: ¿no? O sea, usted dice que no salva vida.
12: Sí salva vida. La fotomulta salva vida, pero es una forma, no, es un disfraz para recoger plata. Porque es que hay otra opción de salvar vida sin joder al pueblo. O sea
5: salva vida pero con conveniencia.
12: Las cámaras te cogen, el uso ha caído.
7: Ale, ¿usted qué piensa? ¿Salvan vida las fotomultas?
13: No, Rafa, para mí tampoco. O sea, yo siento que hay otras maneras que no afecten ni siquiera el bolsillo del conductor. Aunque tú dices que de pronto el reductor de velocidad, hay gente que se lo vuela. Bueno, ya hay otro tema. Pero siento yo que si tú quieres tu carro y tú sabes que en una calle hay cinco, pues ya tú sabes que debes ir a una velocidad muy baja.
7: ¿Tú qué opinas, Maye?
5: Que sí, yo pienso que sí salvan vida, Rafa, porque lamentablemente a la gente lo único que le duele es el bolsillo. Y no aprendemos, no tenemos conciencia en la vía. Somos muy irresponsables, somos muy dejados. Y este tipo de sistemas, como te afectan el bolsillo, entonces hacen que realmente hagas caso y apliques la norma. Así que yo creo que sí salvan vida.
7: Pero hay personas que piensan que este es una forma de poner un nuevo impuesto. Claro. Es una forma de poner un nuevo impuesto.
13: Que siempre los maquillan, como dije ahorita.
7: No sean denominados salvavidas, eso no está entredicho. ¿Por qué? Porque también detectan infracciones relacionadas con SOAT, la revisión técnico-mecánica y otras obligaciones.
5: Y te hago una pregunta, ¿A quién le salva la vida que tú tengas la revisión técnico-mecánica al día?
7: Sí, Maite. Sí, Maite, pero...
5: ¿A quién le conviene que tengas el SOAT al día?
7: Pero lo principal, o sea, lo principal que debes proponerse o que está dispuesto es... salvar vidas.
13: O sea, pero entonces tú estás diciendo que podemos entonces también opinar sobre lo que tú dijiste.
5: Por lo menos. ¿Tú por qué le haces la revisión técnico-mecánica a tu carro? Para revisar que el carro esté en óptimas condiciones y cuando tú manejes, ¿quién se accidenta? Tú. ¿Quién se afecta? Tú.
13: Sí.
5: Es una forma, o sea, yo lo veo como que sí salva vida porque... A pesar de que, o sea, te están cobrando en el bolsillo, ¿sí me entiendes?
12: ¿Y por qué pones?
13: Pero es que mira, la revisión técnico-mecánica...
5: No haces caso porque te toca pagar.
12: ¿Y para qué haces los controles en las vías?
13: Maite.
5: ¿Cuál control?
13: La revisión técnico-mecánica...
5: Pero la policía de control no solamente revisa eso.
13: La revisión técnico-mecánica no es solamente para cuando tú vas a pasar por un retén. Eso es por cuidar tu vida cuando vayas para el trabajo, cuando vayas a llevar a tu hija al colegio, cuando vayas a viajar.
5: Es que si no hay redén, hay mucha gente que nunca.
7: Pero estamos hablando de que la fotomulta es el pedazo.
13: Exactamente, la fotomulta solo es una esquina. Pero entonces la persona que tiene irresponsabilidad al momento de conducir, después que pasa de ahí, va a toda.
7: Claro.
13: Entonces.
7: ¿Le vale tres tiras si lleva la técnico-mecánica o no?
13: Si de pronto en un trayecto, que es un ejemplo en la circunvalar, sentido desde la ventana del mundo. Hasta, yo no sé dónde termina, si es allá en la 30, por allá, no sé dónde termina. Tramo a tramo hubiesen reductores, tramo a tramo hubiese policía. Siento yo que le va a molestar, porque al conductor le molesta todo, pero los obliga a llevar una velocidad baja.
5: Pero iban a poner 5 en la vía al mar, que obligaba
12: yo
5: a
12: siento,
5: la...
13: ¿5 qué?
5: 5 cámaras.
12: Yo siento que
13: es que la cámara no es, Maite, es el reductor de velocidad que los obliga a bajar la velocidad. Pero esto solamente es un tramo y después otra vez.
7: Pero vecina, dése cuenta que... ¿Qué cantidad de reductores de velocidad hay, por ejemplo, en la misma vía al mar funciona. Y la gente se los pasa?
12: No,
7: o sea, la gente
13: eso no es reductor como tal.
7: ¿Cómo que no?
13: Como tal no es reductor.
7: Hasta el mismo
13: no
7: peaje, los carros llegan a toda
13: la Rafa, si tú tienes.
5: No te cobre,
13: Rafa,
5: no
13: si tú tienes ahora, cómo pasártelo a alta velocidad, entonces no es reductor.
7: Y ahora tenemos un chicharrón más grave: que las motos pasan a todo timbal, pasan a toda velocidad.
12: Rafa, tú estás hablando.
7: Y se tapan las placas y eso no funciona. Entonces, el tema de la fotomulta no está.
12: Tú estás hablando de los reductores. Esos chiquiticos que ponen. Yo te estoy hablando
13: de
12: los policías gordos, los pipones.
13: Eso, que son hechos con concreto.
12: Eso es que son grandes. O pon las cuerdas esas
7: de los que están en Ciénaga.
12: Pon la cuerda de los barcos.
7: De los que están en Ciénaga.
12: La cuerda, la soga esa.
13: ¿A qué velocidad va la gente ahí?
12: Pon la soga de los barcos, Rafa. Que esa vaina. O sea, parece mentira, pero la cuerda con camarada de los barcos. Que vaina. Ahí sí te toca frenar, Rafa, porque esa vaina sí fastidia.
14: Tropicana, buenos días. Yo opino que las fotomultas no son salvavidas. ¿Por qué? Porque esas cámaras están puestas en lugares donde no hay pasos de peatones ni nada. Ya, en carreteras nacionales. Y esas cosas, esas fotomultas deberían ir donde hayan escuelas, donde hayan niños. Ahí sí. Pero imagínese usted en una vía nacional. ¿Ah? Donde dice la velocidad, un ejemplo, a 100 kilómetros y hay una fotomulta. ¿Ah? Usted sí puede creer que eso es justo. No, o sea, las fotomultas sí deberían de existir, pero en los colegios y esas cosas.
7: Ayer de casualidad que iba por el 84, que iba para el malecón, de casualidad, tú sabes que se activa.
13: Ah, de casualidad.
7: No, de que se activa la lucecita de 30 kilómetros por hora, o sea, de la fotomulta que está por el 84 entre 50 y algo, 53,
12: 59.
7: Por allá por el 50 y pico. Bueno, que hay un colegio adelante. Cuando yo pasé por ahí, joda, bacano. Porque estaban saliendo los pelitos del colegio. Listo, ahí sí me pareció.
12: Lo que acaba de decir el oyente.
7: Me pareció que ahí sí. Pero es que uno ve una fotomulta, una cámara de fotomulta donde dice, de verdad, marica. O sea, por ejemplo, cuando uno va para los pueblos del Atlántico.
13: Rafa, que siempre tienden. Rafa, siempre tienden a colocarla en lugares donde se puede ir a la velocidad adecuada. pero lo hacen con ese fin, porque entonces tú, como vas viajando, vas conduciendo, vas para un lugar, lo hacen en el lugar donde tú te puedes equivocar y puedes caer en este tipo de trampas, sí, porque son trampa. Más que todo trampas.
7: ¿Cuál es la Tropicana?
15: Si las fotomultas salvaran vidas, entonces ¿por qué no ponen en cada clínica unas 40 fotomultas, cámaras de fotomultas? Las ponen ahí en la clínica para que salven las vidas.
7: Ah, me deja la huesera, voy a bajar el luto.
12: Rafa, yo estoy en contra de una cámara a la otra cuadrita, otra cámara. Tú vienes saliendo de la 38 con 72 del supermercado. Vienes de un trancón. Apenas pasa la 38, que ya tú se suelta el nudo, que te toca correr o acelerar por lo menos. Es que viene la cámara ahí por el Colegio de las Monjas. Ahí hay una cámara, Rafa. Señor. Entonces el trancón vuelve y arranca. Los gringos la hacen fácil. Los gringos te dicen dónde inicia y dónde termina. La reducción de velocidad. Te dice a 15 millas y arranca. Inicio, hay un arriba, sí, te indica. Claro. Y al pedacito te dicen en de la línea. Acabó. Aquí tú no sabes a dónde termina, Rafa. Lucho, te tienes que ir suavecito en medio pueblo.
7: Y los gringos te ponen ahí mismo la velocidad que tú llevas. Tú dices, hey, te estás pasando o lleva la velocidad. Porque ahí te
12: corrigen. Te
7: como están ahora en el malecón.
12: Rafa, te ponen la sirena de los gringos.
7: Claro.
12: ¡Woo! Ya sabes que tú vas mal. Entonces, aquí por qué no ponen dónde inicia, dónde termina.
5: Tú
12: vienes a 80 kilómetros. Entonces, aquí te la bajan a 50. Después... vuelve y sube a 60 y después a 40.
7: Sí, esa es la trampa, es una trampa. Este es Tropicana. 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
5: Sumi.
12: Puede ser mejor vender el carro, Rafa.
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7: ¡Hey, Lucho!
12: Dime.
7: Por pendejo me monté en el carro equivocado, yo, Lucho. Por pendejo. Perdón. Por distraído.
13: ¿Distraído?
5: Por distraído también, numeral.
7: Le dije te amo a la que me estaba atendiendo por teléfono. Oye, a ti no te pasó nada, así que...
5: ¿Qué?
7: Mi amor. Sí, yo te quiero mucho. Ay, que no estaba hablando con
12: esta.
7: No,
12: eso a mí no cambia. No,
13: eso no son vainas distraídos, eso son vainas de gente bandida, Rafa.
7: Ey, ya está hablando lo que no es.
13: No, eres tú. Dice, bueno, y sí, yo no lo niego, ¿y qué?
7: Mierda.
12: Rafa, que con una marica sepa decir a Play, dice, ay, yo también.
7: Por distraído, Lucho.
12: Por distraído me acosté en el cuarto de la suegra, Rafa, ¿para qué?
7: ¿Ya para qué? Con Espinosa, ¿qué?
12: Ahí ya, Rafa.
5: Por distraído me eché al agua y terminé dejando mis cartas puestas en la mesa.
7: ¡Hola! ¡Ey! Por distraído me metí el control del televisor en la nevera. ¡Mierda! ¡Tropicana! Aquí uno habla y mi madre y le cae enseguida a uno encima.
5: Al agua y terminé.
17: Vaya, Rafa, por distraído un tío mandó un poema al grupo de la familia y las primas mías lo regañaron y entonces inventó de que era una canción que estaba escribiendo en buste. Eso era para la portada.
7: ¡Mierda! ¡Tropicana!
18: No jodas, Rafa, por distraído. No jodas, Chapeto dentro del cuarto, pero dentro del cuarto de mi suegro. Ay, Rafa, ya me ha decidido todo dolorido.
5: Mira, eso que está sonando ahí, que...
7: Te voy a decir una vaina, esto es real. Por distraído, el tío de una gran amiga mía, como que le iba a mandar la foto de la chilanga a la hembra, y la puso en los estados de WhatsApp.
13: Rafa, se me salvó porque lo borró, pero por distraído, el profesor... del hijo mío mandó un audio pidiendo perdón al grupo de los padres de familia.
7: ¡Mierda!
13: No sé a quién era, pero estaba llorando. ¿Y sabes qué hizo?
7: Por distraído llamé a... ¡Mierda! Esa le pasó a Lucho.
13: ¿Cuál?
7: Que llamó a la mujer.
5: A Lucho le han pasado un poco.
7: Con el nombre de la ex.
12: Ya está hace rato.
7: ¿Cómo?
12: Ya está hace rato.
5: Por eso a todas dígale mi amor.
12: No, le voy a dar un consejo. Si usted...
5: A todos dígale mi amor.
12: No. Hay una...
13: Rafa.
12: Ahora mejor, si usted quiere tener tres, cuatro, que todas se llamen con el mismo nombre.
13: Rafa, no, escúchame bien.
7: Esa no me la sabía.
13: Escúchame bien, te voy a decir algo. Lo que acaba de decir Maite, que yo estaba que lo decía en estos días. Cuando tú vas a un lugar y alguien te dice hola amor sin conocerte y ves que a otra persona también le dice hola amor, Rafa, esa persona tiene varios.
7: Hola, qué conclusión. La NASA te va a contratar por esa conclusión.
13: No, Rafa, tiene varios porque es para noche. Sí, Rafa, sí,
7: es una persona cariñosa.
13: No, claro, señor.
7: Una persona cariñosa.
13: Claro, claro.
5: Infiel.
13: Esa es infidelidad.
7: Qué pena, qué pena.
12: Claro, aplica infiel para hombres y para mujeres.
13: Sí, consiga, sí, señor.
12: Fíjense los manes también que tengan el mismo.
5: El que anda diciendo el amor a todo el mundo es porque tiene ya experiencia.
7: De hecho, yo siempre digo, mi vida me acaba, corazón.
13: Una cosa es mi vida, pero tu amor no le andas diciendo a todo el mundo, Rafa. Porque la decencia a veces de entre hombres y mujeres que se conocen, ¿qué más mi vida? ¿Cómo está? Buenas tardes.
7: Yo no soy
13: mi
7: Lucho.
13: Es mi vida.
12: ¿Qué pasa si tu
13: en
12: señora,
13: mi vida no es comprometedor? ¿Qué pasa pero si yo señora, no te puedo decir a ti, Rafa, hola amor, ¿cómo estás? Total. ¿Amor de dónde? ¿Amor de a dónde? ¿Amor de a dónde?
12: Si tu señora saluda a un man.
13: Hola amor. Él dice que la acepta.
7: Ya no es mi señora.
12: Es el tono.
7: Es la señora de todos.
12: Es el tono.
5: Bueno, es lo mismo.
12: Viste.
7: Pero venga. Pero yo no quiero ser como Lucho Torres.
5: ¿Cómo así?
7: A tú le dices flaca.
13: Pero es que eso no tiene nada de Rafa.
5: Yo digo gordi.
13: Rafa.
5: Para no equivocarme. Yo digo gordi.
12: Yo le digo
5: gordi,
12: flaca.
5: Tal cosa, gordi, tal
12: yo
5: cosa.
12: Le digo flaca.
13: Eso también es porque tienes varios, Maite.
7: Ey.
5: Sí, pero. Pero no tiene que ver. Mentira.
13: Oh, sentí que venía lo que era así como.
17: Por distraído apagué el televisor en Venus.
7: Ey, y que por internet apagó el televisor en Venus. Ey, barro.
12: Lo apagó.
7: Sí, lo apagó ahí. Tropicana.
19: Oye, Rafa, por andar distraído, no joder, mirando un bollo en la carretera, se me volteó el carrito. No, de los pasteles. El problema fue recogerlo del suelo porque pasteles
17: todos llenos de arena. Por distraído, ustedes y por terco de Rafa, no aceptaron que la vecina tenía razón. Ella dijo, viera.
7: Bueno, pues, por distraído fui al cajero y dejé la tarjeta. Hombre, esa es la normal, ¿ah?
13: ¿Qué cosa?
7: Dejar la tarjeta en el cajero.
13: Oh, así, vale. Y siempre, amigo, ey. Que me llama. Que
7: por distraído.
12: Por distraído, yo, Rafa, boté un billete de 50 y me quedé con la factura.
5: Te lo creo.
12: Arrojé el billete de
13: 50. ¿Cómo? Sí.
7: Ay.
5: Lucho por distraído ha dejado el bolsito de, bueno, tomar la presión.
7: Esa es la historia tuya, por distraído que te tocó hacer ya, por el bolsito es que se te pierde cada rato.
5: No, de la presión.
12: Le puse un GPS.
7: Ok.
13: Rafa,
7: un ataque.
13: A mí por distraída me tocó meter el teléfono en arroz porque me quedé con el vaso en la mano y puse el teléfono en la mano y abrí la guía.
12: Le voy a decir lo que le pasó a un primo mío. Por distraído. Rafa, o por peado, se mejó el abanico. Y en la casa llegó peado y se puso en. Y se mejó donde estaba pillando el abanico y le regó a la mujer. Y yo, ya, no jodas, yo sí veía el baño oscuro. Pues no le prendió, se equivocó de baño con el cuarto.
7: Y estaba lloviendo.
12: No, Rafa, él se mejó el baño, seguro.
5: Ay,
12: se
5: qué asquito.
12: Un primo se mejó el abanico y el abanico le regó a la mujer. ¡Más miserable! Se equivocó, Rafa.
17: Distraído.
13: El abanico estaba girando.
17: Zapatos en Ferragamo y lo compré en Temu.
7: Hombre, Tropicana.
17: Rafa, por distraído. Fueron dos que le zampé a la mujer.
7: Tropicana.
20: Por distraído, pagué con billete 2000. Me dieron vuelto de billete 100 y ni cuenta me di.
7: Hombre.
17: No jodas, Rafa. Por distraído, la mujer, cuando fui para el trabajo, me dice, papi, llévate la basura. Y agarré el almuerzo y la basura. No jodas. Llegó la basura al trabajo.
7: Hombre, no
5: una
7: me
5: vez es muy distraído.
7: No me se pasa, no me pasa.
13: Por distraído, Rafa, una vez iba para el mar, Rafa, y me
7: terminé
13: en la plaza
7: para
13: el mar. En la plaza metió baño.
7: Hombre. ¿Este es Tropicana?
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7: Pelucho, vamos a hablar cosas interesantes, Lucho. Ven, a ti te interesa este tema a esa hora de la mañana, porque vamos a hablar de los peluditos, Maite. Vamos a hablar de los peluditos y vamos a hablar de la educación. Tú tienes animal tuyo ya, ¿no?
5: Señor.
7: Tú tienes ya...
5: Tenía.
7: ¿Qué pasó?
5: Se mudó.
7: Ah, lo mudaron.
5: Sí.
7: Porque no aguantaron el meque.
5: No, se mudó. Es que era...
13: ¿Cuál meque, Rafa?
5: Era compartido.
13: ¿Cuál meque, Rafa?
7: O sea, es que cuando los perros o los gatos son cachorros, son bastante traviesos.
5: Es que el perrito era de mi vecina, pero mi hija se enamoró de él. Entonces yo entre lo adopté y
7: entre los dos, entre los dos, cuidado.
5: Pero como se mudaron, entonces se fue el perro.
13: ¿Pero por qué no diste a tu hija para que se jugara con la vecina?
5: No quiso. Yo quise hacer intercambio, pero no.
7: Bueno, a esa hora vamos a hablar con un experto, Maite. El hombre sabe mucho de temas animales, David Cancino. Y vamos a dar también recomendaciones.
5: Ay, maravilloso.
7: Del cuidado y el entrenamiento de algunos animales. De este caso,
5: y podemos hablar de nuestro milagro de hoy.
7: Puede ser, no sé si él hace cirugía.
5: Desde que vi el loguito.
7: Sí, yo sé que tú estás... Bueno, antes de comenzar la entrevista, es que nosotros tenemos algo que se llama el código 0... Bueno, código 3009.
5: Gracias.
7: Que es el código 30 días durante el mes 9. Vamos a ayudar día... O sea,
5: vamos a hacer un milagro.
7: Un milagro. Ayer hicimos un milagro con un niño que está intubado. Ya le conseguimos los pañales, le conseguimos una cantidad de cosas. Sí. Gracias a la gente de Tropicana. Y hoy tenemos un peludito. Están necesitando...
5: Un cachorrito de 2 meses que fue atropellado por un motocarro. El motocarro se fue, lo dejaron. Y tiene las 2 paticas traseras comprometidas. Entonces, pues ya le hicieron radiografía y todo el cuento y tienen que hacer una operación.
7: Entonces, lo que estamos buscando es que la operación nos salga un poco más barata. O sea, no estamos diciendo que no se va a pagar, sino que nos salga un poco más barata para que nosotros y los oyentes podamos contribuir para que este animalito se sane.
5: Se salve,
7: sí. Se salve porque obviamente está bien afectado, tiene apenas 2 meses.
13: Claro, Rafa, que sí, ¿verdad? Dios nos bendice completamente y sale y dice, pero yo ayudo con eso.
5: Hola, padrino.
13: Gloria a Dios, ¿verdad?
7: Rafa. Dejemos que primero hable él y después
5: la
7: emocionamos.
0: Rafa, te agradezco la invitación. Lucho, un saludo, hermano, Maite.
5: ¿Cómo estás?
0: De verdad, muy, muy bonito, muy agradable esta mañana. Un saludo también a los oyentes que nos están escuchando desde la emisora Tropicana y desde las diferentes plataformas. Quiero decirles que casualmente puede ocurrir el milagro porque mi novia es de la Fundación Mascotti.
5: No,
0: y nos está acompañando en este momento.
7: Ah,
0: y ella, de hecho, este tipo de casos les toca la fibra y estoy seguro que no. O sea, no le va a decir.
1: Si dice que no la dejas. Así es,
0: estoy
1: claro.
0: Que no va a decir que no ante esta situación, ante este caso. Y de hecho, salimos de aquí y podemos revisar inmediatamente a ese perrito para ayudarlo.
1: No es menos Coti, es más Coti.
7: Lucho.
0: Correcto.
13: Y te enfrascas.
1: ¡Milagro!
7: Llegó.
5: Código.
7: 3009. Código 3009.
1: Se dio el milagro. ¡Milagro!
7: ¡Milagro!
13: Son las cosas por las que a veces yo me molesto con Rafa.
5: ¿Por qué?
13: Porque él siempre duda de cuando yo me doy cuenta de las cosas. Yo lo vi en sus ojos, Rafa. Sabía que te iba a pasar.
7: Vecina, que ahora que te digo...
13: ¡Profeta, la profeta, vecina!
1: O el pipi.
7: ¿Qué?
1: No es el profeta, es el pipi.
7: Bueno, recomendaciones a esto. Ahorita terminamos de hablar, Maite, acomodar un poco la situación, pero vamos a hablar de algo que nos interesa. Si un perro se orina demasiado dentro de la casa, ¿qué es lo que tiene que hacer uno? Porque uno se vuelve loco.
1: Deja de darle
13: Rafa,
1: cerveza.
13: Rafa, que mudarse, Rafa, porque esa casa ya está...
1: Deja de darle cerveza, Rafa.
7: Pero ahí no, perro.
5: Ay, pero
7: no dejen
5: hablar.
0: Rafa, esa pregunta, de hecho, es de las más frecuentes.
7: Claro.
0: El control de esfínteres en las mascotas. Y, de hecho, tenemos que identificar primero qué queremos y cuáles son nuestras disponibilidades de tiempo.
1: Es verdad eso... Voy a sacar ese mito, ese pipicán es aquí, no, aquí sí, eso.
0: Eso funciona, son feromonas, pero tiene que estar complementado con el ejercicio.
1: Okay.
0: O sea, no funciona como que le apliques el pipicán y ya milagrosamente eso va a hacer efecto, pero sí hay que hacer ejercicio.
1: Otra preguntita que te voy a hacer.
13: Pero no ha respondido a la primera, Lucho.
0: Lucho no me ha dejado terminar.
13: No ha respondido a la primera, mijo.
1: Espérese, deje joder, vecina.
13: Ay, si es que estás jodiéndolo el estudio, él te está diciendo, hombre.
1: El periódico funciona.
0: No.
13: Porque ellos no saben leer.
0: Eso es un mito.
5: Para leer, sí.
0: O sea, eso es un mito.
1: ¿Qué?
0: Bueno, espérate. Que no. Pronto puedo estar confundido. Sí, ¿el periódico en qué sentido? Ese no funciona.
1: Ese no funciona.
0: El periódico en el, para el pipí sí funciona. Porque ese olor a periódico,
13: para secarlo,
0: el perro lo identifica, sí, para ir a hacer pipí en un periódico en otros lados.
1: Claro. Rafa,
0: ese sí funciona,
1: Rafa,
0: como identificador, pero como...
1: Para pegarle, eso, no.
0: Rafa está reevaluado completamente.
1: Rafa Cibado Oviedo, bello del caso.
0: Mala, Rafa. Sí, está no,
1: jamás,
0: desactualizado.
1: No, jamás. Hoy con la sesión de deporte que pesa más. Rafa, te lo dije, Rafa, el periódico, pegarle un
7: perro. ¿Quién ha utilizado periódico para eso? Jamás he utilizado el periódico para eso.
5: Pobre Madonna, ¿cómo es que? Holly, y me faltan una, son tres que tú tienes.
7: Bueno, es el tema de la educación en casa. Pero
0: Rafa, qué pena. Vamos a terminar porque esta pregunta que me hiciste al principio y Lucho no me ha dejado terminar.
13: Dice, es y dice que no, que deje de joder, vecina.
0: Es súper importante. Él está emocionado, serio, porque mijo, él tiene perro. Él sabe, él tiene muchas preguntas.
1: ¿Cuántos perros que tú tienes?
0: Tres. Eso, por eso está.
13: ¿Cuatro?
1: Tres perras.
13: ¿Cuatro?
1: Tres perras. Ah, yo pensé que tenía
13: tres
1: más.
13: Perras y un perro.
1: No, porque yo pienso que los perros mean.
7: Ajá.
1: Las perras no.
0: Eso es verdad.
7: O sea, ya no, no
0: marca territorio.
7: A ambos orinan.
1: No, te mean la,
7: vamos a utilizar el término chévere. Orinan. Lo que pasa es que esto, los perros orinan en la pared, las perras no. Exacto. Y eso te, también te.
13: La palabra que acabas de cambiar de, por orinar es vulgar.
7: No.
13: Mea. Entonces, ¿por qué no podemos decir mea si estamos en la costa,
5: mijo? Pero.
1: Ah, deja que hable más.
7: Y Lucho no es guachi.
0: Bueno, el tema del control de esfínter es súper interesante, y primero el tutor debe identificar qué tiempo tiene. O sea, si tiene bastante tiempo para sacar a la mascota y acostumbrarla a que haga fuera de casa.
1: Que la edad del perro, qué tiempo tiene.
0: O si no tiene tanto tiempo para ubicarla dentro de casa y que haga en un lugar específico. Entonces, partiendo de esa premisa, ahí empezamos a trabajar de acuerdo al perro. Okay. Y a generar unas herramientas para llevar al perro a hacer en un punto o a esperar a que lo saque el tutor.
1: Yo pensé que eso era para el negocio de los pañales, eso en los apartamentos.
0: Sí, el negocio de los pañales funciona perfecto porque hay personas que no tienen tanto tiempo de sacar a la mascota y la mascota debe tener un lugar.
1: ¿Y esos pañales tienen algún olor?
0: Sí, claro, por supuesto.
1: Para que yo vaya.
7: Sí, claro. Lucho, todo está diseñado a propósito, y acuerde que los animales, ellos se inclinan mucho por el tema del olfato, ¿no? Eso es su fortaleza. Su fortaleza. Los perros pueden quedar ciegos, pero el olfato sigue siendo su momento de comunicación, de palpar también su entorno real.
5: Total.
7: Tengo otra pregunta, y ya no es con el tema de control de la orina, de la meada, como dice Lucho Torres, sino ya de la caca, del popó, del esfínter.
0: Funciona exactamente igual. O sea,
7: el control de esfínter.
0: El control de esfínter es pipí, popó, chichí, popó, okay, como lo quieran llamar, y funciona con rutinas. Entonces, todo depende, como les dije al principio, del tiempo que nosotros dispongamos. Y asimismo, pues, se organizan las rutinas para que las mascotas hagan fuera o dentro de casa. Pero funciona exactamente igual.
1: Yo siento que, bueno, la mía, yo espero 45 minutos después que coma. Y la saca y hace. De resto, pero hay unos perros que se dan cuenta que cuando ellos hacen la cagadita, sino que la no quiere, ese ya la lleva para la casa. Y yo siento que hay uno que se aguanta porque sabe que apenas haga popó, van a
7: cierra.
1: Claro. Empiezan a joder, a dar vuelta, tratando de que lo tenga más espacio.
0: Yo creo que tú y yo podemos hacer un podcast de todo esto, porque eso que acaba de decir Lucho es, digamos, uno de los problemas que nosotros en la escuela canina tratamos. Y es ese, digamos, esas fallas de
1: perro inteligente,
0: esos malos comportamientos que logran tener los perritos por, digamos, situaciones que hacen los humanos que lo hacen inconscientemente, mecánicamente. Por ejemplo, esos malos paseos donde tutores están pegados al celular y no están pendientes del perro y del
1: vínculo. Hace popó y enseguida lo jalan para allá.
0: Exacto.
1: Apenas necesita.
0: Y esos perritos empiezan a dejar de hacer popó enseguida para disfrutar el paseo.
7: Claro.
0: Entonces son perritos que generalmente llegan los clientes y me dicen, hey David, yo saco a este perro una hora, dos horas y no hace popó. Lo que el perro está haciendo es disfrutando el paseo porque sabe que hacer popó le regresa a la casa. Entonces evita hacer pipí y popó fuera de casa para que no se acabe el paseo.
1: Rafa,
0: es básicamente eso.
1: La última perra que me la regaló el señor Moisés, claro, que en paz descanse, 15 días me la regaló y después se envainó el viejo. Como vivía en esa perra vivía en el patio de la discoteca Moy, que era pavimento, y hacía el popó en el pavimento. Los perros se acostumbran.
7: Claro.
1: Yo la sacaba, Rafa,
7: ni nada.
1: Dos horas y nada. Grama, tal, apenas llegaba a la casa, pa. Yo diciendo, me dice, entonces me dijo el man de Prado Canino, me dijo, ¿dónde estaba esa perra? Esa perra estaba acostumbrada al pavimento, man.
12: Ustedes los perros.
7: Sí, tienen que desacostumbrarlo para en este caso, pues, habituarlo de otra manera. Bueno, ¿cuáles son de las otras preguntas frecuentes que te hacen las personas que tienen animalitos?
0: El tema de los perros pandemia.
5: ¿Cuáles son los perros pandemia?
0: Los perros pandemia son perritos que crecieron en un entorno que no es normal.
12: En el apartamento.
0: Exactamente. Aislados de las personas, aislados de las visitas.
12: No tiene que ver con el tamaño de la casa.
0: No tiene que ver con el tamaño de la casa.
7: Mira la pandemia, todo lo que ha generado. Y todavía tenemos consecuencias de todo lo que...
0: Correcto. De hecho, apenas empezamos como a regresar a la normalidad, empezamos a darnos cuenta de las escuelas caninas que había unos comportamientos específicos en los perritos. Entonces empezamos como a estudiar un poco más a profundidad y salió el término de perros pandemia.
5: Interesante.
0: Que son perritos que nacieron en una normalidad ajena a la realidad. Y son perritos tímidos, miedosos, que son muy incluso reactivos, agresivos con otros perros porque no aprendieron a vincular con otros perros, agresivos con otras personas, agresivos con las visitas. Y nosotros en Doggy School modificamos todo ese tipo de...
12: Te voy a hacer la pregunta, que los perros deben dormir en la cama con la humana.
0: A mí esa pregunta me parece súper chévere porque hay mucha desinformación detrás de eso. Yo soy etólogo canino. Y
5: estudio
0: el comportamiento de los perros.
7: ¿Etólogo es el psicólogo de los perros?
0: En teoría, exacto.
7: Sí, es el psicólogo de los perros.
0: Okay. Y ese tema...
7: ¿Qué puede determinar este perro?
0: Ahí ahorita hacemos una valoración etológica y yo te digo...
12: Todo es que juega con Samuel Eto'o.

0: si duerme o no duerme en la cama. O sea, hay cosas más allá que si pueden hacer que un perro se porte bien o mal. O sea, de pronto la actitud que tiene el dueño con el perro, lo sobreprotector que puede ser el dueño con el perro, lo poco estimulante que puede ser el dueño con el perro, eso sí modifica conductas que dormir en la cama con su perro. Yo soy partidario que si a ti te gusta dormir en la cama con tu perro, duerme en la cama con tu perro. Y si tienes una esposa que no le gusta, no duerme en la cama y el perro no se va a sentir mal.
1: Salud.
0: Eso también es una equivocación.
1: Salud para un niño que duerme con un perro, la salud. Puede pegar pulga, una hija no.
0: Bueno, he hablado con médicos al respecto a eso y más que todo con pediatras porque tengo una hija. Y al contrario de ser contraproducente, es mejor porque el perrito genera defensas, hace que los niños generen defensas. Eso es lo que me comentaba el pediatra.
1: Ah, okay. Claro.
0: Entonces,
2: es como cuando estaba uno chiquitico que lo mandaban a comer tierra. No, exacto,
3: pregunta referente a los niños. ¿Cuál es la edad recomendada para que un niño y un cachorro o un perrito comiencen a tener como un vínculo? Porque yo creo que desde muy pequeñitos, no sé.
1: O sea, a los
3: no
1: 20 sé, años.
3: O sea, cuando los niños son muy pequeñitos, a veces no comprenden y no tratan bien al perrito.
1: ¿Por qué a los 20 años, Lucho?
4: Pues ya sabe que es lo que quiere. Ya un perro, ok.
1: Bueno.
3: ¿Hay una edad recomendada?
0: O sea, yo creo que la edad recomendada es cuando el niño empieza a adquirir responsabilidades.
3: Sí.
0: Y si tú como padre quieres que tu hijo empiece a entender que la responsabilidad es importante y que tiene unas consecuencias si no se hacen, un perrito ayuda muchísimo en ese proceso. Entonces, la edad adecuada, a mí me encanta porque es una edad muy bonita porque el niño empieza a crecer con un perro. El perro generalmente dura 15 años, 13 en teoría. Y uno va creciendo, o sea, el niño va creciendo con las responsabilidades.
1: Claro.
0: Y va desarrollándose como, ¿me entiendes? Como las responsabilidades de un niño que puede tener a esa edad. Y luego, cuando tengas 20, 25, 23, terminas una historia con un perro que te marca y me tienes, claro, y vinculas y ya estás
2: en una edad madura. Una relación favorable con la naturaleza, con los animales.
0: Y estás en una edad madura para entender de pronto que va a fallecer.
1: Nuestro amigo, yo tengo un amigo.
3: ¿Y entonces cuál es la edad?
1: A los 80, la
0: edad. Tipo 10, 12 años, que los niños ya pueden generar responsabilidad.
1: 10 años de la persona, no el perro.
0: Correcto.
3: Obviamente.
1: Oye, en Riohacha un amigo llorando, se le murió una perra de 12 años. Yo no sabía que hay un mosquito que lo pique y un gusano le llegó al corazón.
0: Sí. Eso sucede en las zonas tropicales.
1: Sí. ¿Y qué hace uno ahí para que se nos pique un mosquito?
0: Pues, no, imagínate. No, o sea, hay ciertos productos veterinarios que se utilizan repelente para evitar. O sea, aparte de los repelentes, que es algo tópico, hay unas pastillas que se les dan para evitar. Esa enfermedad se llama hidrofilaria.
1: Okay.
0: Y eso es muy común en las costas.
1: Es como lo que mandó la garrapata.
2: Se da cuenta cuando ya no.
0: Exactamente. Es un hemoparásito.
1: Se da cuenta cuando ya no hay nada que hacer.
0: Esas son las, de hecho, aprovechando esa pregunta, hace parte de las enfermedades silenciosas. Y por eso es tan necesario, Lucho, tú que tienes perros, que hagas. No,
1: desparasitar.
0: No, tampoco. Que semestralmente hagas unos chequeos de hemograma. Okay.
1: Sí.
0: Porque son enfermedades silenciosas. Entonces, eso hace que tú veas al perro bien.
1: Que el gusano esté ahí.
2: Y se le baja la
0: defensa. Pero el man está ahí haciendo su daño. Y cuando ya muestra realmente los síntomas, es cuando la enfermedad está muy avanzada y es un poco complicado.
5: Eso le pasó a la perra mía. Bueno, la perra mía le picó una garrapata y de ahí para adelante nos toca hacer chequeos. Casi que semestrales, anuales, porque se le baja la defensa de una manera. O sea, mejor dicho, le da de todo.
1: ¿Qué pasa? Un caso de un amigo, más o menos, voy a decir Rafa, que levantó a palo a la perra lo tiró a morder. ¿Eso es normal?
5: Claro, Lucho.
3: ¿Quién le
5: eso, eso no es normal, que yo nunca he hecho eso.
1: Está poniendo ejemplo.
2: Me pregunta, Lucho, que
0: eso no es normal.
2: Una cosa. ¿Cuántos
0: eso
2: casos?
0: No es normal con tu amigo, pero sí es natural del perro.
2: ¿Cuántos casos se han visto repetidos como el que acaba de decir Rafa, que después de una garrapata, que hemos visto que es normal que a algunos perros le caiga garrapata, los tengan que hacer chequeos mensuales?
5: Son perros finos.
0: Eso es completamente frecuente. De hecho, sucede algo muy particular en Colombia. En las zonas costeras, la garrapata es el pan de cada día de las veterinarias. Claro. Y en el interior del país, llegar con un hemoparásito, a veces incluso los veterinarios no conocen el manejo porque es algo que no se ve. O sea, que no es tan común como aquí en la costa. Entonces, eso es súper frecuente. Y con respecto a tu pregunta, eso no es normal que un ser humano se convierta en un troglodita. Pero es natural en el perro que se defienda ante esa agresión. Una agresión se responde con otra agresión.
5: Ah, pues viste.
0: Y más si son animales.
5: Total.
0: Es que son instintivos.
5: Eso es eso.
3: Tienes instinto que tener, Rafa, correcto, cuidado con esos comentarios de perro fino, porque mira que a Karina García
2: la
3: funaron por eso.
2: Una cosa, este.
5: Oye, Lucho, ¿tú has visto que un perro de eso de la calle, un callejero?
1: No, ya iba a preguntar. Yo no le eche
4: hueso de pollo a los perros porque después

0: yo veo los perros allá por San José y en Rebolo. Eso,
1: Lucho, cogen, pero esos perros casi no duran.
0: Cogen el hueso. No, pero es que dicen que le perfora la
1: sí, tripa. sí, es verdad.
0: Pero yo veo que el perro rebolero no come nada, que no le pasa nada.
2: Eso, porque muerde más.
3: No, eso es un mito. Eso es un mito real. O sea, pero ¿qué sucede? El hueso cocido tiene más riesgo de generar astillas. Sí. O sea, cuando tú cocinas el pollo, no le puedes dar ese hueso al perro. Porque ese hueso, cuando el perro mastica, se tritura en astilla y es lo que ocasiona las laceraciones de intestino.
1: O sea, es mejor dárselo natural, o sea, sin necesidad de cocinar.
3: Es mejor no darle porque es un riesgo. Y si tú no quieres que tu perro tenga riesgo, es mejor utilizar otro tipo
2: de. Y además de que también hay que ser considerado, porque si usted sabe que usted come pollo y ni usted se come ese hueso, ¿por qué se lo va a dar al perro?
3: Correcto.
2: Dele comida también al perro, igual como
3: usted. Dele la proteína real.
2: Si ponen a tener perro para darles el desperdicio. Venga, por favor.
1: Yo tengo tres marcas en la camiseta. ¿De qué se trata? Porque no, ya me llamó la atención.
3: Bueno, esto tiene varias historias. Ajá. O sea, yo empecé con mi veterinaria, que no está aquí. Eso fue una veterinaria. Esa veterinaria ya no existe.
1: Ah, ok.
3: En el 2018 me mudé a Pets VIP. Ahí estoy.
1: ¿Dónde digamos, es eso?
3: Eso queda vía al mar.
1: Okay.
3: Es una veterinaria. Luego, en el 2020, compré Doggy School. Eso había sido de otros fundadores y nosotros desarrollamos el proyecto que es una escuela canina ahí en Villalmar. Es un complejo en donde tenemos una escuela canina, tenemos una veterinaria que revisa los perritos de la escuela canina y ahí hacemos todo el tema de modificaciones de conducta, recreación.
0: Y llegó la novia tuya y te metió en el cuento de la fundación.
3: Llegó mi novia y ella es dueña de la fundación Mascot y ella es fundadora.
0: Yo leí esta de Bella Alante porque esta no se ve casi.
1: No, pero la tiene dos veces en las dos
3: manos. Sí, para que no diga, no sé si me volteo. Oye, y se ve.
0: Las mujeres definitivamente.
3: No, atrás no hay.
0: Son las que van, nada
3: y entonces llegó mi novia. No había una formalidad en la fundación.
0: De vaina no puso aquí Mascot y empresa de mi novia.
3: Y ahí pues empezamos a formalizar un poco más la fundación y hoy en día es una fundación bastante reconocida en Barranquilla que va a ayudar en el milagro.
1: ¡El milagro!
0: Ya oficial. ¿Cuándo hay un cementerio para mascota?
3: Sí, lo hay.
1: Acuérdate, la hija de Ley Martin hizo un cementerio.
0: No funcionó.
1: No funcionó, pero Lucho, pero que ya hoy creo que la misma funeraria te pueden hacer el servicio sin ningún problema.
0: Yo creo que la AAA tiene ese servicio, ¿no?
1: Sí, lo tiene, claro. Sí, claro. Bueno, ven acá, si yo quiero contactar para tu servicio, ¿qué tengo que hacer? Pues me llamó la atención de la escuela, pero ven acá. Pets VIP, ¿qué significa?
0: Pero perra vieja no
3: recibe. Pets VIP es la veterinaria.
1: Ok, es tu
3: veterinaria. Que digamos ahí.
1: Acá tú porque dices eso, che.
4: ¿Es veterinaria o venta también de perritos?
3: No. Solamente veterinaria. O sea, solamente veterinaria en donde tenemos, o sea, estamos enfocados al baño, la peluquería, en revisiones de veterinarias, pero muy preventivo. O sea, Pets VIP es una veterinaria que te ayuda como tutor a que tu mascota se enferme lo menos posible. Okay. Eso es lo que nosotros nos
1: dedicamos.
0: ¿Cuántos años tiene tu perra?
1: 12 años.
0: Una perra vieja.
3: Una perra vieja, pero que puede tener su prevención de 12 años.
1: Papi, está, mejor dicho, mejor que yo.
3: Aquí nos pueden seguir en @petsvipclub en Instagram. Luego tenemos a Doggy School. Ese es el colegio canino que te decía, que es una escuela que se dedica a la recreación, modificación de conducta. Ahí tenemos hotel, guardería, todo campestre.
0: Motel.
1: No, hotel. Dice que vas a poner que los
3: perros. Pero bacano porque es un lugar chévere donde los perros se recrean y van a disfrutar.
1: Donde los perros hacen lo que les gusta a Lucho Torres.
3: Aquí nos pueden seguir en @doggyschoolback en Instagram.
1: Lucho.
3: Y tenemos la Fundación Mascoti, que es la de mi novia. Es toda nuestra responsabilidad social.
0: Es la mejor de todas.
3: Es la mejor de todas las fundaciones de Colombia. Okay. Y ahí nos puedes seguir con @FundaciónMascoti. De verdad que hace un trabajo excepcional.
2: ¿Quién? ¿Tu novia?
3: Sí.
4: Doctor, está mandándose una pregunta.
1: Ya viene. Yo iba a decir, me salvé de la pregunta. Ajá, yo sé con qué va a salir, Maite.
4: Que si es buena idea vacunar a las mascotas contra el COVID.
3: Hay una vacuna.
4: Eso, y si es buena idea ponerle tapabocas.
2: Pero, di pregunta bien, Maite. Que si es bueno vacunar las mascotas contra el COVID, la misma vacuna que se habían puesto los humanos.
4: Y ponerle tapabocas.
0: De 90 barras, Cotón.
3: No, o sea, hace más de 10 años. Hace más de 10 años.
4: Escucha, Rafa.
0: Repite eso.
4: Ajá. Rafa, escucha.
0: Ese no lo vas a decir más fuerte.
4: Di, 1, 2 y 3.
0: Ponerle vacuna contra el COVID. Grábalo.
1: Pero mira el micrófono, Lucho. Estás en el micrófono.
4: 1, 2 y 3.
0: Ponerle tapabocas y vacuna que te vale 90 barras a tu perra.
4: ¿Es bueno o no?
3: La medicina preventiva es súper buena. O sea, gracias, anualmente. Ahora, bueno, otra cosa. Sí. No soy médico veterinario, es importante dejar claro eso. Pero tengo 15, 16 años en el medio y soy técnico veterinario y puedo hablarte de pronto con propiedad de la prevención. Entonces, eso es súper importante. Las vacunas son anuales.
0: La del COVID.
3: No. La vacuna...
2: Estamos hablando de la del COVID, mijo.
3: Pero espera, espera, espera. Las vacunas de... Pero allá voy. Las vacunas son anuales. Ajá. Las vacunas de la prevención son anuales. Y hace más de 10 años hay una vacuna de coronavirus en perros. Ajá. De hecho, el coronavirus existía en los perros hace mucho tiempo, igual que en los humanos. Entonces, esa vacuna de coronavirus se pone, se aplica desde hace un montón de tiempo.
4: Venga, venga, el tapabocas es necesario.
3: El tapabocas no es necesario.
1: Venga, venga, venga. Esto es un perrateo que me hicieron porque en pandemia un veterinario llegó a mi casa, atendimos al perro.
2: Bellaco, ese veterinario.
1: La perra, y cuando la vaina, el man dice, yo tengo vacuna contra...
0: ¿Se debe vacunar a la perra, sí o no?
3: ¿Contra?
4: El COVID.
3: El COVID. No, no, no, no.
1: Coronavirus. No, COVID. Oh, que aclarar, no es COVID, es coronavirus.
4: Rafa pagó 90 mil pesos para que la COVID.
0: Era la época del COVID.
4: Coronavirus. En plena pandemia.
1: El coronavirus es viejo.
0: Vale, robaron 90 barras.
4: Y el tapabocas.
3: Rafa, quiero aprovechar este espacio, no sé, para regalarle a los oyentes unos pasadías.
1: Uy. O sea, podemos. O sea, la idea es que lleven su perro y pasen un día allá con ustedes.
3: Un día espectacular, con transporte incluido, baño, recreación.
1: Ya,
3: un día
1: no
3: espectacular,
1: me
3: una experiencia. No sé, me gustaría de pronto obsequiar para los oyentes.
0: Ojalá.
3: Unos 5 pasadías.
0: Ojalá.
4: Vaganísimo.
2: ¿Me puede regalar mi papá y mi perroadero, no?
3: Claro que sí.
0: Ojalá sean perros que no sean de raza bacano, tú sabes.
1: Ah, sería bonito. O sea, sí, chévere, chévere. Entonces, Maite, vamos enseguida a través del WhatsApp de Tropicana. Los que quieran, que manden la foto de su perro, de su mascota.
0: Sí, porque el que tiene un perro de 4 millones de barras tiene para el pasadía.
1: Para el pasadía, sí,
0: el
1: señor.
0: De allá de Rebolo, lo que tiene el Cacri, ese
4: el
0: de
4: Cacri.
1: ¿El Cacri qué?
0: Callejero con
1: criollo. Ah, con criollo, ok, vale. Bueno, los oyentes mandan su foto del perro y de una vez participan por este premio tan bacano. A mí me parece que es bacano este detalle, es un detallazo.
4: Foto de perrito.
1: Foto de su perro o su perra. Y ya nosotros aquí escogemos cuáles son los ganadores, Maite.
4: Vale.
1: Para que se vaya a vivir la experiencia de Pets VIP, así es.
3: Y Doggy School.
1: Y Doggy School. Y bueno, y ahorita vamos a sentarnos con
0: el
1: la
0: perro de Rebolo llega preñando perra fina.
1: Hombre, qué vaina, Lucho Torres. Bueno, que sea un solo perro que están mandando y que foto de dos perros. Chico, bueno, suave, hombre. Hombre, quiero por favor una pasadilla para mi perro. Ajá, pero entonces, imagínate, porque la gente no entiende cuando uno le dice, manden una foto del perro y ojalá.
4: Foto bonita, inspírense.
1: Sí, una foto bacana de su perro o su perra. Y de una vez aquí comenzamos.
0: No, pues, entre más maluco, más rápido lo llevamos.
4: No, la foto.
1: Por eso.
4: Mira, mandaron una foto bien bonita.
1: Ah, Sayina. Uy, Sayina, qué perro tan bonito tiene Sayina. Ah, vaina, Sayina. Es el perro que cuida la tienda. Bueno, pues. Ahí está, pues. Mighty.
4: Dos, no.
1: Están llegando, ahí voy. Están llegando bastante WhatsApp a esta
4: hora.
1: Que
4: quiero chismosear todas las fotos.
0: Mandó la foto del marido. Pues ese perro no, mía.
1: No, ese no. Mira, ahí están llegando, Mati. Llegan más WhatsApp de oyentes mandando su fotografía con el perro. Bueno, la fotografía del perro, de la perra. La mascota que usted quiere que pase un día genial. O sea, sí. Además, ustedes van a recoger. Uy, ahí vive la perra mía, ¿eh? Parece. Oye, ¿ustedes recogen a los perros?
3: Por supuesto. Importante, Rafa, que dentro de Barranquilla. O sea, recogemos en Barranquilla y en Puerto Colombia. Vamos por la mascota a las direcciones de los oyentes, de los 5 que van a ganar.
1: Venga acá, que me llamó la atención. ¿Ustedes tienen alguna laguna, algo así?
3: Sí, señor.
1: ¡No!
4: ¿Qué es eso?
1: Un lago.
4: ¿En serio? ¡Muéstrenme!
1: ¡Un lago!
3: De hecho, eso es nuestro diferenciador.
4: Yo
3: somos
4: no
3: la escuela canina más grande de Barranquilla.
1: ¡No! ¡Qué vaina tan bacana!
4: Ay, yo quiero un perro.
3: Ay, pensé que decía, yo quiero llevarlo hoy.
2: Yo pensé que decía, yo quiero ir.
1: Ay, qué. Aquí tiene a Luis Yodar para que te lo lleve.
4: Yo quiero un perro.
2: Yo pensé que Maite decía, yo quiero ir.
1: Bueno, espectacular, te felicito. Porque ahorita te iba a poner una queja pensando que era una que yo había puesto la perra recién llegada de Bogotá y que no me gustó para nada. Ya vi que no es el mismo sitio. Porque cuando tú dijiste que es uno que yo compré, que no sé qué, yo dije, bueno, de pronto fue el mismo y este señor lo adaptó y lo mejoró. Pero este está campeón. Campeón, te felicito, de verdad. Te felicito. Uy, Luna, ya sé a dónde vas a llegar, Luna. Bueno. Este es Tropical 89.1. Muchas gracias, mi hermanito.
3: No, Rafa, de verdad, gracias a ustedes por la oportunidad, a los oyentes por estar ahí pegados y pendientes, Lucho, toda la mesa. De verdad, muy, muy agradable el momento y no quiero perder el espacio para decirle de verdad que vamos de aquí a ayudar al perrito.
4: Ay, gracias,
3: que tuvo el accidente el día de ayer.
1: Pero tenemos que llamar para preguntarle.
4: Si quiere, llame enseguida.
1: Vale, vamos a hacer una cosa, vamos a comerciales y se queda un momentico para llamar al oyente.
4: Mira, ahí te muestro la biografía.
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1: Estamos en nombre de Fernando y Funada aquí en Tropicana. Recuerda, come pollo, come pollo, come pollo. Ya tenemos 9 de la mañana, 30 minutos.
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4: Si me quitas el éxito, déjame la fuerza para triunfar del fracaso. Si yo fallara a la gente, dame valor para disculparme. Si la gente fallara conmigo, dame valor para perdonar.

0: 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Son las 9 de la mañana con 32 minutos. 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
2: 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Son las...
3: En Tropicana tenemos 9 de la mañana con 33 minutos.
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0: 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Son las 9 de la mañana con 34 minutos. La Grande de Madrid hace ese buen tema, California en Tropicana.
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3: 9 de la mañana con 35 minutos en Tropicana.
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11: 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En Tropicana son las
3: 9 de la mañana con 35 minutos. 9:35.
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0: 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En Tropicana ya tenemos las 9 de la mañana con 38 minutos.
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4: Bueno, Maite, tenemos un llamado a esta hora. Código 3009. Código atención, milagro.
5: Atención, tenemos un código 3009, un código de milagro.
4: Sí, para hacer el código, el segundo del mes, ¿no? Porque ayer hicimos uno.
5: Son 30 milagros.
4: Son 30 milagros. Hoy es el número 2, hoy es 2 de septiembre.
5: Correcto. Entonces,
4: vamos a esa hora a la línea para hablar a la persona o no sé, ¿quién necesita el milagro? El milagro.
5: Hola, buenos días.
6: Hola, buenos días.
5: ¿Cómo estás, mi reina? ¿Cómo te ha ido?
6: Bien, gracias a Dios. Mi nombre es Alexandra Torres. Y Maite, estoy en busca de ese milagro para mi bebé, una husky, una cachorra de 2 mesecitos que sufrió un accidente el día viernes en horas de la tarde. La teníamos hospitalizada y pues gracias a Dios le pudimos hacer la radiografía, nos pudimos dar cuenta y descartar algún órgano lesionado, pero resultó que tiene 2 fracturas en las 2 patas traseras.
4: Okay.
5: O sea, una cachorrita apenas tiene 2 mesecitos.
4: Y la atropellaron.
5: Sí, la atropelló un motocarro, sí, ¿cierto, Reina?
6: Un motocarro, sí, acá en Galapa.
4: Ok. Estamos en Galapa. Bueno, no importa, esto aquí para ayudar no tenemos diferencia si es en Malambo, si es en Barranquilla, si es en Puerto Colombia. Porque la ayuda es para cualquier persona y si vamos a ayudar, vamos a ayudar con todos los juguetes. Bueno, corazón, ¿qué le pides tú a Papito Dios en estos momentos?
6: Yo, que la cirugía sale muy costosa, eso es lo que más nos atormenta, el costo de la cirugía. La verdad, son muy altos. Hemos tratado de contactar diferentes veterinarias y no cuento ahora mismo con el dinero para poder cubrir los gastos de la cirugía de Clara. Es lo que más nos llena de tristeza porque pues es imposible porque en el momento no tenemos el dinero para decir vamos a operarla hoy mismo o vamos a operarla mañana. Entonces lo que yo más le pido a Dios es que Dios ponga ángeles, les dé el sentir a las personas, a los oyentes que se encuentran ahora mismo escuchando Tropicana,
5: mi amor,
6: a que
5: para
6: nos
5: Dios.
6: Ayuden, a que nos ayuden, a que Dios le dé el sentir a cada persona de ayudar. Juntos somos más.
5: Mi amor, para Dios no hay nada imposible, ¿viste? Para Dios no hay nada imposible. Y si hoy has llegado aquí, era el momento perfecto para hacerlo. Porque hoy es día de milagro.
4: Hoy es un día de milagro. Hoy es un día 3009.
5: Un código
4: de milagro. El niño Dios se adelantó para ti, ¿oíste?
5: Y para Clarita.
6: Gracias a Dios.
4: Bueno, aquí tenemos una noticia importante en estos momentos. Porque los amigos de Pets VIP, Dougie Skull y Mascota.
5: Mascotti,
4: Fundación.
5: Que lo digan ellos.
4: ¿Cuál es la noticia gigante que tenemos aquí en Tropicana?
5: Señorita,
7: queremos de verdad tomar tu caso. Sabemos lo angustiante que puede llegar a ser para ti esta situación. Conocemos de verdad las problemáticas de tener una mascota y de no tener los recursos y verla en esa angustia constante. Y quiero decirte que la Fundación Mascotti va a tomar tu caso. Vamos a ir a buscar hoy mismo a esa perrita para mitigar ese dolor y vamos a resolver con el ortopedista que trabaja de hecho con la fundación, porque la Fundación Mascotti, su especialidad es esa. Es casualmente.
5: ¡Qué emoción!
7: Casualmente es rescatar perritos atropellados.
4: Sí, si necesitas de pronto algunos recursitos, te voy hablando de unos recursitos económicos, aquí también podemos, con los oyentes, podemos hacer la recolecta, sumar y nos podemos ayudar para que salvemos a esta mascota.
5: La vida de Clara.
4: ¿Cómo que se llama la mascota?
5: Clara.
6: Se llama Clara, muchísimas gracias. yo veía esto imposible, la verdad, era primera vez y no sabía, intenté montar estado, publicar cosas y nadie me ayudaba, pero siempre confié en Dios, la verdad, todo lo dejé en manos de Dios, porque ella es muy inteligente, ella tiene mucha actitud, no está triste ni nada, y yo siento que ella puede volver a caminar otra vez. Siempre le oré mucho a Dios que le regalara esa oportunidad de volver a caminar otra vez. Y mira, hace todo perfecto, pone a las personas indicadas en el camino correcto. Muchísimas gracias. Gracias a Tropicana, gracias a Dios, gracias a ustedes por esta oportunidad que le van a regalar a Clara.
4: Bueno. Desde hoy comenzamos a trabajar por Clarita, por esta mascotica.
5: Está Husky de 2 mesecitos que fue atropellada, pero que hoy tendrá un nuevo comienzo. ¿Viste, mi amor?
6: Muchísimas gracias.
5: No. Hoy Mascoti, la Fundación Mascoti, Doggy School y Pets VIP han hecho el milagro del niño.
4: El milagro, Maite. El código 3009 se activó para hacer el milagro. Gracias a los mejores oyentes del mundo, los oyentes de Tropicana. Y gracias nuevamente a Mascoti Fundación, a los amigos de Doggy School y Pets VIP.
5: Ella no había dicho nada.
4: Ella dijo hola.
5: Yo quiero que ella.
4: Ella dijo hola. Dijo, hola.
8: Hola, ¿cómo
4: ¿viste?
8: Estás?
4: Ah, ¿viste?
8: Soy Daniela de la Fundación Mascoti y de verdad me siento muy conmovida con este caso y quiero tener la oportunidad de poderlos ayudar. Sé que no es fácil cuando hay este tipo de accidentes, sé que son muy costosos y bueno, nosotros como fundación vamos a poner nuestro granito de arena para que este perrito se pueda sentir mejor y pueda, ojalá, volver a caminar.
4: ¿Usted cree en la diosidencia, Maite?
5: Siempre.
4: Increíble, ¿no?
5: Yo sé que no existen las casualidades ni las equivocaciones, solamente Dios manifestándose.
4: Joder, qué belleza. Mi hermano, muchas gracias. Que Dios los bendiga y a ti también. Gracias, hermanito. La buena para ti. Gracias a los gente de Tropicana. Ustedes son los mejores del mundo. Se activó el código 3009.
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0: 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Oye, Lucho, pero es que estaba viendo tres canciones que tengan la palabra perro, no hay.
1: Perro,
0: sí, hay, pero tres.
1: Sí, claro, tú lo hay. Perro de Guana. Guana, el perro sin vergüenza. Ahí lo hay, que lo busquen.
2: Rafa, pero si ya las estamos buscando, no sirve de nada que digamos tres que tengan la palabra perro.
1: Perro, perro.
0: Sí, para que se ganen el mejor plato del almuerzo.
1: Es más,
0: 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No jodas.
1: Esta vez vale perrito, perro, perrón, lo que sea. Su derivado, perro y su derivado.
0: Perrito, perro.
1: Perra.
0: Yo soy tú a mí. Ah, no, eso no dice perro.
1: Vamos a aguantar hasta el femenino, rapa.
0: Perro, bueno, perro, perra. Tres canciones que tenga perro, perra.
1: ¿Quién está aquí?
0: La perra. Pero joder, ahí diste toda.
2: Ahí tú no empezaste.
0: ¿Quién? Yo nunca he dicho nada, déjate vaina. Bueno, tres canciones que tengan la palabra perro o perra. No, joder, Lucho, lo que hay es bastante. Hay una champeta.
1: Yo Dios me dé. La suegra, con la suegra.
0: No, y el
1: sin perro, vergüenza.
0: El perro que habla. El turco perro.
1: Ay, la suegra me dijo a mí.
2: Rafa, sin vergüenza.
0: Hombre. Ay, ahí la señora estaba todavía. La señora todavía estaba. Y yo buscando en esa voz no salió, vale. Esa voz no está saliendo. Bueno, vete, tropicana. Tres canciones que tengan la palabra perro. Los que ya han ganado, maestro, ya pueden dejar que otros ganen. A
3: que
0: través
3: no
0: del
3: sean
0: pasado.
3: Perros.
0: Ok, vuelve a Tropicana.
4: Ay, mi suegra me dijo un día, perro sin vergüenza, porque yo me enamoré de una de sus muchachitas. Tantos perros en la calle aguantando sol y hambre, y eso a mí me da dolor. Perro, perro. El perro de Juanita es un perro muy bravo. Cuando lo ven y no lo tengo que aguantar.
0: ¡Epa, bien!
2: Nada más quiere, Rafa.

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1: Maite, te tengo una noticia de la cual te puedes indignar hoy.
2: ¿Qué pasó?
1: Imagínese que adultos mayores fingieron una pelea de pareja. ¿Adivine para qué? Para matar a un hombre.
2: ¿Cómo?
1: Y quedarse con la casa. Esto pasó en Apartadón, Antioquia. Te voy a contar la historia, que esta historia es bastante llamativa. ¿Cómo? El 26 de diciembre del 2022, en la vereda El Osito, zona rural de Apartadó, allí bajo el mismo techo, convivía un hombre de 56 años, su compañera sentimental Julia del Carmen Pérez, de 62, y Jesús María Torreglosa Polo, de 65. Esa cercanía diaria, todos los días hablaba y tal, esa confianza construida por meses o años de vivir juntos, sería, según la fiscalía, lo que terminaría por sellar la suerte de la víctima. Párale bola. Los elementos materiales probatorios recogidos por un fiscal de la seccional Antioquia reconstruyeron la escena con crudeza. Ajá. La mujer habría provocado una discusión con su compañero. Mire esta vaina.
2: Los dos señores.
1: La mujer con el compañero, pues, sentimental.
2: Estoy como procesándolo muy lento.
1: Ajá. Vale. No una pelea cualquiera, sino al parecer una maniobra calculada para distraerlo.
2: Para distraer al man.
1: Al man. Mientras la atención de la víctima estaba puesta en el cruce de palabras, Torreglosa Polo se movió por detrás. O sea, el hombre, como que el amigo de él, o yo no sé cómo que...
2: ¡Ay! ¡Ay!
1: O sea, como que tenían una relación por ahí camuflada.
2: Clandestina.
1: Claro. Entonces hicieron que ella peleara con el marido. Este, por detrás, con un arma cortopunzante, le propinó una herida en el cuello que resultaría mortal.
2: O sea, el otro fue el que mató al marido de esta.
1: Ajá.
2: O sea, esta fingió estar peleando con el marido.
1: Ajá.
2: Para que el otro...
1: Pero párale bola a esto.
3: No estoy entendiendo, hombre.
2: No estás entendiendo.
1: No has entendido.
2: Mira, los señores están casados.
1: Pero vivía una persona.
2: Ellos vivía otra persona, otro...
1: Ajá,
2: señor.
1: Otro adulto.
2: Tenían la cercanía y tal, normal. Ya, uno piensa que a esa edad, pues no pasa
1: no
2: nada.
1: No pasa nada.
2: La señora comienza a pelear con su esposo, con el viejito.
1: Pero esto fue provocado, o sea, esto fue planeado.
2: Comienza a pelear con él, comienza a gritarle, papá, papá, papá. Y mientras la señora está gritándole, el otro señor que vive en la casa se le va por detrás al marido, aprovechando que este está, pues, prestando la atención a ella porque está peleando con él, y lo mata.
1: Ya.
2: ¿Entendiste?
1: Sí. Pero párale bola, y todo para quedarse con la casa.
2: Primera ¿y la vez, casa de quién era? ¿Del viejito?
1: No, párale bola, que él está...
3: Supuestamente era primera vez que lo mataban, Rafa.
1: Bueno,
3: mataban,
1: obviamente, Lucho. Bueno, Lucho, pero aquí viene la falla de todo esto. O sea, párale bola.
3: Qué obvio. Maite,
1: porque ellos querían quedarse con la casa.
2: Que la casa no estaba...
1: Pero el plan tenía una falla, que los propios investigados no habían previsto. O sea, el señor
2: no estaba,
1: señora,
2: la casa, nombre del
1: no
2: señor.
1: Estaban, eso no tenía cabeza. El inmueble no era propiedad de la víctima.
2: ¿Viste?
1: Todo indica que Pérez Pérez y Torreglosa Polo actuaron creyendo que al eliminar al hombre, la propiedad quedaría en sus manos, sin saber que eso no era el caso, que no era del señor.
3: ¿Y entonces a quién le quedó la casa?
1: A nadie.
2: Al ahora, dueño.
1: Pero aquí estos sinvergüenza no aceptaron los cargos.
2: ¿Y cómo supieron que las cosas
3: pasaron? ¿Qué fue accidente?
1: Así? Ah, porque comenzó la fiscalía, investigó y tal, y encontró eso, pero ellos todavía se niegan que ellos no mataron al señor por eso.
2: Lo mataron por otra cosa.
1: No sé, pero...
3: Dice, nosotros lo íbamos a matar por otra cosa, pero no por eso.
1: Oda, pero ¿qué tal, la? ¿Qué historia? Esto parece una historia
3: de Netflix. El señor no estaba acostumbrado a morir.
4: Sí, pero la gran pregunta es, ¿de quién es la casa en realidad?
2: No, cuidado, lo van a matar ahora.
1: No.
4: No, o sea, yo porque le salió el plan mal.
3: Señor, lo hizo
4: de maldad. O sea, Rafa, lo que tú estás contando, o sea, que el plan le salió mal porque el señor no era el dueño de la casa, sino...
2: Cuidado,
4: o sea, nos quedamos con esa duda.
2: Van a matar al dueño de la casa ahora.
3: El señor hizo eso de maldad antes de morirse.
2: De pronto sabía.
3: Sí. ¿Qué?
2: Todo lo sabía el señor.
3: Él tenía que decirle, vea, yo no soy el dueño de la casa, y si no lo hubieran matado, Rafa.
1: ¿Sí o qué?
3: Yo no.
1: Pero ya, Lucho, ¿cómo vas a saber que lo iban a matar?
2: De pronto se...
1: Y que la mujer se iba a prestar para eso.
2: Vaina.
1: Ajá. Y que la esposa se iba a prestar para esa vaina.
2: De pronto, Rafa, se desvió el tema.
3: Es el tema de la falta de comunicación.
1: Ya bien, a Lucho.
3: Seguro. Ajá.
2: O sea, hay que comunicarle a la persona,
3: claro,
2: que va a matar.
3: Y la mejor forma de preguntarle a la mujer...
2: Lucho, te voy a matar.
3: Es en el acto, en un polvo, Rafa.
2: ¿Tú quieres matarme?
3: Ay, mira, tú me vas a matar. Ay, sí. Ahí te lo dice, la verdad. Ahí no hay forma que ya te...
2: Pero es que ya a esa edad, Lucho, no.
3: No, señor.
1: No, ellos no estaban haciendo nada malo, Lucho.
3: No, no, Lucho, estoy diciendo que estaban haciendo algo, Lucho, malo, pero había que hacerlo.
4: No sé, o sea, tampoco voy a cuestionar, pero...
1: Estoy variando, ¿vale?
4: Sí, y además de que...
1: Está loco.
4: Por lo general, tanto hombres como mujeres, tanto hombres como mujeres, en las relaciones del delicioso, echan mentiras.
1: No, señor. Ah, o sea, tú estás diciendo que la teoría de Lucho Torres no funciona.
4: No, señor. No funciona porque, orgasmo, porque ahí es donde se dicen te amo hasta que terminan y después entonces cuando se están cambiando.
3: Porque lo ama.
4: Ay, deja de joder, hombre.
3: Porque en ese momento hay amor.
1: Yo no. Amor ni que nada.
4: Nada, hombre.
1: Esa brosura.
4: Te toda tu vida.
1: Va con placer, hace lo que sea.
3: Entonces no debería matarla así.
1: No, hombre. No.
2: Pero es que no la mató así. La mató después.
3: No, no, no. Yo digo, yo sí, pero.
1: Pero te vas a estar perdiendo de la noticia, Lucho, hombre. Vamos a hablar serio.
3: Entonces, bueno, que la muerte según tú.
1: No, no, no, no.
2: Ya lo mató, ya lo mató.
3: Por eso no te entiendo.
2: Ya está,
3: o sea,
2: muerto.
3: O sea, lo aprueba lo que tiene.
1: No.
3: Rafa, qué pensamiento me decepciona, Rafa.
1: ¿Qué te decepciona? Si tú estás perdiendo una noticia de la cual estamos hablando muy serio y tú vienes aquí, estaba allá afuera, escuchó la noticia y se vino para acá, ya se iba para su casa, escuchó la noticia y se devolvió. Ah, no, yo no estoy diciendo que
2: apenas
1: se devolvió.
2: Escuchó que eran dos viejitos haciendo el delicioso, vino.
1: Ahí se devolvió enseguida. Y no era así la noticia. Los viejitos no estaban haciendo el delicioso. O sea, ¿en qué momento hablamos de que estaban haciendo el delicioso? En ningún momento.
2: En la mente,
3: voy a atender a un amigo que quería. voy a atender a un amigo aquí que quería que yo le sirviera el fiador.
1: Ajá.
3: Y yo le dije,
2: cuidado, te mata.
3: No, yo le dije, ¿qué vas a sacar? No, una nevera. Yo le dije, bueno, dame la inicial, yo la saco y tú me sirves el fiador. Dijo que no. Entonces, si tú no crees, dime, no, yo.
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9: 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Son las...
1: En Tropicana ya tenemos 9 de la mañana 57.
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2: 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Son las 9 de la mañana con 51.
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1: En Tropicana tenemos 9 de la mañana, 59 minutos.
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3: 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Ya tenemos las 10 de la mañana con 2 minutos.
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3: Para vivir con tu alma en paz, nunca envidies. La envidia es el homenaje que la mediocridad le rinde al talento. Recuerda que la felicidad no es una meta, sino un camino. Disfruta mientras lo corres. Si no quieres sentirte frustrado, no te pongas metas imposibles. La gente más feliz no necesariamente tiene lo mejor de todo. Simplemente disfruta al máximo de todo lo que Dios pone en su camino.

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Al final, ojo a la película, lo que te voy a decir aquí en Tropicana 89.1, la emisora diferente de Barranquilla. Ojo a la película, ojo a la película. Al final no hacen falta tantas personas, solo las necesarias. Ahí se los dejo. Numeral, algo si lo digo con el Dani, aquí en Tropicana, la emisora diferente de Barranquilla.

la historia de hoy. Tengo una historia, loco.

Mira, es que me dijeron nombre y no quiero, quiero arreglar esta historia. Me dijeron nombre y no quiero decir nombre, porque tú sabes que la gente a veces se ofende con la película, pero hay una historia. Mira, me dice, yo llevaba 12 años con el papá de mis hijos. Tenía dos hijos, una familia, una casa y una vida que desde afuera parecía perfecta, todo chévere, todo bacano. Ustedes saben que las redes sociales meten los moros bastante, ¿ah? Pero por dentro ella sentía que algo le faltaba. Después de una fuerte crisis en su relación, decidió separarse, pensó que necesitaba estar sola, pues empezar de nuevo, ¿ah? Pero meses después conoció

0: a una chica. Hasta me dijeron el nombre de la chica. ¿Qué vaina? Al principio era solo amigas, eran simplemente amigas, hablaban todos los días, se contaban sus problemas, toda la película, como toda mujer, cuando se encuentran, se apoyan, y toda esa jugada. Pero al pasar del tiempo, la persona que se había separado de su esposo comenzó a sentir algo que nunca había sentido por otra mujer. Dice, tuve miedo. Estuve pensando en mis hijos, en lo que diría su familia y en todos los prejuicios que tendría que enfrentar. Pero una noche, pues ella se preguntó. Y le preguntó la amiga a ella: ¿tú eres feliz con la vida que llevas? ¿Tú eres feliz con la vida que estás llevando? Porque esta historia es larga, ¿verdad? Tiempo después, cuando pasó ya toda esta película, decidieron darle una oportunidad a ese sentimiento. Ella dice que no fue fácil, que perdió amistades, tuvo discusiones con su familia y muchas personas la juzgaron. Pero por primera vez en muchos años, la persona sentía que podría ser ella misma. Hoy sus hijos conocen a la persona, a su pareja, a la otra mujer, la respetan y aunque al principio fue difícil, terminaron entendiendo que su mamá simplemente había encontrado el amor donde nunca imaginó encontrarlo. ¿Usted qué opina? Después de tener pareja, hombre, hijos, hoy día la relación tomó un vuelo, tomó otro rumbo y ella está con una chica. Su mismo sexo. ¿Usted qué opina? ¿Qué diría? ¿Cómo tomaría esta situación? Dios mío, bendito. Muy respetuosamente, ojo a la respuesta que vayan a dar. Porque ya los conozco respetuosamente. Ojo a la película. Tropicana.
1: Hombre, Dani, eso a estas alturas de la vida, pues es hasta normal. Ajá. Pero lo cierto es que se le doblaron las chupas. Después que gustaba el plátano, no le gusta la arepa. Ey. Esta vaina está de locos.
0: ¿Usted qué haría si en su familia, ponga lo que ella haya sido su pareja, y de repente usted la ve en su vaina? ¿Qué haría? ¿Qué le diría? ¿Cómo tomaría este tipo de relación?
2: Dani, esto es hombre con hombre, mujer con mujer, Dani, perro con perro.
0: ¿Qué vaina, Tropicana?
3: Buenos días, Dani, buenos días.
0: Buenos días.
3: Dani, lo mismo que está pasando contigo y yo. Oye, Dani, nada más te tengo que presentar a mis hijos, Dani. Ajá. Cabezón hermoso, te amo.
0: Hombre, a ver.
4: Oh, Dani, ¿cómo así que después de pata con tajadita?
0: Analiza tú.
4: Eso es que no la justiciaban bien.
0: ¿Cómo te parece? Una más. Y voy con música y sigan dejando sus notas de voz ahí. Una más.
5: Bueno, Dani, con la buena tarde, día. Buenos días, Dani.
0: A ver.
5: Dani, no es que regularicemos lo normal. Ya me entiendes, es regularizar lo normal, pero sí se ve feo por la parte de los hijos, ya me entiendes, el bullying, la cuestión, eso no lo piensan ellos, el bullying es una vaina jodida, si la que van a pagar los platos rotos son los pelados, cuando le digan que la mamá es cachapera, arepera, que tu mamá le gusta eso, ya me entiendes, eso es lo que no piensan los padres a veces.
0: Ok, vale pues, ahí está la opinión de los oyentes. Y hoy también hay código milagro en Tropicana.
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2: Bueno, Bambán Zamorano, vea, todos los días estoy preocupado, usted sabe cómo es la película, cómo está la vaina, pero bueno, vamos a tirar la plena. Atentaron contra joven que se habría negado a entrar a una banda criminal en Barranquilla. La víctima recibió un disparo, ¿ah? Al parecer venía recibiendo amenazas para que ingresara al grupo delincuencial y ante la negatividad habrían decidido quitarle la vida. Los hechos ocurrieron a las 4 de la tarde de ayer, martes 1 de septiembre. El reporte policial indica que un sujeto llegó caminando hasta donde se encontraba la víctima y accionó un arma de fuego en su contra. Posteriormente, el agresor huyó corriendo y se habría subido a una motocicleta que lo esperaba unos metros adelante. Gravemente heridos, familiares trasladaron a Kevin a la clínica San Ignacio, pero debido a las gravedades de las heridas, tuvieron que remitir a un centro médico de mayor complejidad donde debate entre la vida y la muerte. ¿Cómo te parece, mi nene?
0: Número 2. Número 2.
2: Bueno, número 2. ¿Qué está pasando? Presentaba 4 heridas. Identifican a hombre asesinado a orillas del arroyo El Platanal en Soledad. Los hechos estarían relacionados con las confrontaciones que sostienen los costeños y los del Freseo. Bueno, el informe oficial señala que la víctima mortal respondía a la identidad como Armando David Pérez Ortega, de 43 años y conocido como El Gato, El Toga, quien registraba 4 heridas provocadas por proyectiles de arma de fuego. Analiza, nene.
0: Número 3. Número 3.
2: Bueno, y para cerrar la información, hay un desgarrador lamento del familiar de un joven asesinado en Santo Domingo de Guzmán. La víctima mortal fue impactada por 2 proyectiles. Otro hombre ajeno al ataque resultó herido por una bala perdida. La acción criminal dejó sin vida a José Luis Sameras Cantillo, de 20 años, quien era conocido con el alias de El Chicha. Asimismo, un hombre de 52 años que transitaba por el sector en ese momento fue alcanzado por un proyectil, oiga, en sus piernas. Indica el informe policial que la víctima principal fue impactada por 2 disparos, uno en la cabeza y otro en el pecho, los cuales le causaron la muerte en vía pública. Minutos después, llegó un familiar suyo a la escena, al parecer un tío, y lloró con lamento y desconsuelo sobre el cadáver de José Luis. ¡Qué vaina! Bueno, pues. 10:38, lamentable toda la situación que estamos viviendo en la ciudad de Barranquilla. Ojalá y mejore. Ojalá y mejore para que tengamos paz, tranquilidad y todo se maneje de la mejor manera.
0: Casi.

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2: 10 de la mañana 39, en Tropicana 10:39.
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volvió a soñar. Soñó con el testigo prendido. ¿Cómo te parece? Ah, ¿cómo te parece? Tanto soñar con ese testigo que se le prendió. Qué vaina jodida, hermano. Qué vaina.

0: ¡Claro, cumpleaños! ¡Cumpleaños!
1: Hoy es un nuevo día y Tropicana, la emisora más bacana, te desea un feliz cumpleaños.
0: ¡Feliz cumpleaños!
2: ¡Feliz cumpleaños!
0: ¡Con Tropicana!
2: ¡Feliz cumpleaños!
0: ¡Oye, qué, qué!
2: ¡Feliz cumpleaños!
0: ¡Está de cumpleaños el chon de la vida! ¡Hoy está de cumpleaños! De parte de todos los panas, de todas las...

0: Allá viejo Chon, hoy está de cumpleaños de parte de sus amigos, el York 48, de parte de Toño, Chiquiño, César. También está Robinson, Tomás, Carlos Arévalo. Está Luífer, Carlos, el Chapu, Mincho.
1: Pa' que cantemos.
0: El gran Daniel Tahora, que te desea lo mejor, ¿eh?
1: Con emoción.
0: También de parte de Ulises, de Viticos. Y el gran Pedro.

0: aunque lo marrano nadie te lo quita. Pero sí que disfrutes tu día, que tomen buena fría, que lo celebren por lo alto y que prendan el chon estéreo láser.
1: Muy feliz.
0: ¿Cómo va el sancocho? Voy para

0: 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Y a 57, Tropicana.
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4: 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Son las
1: 10 de la mañana, 59 en Tropicana, 10:59.
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10: 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En Tropicana son las
1: 11 puntos, en Tropicana 11 en punto.
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1: 11-1 en Tropicana, loco.
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0: 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Allá. 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Qué vaina bella, qué vaina original. 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
2: Bien, en Tropicana, 11 de la mañana con 25, en la emisora diferente, la que tiene el código Milagro 3009.

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0: Número uno.
2: Bueno, atención ahí, estamos al aire en Tropicana 89.1, informando todo lo que pasa en nuestra ciudad. Ojo a la película. Motín en Penitenciaría El Bosque, una semana después de los traslados. Familia de reclusos denuncian condiciones indignas. Gritos, corridas y tensiones encendieron la alarma dentro y fuera del penal. Los grupos de reacción inmediata del INPEC tuvieron que intervenir de inmediato para frenar el levantamiento de los privados de la libertad. La alteración de orden público provocó la intervención del grupo de reacción e intervención inmediata Green del INPEC, que ingresó al pabellón para retomar el control tras registrarse una fuerte trifulca entre los internos. A las afueras, entre angustia y la falta de respuestas oficiales inmediatas, las esposas, madres de los reclusos, denunciaron que el trasfondo de la protesta también responde a un acelerado deterioro de las condiciones humanas dentro de la cárcel. Ellos están protestando porque no tienen alimentos ni útiles de aseo. No les dejan ingresar nada. La comida aquí es mala. El domingo llegaron de visita y ni para nosotros dejar ingresar un hielo o una botellita de agua. Relató una de las mujeres a las afueras del recinto. Vea usted, qué vaina. Trifulca hoy en la penitenciaría El Bosque.
0: Número 2.
2: Bueno, por otro lado, misterio en las gardenias. Hombre murió en extrañas circunstancias y el hecho es materia de investigación. El hombre habría caído desde el piso 5 de uno de los conjuntos residenciales. Uy, suena aquí, que esta vaina está como rara. La víctima fue identificada como César Castro Cabeza, quien, según la información conocida, se encontraba solo hacia las 2 de la madrugada en la Torre 5 del Conjunto 6 de esta urbanización. En medio de circunstancias aún desconocidas, César habría caído desde el piso superior y sufrió un fuerte impacto que le causó graves afectaciones. Tras lo ocurrido, fue auxiliado y trasladado de urgencia hasta un centro asistencial de la ciudad. Sin embargo, pese al traslado y la atención médica, el hombre llegó sin signos vitales.
0: Número 3.
2: Y bueno, por otro lado, quiero decirles que, como de película, persecución terminó con 2 capturados y un revólver incautado en el norte de Barranquilla. Los presuntos delincuentes se movilizaban en una motocicleta, pese a que en esa zona de la ciudad está prohibida la circulación de parrillero hombre. Bueno, ellos, al notar la presencia de los uniformados, los hombres emprendieron la huida, dando inicio a una persecución por las calles del norte de la ciudad. La policía activó un plan candado que permitió cerrar las posibles rutas de escape y finalmente interceptarlos en la carrera 53 con calle 100. Los pillaron, los escaparon.

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1: 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Son las
0: 11:51 en Tropicana, 11:51 en Tropicana.
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3: 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En Tropicana son las
0: 11:52 en Tropicana. ¿Qué dice, men?
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0: Muy bien, 11:53 en Tropicana.
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Bueno, Barranquilla, aquí estamos. Estamos ya en Colombia a las 12:08. ¿Qué tal? Feliz, feliz, feliz, feliz. Aquí estamos de vuelta nuevamente para acompañarles a través de Tropicana 89.1. La emisora diferente que ayuda a los pedoditos y a la gente. Bueno, aquí estamos en Tropicana. Ya prestos para acompañarles hasta las 2 de la tarde en Salsa a la Carta. Y bueno, nuevamente queremos hacerle el llamado al código 3009. Recuerda que todos los días estamos haciendo un milagro en Barranquilla. Todos los días, a través del Tropic WhatsApp, tú puedes enviar tu milagro que quieres que hagamos por ti. ¿Cuál es el milagro que quieres que Tropicana haga por ti? Postula tu milagro a través del Tropic WhatsApp 300-356-5627. Tropicana, con la ayuda de Dios y de Barranquilla, te va a cumplir esa meta. Ese día maravilloso de tu milagro será hoy. Bueno, Tropicana 89.1 presenta Salsa a la Carta. Arrancamos también con Usted Qué Haría. Hoy una historia muy particular. ¿Usted alguna vez ha visto ese tipo de relaciones de pronto entre hermanastros? Bueno, cuando el papá pues y la esposa, la nueva mujer, ambos pues tienen sus hijos, ¿no? Ambos ya tienen pues su camino hecho, tienen sus retoños, como dicen por ahí. Pero resulta de que la hija de ella con el hijo de él están enamorados. El problema es que ninguno de los dos mete la mano por el otro, ¿sí me entiende? El papá le dice, no te metas con ella, te metas que esta pela es tesa. Y la mamá le dice, no te metas con este man, que este man es teso. Oiga, ¿usted qué haría? 300-356-5627. Su opinión siempre es importante aquí en Tropicana 89.1. Me deja su nota de voz de una para hacerle partícipe y que usted me acompañe en ese mediodía hasta las 2 de la tarde aquí en Tropicana 89.1.

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0: Punto turno para el conjunto Yanela. Esa hora en Tropicana 89.1, amor de primavera. Llegó esa hora el huesito perverso en Tropicana 12:19. Llegó más recargado, más hueso que nunca. Esa hora el huesito perverso en Tropicana 89.1. 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La emisora que te tiene el código 3009, Tropicana.
1: Y voy con otro, papá. ¿Tú sabes por qué Messi no bautiza a su hijo?
0: ¿Nada?
1: Nada. Porque no quiere que sea cristiano.
0: Ay, papá, 12:20 minutos. Bueno, queremos seguir invitando a los oyentes a que postulen su milagro. Postulen su milagro, por ejemplo. Nos encanta cuando nosotros postulamos el milagro y pues la gente empieza de una a decir, hey, loco, yo me uno a esta actividad, yo me voy para esta, yo tengo esto. Por ejemplo, hay un perrito que fue atropellado, una perrita de 2 meses. Necesita una cirugía de alto riesgo y la Fundación Mascotic se unió para salvar la vida de la perrita. Oiga, estas cosas nos llenan de alegría, porque es otro milagro que va a realizar Tropicana 89.1 con el código 3009, la emisora diferente que ayuda a los peluditos y a la gente. Bien por esa. Bueno, por acá un saludo muy especial para Eldis Ramírez, está de cumpleaños. De parte de toda la familia le mandan un saludo muy especial a esta hora para Eldis Ramírez, hoy de cumpleaños. Sus amigos, familiares, le desean un día maravilloso lleno de muchas bendiciones y que siga celebrando, escuchando Tropicana 89.1.

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4: Bueno, atención porque adulto mayor fue asesinado, oiga, con un azadón, presuntamente por su propio hijo. El señalado agresor permanecía con frecuencia bajo los efectos de sustancias psicoactivas. O sea, andaba en el elvale.com para que la gente sepa. Consternación y rechazo ha generado en el municipio de La Sierra la muerte de un adulto mayor que, según la información conocida, habría sido atacado en su propia vivienda por uno de sus hijos. El hecho ocurrió durante la madrugada del martes 1 de septiembre en la vereda Las Delicias. Atención, la víctima fue identificada como Isidoro Valencia, un hombre que, de acuerdo con los habitantes de la zona, atravesaba una difícil situación económica horas antes de su muerte. Había estado en la cabecera municipal pidiendo colaboración a los ciudadanos para poder conseguir algo de comer. Al regresar a su vivienda, Valencia habría sido atacado por su propio hijo, quien presuntamente utilizó un azadón, herramienta empleada para labores del campo, y le causó gravemente heridas en la cabeza, y la violencia del ataque habría provocado pues su muerte en el mismo lugar. Tras lo ocurrido, el presunto agresor había escapado de la vivienda. Hasta el momento no se conocen cómo las circunstancias que desencadenaron la agresión, ni qué habría provocado el enfrentamiento entre padre e hijo. ¿Qué va y dónde, ah?
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4: Atención, porque ya el especial saludo ante Sebastián Viera y Teófilo Gutiérrez. Ya está el man ahí en la jugada y se monta una foto aquí ya dándose la mano, saludándose. Teófilo como jugador y Sebastián Viera como entrenador. El recuerdo de dos glorias, el reencuentro de dos glorias de viejos conocidos. Sebastián Viera tuvo su primer entrenamiento con el Junior este martes en la sede deportiva de Lista del Char y tuvo reencuentro en especial con algunos amigos y compañeros. En los primeros minutos de la práctica de uruguayo salió, saludó a Víctor Danilo Pacheco, salió también a saludar a los jugadores, empezaron a hacer trabajos de campo bajo el mando de César Gaitán. Cuando pasaron los minutos, uno de los referentes del plantel, su ídolo, Teófilo Gutiérrez, se acercó con su particular carisma al nuevo estratega que estaba parado viendo los trabajos. Así que, bueno, ya está el man ahí en la jugada. Ahí está Teófilo con el man. ¡Ay, no me da!
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4: Bueno, ya para culminar esa hora, esa primera tanda de noticias, a la cárcel, hombre señalado de agredir sexualmente a su hija menor en Galapa. El procesado no aceptó el cargo que le imputó la fiscalía. Por solicitud de la Fiscalía General de la Nación, el juez de control de garantías impuso medidas de aseguramiento en el centro carcelario contra un hombre que presuntamente agredió en reiteradas ocasiones a su hija menor de edad de 12 años. De acuerdo con la investigación, entre julio 23 y julio 24, en el inmueble ubicado en Galapa Atlántico, ese hombre al parecer se aprovechaba en los momentos a solas con su hija para someterla a conductas de connotación sexual. La Policía Nacional hizo efectiva la orden de captura contra ese hombre en Galapa. En ese sentido, un fiscal seccional del Atlántico le imputó delito de acto sexual abusivo agravado con menor de 14 años. El procesado no aceptó el cargo, pero el juez decidió enviarlo preventivamente a prisión. ¿Qué le preocupa el man? Que allá lo está esperando Cornelio Vergara, un negro 2 metros, pecho escaparate, que castiga a los violadores sin pegarle. 12:35, recuerda que no son ni uno ni dos, son tres noticias en Tropicana.

0: Con ese gran combo de Puerto Rico, el tema se llama Olvidemos lo ocurrido. Aprovecho nuevamente para enviar un saludo muy especial. Hoy está de cumpleaños. Saludo para Eldis Ramírez. Dice por acá, ahí en Refugio, celebrando esa hora. El cumpleaños de Eldis Ramírez. De toda la gente de Secretaría de Gobierno, le mandan un saludo. En la familia de la alcaldía de Malambo, todo el combo le mandan un saludo muy especial a esa hora con Tropicana 89.1 para Eldis Ramírez. Hoy de cumpleaños. Voy con más. Llega Checo Acosta. Te quiero en Tropicana.
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4: Hey, en Tropicana tenemos las 12:55.
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11: 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En Tropicana son las...
4: Ahí en Tropicana tenemos las 12:56.
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4: 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Tenemos las 12:57 minutos.
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0: Aquí está la Puerto Rican Power, ¿a dónde irás? 1:13 p.m. Feliz almuerzo para todos. Aquí estamos en Tropicana. 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Bueno, loco, quiero seguir invitándote porque Tropicana 89.1 en ese mes te viene con el código 3009. Te hablo de esto, ¿vea?
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0: Esto es pensar en la gente, esto es pensar en las ayudas, en las personas que están pasando de pronto en ese momento por un momento difícil. Llegó el código 3009 a Tropicana. 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

0: Buenas horas, sí señor, tenemos la 1:21 p.m. Llegó el huesito perverso a Tropicana 1:21. Aquí estamos en Tropicana 89.1. Vamos a una con huesito perverso. Llegó el HP recargado a esa hora en Tropicana. Dímelo, muñeco.
1: ¿Tú sabes qué hace Romeo Santos con su celular?
0: ¿Qué hace Romeo Santos con su celular? No joda, me dejó frito ahí, ¿vale? ¿Qué hace Romeo Santos con su celular? ¿Mm? Nada.
1: Nada.
0: Nada.
1: Bayateando.
0: Joda, qué vaina. Bayateando. Ahí está el huesito perverso en Tropicana. 1:22 p.m. 1:22 p.m. Estamos en el miércoles, mitad de la semana, con Tropicana, la más bacana.

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2: Atención, motín en penitenciaría del Bosque. Una semana después de los traslados, familias de los reclusos denuncian condiciones indignas. Gritos, corridas y tensión encendieron las alarmas dentro y fuera del penal. Los grupos de reacción inmediata del IMPED tuvieron que intervenir de inmediato para frenar el levantamiento de los privados de la libertad. En la mañana de este martes 2 de septiembre, al aire, en las afueras de la penitenciaría del Bosque, se volvió denso. A las 8 de la mañana, los estruendos, gritos, corridas en los patios confirmaron lo que las familias en la entrada temían. Un violento amotinamiento desató la alerta máxima en el penal y obligó el despliegue de las unidades de reacción inmediata del IMPEC. La alteración de orden provocó la intención del grupo de reacción de intervención inmediata Green del IMPEC, que ingresó al pabellón para retomar el control tras registrarse una fuerte trifulca entre los internos en las afueras. Entre las angustias y la falta de respuestas oficiales inmediatas, las esposas y madres de los reclusos denunciaron que fueron en el trasfondo de la protesta. También responde a un acelerado deterioro de condiciones humanas dentro de la cárcel. Dicen que dentro del Green ellos están protestando porque no tienen alimentos ni útiles de aseo, no les dejan ingresar nada, la comida es mala. El domingo llegaron, visitaron y para ellos dejaron ingresar el hielo, una botella de agua, relató uno de los sollozos en persona, en sollozos llorando prácticamente en lágrimas, una de las mujeres a las afueras del recinto. ¡Qué vaina, hombre! ¡Vamos con la dos!
0: Número 2.
2: El jugador José Enamorado fue víctima de un estafador en Brasil. Le robó 22,000 reales. Oye, qué vaina. El delincuente se hizo pasar por entrenador del club Luis Castro. El futbolista colombiano José Enamorado, quien juega en el Grêmio de Porto Alegre, fue víctima de un estafador que se hizo pasar por el técnico del club brasilero Luis Castro y logró robarle 22,000 reales, aproximadamente 14 millones de pesos colombianos. El estafador contactó por WhatsApp a Enamorado y lo utilizó en una foto de Castro para suplantar su identidad, diciéndole que otros jugadores del club ya le habían colaborado. El estafador les habría pedido a los jugadores que llegaran temprano al centro de entrenamiento al siguiente día para charlar, según lo citó al jugador. Especialmente con Enamorado, el falso Luis Castro dialogó durante varios días preguntándole sobre su rutina y su familia y elogiando su rendimiento en los entrenamientos. Además le pidió que mantuviera en secreto la conversación. Joda. 14 millones de barra, loco. ¡Qué cosa! ¡Hombre, qué vaina!
0: Número 3. Número 3.
2: Bueno, tras anuncio de traslado a búsqueda de la cárcel en Altamar, Palomino y Gomelo ratifican la voluntad de someterse a la justicia. Los señalados cabecillas de los Pepes enviaron ese 1 de septiembre una segunda carta al presidente Abelardo de la Estrella, en la que se comprometen a abandonar la violencia y a contribuir en la verdad y reparar a las víctimas. Atención, en una nueva manifestación de voluntad para someterse a la justicia fue concedida ese miércoles 2 de septiembre, esa vez de parte de Digno Palomino Rodríguez y Aldair Enrique Montero Mejía, alias Gomelo, señalados en referentes de la organización criminal Los Pepes. Los dos enviaron una carta al presidente Abelardo de la Estrella con la fecha de 1 de septiembre del 2026, remitida desde los centros penitenciarios donde permanecen privados de la libertad. En el documento plantean 7 puntos relacionados con la eventualidad, proceso de sometimiento, entre ellos la voluntad de abandonar la violencia en compromiso con las víctimas, aparte del esclarecimiento de la verdad y la prioridad de mecanismos de justicia restaurativa. Bueno, son tres noticias a esta hora, 1 de la tarde, 36 minutos. Estamos en Tropicana 89.1 presentando Salsa a la Carta.

Ahí está el gran combo de Puerto Rico, la voz de Andy Montañez, dos coplas y un oleo. La la la la la. Hola, oh, la la la la la. Bueno, queremos enviar un saludo, reporten esa hora desde la carrera 8:45, ahí al lado del país, están en sintonía todo el combo de André Fresa Delicia. Le mandamos un saludo muy especial a esta hora para todo el combo que está en sintonía ahí amplificando Tropicana 89.1, las mejores de Barranquilla y todo el territorio. Oiga, saludo cordial para todos ellos que están en la sintonía con Tropicana, la más bacana de Barranquilla. Bueno, 1:46, recuerda que estamos con el código milagro 3009. Pues solo tu milagro, son muchas personas que nos escriben a través del Tropi WhatsApp y nos dicen, oh, joda, Lucho, este es mi milagro, Lucho, quiero que Tropicana me haga este milagro, Lucho, quiero esto, oiga, son tantas las cosas que usted nos puede pedir, pero aquí en Tropicana 89.1 vamos a escoger 30, por eso se llama 3009, mes 9, día 30, así que 30 días de solo milagros aquí en Tropicana. Por ejemplo, a una perrita esa mañana de 2 meses, la atropellaron y necesita una cirugía. ¿Y sabe qué es lo más bacano? Y es de alto riesgo esta cirugía, pero lo más bacano es que la Fundación Mascotti se unió para salvarle la vida a esa perrita. Ahí está otro milagro para este 3009, este código de milagros que tiene Tropicano 89.1, lo tiene activado. Me escribe a través del Tropico WhatsApp 300-356-5627. Postula su milagro aquí en Tropicano 89.1. 1:47, en Tropicana, la más bacana. Saludo cordial para todos mis amigos, los conductores que se la ruedan. El gran Rogelio La Madrid, sintonía esta hora. La gente de Colitoral están en sintonía con Tropicana.

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4: Oiga, ya es hora de sentirse paz en Tropicana, es la una de la tarde, 54 minutos en Tropicana.
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4: Es la una de la tarde, 53 minutos.
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0: bueno.
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0: algún lugar.
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0: Bueno, se llama la canción Me Tiraste al Mar. Aquí están los Diablitos en Tropicana 89, Mundo 1, Sun Yantén al año. Y no hace daño, Luis Alberto.
1: Le decíamos los Diablitos, usted el caballito, ¿se acuerda?
2: ¿El Yantén en qué medida comienza a hacer daño? ¿A partir de los cuantos?
0: Ya. Después de los 20 ya el Yantén agarra, ya, agarra vuelo.
1: Fuerza. Ya pasó la historia, muñeco. Bueno.
2: ¿Pero después de los 20 qué?
0: Después de los 20 años.
2: No, que cuántos Yantenes que usted escuche.
0: Ah, ok, ya. Bueno, mil maneras de no entender las cosas.
1: Bueno, hay un boleto, dígame.
0: No, que yo opino. Después, yo ya.
2: El Yantén
0: a las 2 de la mañana. Yantén 2 de la mañana y con 4 frías ya eso hace efecto.
2: Yo dije al tercer Yantén.
0: No, ya uno solo ya. ¿Usted cuánto?
1: No, yo enseguida. Primero, escucho ese enseguida y me voy en Yantén. Pues.
0: Ahora sí tiene la plena, pues.
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0: Allá, a esa hora, bueno, hoy. Dios bendito. Código. ¿Cómo es el código, Maite?
2: Código 3009. Atención, tenemos el código
0: 3009. Estamos.
2: Te voy informando en qué va el código 3009 de hoy.
1: Bueno, ¿cómo va la cosa?

0: atropellada por un motocarro y la operación pues sale bastante costosa, pero gracias a esos ángeles que van apareciendo en el camino, señoras y señores, tengo el gusto de informarles que me acaba de escribir Daniela de la Fundación Mascotti para contarnos que ya están gestionando la recogida de Clara para que la vea el ortopedo. A ver si ya comienzan la cirugía hoy mismo.
1: ¡Hombre! Bueno, ahora tíreme. Código 3009. Código 3009.
2: Código 3009.
1: Activo.
0: Recuerde que usted también puede postular su milagro. Tenemos 30 milagros en este mes noveno del año. Y es día de milagros. Aquí en Tropicana, en la emisora diferente. Un saludo para el popular Carlos Galvez, el maestro. Carlos.

0: R. Ya nos acercamos por allá, pero sin el uniforme para las frías, hombre.
1: ¡Uy! ¡Qué vacile!

0: llama Los Unicornios. Aquí está MC Carr al lado de JR. Lo más reciente de estos pelados que están dándola toda, están disfrutando lo mejor de la música. Y se viene con esta canción que tiene un nivel impresionante. Los Unicornios se llama Funes.
1: Eso, ahí está MC Carr en Tropicana. Ahí le mando un saludo a MC Carr, a Maite Guzmán. Dice que estamos en la sintonía, Violucho. Bueno, listo, va para esa. Mientras vamos ubicando ahí para el bochinche, Dios Dani, ¿qué le parece si vamos con la ruta del Tropicó, le parece?
0: Bueno, dele, pues, la ruta del Tropicó, de Tropicana.
1: Aquí, mientras vamos ubicando
0: ¿para
1: aquí
0: dónde nos vamos?
1: Toda la parafernalia para las redes sociales, para que nos siga a través de arroba Tropicana Barranquilla. Sí, señor. Bueno, le voy a tirar de una, se la voy a mandar, Dios Dani.
0: Tiene la plena, ¿para dónde nos vamos el fin de semana?
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0: Confirmado la ruta del Tropicó, de Tropicana. Bueno, pues.
1: Bueno, seguimos. 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Y el domingo 6 se viene el británico Robocop Estéreo. El británico con el tremendo mano a mano entre mi llave, Alain Guzmán y Nelson Fontalvo por la estación. Ya lo saben. Esa es la ruta en la 8:35 Boulevard de las Palmas, donde pita el tren. La estación. Joda, que vacilón.
0: Ya, bueno, ahora sí.
2: ¿Con qué?
0: Entramos en materia.
2: A ver, señores, ¿con qué se vienen? Que los veo últimamente acalorados.
0: Yo no.
2: En el entorno deportivo, futbolista.
1: Si yo les pido un número a cada uno, que me den como un calificativo a la Selección Colombia en el Mundial que ya pasó. ¿Usted qué número le colocaría?
0: 4.
1: ¿Usted?
2: 6.
1: 6.
0: Bueno, yo le
1: coloco. No jodan, 5 será.
2: Estamos ahí en ese rango.
1: ¿Cómo le parece que vienen partidos de preparación?
0: Ajá.
1: Y está la polémica armada de que si se debe convocar a James Rodríguez porque está haciendo práctica, está practicando. Y sabemos que el hombre está, pues, no tiene equipo en este momento, no está jugando en ningún equipo, pero el hombre está haciendo prácticas, está haciendo ejercicios y aparece de que va a ser convocado para estos partidos. Yeah. La pregunta mía es. Maite, Dani, ¿ustedes qué opinan de esto? ¿Debe ser convocado? ¿No debe ser convocado? Los oyentes también, a través de los comentarios, pero muy respetuosamente, por favor.
0: Bueno, primero las damas.
2: No, yo voy a hacer una pregunta.
0: Ah, ok.
2: Antes que todo. ¿Entre los ejercicios que está haciendo bicicleta?
1: Parece que sí.
0: Respondo a la pregunta de Luis Alberto Funes.
1: ¿Usted cree que debe ser convocado?
2: No, hombre, no. ¿Para qué?
1: ¿Dani?
0: Ah, yo le voy a decir algo.
2: ¿Para qué? ¿Qué de nuevo está trayendo James?
0: Yo voy a decir algo. Hay gente que me dice que yo tengo la mala James. Yo tengo la mala James porque yo no lo conozco. ¿Cómo que obviamente es una figura pública? Está ahí en la Selección Colombia y ya demostró.
1: Ha hecho cosas buenas.
0: Y demostró en su entonces de que era un buen 10 para nuestra Selección Colombia. Se ganó el contrato para que lo llevara el Real Madrid. El man fue goleador de un Mundial. Eso no se puede demeritar. Pero otra cosa es que él en estos momentos, en este instante, no esté para afrontar una selección.
2: Sí, señor.
0: Cualquiera, eso es totalmente diferente. Que si tuvo las capacidades, pasado. Es como que el man que tuvo plata y hoy no tiene. Ya tuviste antes y hoy no tiene, está pelado.
1: Ya no puede tener las mismas garantías, las mismas ventajas.
0: Entonces, para mí, no tiene que ser convocado porque sería humillar a los que de verdad están luchando por un cupo a la Selección Colombia. En este caso, Juan Fernando Quintero, que creo.
1: Que debería.
0: Creo que debería ser el número uno, el número 10 ahí. Pero yo creo que el man renunció.
2: Pero
0: yo a
2: Quintero también
0: creo
2: que le hace falta.
0: El man, no.
1: Lo que pasa es que no juega casi, Maite. Lo mete ya faltando 15, 20 minutos.
0: No lo mete.
1: Deberían probarlo en un partido completo a ver qué pasa.
2: Pero yo hasta ahí estoy de acuerdo.
1: Lo meten como para resolver Quicharrón a ver qué pasa. ¿Sí me entiendes?
2: Yo estoy de acuerdo con la opinión de Dani en términos generales, la verdad.
0: Por primera vez.
2: Qué bueno que estamos grabándolo.
0: A ver, por favor, para que quede ahí en el recuerdo.
2: Y más allá no voy a opinar porque realmente a mí no me gusta el fútbol. A mí lo que me gusta es gastar plata.
0: Si a usted le gusta la ingeniería, esa vaina.
1: Aquí lo importante es su opinión en el Bonchiche de Tropicana. ¿Cree usted que debe ser convocado James Rodríguez a los partidos que siguen de preparación de la Selección Colombia? Tu opinión es importante aquí en Tropicana y el Bochinche.
0: ¡Ay, ya loco! Una más, llamo más amante. Es Tropicana, hoy es Julio Luna.

0: En Tropicana no te echamos ni una, ni dos, te echamos tres noticias.
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0: Número uno.
2: Pam, pam. Ya, aguanta ahí. Tan, tan. Tan, tan. Ya, ahora sí. Atención, llega a cárcel hombre de agredir sexualmente a su hija menor de edad en Galapa, Maite.
3: ¿Cómo fue?
2: Procesado, no aceptó el cargo que le imputó la Fiscalía. La solicitud de la Fiscalía General de la Nación, un juez de control de garantías impuso medida de aseguramiento en centro carcelario contra un hombre que presuntamente agredió en reiteradas ocasiones a su hija menor de edad desde que tenía 12 años. De acuerdo con la investigación, entre julio del 23 y julio del 24, Julio Luna, en ese inmueble ubicado en Galapa Atlántico, ese hombre al parecer aprovechaba los momentos solas con su hija para someterla a vejámenes, a conducta de connotación sexual. La policía hizo la respectiva orden de captura contra el hombre en Galapa y esto ha tenido pues al fiscal de la seccional del Atlántico imputándole el delito de acción sexual abusivo agravado con menor de 14 años. El procesado no aceptó el cargo, pero el juez decidió enviarlo preventivamente a prisión. ¿Sabe qué es lo que más le preocupa al man?
4: ¿Qué?
2: Que en la cárcel lo está esperando Cornelio Vergara.
4: ¿Y quién
2: un
4: es?
2: Negro de 2 metros, pecho escaparate, que captura a los violadores. Ajá. Los castiga sin pegarle al Taona.
4: Mi hermanito el Cornelio Vergara.
0: Número 2.
3: Oiga, un hombre de 54 años de edad murió en la madrugada de hoy miércoles.
2: Uy, zona.
3: Imagínese, cayó del quinto piso de la torre de un conjunto residencial en la urbanización Las Gardenias, el conjunto 6. Se trataba de César Adolfo Castro Cabeza y de acuerdo a las autoridades, el hombre se encontraba en la madrugada consumiendo licor cuando cayó al vacío. Gravísimo, con los golpes que recibió en su cuerpo, fue trasladado hasta el Paso del Pueblo, donde médicos confirmaron su fallecimiento.
0: Número 3.
4: Bueno, y hablando de cárcel, de toda esta película, hay motín. Esta mañana hubo motín.
3: Sí, señor.
4: En la penitenciaría El Bosque, una semana después de los trasladados. Familiares de reclusos denuncian condiciones indignas y gritos, corridas y tensiones encendieron la alarma dentro y fuera del penal. Los grupos de reacción inmediata del INPEC tuvieron que intervenir de inmediato para frenar el levantamiento de los privados de la libertad. La mañana de este martes, a las afueras se vio consternada por todo lo que ocurría. A las afueras, entre la angustia y la falta de respuestas oficiales inmediatas, las esposas y madres de los reclusos denunciaron que el trasfondo de la protesta también responde a un acelerado deterioro de las condiciones humanas dentro de la cárcel. Hubo una trifulca allá adentro con el patio. Dicen que entró el Green. Ellos, bueno, para saber, para más o menos tener idea de qué es el Green, es lo más fuerte del INPEC. Cuando ya se sale de las manos de esa película, entran esos manes que entran con todo, aparato
2: me
4: y vaina.
2: Me pregunta Maite que armado. Si es el Grinch el de la película.
4: El Grinch. El Grinch.
2: Ah, es el Grinch. Bueno, Maite, que entonces ha quedado aclarado ahí, ¿eh?
4: Este es el Grinch. Pero ellos están protestando porque no tienen alimentos ni útiles de aseo. No los dejan ingresar a nada. La comida aquí es mala. El domingo, dice, vinimos de visita y ni para nosotros dejar ingresar un hielo o una botellita de agua, relató entre zozobra una de las mujeres a las afueras del recinto. Sin embargo, el levantamiento de este martes no ocurre en un vacío, se produce exactamente una semana después de que las autoridades hayan hecho el traslado de diferentes reclusos de ese penal.
3: No, pues, pobrecitos.
4: ¿Qué vaina?
3: Pobrecitos.
2: 2 de la tarde, 46 minutos. Recuerda, Barranquilla, que no son ni una ni dos, son tres.
4: Entro.

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0: en Tropicana. Son las
1: 2 de la tarde, 50 minutos, 2:50 en Tropicana.
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2: 2 de la tarde 51 en Tropicana 251.
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0: está Fonseca en Tropicana. Antes que el tiempo se vaya, la pausa, no se mueva.
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0: Bueno, se llama la canción Tristeza. 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
2: Oigan, ¿ustedes saben quién es Ivy Queen?
1: Ivy Queen,
0: la diva, la caballota.
1: La diva, la potra, la caballota, la todo.
2: La perra, la diva, la hombre, potra.
0: ¿Qué la pasó con ella?
2: Que tiene el tumbao, así dice la canción.
1: Bueno, hay que analizar algo de ella, Maite. Y es que en el premium, o ¿cómo se puede decir?
2: En su prime.
1: En el prime de su música. Tuvo el respaldo, no solamente el respaldo. Vamos a hablar de con quiénes empieza la avalancha del reggaetón. Estamos hablando de Tego Calderón, estamos hablando de Daddy Yankee, estamos hablando de Don Omar, de Zion y Leo, y estos artistas que empezaron a empujar el género. Tito el Bambino, Héctor el Padre. Exacto, y ella en ese gremio de grandes.
2: Era la única mujer.
1: Era la mujer que le metía, porque anteriormente había que hablar de Joyce con La Factoría, sí, que era el reggaetón puertorriqueño.
2: Era más melódico.
1: Exacto.
2: Este era más fuerte, más.
1: Pero esta llegó, güey, con el.
2: De hecho, hay una canción que se llama Los 12 Discípulos, donde salen todos ellos, son 12, la única mujer.
1: Los que hemos nombrado ahí, ¿no?
2: La única mujer es Ivy Queen, y a título personal, de los que más le mete, ella.
1: Es buena, muy
2: yo
1: buena.
2: Yo creo que la mejor parte o la parte que más se corea es la de ella.
1: Totalmente.
2: Bueno, la caballota encendió el debate en las redes sociales con una fuerte crítica hacia la nueva generación de mujeres de música latina. La pionera del reggaetón cuestionó el rumbo del movimiento y la narrativa de las canciones actuales, asegurando que el esfuerzo de muchos años por exigir respeto se está desdibujando. Yo que tanto luché para que las mujeres fueran respetadas y hoy ellas mismas se dicen con orgullo en sus canciones, soy una... expresó la intérprete abriendo la polémica sobre la hipersexualización y los límites a los que recurren muchas artistas para mantenerse vigentes en la industria, teniendo en cuenta no solo lo que cantan, sino también cómo se visten, cómo se venden en sus presentaciones, cómo bailan. Para Ivy Queen, el discurso actual terminó pues dándole la razón a las posturas machistas de la vieja escuela que ella en tanto tiempo, o sea, ella con tanto esfuerzo intentó erradicar, afirmando que la elegancia y la dignidad no deberían sacrificarse por producciones o por reproducciones, teniendo en cuenta ahora artistas como Yailin, la más viral, o como Anita incluso que se hizo famosa por mover las nalgas.
1: Entre otras cosas, Bio Dani, hay que mirar esto, Maite, también con una lupa, porque
0: sí, claro,
1: ella en su época se hizo llamar la diva, la potra, la tata, la caballota. Tenía como 10 apodos.
0: Sobrenombres,
2: ¿vale? Era lo que decía en la canción esa de
1: los 12 discípulos. Exacto, entonces. No sé, yo ahí.
0: Se contradice.
1: Me quedo como quieto, loco, de lo que
2: pero,
1: dice.
2: Pero yo no creo que se contradiga. Porque una cosa es decir, dentro de un ambiente de tiradera de hombres, yo no me voy a dejar de ustedes porque así como ustedes soy yo, yo soy la más. Otra cosa es hipersexualizarse para vender un producto.
0: No, ya otro cantar.
2: Que tú muestres, o sea, que tengas que mostrar tu cuerpo y venderte de forma sexual para que te puedan consumir.
1: Eso es a lo que ella se refiere más bien, ¿no?
2: Sí, eso es lo que ella está hablando, porque fíjese que Ivy Queen vendía su música, pero Ivy Queen no vendía ni sus senos ni sus nalgas. Vendía su música. Y usted lo acaba de decir, le daba como le daban los manes. O sea, el mismo nivel musical, la lírica
1: ella
2: musical.
1: Ella lo hizo y sobresalir en un género que era prácticamente de macho, porque el puro humano lo que había ahí, ¿sí me entiendes? Ella como que estar al nivel de ellos,
0: sí, claro,
1: es una vaina jodida.
0: La obligó a decir eso por cosas.
1: Y tomamos nuevamente el ejemplo en la década del 90, e inicios cuando el general y estos manes, en los cuentos de la cripta, el chombo, Joyce con La Factoría hizo esto también, le dio un sentido a la música urbana con la canción Todavía, y todavía la recordamos aquí así con es. Esa canción muy bonita y todo, pero mire que también se pegó a nivel de los otros. Entonces, la diva, la potra, lo que usted ha dicho, ha hecho un camino para que las mujeres se entren en este género. Y bueno, lo que usted dice, la vestimenta y la vaina, vio Dani.
0: Sí, claro, ya es otra cosa.
2: Tanto pelear con el machismo por parte de las mujeres para que ahora las mismas mujeres estén siendo machistas.
1: Y además, el ejemplo más claro es Maite Guzmán.
0: ¿Qué pasó?
1: Va y te pelea aquí con uno, se pone de tú a tú. Habla de picó, habla de champeta, habla de... No se deja ya y viene siempre ya. Viene con su línea, o sea, la faldita ahí como que, Maite.
0: La faldita de vaquita.
2: Hoy soy señora vaca. Señora
1: vaca. Y la vaca Lola.
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0: En Tropicana no te echamos ni una, ni dos, te echamos tres noticias.
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0: Número uno.
2: Para los que creían que el paquete chileno nada más lo hacían aquí en Barranquilla, les tengo una noticia que esta vez es internacional, Maite.
3: En Chile también.
2: En todos lados.
3: Chileno.
2: Bueno, mire, José Enamorado, ¿sabe quién es?
4: Claro, es jugador de Junior, campeón con,
2: bueno,
4: Junior.
2: Habría sido estafado en Brasil. Hombre, por supuesto, que se hacía pasar como el director técnico de Gremio.
4: Sí, pero ¿cómo así?
2: Se la voy a tirar aquí. Atención, atención, porque esta noticia ha dado revuelo y sobre todo la forma como lo estafó. Ajá. Se conoció por medios brasileños que el jugador colombiano José Enamorado fue víctima de una estafa en el país. Oiga, que viene jugando desde el 2026, en el 3 de enero, que arrancó para allá, para el Gremio de Porto Alegre, procedente del Junior de Barranquilla. Resulta que el pequeñín jugador soledeño de 27 ruedas habría sido timado por sujeto que ya fue capturado el miércoles tras hacerse pasar por su actual director técnico de ese club. Atención, el portugués Luis Castro primero se ganó la confianza de los integrantes del plantel a través de una ampliación de mensajería y coqueteo y hablando con ellos y esta vaina, diciendo qué bien lo haces, ¿no? O sea, coquetearle, decirle, usted es un buen locutor,
4: calidoso,
2: me gusta,
4: ¿verdad?,
2: lo que hace.
3: Es
4: una máquina.
2: Exacto, es una máquina.
3: Pensé que quería enamorado.
2: Usted no gusta de Johnny y toda esa vaina. ¿Sí me entiendes? Le comenzó a solicitar dinero a jugadores y a dirigentes del club. El dinero que pedía a sus víctimas era para una supuesta donación que al parecer para una obra social, informándose de que el caso de Enamorado le habría hurtado 22 mil reales, aproximadamente 13 millones de barras colombianos. Pero tras la cacería montada, la Policía Civil de Río de Janeiro y Río Grande del Sur capturó al estafador brasileño identificado como Lucas de Oliveira Eduardo, que se hizo pasar durante varios meses por el técnico del Gremio. Así está la vaina, para que usted vea que el paquete chileno no solamente lo hacemos aquí en Barranquilla, este es una vaina internacional. Y ojo con el paquete chileno, me dice Mayre que si el paquete chileno es en Chile.
3: No, ya me dijo usted que dónde era.
2: Eso es aquí, Barranquilla, está ahí acá.
3: No, allá donde enamorado.
4: Ah, Brasil, en Brasil.
2: Está ahí, la conocí aquí.
4: Ah, no, sí, obviamente la conocí aquí.
2: Está ahí, el Barranquilla, lo que es la malicia indígena.
4: El paquete.
3: ¿Será que en Chile será el paquete colombiano?
2: ¿Verdad? ¿Le dirán en Chile el paquete chileno, el paquete colombiano?
4: Ahora, te hago una pregunta. Ajá. Bueno, no hago una pregunta, voy a también aportar algo sobre el tema de los jugadores.
3: Plata para enamorado.
4: Al señor Adriano, ¿usted se acuerda de Adriano?
2: Jugador, claro que sí. ¿Tú Brasil?
4: Le estafaron a la mamá también en Brasil. En
3: pero entonces la vaina es allá en Brasil.
4: Sí, párale a volar lo que pasó. Le estafaron a la mamá en medio de la estafa, de la vaina, así como enamorado. Le sacaron no sé cuántos billetes a su mami. Y el man le ha mandado un video a la persona que estafó a la mamá y le dijo: ya sé quién eres, estafaste a mi mamá, te metiste con quien no debías meterte. Quiero que le devuelvas el dinero a mi mamá, o si no te la vas a ver conmigo. Mandó el video, una pistola, la favela, poco de gente, cadena y vaina. Al fin y al cabo le retornaron el dinero a la señora.
2: O sea, se calzó mal la pelea al man.
4: Se calzó mal. ¿Cómo te parece?
3: O sea, a partir de ahora no se puede llamar paquete chileno, sino paquete brasilero.
4: Paquete tu Brasil.
2: Pero si es creado aquí en Barranquillo, yo.
4: Bueno.
2: Usted lo escuchó aquí, niño. El paquete chileno, el paquete chileno, el paquete chileno.
4: Toda la vida.
2: Opa, no decirle tanto. Joda, te culo tramullero.
0: Número 2.
3: Oiga, Checo Acosta.
4: Mierda. Paquete chileno también.
3: No me vayan a congelar.
2: Alcibiades.
3: Checo, no me lo vayan a perratear.
2: Alcibiades se llama yo. Alcibiades Acosta.
3: Sí, pero como voy a hablar del papá, entonces pues me confundo.
4: Okay.
3: El Checo. Actualizó la información sobre el estado de salud de su papito.
4: Alcibiades
3: Acosta, cógela con calma.
4: Ahora sí, ahora sí, ahora sí.
3: Continúa respondiendo satisfactoriamente al tratamiento. El cantante señaló que su padre permanece en los días de cuidados intensivos, pero que con la confianza en Dios, que todo se va a solucionar y tendremos a Alci y a Checo para rato.
0: Número 3.
4: Oh, qué vaina, hombre. Bueno, atroz, adulto mayor fue asesinado con un asadón, presuntamente por su propio hijo. ¿Cómo te parece?
3: Un asadón. O sea, como un maratón
2: de
3: asado.
2: Para labrar la tierra y estas cosas, creo que es así, ¿no?
4: Oiga, el señalado agresor permanecería con frecuencia bajo los efectos de sustancias psicoactivas, como el que sabemos. Se puede ser. Saludos para el soplón Stanley Blaser. Oye, la víctima fue identificada como Isidoro Valencia, un hombre que, de acuerdo con los habitantes de la zona, atravesaba una difícil situación económica. Horas antes de su muerte había estado en la cabecera municipal pidiendo colaboración a los ciudadanos para poder conseguir algo de comer. Al regresar a su vivienda, Valencia habría sido atacado por su propio hijo, quien presuntamente utilizó un asador, lo que dice Bufune, herramienta empleada para los labores del campo, más o menos, y le causó graves heridas en la cabeza. La violencia del ataque habría provocado su muerte en el mismo lugar. ¡Qué vaina!
2: Vea, no, esto que de padre e hijo.
4: Atentar contra el familiar de uno, una vaina
2: no,
4: tesa.
2: No, mire la noticia que dimos del man con la hija, o sea.
4: Teso.
2: Esta vaina es tesa, compadre. Aquí no hay fe de la familia. Uf. Bendito sea el Señor. Bueno, tenemos las 3 empeor. De la tarde con Clecle, la hora de la lengua pegada. Y bueno, vamos para adelante. Recuerda, Maite, que no son ni una ni dos.
5: Son tres en Tropicana.
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2: Hola, que estamos en Tropicana. Tenemos las 3 de la tarde, 43 minutos. Después de esa llanteando, vamos con la ruta Maite del Tropicón, de Tropicana.
3: Yo pensé que nos íbamos a poner a llorar después del llante. No. En la ruta de Leo te buscan. La ruta del Tropicón de Tropicana es ahora el vacile donde nos va a llevar ese fin de semana.
2: Bueno,
3: ¿no?
2: Les comento que desde hoy jueves, ya saben, toda la AFRI en Mencho Licores a 4 lucas. Este viernes tendremos, desde el jueves, viernes al Biónico Mañe. Sábado de locura, viernes diferente con el Biónico Mañe. El domingo tendremos al Gran Torres con el Timba Junior. Tremendo mano a mano espectacular. Y el lunes nos vamos, seguimos nuevamente con el Torres y el Biónico Mañe. Hasta el día lunes tendremos ahí en la 4B con 50 esquina, sector Guamachito en Carrizal, Mencho Licores.
3: En la ruta del Trópico de Tropicana, atención, el vacile, el espeluque, en los 89.1.
2: Bueno, tendremos también a DJ Ñoñito, DJ Richie y DJ James. La gente fuerte estarán ahí haciendo su partícipe el día lunes ahí en Mencho Licores. Bueno, listo, ya terminé acá.
3: James.
2: Cantar. 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

0: cerramos, Maite, de una con el próximo domingo. 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
1: Ajá.
0: En la 21, ahí junto a la estación de policía, estará el estadero más grande del mundo 2.0, cancha del barrio San José, donde la vacila usted, ya saben, este domingo 12 del mediodía.
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0: saber usted por qué le gusta tanto esta canción, Maite Guzmán. ¿Qué pasa? ¿Qué tiene? ¿Qué tiene de diferente este tema?
1: Me gusta el vacile que tiene, óptimo. Me gusta
0: el sabor.
1: Sí, sí, y el flow callejero que ellos dicen en la misma canción me recuerda mucho a Cartagena. Me
0: pues tiene socito de...
1: A esa época del pasapasa son System, de
0: DJ Dever.
1: Kevin Flores, DJ Dever. Sí, sí, era un vacile como playero, pero muy urbano.
0: Es un baita saludable, o tiene el sampler de la canción. Oh, na, na, na, na, na, na. A sabe de llores, a sabe de llores. Bueno, Maite, tenemos una noticia. Nos encanta dar este tipo de noticias cuando nos proponemos una meta, cuando nos nace del corazón de verdad ayudar a la gente, porque eso es Tropicana, ayudar a la gente, ayudar a los peluditos en la forma que sea necesaria, en la forma en la que nos toque convocar a barranquilleros, y convocamos a 6,000 barranquilleros, Maite.
1: Barranquillerísimos, 6,000 costeños, 6,000 atlanticenses, 6,000 colombianos con ese corazón grandote, caritativo y ayudador, para que se unieran, porque después del terremoto del pasado 10 de agosto, óptimo, nada ha sido igual.
0: Para que vean que no nos hemos olvidado de ellos, porque sí, ya hay gente por ahí que ya hablaron los primeros días y se desaparecieron. No, aquí, no, seguimos, no,
1: seguimos,
0: aquí seguimos con esto, seguimos trabajando por
1: esto. De hecho, óptimo, nosotros no hacemos esto por moda, es nuestro ADN.
0: Ayudar es lo que nos hace ser, somos
1: la emisora diferente de Barranquilla. Aquí no ayudamos para conseguir visualizaciones en redes sociales, lo hacemos porque de verdad nos interesa a nuestra gente. Y después de lo ocurrido, la mayoría de las personas saben, si no, los ponemos en contexto, Tropicana es un sistema nacional. Nosotros no solamente estamos en Barranquilla, no solamente estamos en la costa.
0: Estamos en toda
1: Cali
0: Colombia.
1: Tenemos emisora, en el Eje Cafetero tenemos emisora. En las principales ciudades que sufrieron afectaciones estuvimos, estamos, y por eso era tan importante para nosotros lograr esta meta. Ya tenemos el placer de compartir con ustedes que hemos logrado la suma de 30,045,000 pesos. Se han enviado muchísimos camiones repletos de comida, alimentos no perecederos, artículos de aseo, y ahora ya el último vamos a enviarlo con juguetes para los niños de El Chocó.
0: Bueno, Maite, vamos a hablar de la noticia. ¿Qué pasó? La gente de Pastoral la llamó, usted los llamó a ellos. ¿Cómo llegó la noticia de que ya se había cumplido la meta?
1: No, nosotros trabajamos en conjunto siempre con el Pastoral Social. El padre Johan Enrique Acendra siempre ha sido muy de la Casa Tropicana, y hemos estado en contacto con él para saber cuánto vamos monitoreando, todo lo que se ha hecho, cuánto llevamos, cuánto se va recogiendo y qué se va haciendo con ese dinero, para que todo sea de forma lo más transparente posible. También lo hacemos a través del Banco de Alimentos, porque el Banco de Alimentos sabe, óptimo, darle manejo a los recursos, sabe qué se tiene que comprar, cómo es el proceso para enviar.
0: ¿Qué es lo que más se necesita?
1: Lo mejor es que se envía de Banco de Alimentos a Banco de Alimentos, así que es un envío completamente seguro, que usted tiene la certeza de que no se va a perder en el camino.
0: Entonces, bueno, nos place Barranquilla, de verdad, muchas gracias por esta meta que acabamos de cumplir. Sabemos que cuando nosotros nos proponemos algo, Barranquilla tiende su mano.
1: Así es.
0: Y de verdad, Maite,
1: gracias,
0: quiero que hagamos algo diferente ahora.
1: ¿Qué vamos a hacer?
0: Vamos a orar. Amén. ¿Te parece? Hagamos una oración breve por los barranquilleros, por la situación que están pasando, porque a pesar de la situación difícil que tenemos, el barranquillero está ayudando, está tendiendo su mano. A veces dejan de comer ellos, de comprar algo para ellos, para ayudar.
1: Y nos pasa,
0: y eso es algo. Quiero que haga una oración bien bonita por Barranquilla en este
1: pero
0: momento.
1: Pero quíteme los plones.
0: Ahí está, no, así. Sin plones, ahí está. Entonces.
1: Hay una canción que hace Barak. Se llama Te Voy a Estar Bien.
0: Vaya hablando un momentico ahí.
1: Queremos agradecer muy especialmente, Papá Dios, en tu nombre a esta hora, a todos y cada uno de los oyentes de Tropicana. Gracias infinitas desde la alegría y el agradecimiento aquí en la emisora diferente. A ustedes, sus vidas, su día a día, se los entregamos en manos de Papito Dios. Gracias por siempre ir más allá. Gracias por convertirse en paz en medio de la tormenta de muchísimas personas. Nosotros no conocemos a quién va dirigida la ayuda. Ustedes no conocen a quién va dirigida la ayuda, pero aún así se quitan de su boca para dar de comer. Se quitan de su cuerpo para dar de vestir. Ustedes dan de aquello que no tiene, y eso es, lo es todo. Dice la Biblia, dice la palabra de Dios, que vale más la ofrenda de la viuda que no tenía nada que comer que la del millonario. Los oyentes de Tropicana son la prueba o el vivo ejemplo de la palabra caridad, compromiso, misericordia y amor Gracias, porque cada día contamos con ustedes y que Dios los bendiga.
0: Gracias, Barranquilla.

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7: Bueno, ya es hora de sentirse en paz. En Tropicana tenemos las 3 de la tarde, 55, 3.55 minutos en Tropicana.
8: 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Son las
7: 3 de la tarde, 55, 3.55.
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10: 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Son las
7: 3 de la tarde, 56, 356 minutos.
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0: Bueno, se llama Bandida, esta canción de Mr. Black. Ya viene la salsa aquí en Tropicana, la emisora diferente de Barranquilla, la emisora más bacana, Tropicana.
1: Una vez más, Bandida, el presidente.
0: ¿La canción se llama? ¿Así?
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0: ¿Este qué dice?
2: Frank William. No, Ariel, pero ¿por qué dijo eso? Entonces iba a parecer que me lo dijera a mí.
0: Ah, ok. Yo sí vi que se quedó callado y dije,
2: claro,
0: ¿qué pasó?
2: Claro, porque después me sonaba como si me lo estuviera diciendo a mí.
0: No, Maite, no, con Maite no.
2: Una más del Black y una para la posteridad, Dani Germán. Que se recuerda, que se sigue bailando y que se sigue disfrutando. Bandida, Mr. Black.
1: De la ciudad.
0: ¿De qué se ríe? Y es que ahora la baila suya, que se te sale con una baila toda rara, qué bueno. Bueno, 4 de la tarde con 28 en Tropicana. Seguimos en el Tropicó, la gente. Se sigue reportando, Maite, y en el día de hoy, Maite.
2: ¿Qué pasa en el día de hoy, hermano?
0: Tuvimos algo muy especial. Código. Dame el código.
2: Atención, atención, tenemos un código 3009. Repito, código 3009, código milagro. Oyentes, quiero extenderles la invitación a que vayan ya, cojan su teléfono celular y vayan ya al Instagram de Tropicana Barranquilla, @TropicanaBarranquilla, así aparecemos. Acabamos de subir la primera parte de nuestro milagro del día de hoy, el milagro de la cachorrita Clarita, una cachorrita Clarita, que fue atropellada por un motocarro en Soledad y que no puede caminar porque tiene fracturas en sus piernas traseras. Código 3009. Acabamos de subir el video y la verdad, la sorpresa que nos llevamos hoy con los amigos de Fundación Mascoti, no la esperábamos. Vayan a @TropicanaBarranquilla, compartan, denle like y atentos a cómo termina la historia de Clarita aquí en los milagros del niño Dios de Tropicana.
0: Milagro 3009 de Tropicana.

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1: ¿O solo? Antes de que se choque, oiga, quiero enviar un reporte de sintonía. Un saludo muy especial para la ostrería Joan en la urbanización del Dale, parque. El propio Lenis Bolaño.
0: ¿El propio qué?
1: Lenis Bolaño.
0: El propio Lenis Bolaño. Un abrazo, gracias por escuchar Tropicana, la emisora diferente de Barranquilla.

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0: en Tropicana. Son las...
1: Bien, en Tropicana, 4:48, loco.
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1: El loco en Tropicana, 4:49.
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1: Es hora de sentirse en paz en Tropicana, loco, 4:50.
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0: Homenaje que le hace este tremendo cubano también, artista. Se ha dado de qué hablar con grandes homenajes que le ha hecho al maestro Juan Luis Guerra, y esta es una de esas buenas canciones también, el cual se encuentra por los lados de los Estados Unidos. Muy buena canción para arrancar esta nueva hora a través de Tropicana 89.1. Con la dirección de Rafa Narváez, aquí estamos listos hasta las 8 de la noche para darle noticias, para seguir hablándole un poco más del Código Milagro 3009 que tiene Tropicana 89.1. Aquí estamos tocando las fibras, estamos moviendo los corazones de muchos barranquilleros. Mi nombre es Leo Brito y de una sigue acompañándolos el gran Daniel Town, el activado Dani. ¿Cómo estamos?
1: Bueno, muy bien, excelente. Listos, prestos, preparados para acompañarles en Tropicana a saber cómo está la ciudad de Barranquilla. En tema de información, en tema de Bambán Zamorano, en tema de movilidad, vamos a estar al tanto de todo lo que pasa en nuestra ciudad. También la gente está por ahí conectada a Tropicana en cualquier parte del mundo a través de nuestra aplicación móvil, y nos tiran la zona de cómo está el país, cómo está Colombia y cómo está el mundo entero.
0: Bueno, vamos a hablar de una mujer que crea 35 cuentas falsas de Facebook. ¡Mierda! Para probar a su novio, o Mario Alberto Yepes, y el vale cayó en todas.
1: Sí, toda, aceptó la vaina.
0: En toda le estaba escribiendo, ajá, ¿cómo estás? Y tal. Pasó otra cuenta también. El man tirándole los perros. Mierda, pero vamos a ver quién era la hembra.
1: ¿Cómo te parece?
0: De esas vaina, trampitas que tiran a veces, ¿eh?
1: A mí una vez me tiraron esa trampita.
0: Sí, le pasó.
1: Me tiraron la trampita, pero nunca caí. O sea, no respondí a ese chat, pero sabía que esa era la trampita, muñeco.
0: Eso es una habilidad lobística.
1: No, pero imagínate, adivina cómo me tiraron la trampita. Nada más tenía dos amigos. La cuenta dos amigos y tú vas a saber que eso es falso. Esa trampita me la hicieron y no caí.
0: De aquí para allá y allá para acá. Bueno, opiniones. ¿Qué ha pasado estos casos? O mujeres también opinen. ¿Ya han creado alguna vez cuentas en redes sociales? Muchas veces sale árabe o alemana o extranjera o jeque. 300-356-5627. Aquí estamos listos con la dirección de Rafa Narváez en Tropicana, en este programa que se llama
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4: Bueno, Dani, segundo día de este código milagro 3009 con Tropicana 89.1. Queremos agradecerles también a todas las personas que nos han apoyado, a las fundaciones, por ejemplo, Mascotti, que esta mañana se lucieron al máximo, Dani.
5: ¿Hizo lo propio?
4: Sí, señor.
5: Lo más bacano es que estuvo ahí con nosotros, Leo, y apenas se enteraron del caso, de una, dijeron, nosotros nos hacemos cargo de esa película, viejo Leo.
4: Total.
5: Y así es bacano, así es chévere.
4: Y todo eso lo hace posible la emisora diferente que ayuda a los peluditos y a la gente. Mañana será otro día, será nuestro tercer día con estos milagros que estamos haciendo.
5: ¿Sí?
4: Con toda esta labor tan bonita que tenemos para la ciudad de Barranquilla y Colombia. Quiero saludar a todo ese personal también que nos apoyó ayer con ese gran gesto y ese noble corazón. Y hoy, y mañana, y todos estos días de este gran mes número 9, Daniel Taona.
5: ¡Qué vaina! Bueno, hay que seguir, porque son 30 días especiales, 30 días de cosas buenas para todos los oyentes de Tropicana y cosas que van a salir de la mejor manera. Si estás pasando un momento difícil, no te preocupes, escríbenos al 300-356-5627, te vamos a responder, vamos a estar para ti. Y mañana es un nuevo día de milagro. Hoy la misión se cumplió, temprano, chévere. Así que vamos con toda.
4: Así es, papá. Y queremos agradecerle a todos esos buenos barranquilleros con ese noble corazón también. Código 3009 con Tropicana 89.1.
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Si hablamos de los grandes ligas de la salsa, ahí está este tremendo artista de Cartagena, con corazón barranquillero, así como lo dijo el Joe también. Se queda en la ciudad de Barranquilla. Un man que interpreta muy bien los boleros, la salsa, música tropical y mucho más. Ahí está el gran Juan Carlos Coronel con esta tremenda canción a esta hora de la tarde a través de Tropicana 80.

las 5 de la tarde, 29 minutos. Recibimos notas de voz, huesitos pero cortico de una. Envíe su nota de voz a través del 303-56-56.

0: Rico, pero con... Rico en Tropicana. Le hizo por acá el vale. De una.
1: Párale, hola. El man vive una casa de dos pisos y el de arriba le decía el de abajo.
0: Ajá.
1: ¡Messi! Ahí le mandó un saludo de Raúl. Y el man, ¿cuál Raúl? El de la hueva es un baúl.
0: ¡Ey, ey!
1: El siguiente, ¡Messi! Le mandó un saludo de Raúl, yo. ¿Cuál Raúl? El de la hueva es un baúl. Vaya, así duró el man 5 semanas dándole. El man estaba aburrido y le dice a la mujer, no joda. Ese man me tiene aburrido cada vez que me ve, Messi. Saludo de Raúl, ¿cuál Raúl? El de la hueva es un baúl. Ay, papi, pero tú eres bobo, aplíquesela también. Cuando lo vea, dile, Bessi, saludos de Luca. ¿Cuál Luca? El de la hueva maluca. Se la voy a aplicar mañana, para cuando lo vea, llego, se la aplico.
0: Ajá.
1: Preciso, el man llegó y lo llamó el de abajo, llamó el de arriba. Bessi, saludos de Luca. Sale el vecino, el primo es Raúl. El de la hueva es Raúl.
0: Verdad, pobre Raúl. Y el Bessi, Tropicana.
2: El man que ya, que buenas tardes, este es el Club de Despistado.
0: Ajá.
2: Club de Despistado, no, si eso lo cerramos después de pandemia. ¿Qué es pandemia? Anda, qué maricada.
0: Bastante, Tropicana.
3: Ey, Leo, parale pelota, que llegue una loca a la peluquería gritando, ay, tengo sida,
0: ey.
3: Y le dice la amiga, ay, pero no seas tan escandalosa, ponte una mascarilla de barro en la cara. Y con eso se me quita. No, pero te vayas acostumbrando a la tierrita.
0: Joder, están pesados. Otro más, Tropicana.
4: Parale bola, que llega el peladito y le dice a la mamá, mami.
0: Ajá.
4: Un periquito. Ajá, mi hijo, ¿y qué es este güey? No, todavía tengo un poquito.
0: ¡Ey! Joder, requete pesado, joder.
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0: Bueno, tremenda canción esa de Los Inquietos a esta hora de la tarde para nuestros oyentes. 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Y esa buena canción, viejo Dani, ¿qué hora tiene por ahí, viejo Dani?
1: Son las 5:39 en Tropicana, la emisora sí. Diferente de Barranquilla.
0: Y esto que lleva por título, Después de ti, de Los Inquietos.
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0: ¿Qué tal para la improvisación del viejo Dani? O sea que el man es firme.
1: Oh, original.
0: Pero para esta canción.
1: Toda, este man es una cosa de loco. Yo creo que quien improvisa salsa también es teso. Debe llevar una rima.
0: Eso se llama sonero.
1: Sí.
0: Y son varios. De esta nueva generación.
1: ¿Quién?
0: De Puerto Rico y que lleva esa batuta también alta, el señor Víctor Manuel.
1: Te voy a decir de Colombia, ¿quién?
0: ¿Quién? ¿Dani Daniel?
1: Dani Daniel.
0: Bárbaro.
1: Dígaselo yo el que sea.
0: Sí. ¿Sabes quién también sonea firme? El Checo Acosta.
1: Bueno, también lo he visto. ¿Ah, sabes quién? Eso, no me dejé por fuera a Juan Carlos Coronel.
0: Ah, no, eso es otro nivel.
1: No me dejé a Juan Carlos Coronel de por fuera.
0: Eso es otro nivel, viejo Dani. Bueno, ese es otro level.
1: Pero Dani Daniel es el más joven, de los más jóvenes, y yo creo que él da la lata ahí.
0: Sí, hay varios. Y de esta nueva generación hay muchos. De esta nueva generación de la salsa en Barranquilla hay muchos pelados talentosos. Tengo un llave que, pues bueno, él estuvo en la orquesta del maestro Alfredo de la Fe. Y pasonea es un bravo, Dani.
1: Lo que pasa es que no es fácil, Leo.
0: Se llama Luis Bernal, saludos para él.
1: Una cosa es perrear, una cosa es hacer otra vaina y otra cosa es tirar la vaina aquí con la salsa.
0: Sí, eso tiene otro nivel. ¿Qué tal usted pa soñar?
1: Poco y poco. Eso sí no, nunca le he jalado ahí a la vaina.
0: ¿Para perrear así?
1: Vamos, por un perreo.
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0: Y que suena Tropicana Barranquilla.
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1: Que le gusta hasta la niña.
2: Emisora,
0: que la emisora diferente. Que ayuda a los peluditos y a la gente.
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0: Bueno, el mejor estilo de Tropicana a esta hora de la tarde. También queremos saludarlos a todos nuestros amigos conductores. Y queremos saber dónde están los trancones asquerosos. Que envíen su nota de voz 300-356-5627. Hay canciones que se pegan y se pegan toda la vida por lo buena que son, así como esta. 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Pegacor les da la hora en Tropicana. Son las 5 de la tarde, 53 minutos. Y esta canción que hace el caballero Gilberto Santa Rosa se llama Perdóname. A nombre de Pegacor, a través de Tropicana 89.1.
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0: El filósofo de la Junta, Diomedes Díaz. Bueno, y es hora de sentirse en paz. Voy a dar la hora en Tropicana, son las 5 de la tarde. 58 minutos, vamos a la pausa y ya venimos. Oye, Jenny.
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0: con él. Se llama Capo, tremendo artista. El man también se mete por la línea de la salsa. ¿Qué nota adulta?
1: O Bad Bunny también, que le dio por ahí.
0: Está Raúl Alejandro, Bad Bunny. Hay muchos. Daddy Yankee también se metió en la nota. Hace mucho tiempo estuvo el señor Don Omar. Sabía que Ivy Queen, usted que ahorita estaba hablando en el Tropicó con Maite y con el señor Luis Alberto Funes, Ivy Queen hizo un álbum que se llama Vendetta. ¿Sí? Y estuvo con el señor, con la Sonora Ponceña, estuvo también con Tito Rojas y muchos artistas más.
1: Bueno, lo que hoy se llama, hoy también están creando otro tipo de grupo, Leo.
0: ¿Salsa urbana?
1: No, hablando de la vieja escuela, Wisin, okay, sí. Con la Universidad del Perreo, que se viene también algo interesante. ¿Qué sí. pasará? No sé, amanecerá y veremos, dice.
0: Qué bueno.
1: 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En Tropicana son las 6 de la tarde, 4 minutos, una buena hora para darle a tu motor el combustible que merece.
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0: Listo, les doy la hora en Tropicana, 6 de la tarde, 5 minutos.
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0: ¿Listo? Son las... Sí, señor, les doy la hora en Tropicana. Son las 6 de la tarde, 6 minutos.
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0: Canción que toca las fibras a un familiar que ha perdido, especialmente el amor de padre hacia un hijo, ¿eh? Y más todo lo que tuvo que vivir.
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0: el señor Tito Nieves, el Pavarotti de la salsa, con la pérdida de su hijo. Así como también los hijos que han perdido un padre

0: Son cosas fuertes en la vida de cada ser humano. Pero bueno, la vida continúa, viejo Dani.
1: Sí, la vida continúa. Hay que seguir en esto que se llama vida. Insistir, persistir y nunca desistir ante cualquier adversidad.
0: Bueno, quiero saludar a esta hora. Y que regálame un sonido ahorita para ustedes. Joda, bacano, bacano. 303-56-5627. Bueno, gracias a todos los que están ahí conectados escuchando Tropicana. ¿Cómo aterdeció Barranquilla?
2: ¡Atención! ¡Atención! Hay un trancón asqueroso en estos momentos en Barranquilla. Se lo informa la emisora diferente, Tropicana 89.1.
0: Central, central, le copio. También se vienen los trancones asquerosos en la ciudad de Barranquilla.
1: Carajo, qué vaina jodida, hombre.
0: Ay, sí, señor. Ey, pila, pero córrele, compa. Ajá, mi vale, rápido. El vale de la moto, pila. Ey, ey, ey. Oye, ¿estás dormido, qué?
1: Bueno, ¿dónde está? Ahí.
0: ¿Dónde están los trancones asquerosos en este momento? Envíen su nota de voz. 303-56-5627. El arroz con mango, la película. ¿Dónde están los? Los.
1: Hombre.
0: Ey, ey, ey.
1: ¿Cómo así? ¿De qué está hablando usted ahí? A ver qué dicen Tropicana.
0: Vamos a ver qué dicen los oyentes Tropicana.
3: Bueno, acá desde España, reportando sintonía, pues trancón no hay. Tú sabes que en España todo es tercer mundialista. Tú sabes cómo es ya.
0: Sí, señor.
3: No hay.
0: Eso.
4: Pa. Hoy a esta hora yo voy soñando, Tropicana voy escuchando. Con el Dani y el Leo Brito, desde las 5 hasta las 7 y pico, digamos mejor a las 8, baila el manco y baila el mocho, porque tienen el sabor que se mueve en Barranquilla. Vaya. Oye, qué locura, qué maravilla, el Dani, el de los combates musicales, con los oyentes, con los leales, el que a veces gana, a veces pierde, mira. ¡Qué berraquera! A veces gano, se lleva una muñequera. Oye, Dani, no importa, yo te tiro a ti una cosa, un dato bien repelente. ¡Dani! ¡Dani! ¡Dani, muéstrame los dientes!
0: ¡Ay! Oye, tanta vaina, yo digo, oye, estaba soñando firme. Y enseguida se regó.
1: ¡Pedazo de pecueca!
0: Ajá, ¿y entonces dónde está? Ay, tranco asqueroso, esta hora envía tu nota de voz. 303-56-5627.
5: Oye, viejo Leo, ¿qué pasa con los audios, viejo Leo? Vale, trancón aquí en la J7. Del centro hasta allá, hasta Romboy, vale. Ese semáforo de la 23, culo a trancón. Trancón.
1: Ah, no, si el Leo te está haciendo la roca, así como a las 7 que hace la roca.
0: Ah, ok, o sea que va a reclamar ahora.
1: No, estoy reclamando.
0: O sea que hay protesta a esta hora.
1: Le está haciendo la roca el man.
0: Ah, o sea que se va a vengar a esta hora también. Ey, calma, la coja suave.
1: ¿No te parece?
0: Joda, eso de él a las 7:29, 7:25,
1: por allá. Ya tiene la hora exacta para la roca.
0: No, señor.
1: Tropicana, buenas, a ver.
6: Ey, Dani, Leo, 51B ahí con la circunvalar, esa vaina está imposible, mi hermano, está imposible. Y los perros pipones tienen ahí un retén, para acabar de joder.
0: ¡Mierda! Trancón asqueroso, mire, por acá están enviando también video y todo.
7: Trancón asqueroso aquí en 80B con 42, una balacera y un muerto aquí, no me viene a recoger. Un muerto aquí, Dani.
0: Está cerca de acá.
7: Parece, ¿no? Que ratero, un man iba a saltar aquí. ¿Mierda? Y le dio un balín.
0: Fuerte la nota, va.
1: Vamos a revisar ahorita el video para ver qué pasó ahí.
0: Trancones asquerosos, ¿dónde están en estos momentos? 303-56-5627, que dice el viejo Eddie.
5: Trancón, que es mis nalgas.
0: Bueno, la cosa es nada, serio.
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0: Tropicana no te echamos ni una, ni dos, te echamos tres noticias.
1: Tropicana.
0: Número uno.
2: Bueno, viejo Dani, ahorita un oyente nos había comentado de algo que había sucedido, una información. Y bueno, las unidades del CTI realizan labores investigativas para esclarecer lo sucedido en medio de una balacera registrada en la carrera 42A con calle 80B en el barrio Ciudad Jardín, viejo Dani.
3: Vaya, una cerca, persona cerca.
2: Muerta y una herida.
3: Hombre, ¿cómo va a ser posible?
2: Sí, señor.
3: Me va a ir a joder, Leo. Eso acaba de ocurrir, está caliente. Está la cosa peligrosa en el norte y además de eso que no se sabe o ya se sabe cuáles fueron las circunstancias de esa balacera.
2: Apenas está por esclarecerse.
3: ¿Algún Roberto Carlos, alguna vaina o qué?
2: Apenas está por esclarecerse y pues aquí aparece en desarrollo especialmente, viejo Dani, la información, la noticia que compartimos a esta hora de la tarde para nuestros oyentes que están conectados con Tropicana 89.1.
0: Número 2, número 2.
3: Bueno, quiero ahí agregar a la número uno, ya está saliendo a través de los diferentes canales de noticias.
2: Sí.
3: Un presunto sicario muerto y otro herido en frustrado atentado ex candidato del Consejo de Barranquilla. ¿Cómo te parece, Leo?
2: Verdad.
3: Ahí te dejo ahí para que ahorita desarrollemos la película.
2: Sí, así es, Dani.
3: Bueno, mira, a la cárcel, mujer que intentó ahorcar a sus hijos de 12, 7 y 5 años en Ciénaga. ¿Cómo te parece?
2: Hombre, ¿cómo va a ser posible esto, por Dios?
3: Oiga, fue capturada por orden judicial ante un juez de control de garantía. La fiscalía presentó en audiencias preliminares a Barlis Marina Rada Ortiz, quien fue imputada por los delitos de homicidio agravado en grado de tentativa en la que resultaron como víctimas sus tres hijos, 12, 7 y 5 años de edad. Los hechos investigativos o investigados ocurrieron el 5 de junio del presente año en la vivienda de la mujer en el municipio de Ciénaga Magdalena, donde presuntamente intentó ahorcar a los pequeños tras sostener una discusión minutos antes con su pareja sentimental y padrastro de los pequeños. Le voy a decir algo.
2: Ajá.
3: Está grave. Está grave la vaina porque si tú tomas represalia contra tus hijos por una pelea con tu pareja.
2: ¿Qué tiene que ver los niños? ¿Qué tiene que ver?
3: Valen tres tiras de...
2: No, es la verdad, y da rabia, viejo Dani.
3: Claro, y se lo digo, frente
2: a... Da rabia, ey, a los hijos se ama, ey, a los hijos se valoran, ey, a los hijos se quieren. Pero hacer cometer, llegar a cometer este hecho, por Dios, verdaderamente se ven unos casos. En ese 2026, Tropicana.
0: Número 3, número 3.
2: Bueno, atención, la medida vuelve a establecerse. Bueno, la regla de distancia para la apertura o traslado de establecimientos farmacéuticos minoristas. Y es que el Ministerio de Salud fija en 75 metros la distancia mínima entre droguerías en Colombia, viejo Dani. Por eso que usted ve que, no, que está, aquí abrieron una droguería, sí, aquí abrieron la otra.
3: Que quitaron la otra, que sí la pusieron, que la movieron. Colocaron. Que puede reclamar aquí, que no puede reclamar acá, que sí fue, que no fue, mierda.
2: Han fijado exactamente 75 metros luego de que el ministerio derogara la resolución 820 del 2026, viejo Dani. ¿Cómo se deben medir 75 metros? La normativa establece una forma específica para determinar la distancia entre los establecimientos. Esta medición debe realizarse desde el centro de entrada principal del establecimiento, se solicita la autorización, hasta el centro de la entrada principal de la droguería más cercana, siguiendo el recorrido que tendría que realizar un usuario para desplazarse entre ambos puntos, viejo Dani.
3: Ya está, vea usted.
2: Ahí está, dato para tener en cuenta.
3: No, y se la pone facilita.
2: Sí, señor.
3: De una de frente, viejo Leo.
2: De inmediato. 6 de la tarde, 33 minutos. No son una ni dos.
3: Se va a acordar usted de cerdito, chonchito.
2: Con respeto.
3: Tú una pecueca.
2: Son tres en Tropicana.
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0: Mostamar,
1: mi hermano.
0: Dios mío. Y el señor Kevin Flores. Sobradísimos con esta canción.
2: Oye, Mostamán hace rato no hacía, no había aparecido Mostamán.
0: Tenía rato que no había aparecido,
2: ¿te
0: pero...
2: ¿Te acuerdas que tuvo un momento donde era viral el man cuando no había tantas redes sociales, tanta vaina?
0: Total.
2: Le metió full duro a la cosa, después se desapareció y ahora nuevamente lo estoy escuchando por ahí.
0: Y lo llama este man, este caballo, porque en tarima y en producciones es un bárbaro. Kevin Flores. Y se diga Lick Silvio también, ¿ah? Son estilos únicos.
2: Inigualables.
0: Y dando de qué hablar, ¿se acuerda de canciones como esta?
3: La supremacía. Oh.
0: Clásico.

0: par de personajes, por Kevin, por Mostramán, por Lick Silvio, por toda la música buena que están haciendo, o esta también. Si el vallenato tiene Pedro Muriel, la champeta, los saludos de Chagua.
1: Imagínate tú, Chagua, Chagua, Chagua.
0: Hombre, recordando esa hora también, tanta champeta del gran Kevin Flores a través de Tropicana 89.1. Y pues bueno, seguimos hablando del caso de una chica que crea 35 cuentas falsas en redes sociales, esto en Facebook especialmente, para probar a su novio, y el vale cayó.
1: Qué vaina, ¿eh?
0: Y el vale cayó.
1: Cayó en la película, cayó en la trampa. Yo le voy a decir algo, cuando llega un perfil que tiene 2 seguidores o tiene esa vaina restringida y me va a escribir, hola mi amor y tal, quisiera conocerte, te vas desbloqueada de una.
0: Total.
1: Ya sabes que eso es charada.
0: Así es. Y es que hay que serle fiel a una sola persona. Yo no veo, Dani.
1: Analiza tú, ¿cómo te parece?
0: Totalmente. Bueno, 303-56-5627. Oiga, saludos a todo el personal que a esta hora nos va escribiendo también, va enviando su nota de voz, opiniones de este caso. ¿Qué dice la gente? Tropicana, 300-356-5627.
2: Huesito, pero cortito.
0: Ok, mierda. Listo, ya ahorita. Tropicana, 300-356-5627. Tropicana. Esto, huesito. Opiniones.
1: Arriba.
0: Listo. Ah, ok. Desde acá de este lado, listo.
3: Patrón, buenas noches. Oye, 75 metros. Joda, acá por la casa, por la 27 con la 105. Joda, hay unas que arriba, están arriba, pegadas, arriba, pero...
1: Dale para arriba.
0: Este, aquí llegó el vale.
4: Buenas tardes, Dani. Buenas tardes, Leo. La verdad, yo caigo una sola cuenta. Enseguídame pa' tu rey.
0: Verda, qué vaina.
1: Hay mujeres que te empaquitan, Leo. Bastante. Te empaquitan ácidamente que tú dices, uy, son aquí.
0: Bastante. ¿Tropicana?
5: No, yo no creo que esa vieja sea celosa ni esté desconfiada. Eso es lo que es una enferma, una loca. ¿Cuánto pasé? ¿Cuántas cuentas falsas? No sé,
0: 35.
5: Esa vieja.
0: 35 en Facebook y abrió 4 en Instagram.
1: ¿Cómo te quedaría una arepa asada ahí en el Parque de las Nieves?
0: Bastante a la hora de humo.
1: Una agua de maíz.
0: Agua de arroz.
1: Bello.
0: Sí, señor. Tropicana.
3: La vieja es una tóxica fuera de concurso. Hombre, creó 35 cuentas. Y el man cayó en una, pero de las otras 34 donde no le siguió la corriente, esa no sirvió.
1: No.
3: Demasiado. Hizo un favor ese man.
1: Qué bárbaro.
0: Tropicana, 300-356-5627. Quiero escuchar a las mujeres que dicen también. Opiniones. Mujeres, de una, envíen su nota de voz. De inmediato.
1: ¿Lo han hecho o no lo han hecho?
0: ¿Lo han hecho o no lo han hecho? De abrir cuentas en redes sociales y la película para ver si cae o no cae.
6: Hombre, guarajo, yo caí con una sola.
0: Guarajo.
6: Una solita enseguida, ¡pafru! Me espaturré.
0: ¡Mierda!
1: Lo que pasa es que un hombre se espaturra rápido.
0: Más nota de vos, Tropicana.
7: Buenas noches, Tropicana. Ajá, ¿y él por qué no le crea cuenta falsa a ella? Para si no cae. Ahí sí. ¿Qué tal que caiga también?
1: Como caiga, llórenlo.
0: ¿Sí?
1: Se llamaba Perico.
0: Uy, zona, quítate de la vía.
8: Ahora fue en la eliminación de las circulares esa que tenía el ministro.
0: Ok.
1: Esta mañana.
0: Esto fue esta mañana.
1: A ver, hombre.
0: Tropicana.
9: No joda, yo hice como 3 cuentas falsas. Y el muy degenerado no cayó porque él como sospechaba que era yo muy desgraciado.
1: Oh, hombre.
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0: Señores, qué tremenda canción para recordar a esta hora este gran artista a través de Tropicana 89.1. Y pues bueno, Dani, una información importante para nuestros oyentes que están conectados con Tropicana 89.1.
1: 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En Tropicana son las 6 de la tarde 56, una buena hora para darle a tu motor el combustible que merece.
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0: 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Y les doy la hora en Tropicana, son las 6 de la tarde, 57 minutos, 6:57. Una buena hora para darle a tu motor el combustible que se merece.
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